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1: Las 6:02.
3: Temperatura 24 grados Celsius.
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1: Temperatura 24 grados Celsius.
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20: 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Aristóteles. 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
22: 614.
23: Temperatura 24 grados Celsius.
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2: 6:25.
3: Temperatura 23 grados Celsius.
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2: 6:29.
3: Temperatura, 23 grados Celsius.
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1: Temperatura 23 grados Celsius.
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5: 6:43.
6: Temperatura 23 grados Celsius.
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0: 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Las 6:58.
1: Temperatura 23 grados Celsius.
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1: 7:02.
2: Temperatura 23 grados Celsius.
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0: impulsa a Coahuila capacitación rumbo al Mundial 2026.
1: Dejan sin sueldo a personal del ISSSTE.
0: Advierte Coahuila sobre riesgos de comprar terrenos sin autorización.
1: Divididas las opiniones de todos, de padres de familia también, por las vacaciones extendidas.
0: Viven vecinos del sector sur, incertidumbre por obras del tren de pasajeros Saltillo-Monterrey-Nuevo Laredo.
1: Vinculan a proceso a hombre por posesión de drogas.
0: E impulsa a Congreso de Coahuila visibilización del lupus. Esto y más aquí en las últimas noticias del Diario de Coahuila.
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1: Empezamos con la información que todos los días le damos a usted del clima. ¿Cómo va a estar el pronóstico del tiempo el día de mañana? Cuando ya son las 7:04, serían las 8:04 allá en la frontera. Saludamos con gusto a toda la gente y le informamos que mañana Ciudad Acuña tendrá un día soleado. Una temperatura máxima de 35 grados centígrados y mínima de 20 grados.
0: Soleadito también va a estar en Piedras Negras con temperatura máxima de 36 grados, mínima de 20.
1: Nueva Rosita, mañana día soleado, máxima temperatura 36 grados, mínima 19.
0: En Monclova se pronostica una máxima de 36 grados para el día de mañana, una mínima de 18 y el cielo soleado también.
1: Torreón, mañana día soleado, máxima temperatura 35 grados centígrados. La mínima en Torreón se presentará en 21 grados centígrados.
0: La máxima en Parras de la Fuente será de 31 grados, la mínima de 18, soleadito el día.
1: Y aquí en la capital del estado, donde no llovió, señores, les dije ayer que iba a llover y qué pena me da porque pues uno siempre espera la bendita lluvia.
0: Parece que el sábado.
1: Ojalá.
0: Hasta el sábado hay pronóstico de
1: lluvia. Ayer teníamos mucha seguridad de que iba a lloviznar el día de hoy, una lluvia leve, pero pues no se dieron las cosas. Mañana se espera también un día soleado como el de hoy, aunque no estuvo tan fuerte, pero sí soleadito. Y la temperatura máxima mañana va a andar así, 23 grados la máxima en Saltillo y 14 grados la mínima.
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0: Así cierra el día la paridad peso dólar. A la compra 16 pesos con 37 centavos, a la venta 17 pesos con 51 centavos.
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1: Buenas tardes, buenas noches por ahí en la frontera, donde ya está oscurito a esta hora que son las 8:06. En Saltillo y acá en la región centro son las 7:06. Le damos la bienvenida a toda la gente que está listo para enterarse, informarse de lo más reciente, lo más actual de su entorno local, estatal, un poquito de nacional e internacional también. Y estamos por informarle porque este equipo de la multimedia del Diario de Coahuila a diario hace esta investigación. Nos preparamos con todo lo que nuestros compañeros muy de manera muy profesional tienen ya listo para comentar con ustedes y que se enteren de lo que está pasando en todos los lugares a partir de las estaciones hermanadas en este momento. Todo Coahuila enlazado y todos listos para la información con noticias muy importantes.

0: importantes que usted debe de conocer. Los saludo con gusto allá en la cabina de operaciones, Johnny Frías, gracias por ayudarnos como siempre, Johnny, y como él en cada una de las cabinas también operando nuestras compañeras y compañeros del Diario de Coahuila. Y aquí en la mesa del diálogo saludo con gusto a mi compañero Jesús Cervantes. ¿Cómo estás el día de hoy, Jesús?
1: Muy bien, con muchísimo gusto de saludarte igual a Johnny y a todo nuestro auditorio de regreso luego de unos días ahí de capacitación con unos talleres que estuvimos tomando en torno al periodismo, precisamente periodismo narrativo, con Sergio Rodríguez Blanco, un periodista español que vino a la Feria del Libro y a impartir este taller. También, bueno, pues en otros días que estuvimos en la Feria del Libro en Torreón, y ayer sí de plano, no sé si les ha pasado a ustedes y a ti, Diana, particularmente, que luego de días de mucho trabajo, algo de estrés, depresión y demás, cuando terminas, el cuerpo se relaja.
0: Demasiado.
1: Y entra una infección.
0: Sí.
1: La garganta, estomacal o de cualquier tipo.
0: Te relajas de más.
1: Exactamente. Y entonces las defensas bajarán. Cierto. No sé, bueno, pues ayer de plano sí no pude estar aquí, pero ya, de regreso y al 100.
0: Cumplimos con el trabajo como. Es más, todo lo tuyo lo comentamos muy bien. Hicimos como que nadie se diera cuenta, pero creo que sí, mucha gente preguntó. Pero gracias por estar ya de nuevo y estar con toda esa sabiduría que seguramente te dieron estas experiencias de convivir con gente internacional en la Feria del Libro. Y pues con toda la comunidad que se acercó ahí a aprender más cosas, a divertirse, a convivir aquí y en Torreón, y pues fue fabuloso el evento, la verdad.
1: Definitivamente, aquí en Saltillo ya terminó desde el domingo pasado, en Torreón se está llevando a cabo, termina precisamente esta semana, así que pues si conocen gente por allá en La Laguna, o si tienen viaje esta semana a Torreón, no duden en ir allá a la Feria Internacional del Libro.
0: Así es. Pues son las 7:09, como lo dije, aquí en la capital del estado, 8:09 en la frontera, y vamos arrancando con toda la información.
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1: Coahuila enfocará su estrategia rumbo al Mundial 2026 en la capacitación de 60,000 trabajadores del sector turístico ante la incertidumbre sobre la cantidad de visitantes que llegarán a la región. La Secretaría de Turismo y Desarrollo de Pueblos Mágicos reconoció que aún no existen cifras precisas de afluencia, aunque se espera un flujo importante de turistas durante el evento. La medida surge en un contexto donde el sector hotelero de Nuevo León, sede principal de los partidos en la región, mantiene expectativas poco favorables. Ante ello, Coahuila ha reforzado campañas de promoción en Monterrey, pero priorizando la preparación del personal de contacto más que la captación directa de turistas. Actualmente, el programa presenta un avance del 80% con capacitación en inglés, atención al visitante y conocimiento sobre la oferta turística y cultural de los pueblos mágicos. Las autoridades consideran que la calidad del servicio será clave para garantizar una buena experiencia a los visitantes. Uno de los principales retos es la alta rotación de personal en el sector de servicios, por lo que las capacitaciones iniciaron antes de la Semana Santa para cubrir vacantes constantes. Aún falta capacitar a unas 12,000 personas para completar la meta estatal rumbo a esta justa mundialista.
0: Oigan, mire qué pena lo que está pasando en el ISSSTE. Resulta que a los doctores y algún personal administrativo, a empleados de distintas áreas del hospital del ISSSTE, pues no les ha llegado su sueldo que estaba programado para el día 11, para el día de ayer, antier más bien, en pleno día de la enfermera. Por cierto, alrededor de 300 trabajadores de base del Hospital General de Alta Especialidad en el ISSSTE, aquí en Saltillo, como le digo, médicos, enfermeras, personal administrativo, empleados de distintas áreas, pues no, al día de hoy no han recibido su nómina. De acuerdo con trabajadores del nosocomio, los empleados afectados representan cerca del 50% de la plantilla laboral del hospital, aunque el problema también alcanza a personal de otras áreas del ISSSTE en Coahuila. Según explicaron, la única respuesta que han recibido es que la cuenta desde donde se realizan los depósitos permanece bloqueada. Ante esta situación, advirtieron que de no recibir el pago correspondiente, podrían iniciar acciones de protesta, incluyendo un paro de labores. los trabajadores señalaron que desde enero del 2026 comenzaron a registrarse retrasos en los pagos de nómina, aunque hasta ahora los depósitos se realizaban el mismo día, solo con algunas horas de demora. Sin embargo, en esta ocasión el atraso ya superó las 24 horas. La problemática no afecta únicamente al Hospital General de Alta Especialidad, sino también a la Clínica Murguía, así como empleados de la Delegación Coahuila y otras dependencias de la institución. Los inconformes destacaron que, a diferencia de semanas anteriores, cuando las protestas provenían de médicos residentes de nuevo ingreso, ahora el retraso afecta directo al personal de base del ISSSTE.
1: Más información, el gobierno de Coahuila advirtió a la ciudadanía sobre los riesgos legales y económicos de comprar, vender o promover terrenos campestres que no cuenten con permisos y autorizaciones establecidos por la Ley de Asentamientos Humanos y Desarrollo Urbano del Estado. Las autoridades detectaron la comercialización de predios sin uso de suelo autorizado, factibilidad de servicios ni documentación legal, situación que podría generar afectaciones patrimoniales para las familias y sanciones para quienes participen en estas operaciones. La Secretaría de Gobierno exhortó a verificar que cualquier terreno o desarrollo inmobiliario esté debidamente registrado y autorizado antes de realizar una inversión. Además, recordó que una legislación contempla multas de hasta 10.000 UMAS, equivalentes a más de $1,000,000, o hasta el 20% del valor comercial del inmueble para quienes realicen ventas fuera de la normatividad. También propietarios o desarrolladores que vendan o construyan sin autorización podrían recibir multas de hasta 5.000 UMAS, además de enfrentar clausuras, demoliciones, arrestos administrativos y otras acciones legales.
0: Vamos a un corte, regresamos con más información.
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3: Temperatura 23 grados Celsius.
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14: 7:18.
3: Temperatura 23 grados Celsius.
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0: 7 de la tarde con 18 minutos. Saltillo tiene una temperatura de 23 grados centígrados en este momento. Ahí se está reportando el licenciado Jordi Saucedo. Te extrañamos, Lick, pero bueno, está muy ocupado en la escuela ahorita, está impartiendo. Sí, le está impartiendo clases o era haciendo alguna especialidad, algún estudio, porque veo que está mandando unas imágenes muy interesantes ahí.
1: Está haciendo su maestría en la Escuela de Gobierno del TEC de Monterrey. Ah, no sé si sea está en estos momentos, pero sí, entre otras cosas está en eso, sí.
0: Entre otras, también cosas que hace laborales. También te extrañamos, Lick, hace falta tu opinión, tu actualización de cómo están la situación política, cómo anda el Congreso con sus decisiones que andan en este momento. Entonces ahí, ojalá nos puedas pronto visitar aquí a tu espacio de la radio, y un saludo con cariño para el licenciado Jorge Saucedo. Seguimos con la información. Miren, los padres de familia dividiéndose en opiniones, los maestros también, los directivos de las escuelas de todo Coahuila, las que pertenecen al sistema federalizado, van a tener que adaptarse a la resolución final, la que emita la SEP, para adaptar también el calendario del actual ciclo escolar ante la proximidad del mundial, aunque esto genere reacciones en contra y a favor de padres de familia. Nancy Yasmín Flores Martínez, ella es directora administrativa de Primarias Federales en Coahuila, expuso que se encuentran a la espera de un comunicado oficial para conocer las decisiones que se tomarán y los pormenores de los ajustes que se plantearon desde la semana pasada, con lo que se medirá el impacto final para los estudiantes. Esto fue lo que dijo. En cuanto a la posibilidad de permitir a los alumnos ver partidos del Mundial durante el horario escolar, como se hacía en años anteriores, ella mencionó que se deberá esperar las nuevas indicaciones y al nuevo calendario oficial. Por otra parte, las condiciones climáticas y su impacto en las escuelas, la funcionaria federal no proporcionó un número exacto de aquellos lugares que carecen de las condiciones adecuadas para enfrentar temperaturas elevadas, como la falta de funcionamiento de los mini split. Aclaró que esta información la maneja el área de planeación a través de su titular, María del Carmen Ruiz. Ellos están realizando ese monitoreo. Finalmente dijo que su área se encarga únicamente de las primarias federales y que el director de las escuelas particulares es quien se ocupa de la comunicación con los colegios privados, por lo que desconoce cómo es que se aplicarán los recortes o adelantos del calendario en el sector de la educación privada. Lo que sí, esto ha provocado una ola de comentarios.
1: Totalmente.
0: El detener de pronto hasta las labores de muchos docentes que están preparando su día a día, la incertidumbre, y pues no sé cuál fue la intención. Quiero pensar que fue distraernos tantito, pero si esa fue, pues sí lo han logrado.
1: Sí, definitivamente. Antes de ir a ese tema de la posible cortina de humo, me parece muy sensato lo que plantea el secretario de Educación en Coahuila, que es confiar en el criterio de cada plantel educativo.
0: Exacto.
1: Privado o público. Porque dice, a ver, no podemos suspender las clases por ola de calor en el estado, porque no es lo mismo una ola de calor en la primaria de Mesa de las Tablas, uh-huh, por decir algo, en la Sierra de Arteaga, que llegará a 30 grados. Sabinas, Acuña, Piedras Negras, en donde pueden llegar cerca de los 50 grados. Habrá escuelas que están preparadas para ello, otras que no, y entonces sí, ahí el director o la directora del plantel deberá decir, bueno, vamos a hacer las clases a distancia o mandaremos alguna actividad, porque el día de mañana estaremos cerca de los 50 grados y puede ocurrir, puede haber inconvenientes o incluso llegar a una tragedia. Entonces, para evitar estas situaciones, me parece que muy sensato, insisto, del secretario de Educación decir, bueno, se deja el criterio de cada plantel educativo. Ahora bien, en cuanto al otro, pues yo sí estaría de acuerdo con el alcalde de Saltillo, que dijo el día de ayer, si mal no recuerdo, pues todo esto pareciera, por lo improvisado que fue, por lo precipitada que fue la decisión,
0: sin argumentos,
1: no puedes decir un mes antes, menos de un mes antes, menos, vamos a terminar el ciclo escolar. Espérame, o sea, independientemente de que los últimos días, que ya se ha recogido desde hace varios años, sobran en el calendario educativo o parecieran sobrar en muchos de los casos, no lo puedes recortar porque los maestros
0: hay un programa,
1: ya armaron sus planeaciones precisamente, claro, a partir del calendario que que se dio desde hace un año. Bueno, todo pareciera indicar entonces, y yo estaría de acuerdo, insisto, con el alcalde, en que pues esto parece responder más bien a una cortina de humo o generar una cortina de humo en torno a uno de los temas principales a nivel nacional, que es
0: los sucesos en Sinaloa.
1: Exactamente.
0: ¿Qué va a pasar con la interina? ¿Qué va a suceder con el gobernador licencia? Porque pues no se pudo de otra forma. Y todos los demás que funcionarios que están lejos de su estado, incluso lejos del país, yo creo, porque pues ya ni andar allá en Europa, ¿no?
1: Sí, y si fue la intención, pues me parece que la cumplieron, que la consiguieron,
0: sí,
1: muy
0: claro,
1: bien, porque ahí estamos todos hablando en torno a la... al recorte de...
0: ¿Cuánto tiempo lo hemos dedicado ahorita en igual de estar investigando lo de Sinaloa?
1: Así es, y eso es lo que ha pasado. Entonces, haya sido o no con esa intención, pues les ha funcionado.
0: Sí, de acuerdo con también con lo dicho por Javier Díaz.
1: Así es. Bueno, en otra información, vecinos de la colonia Ampliación Landín en Saltillo manifestaron su preocupación e incertidumbre ante el inicio de las mediciones topográficas para el nuevo proyecto del tren de pasajeros Saltillo-Monterrey-Nuevo Laredo, ya que hasta ahora ninguna autoridad les ha informado si sus viviendas serán afectadas o expropiadas. Habitantes de la zona señalaron que personal de la Secretaría de Infraestructura, Comunicaciones y Transportes realiza trabajos de medición cerca de las vías del ferrocarril, donde presuntamente se construirá un paso interior y una ampliación vial que podría impactar entre 8 y 10 viviendas. Los vecinos aseguraron que ninguna dependencia federal se ha acercado para explicar el proyecto, negociar indemnizaciones o plantear posibles reubicaciones. Además, advirtieron que en colonias cercanas como Nueva Jerusalén y 23 de noviembre podrían verse afectadas más de 100 viviendas si se construye una segunda vía exclusiva para el tren de pasajeros.
0: Vamos a hablar ahora de Parras antes de irnos al corte, y es que el gobierno municipal de Parras de la Fuente dijo que se está dando seguimiento al análisis y también coordinación institucional del proyecto para la construcción del aeródromo de Parras. Es una iniciativa estratégica orientada a fortalecer la conectividad aérea, impulsar el desarrollo regional y generar nuevas oportunidades para el turismo, también para la inversión. Le recuerdo que el aeródromo, así es, aeródromo, es un área que se define de tierra y se define parcialmente a la llegada, salida y movimiento en superficie de aeronaves. Entonces ahí es lo que quiere Parras, tener una opción para el turismo, incluso para el comercio, para también pues diferentes actividades deportivas. Y en representación de Óscar Pérez Benavides, director de la Administradora Coahuilense de Infraestructura y Transporte Aéreo, ACITA, así es como se puede decir también, el encargado del proyecto, Raúl Llamas Cervantes, sostuvo una reunión de trabajo con el alcalde Fernando Orozco Lara, y el objetivo fue revisar los avances administrativos y técnicos relacionados con esta importante obra, el aeródromo. Durante el encuentro se revisaron los procesos de planeación, también de evaluación, lo necesario para el desarrollo de este proyecto. Dijeron, se continúa trabajando de manera coordinada, muy responsable en las distintas etapas de los procesos, siempre en apego a la normatividad, así lo dijo el responsable del proyecto, de apellido Llamas Cervantes.
1: Solo para poner en contexto, pues sí, el aeródromo, digamos que es un aeropuerto chiquito, por decirlo de manera simple, ¿no? Es una pista que en ocasiones, no será el caso, pero en ocasiones incluso no son pavimentadas, son para avionetas, pero sí, es como una especie de aeropuerto chiquito, con la infraestructura y servicios que no tan completos como suelen tener los aeropuertos.
0: Sí, así es. Bueno, con esto vamos a un corte comercial. Sí, está correcto. Regresamos en un momentito.
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3: 7:28.
4: Temperatura 22 grados Celsius.
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1: 7:32.
2: Temperatura 22 grados Celsius.
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1: Muy buenas tardes, Marta Ivón. Miren, se encuentra en la línea telefónica nuestra compañera allá en la región centro, una profesional en todo lo que se refiere a acontecimientos, noticias, lo que sucede en Coahuila, en aquella parte, y pues ya está lista para platicar con nosotros. Te escuchamos con gusto todo Coahuila a través de la multimedia del diario Marta Ivón y mi compañero de diálogo Jesús Cervantes y una servidora. ¿Cómo estás, Marta Ivón?
2: Muy bien, muy buenas tardes, qué gusto saludarles. Y bueno, pues desde la capital del acero, que de acero, bueno, pues sigue lastimada por la situación de Altos Hornos de México, después por los hechos que se suscitaron el día de ayer con los bloqueos en la carretera 57, y bueno, que durante una entrevista telefónica precisamente en esta emisora de radio, la WQ, pues el propio síndico, don Víctor Manuel Aguilera, este doctor, pues manifiesta que primero pues pide paciencia, que va avanzado el proceso de la subasta, sin embargo, bueno, pues son situaciones legales que se tienen que presentar y que ahora la fecha queda es hasta julio. Y bueno, pues para muchos puede decir con un enfoque de que sí, paciencia para evitar que Monclova sea evidenciado por las manifestaciones violentas como se suscitaron ayer. Sin embargo, para la gente que está sintiendo la necesidad y la urgente reactivación económica, pues es algo desmedido, en el sentido de que esta subasta se viene aplazando desde principios de año. Entonces, sí, ahora se iría hasta julio. Y en otro tema, bueno, pues algo que ha surgido, ¿verdad?, también como muy conmocionante, fue la situación de uno de los anexos que aparentemente operaba con todas las normativas reguladas y que definitivamente, bueno, pues pasa a ser evidenciado en la audiencia de hoy por uno de los implicados o de las personas que se encuentran detenidas por la situación del homicidio de uno de los internos que tenía tan solo 3 días de haber ingresado al Centro de Fe, Esperanza y Amor de la colonia Óscar Flores Tapia. Y en este caso, bueno, pues en su declaración del día de hoy, uno de los internos que estaba como voluntario prácticamente rompió el silencio y le manifestó que en realidad sí contribuyó en primera instancia el pastor Valentín en este proceso, ¿verdad?, de sedación del interno, que porque le vació un gotero completo de diazepam. Así dopó a Manuel Lira en el anexo bajo el yugo del diazepam. Imputado acusa directamente al pastor de dopar a la víctima en el anexo. Y bueno, esto se da en una audiencia que prácticamente hizo una radiografía completa al desnudo, al destape de esas prácticas de tortura, sedación forzada y negligencia criminal al interior del Centro de Rehabilitación Esperanza y Amor, donde la autoridad judicial dictó auto de vinculación a proceso en contra de Mario Alberto y Francisco Reinaldo, pese a las declaraciones que señalaron directamente pues al pastor y a otros implicados. Por la jueza determinó que existen elementos suficientes para mantenerlos en prisión por este delito de homicidio calificado con brutal ferocidad. Imagínate, con brutal ferocidad. Y en esta jornada legal, Francisco Reinaldo rompe el silencio, declara que, híjole, de forma estremeciente, él hizo una estancia voluntaria iniciada a mediados de abril. Sin embargo, se convirtió en una condena de castigo en el área que ellos llaman la jungla, simplemente por haber reingresado a la misma. O sea, fue peor su tortura también, porque figuras identificadas como el pastor Valentín Bustos, Brian y Jordi le impusieron el palo. El palo es cuando los mandaban a la litera, al nivel superior de la litera, sin acceso a comida. Es el castigo. Y bueno, sin embargo, el núcleo de su testimonio se centró en los últimos días que vivió el Salí, quien, según la víctima, fue sometida a una violencia sistemática por los guardias internos y también, bueno, pues el propio pastor, quien le vació completamente un gotero de diazepam, diciendo que pues su actitud y sus crisis eran lo que lo tenían así. Sin embargo, pues a pesar de que la víctima ya no podía ni hablar, que solo balbuceaba y presentaba la mirada perdida, pues ellos le dijeron ahí en enfermería, minimizaron esos síntomas, pero pues dicen, ya no podía ni hablar, ni la comida, o sea, ya estaba prácticamente en situación ido, hasta que sucedió, ¿verdad?, que por los golpes, pues él fallece, y la próxima cita será ahora hasta el 26, cuando se reanudará la audiencia para determinar el futuro legal de los acusados. Este tema, claro que nos ha costado mucho trabajo, sobre todo para las personas que abrimos las puertas a los mismos encargados del anexo para las entrevistas, para poder hablar. Y bueno, ahora sí que lo que el juez determine, esa es la, pues la defensa también, porque resulta que uno de los declarantes, uno de los padres, ¿verdad?, de los implicados, pues pide que se castigue a los verdaderos culpables. Creen y se dice que estas personas solamente fueron utilizados, así como que, órale, pégale, pero ya cuando ya estaba el cuerpo, ¿verdad?, prácticamente al borde de la muerte, para poderlos inculpar a ellos. Fíjate hasta dónde llegan estas cosas. Pero bueno, como ya sabemos, el gobierno estatal, el DIF Coahuila y el área de salud mental ya había anunciado una revisión de los anexos, porque nos damos cuenta que siguen operando sin las reglas necesarias para una atención y salud digna para la recuperación o rehabilitación de las personas con adicción. Pues hasta aquí mi reporte, compañero.
1: Martí Bon, esa situación que está sucediendo en Monclova, muy delicada, por cierto, muy delicada, claro. Y que la verdad da mucho de qué pensar. Me imagino que va a tener un resultado oficial de parte de la Fiscalía, puesto que ese tipo de declaraciones, como la que nos acabas de platicar, que hizo una persona que apoyaba el anexo, pues tendrán que ser certificadas, investigadas, y después también todo lo que la regulación debe de exigirle a un anexo en ese sentido, tendrá que haber un resultado más oficial que espero tú nos compartas también más adelante.
2: Pues en este caso ya, o sea, 100% delante del juez, ¿verdad?, se presentaron, porque este caso sucedió la semana anterior, pero sin embargo se siguen realizando investigaciones, porque los implicados o los que están detenidos pues son personas que ahí estaban también anexados, o sea, no han pescado, como luego dicen, a los verdaderos operadores. Y el dueño pues se amparó, tiene un amparo federal, por eso veremos qué es lo que sigue.
3: Pues habrá que ver en qué termina la investigación, pues ahora sí que ya completa con sentencias y demás, ¿no?
1: Así es.
2: Así es.
1: Pues estaremos así muy es. Pendientes de tu reporte, y pues así la situación en la región centro. Ojalá que pronto haya una respuesta certera para el primer caso que nos platicabas acerca de los ex obreros de AMSA, de toda la gente. Mira, que está desesperada que se lleven a cabo.
2: En este caso de los ex obreros de AMSA, nos faltó. Mira, lo que pasa es de que estamos en tiempo electoral. Entonces se vieron ahí algunos agitadores que están, pero imagínate, muchos de los que participaron son personas ya mayores, ya casi con 60 años, o incluso algunos que ya lo superaban, porque hay que recordar que había personas que ya estaban a punto de jubilarse cuando se da la situación de AMSA. Entonces, se está revisando completamente también quiénes están detrás, porque tal parece que politizaron el caso, o sea, tienen más de 3 años manifestándose, eso te lo podemos asegurar, sí. Porque lo vemos frente a la radio todos los miércoles por la mañana, manifestaciones pacíficas o reuniones de obreros para ver la situación de ellos. Más sin embargo, lo que sucedió el día de ayer, ahora sí que queda claro, ¿verdad?, que fue obra, como lo mencionan algunos de los reporteros que hicieron la investigación, la evidencia de que estuvieron por ahí a operadores ligados tanto a Ricardo Mejía Verdeja como a Tony Flores, quienes, bueno, pues aprovecharon el enojo. Quiero platicarte que en anteriores campañas, cuando participó también, no sé si la recuerdan, yo creo que sí, pero se hizo muy viral, así asustaron con el tema de la defensa según de los animales, ¿te acuerdas? Que sí. Como el que era el otro candidato era un exalcalde, le echaron la culpa que en su momento había permitido que masacraran a los perritos, no sé si se acuerdan. Oye, pues trajeron a un influencer, ese influencer hizo una manifestación que hasta ya andaban sacando de la casa donde vivía el político, o sea, y fue una cosa que, pues ya ahorita en esta investigación que hacen precisamente los reporteros que identificaron quiénes estaban ahí, pues dicen, oye, otra vez el mismo tipo, o sea, pero con cosas como las de Altos Hornos de México no se puede jugar, o sea, no se puede politizar. Ellos, claro que han pedido que ya les resuelva el gobierno federal, pero y luego a la hora de la manifestación, pues lógico, dicen, también el municipio, también el estado, también esto, o sea, y al decir ahora me ni se escuchó, cuando en realidad, pues son muchas las personas que están
1: los realmente afectados y lo que necesitan ellos son respuestas. Ojalá que pronto se arregle y ojalá que haya una buena respuesta para todos ellos. Martibón, muchísimas gracias por esta información, gracias por mantenernos al día de lo que sucede allá en la región centro, específicamente en Monclova.
2: Gracias, buenas tardes.
1: Vamos a un corte, regresamos con más noticias.
0: 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La primera. 7:45.
4: Temperatura 22 grados Celsius.
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0: 7:47.
4: Temperatura 22 grados Celsius.

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1: Son las 7 de la tarde con 48 minutos, 8 con 48 allá en la frontera. Vamos a escuchar la información deportiva a cargo de nuestro compañero José Eduardo Higa y luego la sección de espectáculos con Armindo Oviedo.
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2: ¿Cómo están? Qué enorme gusto saludarles. Nos vamos con la información deportiva del día de hoy. Zaraperos de Saltillo se va a medir a los Charros de Jalisco. Esto en el Parque Francisco y Madero. Primera serie de local para el manager, el señor José Molina. Lo único que le pido, yo no sé si la señorita Medina de pronto esté de acuerdo con nosotros, a ella que le gusta tanto el béisbol, que jueguen con el librito. Estos managers de ahora no les gusta tocar la pelota, no les gusta robar bases, no les gusta sacrificar outs para avanzar corredores, y ya lo vemos en muy malos resultados en Laguna. El Cheo Molina llegó a la final de la Liga Mexicana, pero después de ahí se vio su verdadera cara. No juegan a correr, no juegan a nada relacionado, insisto, con el toquecito, con el robo, con el desparpajo, equipo descarado, alegre. Ojalá que el señor José Molina, manager de los Zaraperos, nos esté escuchando y verdaderamente trate de jugar a otra cosa, porque Zaraperos de Saltillo va en el último lugar. Los Toros de Tijuana van en el primero. Repasamos el standing: 14 ganados, 6 perdidos. En los últimos 10 han ganado 7. Los Sultanes de Monterrey están a medio juego. Los Regaleros de Aguascalientes a 1.5. En los últimos 10 han ganado 7. Gran arranque de temporada de los Hidrocálidos, sobre todo por su ofensiva, que ha anotado 149 carreras, igual que Laguna. Los Acereros, 11 ganados y 10 perdidos a 3.5, al igual que los Charros de Jalisco, equipo que recibimos hoy y equipo que todos sabemos es alegre, juega, le gusta correr, le gusta formar un colectivo, no les importan tanto los home runs, así que va a ser una serie bien interesante para Saltillo, Nada fácil. El Caliente de Durango está a 4.5, los Tecos de ambos Laredos a 5.5, al igual que los Algodoneros de la Unión Laguna. Los Dorados están a 6.5 y los Zaraperos a 9, 5 ganados y 15 perdidos. Esperemos reviertan la tendencia martes, miércoles y jueves en el Madero. Para Grupo Multimedia, el Diario de Coahuila, informa José Eduardo Higa.
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3: Aislinn Derbez y Mauricio Ockman sorprendieron al anunciar su reencuentro en la película Hasta el Fin del Mundo, que llegará a los cines el 23 de julio del 2026. La noticia conmocionó a sus seguidores, ya que marca su primera colaboración en pantalla tras su divorcio en 2020. Ambos actores confirmaron el proyecto en redes sociales y destacaron el significado emocional de volver a trabajar juntos después de varios años, manteniendo siempre una relación cordial por el bienestar de su hija Kailan. El filme, dirigido por Emiliano Castro Vizcarra, ya se perfila como uno de los estrenos más comentados del año. En otro tema, Roberto Gómez Fernández confirmó que se preparan dos nuevos proyectos animados inspirados en El Chapulín Colorado y El Chavo del Ocho. Entre ellos, destaca una película sobre el héroe del Chipote Chillón, basada en ideas originales de Roberto Gómez Bolaños, así como una nueva serie con historias inéditas de El Chapo. El anuncio llega después de que Chespirito, sin querer queriendo, recibiera el premio Platino Xcaret al público. Además, también se desarrolla una serie centrada en Don Ramón. Para el Grupo Multimedia El Diario de Coahuila, informa Armindo Oviedo.
1: Muchas gracias, Arminda y José Eduardo, por la información deportiva y de espectáculos. En más información estatal, le platico que el rector de la Universidad Autónoma de Coahuila, Octavio Pimentel Martínez, inauguró la remodelación del auditorio de la Facultad de Metalurgia en Monclova, obra que va a beneficiar a estudiantes y docentes de la institución. Los trabajos incluyeron mejoras en infraestructura, instalación de equipo de proyección, pantalla eléctrica, nuevas luminarias, aire acondicionado y mobiliario, con el objetivo de brindar espacios más adecuados para actividades académicas y de formación. Durante el evento, el rector destacó la importancia de fortalecer la calidad educativa mediante la actualización de programas académicos, la capacitación docente, la vinculación con la industria y la mejora constante de la infraestructura universitaria.
4: En otras noticias, el Congreso del Estado de Coahuila está impulsando la visibilización del lupus, la enfermedad, y es el Congreso el que llamó a hacer esta acción. de visibilizar los síntomas de la enfermedad del lupus y el impacto que esta enfermedad tiene en quienes la padecen, con el objetivo de generar mayor comprensión, flexibilidad también en los ámbitos educativo y laboral. Lo dijo la diputada María del Mar Treviño Garza. Desde la tribuna legislativa, ella hizo un llamado a las autoridades de salud, de educación y de trabajo para que las políticas públicas contemplen las necesidades específicas de las personas que viven con enfermedades autoinmunes crónicas. Dirigiéndose a las personas que viven con lupus, la legisladora reconoció la complejidad de la enfermedad y el desgaste cotidiano que implica. Se dijo que la vida con esta enfermedad es agotadora. Hay días en los que el cuerpo humano pide rendirse y el sistema que a veces no le ve, que no es visible. Explicar lo invisible cansa más que la propia enfermedad. Fueron parte de las palabras que ella dijo y afirmó que el Congreso no solo conoce las cifras, sino también las historias detrás de ellas. Aquí sí lo vemos, no estamos solos en esta batalla, dijo. Nuestro compromiso no termina en esta tribuna. Asumimos la responsabilidad de legislar y gestionar para el apoyo. Destacó también el papel de las familias, amistades, personal médico, cuidadores y asociaciones que acompañan a quienes viven con esta enfermedad. Señaló que muchos de ellos reorganizan su vida, aprenden a acompañar sin exigir explicaciones y transformar también el dolor en propuestas en la comunidad.
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1: La Fiscalía General de la República, a través de la Fiscalía Especializada de Control Regional, la FECOR, en Coahuila, obtuvo de un juez federal la vinculación a proceso contra José N. por su probable participación en un delito contra la salud en la modalidad de posesión de metanfetamina. De acuerdo con la carpeta de investigación, José N. fue detenido por elementos de la Policía Federal Ministerial durante la ejecución de una orden de cateo autorizada por un juez de control en un inmueble ubicado por la carretera federal 40 en el municipio de San Pedro de las Colonias. Con los elementos de prueba reunidos luego del cateo, el Ministerio Público solicitó la audiencia inicial con el detenido, en la que el juez de control determinó la vinculación a proceso del mismo, además de imponerle como medida cautelar la prisión preventiva oficiosa y fijar un plazo de 3 meses para la investigación complementaria.
4: En otra nota policíaca, la Fiscalía de Personas Desaparecidas, Región Norte, activó una ficha de búsqueda para localizar a Roselina Hernández Col, de 16 años. Ella fue reportada como no localizada. De acuerdo con el reporte, la menor fue vista por última vez el pasado 11 de mayo en su domicilio ubicado en la colonia Ampliación Lázaro Cárdenas. Hasta el momento no se tiene información sobre su paradero. Roselín mide aproximadamente 1.72 metros de estatura, complexión robusta, tez blanca, cabello largo, lacio y color rojo. Al momento de su desaparición vestía pantalón de mezclilla, blusa color beige y sandalias negras. Las autoridades solicitaron el apoyo de la ciudadanía para aportar cualquier dato que ayude a su localización, por lo que pusieron a disposición el sistema de emergencias 911 y la línea directa 844-438-0700. La Fiscalía mantiene las investigaciones correspondientes y exhortó a la población a compartir la ficha de búsqueda para ampliar así las posibilidades de encontrar a esta chica. Se llama ella Roselín.
1: Bien, pues con esto llegamos al final de este espacio informativo de las últimas noticias del Diario de Coahuila. Johnny Frías en la producción, Diana Medina, Jesús Cervantes, aquí en la conducción. Les agradecemos mucho por habernos acompañado. Ya sabe, yo como siempre le recomiendo leer antes de dormir.
4: Gracias, compañero, gracias a todos, gracias Johnny y a toda la gente que estuvo operando, haciendo posible este enlace. Los esperamos mañana, misma hora, mismo lugar. Soy Diana Medina.
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6: 7:58.
7: Temperatura 22 grados Celsius.
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1: Temperatura 22 grados Celsius.
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0: Comisión Nacional Forestal. 8:15.
1: Temperatura 22 grados Celsius.
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1: 8.26 Temperatura 22 grados Celsius.
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1: 8.29. Temperatura, 22 grados Celsius.
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1: Temperatura 22 grados Celsius.

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8: 8:43.
9: Temperatura 22 grados Celsius.
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0: 8:57.
1: Y la temperatura, 20 grados.
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0: 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Son las 9.
1: Y la temperatura, 20 grados.
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1: Y la temperatura, 20 grados.

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14: 9:14.
15: Y la temperatura, 20 grados.
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1: 9:27.
2: Y la temperatura, 19 grados.
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0: 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Son las 9:30.
1: Y la temperatura, 19 grados.
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1: Y la temperatura, 19 grados.
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0: 9:43.
1: Y la temperatura, 19 grados.
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2: 9:56.
3: Y la temperatura, 19 grados.
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1: 9:57.
2: Y la temperatura, 19 grados.
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1: Y la temperatura, 19 grados.
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0: 10:14.
1: Y la temperatura, 19 grados.
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1: Y la temperatura, 19 grados.
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1: Y la temperatura, 19 grados.
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1: Las 10:45.
2: Y la temperatura, 19 grados.
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1: 10:46 minutos.
2: Y la temperatura, 19 grados.
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1: Y la temperatura, 19 grados.
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0: 11:14.
1: Y la temperatura, 19 grados.
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1: Y la temperatura, 18 grados.
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0: 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Son las 11:30.
1: Y la temperatura, 18 grados.
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1: Y la temperatura, 18 grados.
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1: Y la temperatura, 18 grados.
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2: Y la temperatura 18 grados.

0: 11:55.
1: Y la temperatura, 18 grados.
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2: 11:58.
3: Y la temperatura, 18 grados.
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2: Y la temperatura, 18 grados.

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1: Y la temperatura, 18 grados.

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1: Y la temperatura, 18 grados.
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1: Y la temperatura, 18 grados.
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1: Y la temperatura, 18 grados.

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1: Es la 1:00.
2: Y la temperatura, 18 grados.

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1: Y la temperatura, 18 grados.

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1: 1:13.
2: Y la temperatura, 18 grados.

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1: 1:17.
2: Y la temperatura, 18 grados.

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1: Y la temperatura 17 grados.

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1: Y la temperatura, 17 grados.
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1: Y la temperatura, 17 grados.

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1: 1:47 minutos.
2: Y la temperatura, 17 grados.

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1: 1:53.
2: Y la temperatura, 17 grados.

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1: 1:57.
2: Y la temperatura, 17 grados.

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1: 2:02.
2: Y la temperatura, 17 grados.
0: 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Las 2:03.
2: Y la temperatura, 17 grados.

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1: 2:19.
2: Y la temperatura, 17 grados.

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1: Las 2:22.
2: Y la temperatura, 17 grados.

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1: 2:26.
2: Y la temperatura, 17 grados.
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1: 2:27.
2: Y la temperatura, 17 grados.
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0: 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Son las 2:30.
1: Y la temperatura, 17 grados.

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1: 238.
2: Y la temperatura, 17 grados.

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1: Y la temperatura, 17 grados.

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1: Las 3:01.
2: Y la temperatura, 16 grados.

0: 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La primera. 3.5 minutos.
1: Y la temperatura, 16 grados.

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1: 3-9.
2: Y la temperatura, 16 grados.

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1: Y la temperatura, 16 grados.

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1: 319.
2: Y la temperatura, 16 grados.

0: 27.
1: Y la temperatura, 16 grados.
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1: 3:28.
2: Y la temperatura, 16 grados.
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1: Las 3:35.
2: Y la temperatura 16 grados.

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1: Y la temperatura, 16 grados.

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1: 3:47.
2: Y la temperatura, 16 grados.

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0: Las 4:05.
3: Y la temperatura, 16 grados.

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1: Y la temperatura, 16 grados.

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1: 4:21
2: y la temperatura 16 grados.

0: 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Las 4:26.
1: Y la temperatura, 16 grados.
0: 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Las 4:26.
1: Y la temperatura, 16 grados.
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1: Y la temperatura, 16 grados.

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1: Y la temperatura, 16 grados.

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2: Y la temperatura, 16 grados.

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1: 5:07 minutos.
2: Y la temperatura, 16 grados.

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1: 5:26.
2: Y la temperatura, 16 grados.
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1: La 5:28.
2: Y la temperatura, 16 grados.
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0: Continúa Manuel Peregrino por la mañana.
1: Estado precisamente de Chihuahua, durante el desmantelamiento de un laboratorio clandestino en el que presuntamente participaron cuatro elementos de la CIA, reconoció que el 16 de abril, usted recordará que el operativo para este desmantelamiento corrió entre el 16 y el 19 de abril. Bueno, pues entonces el 16 de abril, horas antes de que elementos de la Fiscalía de Chihuahua salieran rumbo al Pinal para desmantelar el narcolaboratorio, observó, hay testigos que observaron la presencia de personas extranjeras en las oficinas de la Agencia Central de Investigaciones del Estado. Mara Almeida, te escuchamos con este reporte. Mara, adelante, buen día allá en Chihuahua.
2: Manuel, buenos días desde el estado de Chihuahua, informándote que la titular de la unidad especializada de la Fiscalía General del Estado de Chihuahua, Wendy Paola Chávez Villanueva, quien es la encargada de las investigaciones para conocer los hechos ocurridos en el operativo que se realizó los días 16 al 19 de abril, esto en el poblado del Pinal, en el municipio de Morelos, en donde se desmanteló un narcolaboratorio y de regreso a la capital fallecieron cuatro personas, dos de ellas extranjeros, dio una actualización de las investigaciones, esto la tarde del 11 de mayo. Cabe destacar, bueno, que Chávez Villanueva reiteró que se han realizado entrevistas a más de 50 agentes y, bueno, de esto se deriva también una investigación en cuanto a videos y también a pues lo que son reportes de las acciones llevadas a cabo en este operativo. Ella menciona que se corrobora que cuatro personas se integran al convoy que va a realizar este operativo en la Sierra de Chihuahua y que una de ellas portaba un arma, no tenían alguna insignia de ninguna institución y bueno, convivían con los elementos de la agencia. Escuchemos lo que dice la fiscal encargada de esta unidad especializada, Wendy Chávez.
3: Respecto de la presencia de personas presuntamente de origen extranjero en el convoy operativo, se informan los siguientes hallazgos. Se corrobora, con base en la nueva información incorporada a la investigación, consistente en videos provenientes de puntos de vigilancia, que desde el jueves 16 de abril, cuando el convoy partió de la ciudad de Chihuahua, se integraron a dicho convoy cuatro personas no identificadas, vestidas de civil y sin insignias distintivas de corporación o agencia de seguridad alguna. Efectivamente, las imágenes muestran que estas personas convergen en diversos momentos en las inmediaciones de la Fiscalía de Operaciones Estratégicas, sin que se advierta hasta este momento circunstancias que sugieran adiestramiento, instrucción, mando o cualquier otra función reservada a autoridades mexicanas.
2: Manuel, así esta información, estaremos pendientes de continuar brindándoles las actualizaciones que se vayan derivando desde el estado de Chihuahua. Mar Almeida, excelente día.
1: Muchísimas gracias, Mar, gracias, saludos allá a todos en Chihuahua. Mar Almeida, gracias por esta información. Bueno, ayer fuentes de la Fiscalía General de la República informaron que ya declararon, a propósito de todo esto, 40 de los 47 funcionarios municipales, estatales, federales, que participaron en este operativo de El Pinal, allá en el municipio de Morelos, en la zona serrana de Chihuahua, para desmantelar este narcolaboratorio. Bueno, ya ante el llamado que hizo ayer la presidenta nacional de Morena, Ariadna Montiel, fue a Chihuahua y allá dijo que van a marchar el próximo sábado precisamente para exigir, bueno, el juicio político en contra de la gobernadora Maru Campos. A través de un video, la gobernadora de Chihuahua, Maru Campos, respondió que no es lo mismo tener un gobierno que combate al narcotráfico a tener un gobierno acusado de vínculos con el narcotráfico. Vamos a escuchar a la gobernadora.
4: Siempre he sido respetuosa de la Constitución mexicana y de las leyes que ella emana, de todos sus artículos. Pero sobre todo, he sido respetuosa de proteger a las familias mexicanas, como lo indica el artículo primero de la Constitución. Con total transparencia y tal como se lo comuniqué al secretario García Harfuch en su oportunidad, el operativo fue diseñado y ejecutado por quienes tienen las atribuciones de experiencia y formación de policía e investigación criminal. En ningún momento gestioné, autoricé ni tuve conocimiento de la presencia de personas extranjeras en esa acción. Ustedes me conocen. Siempre he estado presente aún cuando he tenido que enfrentar persecuciones e injusticias. Ante los ataques que he recibido de Morena, quiero decirles, no es lo mismo desmantelar un narcolaboratorio y combatir al crimen de manera frontal, como lo ha hecho mi gobierno, que ser un gobierno como los de ellos, con acusaciones graves de tener vínculos con el narcotráfico. Así que, mientras en Morena atacan, ponen pretextos y buscan culpables para tapar la crisis y falta de resultados, nosotros seguiremos haciendo lo que nos toca, combatir al crimen, proteger familias, impulsar el empleo y defender la paz. Aquí en Chihuahua y en mi gobierno no hay espacio para la impunidad ni para acuerdos en lo oscurito. No tenemos nada que esconder. Por eso, he instruido a la Fiscalía General del Estado para que en el marco de sus atribuciones y con la información que tiene, proceda conforme a derecho. Caiga quien caiga.
1: La gobernadora Amaru Campos en este mensaje, primera posición, primer posicionamiento, primera expresión pública de la gobernadora en todos estos días que ha estado pues corriendo toda esta información de la CIA, de los elementos de la CIA. Cuatro elementos de la CIA que participaron en ese operativo para desmantelar un narcolaboratorio. Punto aparte, un operativo muy exitoso, donde efectivamente incluso la propia Fiscalía de la República ha reconocido pues que ese operativo existió, que ese lugar existía y que todos los precursores químicos y todo estaba listo para estar trabajando. Bueno, pues ahí está, está esta información. Bueno, son las 5:43 a.m. La primera parte de la información se la hemos entregado. Sofía Enríquez, por lo pronto, ¿en qué vamos a andar en la música? Hola.
5: Hola, Manuel. Buen día. Hoy en la música nos acompañará Richie Valle.
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5: Richie Valle nació un día como hoy, 13 de mayo, pero de 1941. En Los Ángeles, California. Richard Steven Valenzuela Reyes, mejor conocido como Richie Valens, nació un día como hoy, 13 de mayo, pero de 1941, en Los Ángeles, California. Sus padres eran mexicanos. Comenzó a tocar la guitarra en la secundaria. Se unió a una banda y eventualmente se convirtió en el vocalista. A mediados de 1958 fue descubierto por Bob Keane, un productor presidente de Delphi Records. Comenzó a grabar canciones de forma profesional, pero como todos sabemos, la carrera de Richie Valens fue muy corta. El 3 de febrero de 1959, durante una gira, Richie tuvo que viajar en avioneta a pesar de su miedo a volar. Esta se estrelló en Iowa. En el accidente murieron, además de Richie de 17 años, Buddy Holly y The Big Bopper. Este hecho se conoce como el día que murió la música.

0: que a 85 años de su nacimiento, hoy escucharemos a Richie Valens. Gracias, Manuel, que tengan buen día.
1: Muy bien, muchísimas gracias, Sofía Enríquez. En eso vamos a andar en la música, 5:45. Vámonos a la primera de deportes con Betsabe Rosales. Hola, Betsa.
2: Hola, Manuel, muy buenos días, amigos. Vámonos con la información deportiva porque estamos a 29 días de la Copa del Mundo y vamos a estar hablando sobre todos los equipos participantes en los espacios de Fórmula Deportes. Hoy hablando de Inglaterra, una de las eternas favoritas a la Copa del Mundo, tiene una deuda histórica pendiente con sus aficionados. ¿Cómo va a estar su panorama para este mundial? Vea esta cápsula.
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2: La selección de Inglaterra llega a su participación número 17 en un mundial tras una clasificación perfecta bajo la dirección técnica de Thomas Tuchel. Fue uno de los primeros equipos clasificados con dos partidos de antelación y sin recibir goles en la fase de grupos. La eterna aspirante a la gloria dispone de los mejores jugadores del mundo, como Harry Kane, Jude Bellingham o Conor Gallagher, entre otros. Su mejor participación histórica fue en casa en 1966, cuando ganaron su único título, y en dos ocasiones han llegado hasta las semifinales como su máxima instancia. En 2026, el equipo de los Tres Leones tendrá una oportunidad más de cumplir el anhelado sueño de una de las naciones que más respira fútbol en el mundo.
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2: Así que bueno, Inglaterra con esta deuda histórica, 17 participaciones y solo una Copa del Mundo, la cuna prácticamente de fútbol en el mundo, y no ha respondido en las Copas Mundiales. Viene con una muy buena selección, veremos cómo le va al equipo de la Rosa. Mencionar que bueno, ya se ha confirmado que Ben White se perdería el Mundial, no se ha confirmado, pero bueno, se perdería el Mundial porque presenta una lesión de ligamento medio colateral, así que bueno, un problema más para Thomas Tuchel. Se suma a Jack Grealish de el Everton, quien también, bueno, presenta una lesión, y con pinzas también mencionarlo, Phil Foden del Manchester City y Jude Bellingham, justamente el jugador del Real Madrid. Ambos han arrastrado problemas físicos y los tienen con pinzas para que los jugadores puedan estar disponibles para la Copa del Mundo, así que bueno, los equipos internacionalmente se están preparando, ya todos entregaron sus prelistas a la FIFA y se están preparando para esta Copa del Mundo, 29 días para la Copa del Mundo. Y precisamente la selección mexicana da ayer a conocer públicamente esta lista. Se menciona que sí la presentaron evidentemente a la FIFA, como lo indican sus calendarios oficiales, pero no se les olvidó o no quisieron compartirla públicamente, y ayer finalmente la comparten ya por la tarde. El 1 de junio van a reducir ya esta lista con los 26 jugadores de la lista definitiva, quienes van a estar participando en el mundial. Los conoceremos el 1 de junio, todos ellos de esta lista. Está fuera oficialmente Rodrigo Huescas y el Chucky Lozano. Llama la atención que son un total de 8 jugadores de Chivas, el conjunto rojiblanco, que se queda entonces como la base de esta selección, con Raúl el Tala Rangel en la portería, Brian González, Richard Ledesma se termina subiendo, Brian Gutiérrez, Efraín Álvarez, Luis Romo, Armando la Hormiga González y Roberto el Piojo Alvarado. Desde luego, las Águilas del América, que tienen a 5 elementos en esta lista, caso de Israel Reyes, Ramón Juárez, Alexis Gutiérrez, Eric Sánchez, Isaías Violante, que ojo, se sube como sparring ante la baja de Jairo Torres, el jugador de Juárez que presentó molestias musculares. Deciden bajarlo de la convocatoria y se sube Isaías Violante para hacer labores de sparring. De Toluca, 5 elementos finalmente se suben, al menos en esta prelista: Everardo López, el defensa, Jesús Gallardo, que ya estaba, Marcel Ruiz termina también subiéndose, Ricardo Angulo, el Jesús, el Canelo Angulo, y Alexis Vega, que bueno, ya sabíamos estaba en esta lista. Tijuana aporta con 4 elementos: Antonio Rodríguez en la portería, Jesús Gómez, Gilberto Mora desde luego y Kevin Castañeda. De Cruz Azul finalmente 3 jugadores: Charlie Rodríguez se termina subiendo, Eric Lira y Jeremy Márquez también a hacer labores de sparring. De Pachuca 3 jugadores también: caso de Carlos Moreno, de Alexei Domínguez y de Elías Montiel. De Pumas, lo de Jordan Carrillo, que le alcanza en este cierre de liguilla, gran nivel del jugador mexicano, procedente de Santos, pero que juega actualmente con los Pumas, se mete entonces en esta lista junto a Guillermo Martínez, el Memote, y de Tigres también los dos que venían siendo recurrentes, Jesús Angulo y Diego Lainez, se terminan subiendo, veremos si les alcanza para colarse a la lista definitiva. También se suman Carlos Acevedo, Eduardo Águila de San Luis, Luis Rey de Puebla, Víctor Guzmán de Monterrey y Denzel García de Juárez, los jugadores de Europa, bueno, finalmente 16 elementos, casi todos prácticamente, Alex Padilla, Guillermo Ochoa, César Montes, Edson Álvarez, Johan Vázquez, Jorge Sánchez, Julián Araujo, Mateo Chávez, Álvaro Fidalgo, Luis Chávez, Obed Vargas, Orbelín Pineda, César Huerta, Germán Berterame, Raúl Jiménez y Santiago Jiménez, además de Julián Quiñones, que milita en el fútbol árabe, Jorge Rubalcaba de los Red Bull New York de la MLS y por supuesto Germán Berterame del Inter de Miami, así que muchos cambios. Si me lo pregunta a mí, se pudieron evitar muchos conflictos con ese microciclo porque al final están todos los que siempre han estado. Entonces, bueno, pues ahí la lista de Javier Aguirre, algunas de las ausencias que van a lo largo del ciclo sí estuvieron formando parte y en la última hora no. Bueno, Henry Martín queda fuera, le termina pesando esa etapa de lesión muy larga. Rodrigo Huescas también ya se ha incorporado a la actividad en el Copenhague, pero parece también le termina afectando el tiempo de la lesión, el tiempo que estuvo de baja. Ángel Sepúlveda fue uno de los que se esperaba pudiera subirse y finalmente no termina por subirse al barco, no va a ser una opción para la Copa del Mundo. Irving Lozano, que además, bueno, de esta lesión que también lo dejó mucho tiempo sin actividad, bueno, no ha podido consolidarse con un equipo en la primera división. Kevin Álvarez de las Águilas del América parecía que también le alcanzaba para subirse, finalmente queda fuera de esta lista. Iker Fimbres fue uno de los que se había colado de Monterrey en algunos llamados, sin embargo termina también pesándole la mala temporada de Rayados. Y Osiel Herrera, que era uno de los últimos nombres que se esperaba pudiera estar, Osiel Herrera parece que sería uno de estos elementos que estarían para la siguiente generación, el siguiente ciclo mundialista de estos jóvenes que estarían siendo la base. Veremos también qué es lo que termina pasando a lo largo de los años, desde luego, para la siguiente Copa del Mundo. Y ya está listo entonces, pues esta lista, esta prelista para la Copa del Mundo. Mencionar y recordar que los siguientes juegos amistosos de la selección mexicana son este viernes 22 de mayo contra Ghana en el Estadio Cuauhtémoc de Puebla, 1:00 p.m, a finales del mes 30 de mayo, el México contra Australia en Rose Bowl, en el Rose Bowl de Pasadena, California, 7:00 p.m, y el 4 de junio, la última prueba, la despedida, para comenzar la actividad del Mundial, México contra Serbia, 2:00 p.m. desde el Estadio Nemesio Díez. En información de la Liga MX, bueno, ya arranca la actividad de la liguilla, las semifinales, pero mañana los Tuzos de Pachuca estarán enfrentando a Pumas. Después de toda esta polémica arbitral con la designación de Luis Enrique Santander, lo quitan, suben finalmente al señor Peñuelas. ¿Cómo toma esta actitud los Tuzos de Pachuca? Bueno, ayer atendieron a prensa, estuvo ahí mi compañero Ángel Ricalde y nos tiene todos los detalles.
4: Gusto saludarles desde el Club de Fútbol Pachuca, en donde los Tuzos ya se enfocan en la ida de las semifinales ante los Pumas este jueves. Hoy en conferencia de prensa hablaron ante los medios de comunicación Elías Montiel y el técnico del club hidalguense Esteban Solari.
5: Al grupo lo veo de la mejor manera, lo veo motivado, enfocado, cada uno haciendo lo que le corresponde en cada parte del equipo.
6: Todos sabemos que contra Pachuca, en temas de arbitraje, de federación, siempre hay algo ahí que nos quieren mover o demás, pero bueno, a nosotros no nos modifica tanto. Nosotros pues vamos a hablar en la cancha, vamos a salir a jugar y hacer el mejor partido que podamos hacer.
7: Yo me parece que Santander acertó muchas cosas, lo veo que es un árbitro muy importante del fútbol mexicano, con mucha experiencia. A mí los árbitros con experiencia me gustan, porque sé que en estas instancias lo que hace falta es experiencia, pero la decisión que tome la federación la vamos a respetar. Nosotros en todo el año hemos respetado los árbitros que nos han tocado y creo que no debería ser una charla al árbitro, debería ser una fiesta de dos equipos que van a competir de buena manera y tratar de que el juego sea fluido, porque al fin y al cabo lo lindo es que el juego fluya y que el árbitro pase desapercibido. Bueno, con el hecho de no ser favorito, no, está claro, Pumas es el favorito del momento, que salió primero de la tabla y que quedó arriba de todos y que aparte es una gran institución con con mucha jerarquía, con una hinchada impresionante, con grandes jugadores, cierra en casa, evidentemente tiene muchas cosas, ¿no? Pero bueno, nosotros nunca, la verdad que nunca nos afectó, eso somos un equipo humilde, tenemos muy claro cuál es nuestro trabajo y sabemos que al fin y al cabo en la cancha, 11 contra 11, podemos competir de igual a igual contra cualquiera.
4: El partido de ida de esta llave de semifinales se disputará este jueves 14 de mayo en el Estadio Hidalgo en punto de las 7 de la noche. Para la Fórmula S y Fórmula Deportes, Ángel Ricalde.
2: Gracias, Ángel, por este reporte. Recordar el silbante Ismael Rosario López Peñuelas. ¿Quién es este sujeto? Bueno, fue el árbitro central del América contra Toluca cuando se agarraron a cachetadas. También fue el que pues marcó ese penal inventado en el Pumas contra Chivas. Así que veremos cómo pinta este arbitraje para los Tuzos. Muy ciertas las palabras del señor Esteban Solari. No debería ser el tema el arbitraje, pero ha sido tan malo que es prácticamente el protagonista en esta liguilla, incluso desde el cierre de temporada. Así que bueno, mañana el partido Pachuca contra los Pumas. Y en la NFL, recordar que hoy se estaría presentando, en estos días se estaría presentando ya el calendario oficial. Ayer se da a conocer ya el partido de San Francisco en la cancha del Estadio Azteca y finalmente se van a estar enfrentando a los Vikingos de Minnesota, partido programado para el 22 de noviembre, próxima semana 11 del calendario Estadio Azteca, San Francisco, que será local administrativo. Así que bueno, han estado soltando un poco de información. Recordar que en Londres ya está el Potros contra los Washington Commanders, el de los Jaguares de Jacksonville y las Águilas de Filadelfia, y los Tejanos contra los Jaguares de Jacksonville. También en Australia confirmado el San Francisco contra los Rams y Río de Janeiro Ravens contra los Vaqueros de Dallas. En Madrid, Cincinnati contra los Halcones de Atlanta, Manuel. Así que bueno, esperemos que se terminen por confirmar el resto, sobre todo de los partidos internacionales. Falta conocer o confirmar el de París, que están los Pittsburgh y los Santos de Nueva Orleans, y en Múnich, los Patriotas de Nueva Inglaterra y los Leones de Detroit. Hoy se estarían confirmando los juegos internacionales a partir de las 6 de la mañana, ya en un ratito más, bueno, se estarían confirmando estos duelos, pero en México, 49 de San Francisco contra los Vikingos de Minnesota.
1: ¡Oh!
2: Bueno, estuvo bueno el partido.
1: Muy bien, muchas gracias.
2: Gracias,
1: Betsabe. Muy buenos días. La primera de deportes con Betsabe Rosales. Son las 5 de la mañana con 56 minutos. Vamos a hacer una pausa y regresamos para escuchar las voces de quienes han hecho la noticia en las últimas horas. Volvemos.

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1: Las 5:58.
2: Y la temperatura, 15 grados.

0: 6.
1: Y la temperatura, 15 grados.
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1: Y la temperatura, 15 grados.
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1: Escucha, y vamos a seguir demostrando que en Chihuahua no queremos a Morena, que no vamos a entregar el Estado a los brazos del crimen organizado. Hoy vemos cómo no quieren hablar del narcogobernador Rocha Moya. Hoy nos volvemos a preguntar, ¿y Rocha? Nadie sabe dónde está el narcogobernador.
2: El narcogobernador. Bueno, vamos a ir a una pausa. También hablaron los senadores por parte precisamente del Partido Acción Nacional sobre el tema. Habló Jorge Romero. Ahora sí no se esperó Jorge Romero. Ahora sí rápido, raro. Pero salió rápido Jorge Romero a reaccionar. Qué bueno. Bueno, el Diario de Juárez, el Diario de Chihuahua traen esta información en primera plana. Maru dice, ni impunidad ni acuerdos en lo oscurito. Allá dice, en Chihuahua y en mi gobierno no hay espacio para la impunidad ni para los acuerdos en lo oscurito. No tenemos nada que esconder, dijo la gobernadora Maru Campos ayer en la noche en un mensaje en sus redes sociales, tras una intensa jornada política que comenzó la dirigente nacional de Morena, Ariadna Montiel, de visita en la capital con el anuncio de una marcha para pedir el desafuero de la mandataria. Montiel Reyes acusó a Campos Galván de violar los principios de la soberanía nacional, ante lo cual la presidenta estatal del PAN, Daniela Álvarez, la que acabamos de escuchar, respondió que el albiazul, el azul, pues el Partido Acción Nacional, no permitirá que un narcopartido arrodille al Estado ante el crimen organizado. Así, la jornada de ayer fue marcada por la guerra política declarada entre los principales partidos nacionales en el contexto de una evidenciada incursión de agencias de Estados Unidos en la sierra entre el 16 y el 19 de abril pasado, y de la solicitud de detención con fines de extradición que hizo la DEA del gobernador de Sinaloa, Rubén Rocha Moya. Es lo que dice hoy precisamente Diario de Juárez, Diario de Chihuahua. Vamos a pausa, seguimos escuchando las voces de quienes han hecho la noticia en las últimas horas. Volvemos.
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4: 6.6.
5: Y la temperatura, 15 grados.
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0: 6-8.
5: y la temperatura 15 grados.
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0: un total descaro, es un cinismo que no tiene ni siquiera dimensión enorme el que están realizando al pretender venir a enjuiciar a Chihuahua, a Maru Campo, cuando lo que tienen al lado es un gobierno de narcos que entregó Rosa Moya a los narcos, el gobierno en Sinaloa, que ha propiciado el sufrimiento enorme de la comunidad sinaloense, pérdida de empleos, asesinatos múltiples en estos últimos años, y bueno, eso es lo que tiene Morena.
1: Bueno, Jorge Romero, presidente nacional del PAN, también expresó su apoyo a la gobernadora de Chihuahua, Maru Campos, ante la advertencia de Morena, le digo, de que va a solicitar juicio político en contra de ella.
2: Pero desde aquí también lo decimos, apoyamos con toda nuestra energía a nuestra gobernadora de Chihuahua, Maru Campos, quien cobardemente ahora la dirigencia nacional de Morena se mete contra ella. Pues está bien, hombre. Al final, toda la gente en Chihuahua y en Sinaloa y en todo el país sabemos que en Chihuahua se combate al crimen organizado y que en Sinaloa se asocia el gobierno de Morena con ellos para cogobernar. Y como pedimos juicio político, ahora esta es la respuesta. Pues que así sea. Defendemos con toda nuestra energía a nuestra gobernadora Maru Campos y al final la verdad se impondrá y nos hará libres.
1: Bueno, hoy van a acudir a la Cámara de Diputados ya en otro tipo de información. La presidenta del Instituto Nacional Electoral, Guadalupe Tadei, va con algunos consejeros electorales para explicar los motivos por los que han solicitado aplazar la próxima elección judicial. Así lo informó el presidente de la Junta de Coordinación Política, Ricardo Monreal.
3: Ella habló conmigo por teléfono ayer, la consejera presidenta del INE, y me solicitó una reunión con consejeros para entregarme un documento técnico y explicarme sus razones en esta materia del Poder Judicial y la elección del mismo. Y yo la acepté amablemente. Va a ser una reunión amable, respetuosa, aquí, en la Cámara.
1: Pues a ver si los convence, ¿no?, de que es mejor echar para adelante al 28 la elección al Poder Judicial. Pues ya veremos, ¿no? Bueno, es indispensable corregir la reforma judicial para recuperar la inversión nacional y extranjera. Así lo aseguró Manlio Fabio Beltrones, senador sin partido, en entrevista para el programa Voz Empresarial allá en Sonora.
4: Y que no puede avanzar. Y no va a poder avanzar si no le mete mano y corregimos el esperpento que hicimos o que hicieron ellos en el Poder Judicial. Si no damos certeza jurídica hacia adentro y hacia afuera, las inversiones de afuera y de adentro nunca se van a concretizar. Van a ser simples anuncios. Nadie va a poner su dinero sin la garantía de que va a ser tratado con justicia. Y aquí lo que hemos mandado de mensaje es que el Poder Judicial depende del Poder Ejecutivo y, lo que es peor, del partido político oficial en turno.
1: La Fiscalía del Estado de Sonora ofrece $500,000 a quien proporciona información para dar con el paradero de Jesús Maximiano Verduzco. No lo olvidemos, es el médico que suministró estos sueros vitaminados a personas allá en Sonora, provocando la muerte de 8 de ellas. Así lo informó sobre esta recompensa el fiscal de justicia del Estado de Sonora, Gustavo Salas.
5: Los centros fueron cerrados, los que pertenecían a él, y se le han asegurado bienes, bienes inmuebles, bienes muebles, vehículos, se han inmovilizado cuentas, de tal manera que estamos garantizando la reparación del daño y estamos buscando también la captura de este individuo. Debo simplemente decir que a partir de que hoy se publicó esta información en términos de un acuerdo de la Procuraduría que permite como un recurso el otorgamiento de recompensas para estos casos, ya se está recibiendo información anónima respecto del posible paradero de este sujeto, que esperamos pronto.

0: pronto presentarlo ante los tribunales para que responda por sus hechos.
1: Bueno, el próximo 16 de mayo, pues ya en unos días, integrantes de la Coordinadora Nacional de Trabajadores de la Educación, la CENTE, van a realizar una asamblea, esto es el sábado, para definir cuándo van a iniciar el paro de labores, este que han anunciado y que han advertido que van a realizar, pues que van a llevar a cabo. La mayoría contempla que sea el 1 de junio. Por lo pronto así lo adelantó Luis Alberto Álvarez, vocero de la sección 22 de la CENTE, en entrevista con mi compañero Jaime Núñez, aquí en Grupo Fórmula.
2: Algunas secciones, algunos contingentes ya tienen fecha y hicieron su proceso, sin embargo solamente dentro de las que faltan es la sección 22 de Oaxaca.
3: ¿Y cuáles serían los escenarios, maestro?
2: Claro, sin duda la gran mayoría ya de contingentes tienen ya tentativo el primero. Okay. Dentro de los que faltan, pues Oaxaca, ¿no? Uh-huh. En Oaxaca tenemos dos fechas que marca nuestra consulta, que es el próximo 25 de mayo y el primero de junio. Pero es, te repito, bajo el proceso de consulta.
1: Entonces, tentativamente el uno de junio. Bueno, a veinte años de haberse estrenado en el Festival de Cannes, allá en Francia, la película El Laberinto del Fauno, ayer el director mexicano Guillermo del Toro fue ovacionado y aprovechó para gritar un Viva México. Vamos a escuchar a Guillermo del Toro. Guillermo del Toro. Bueno, regresamos al tema de la información que tiene que ver con, pues, este asunto de la CIA, el que supuestamente participaron, dice CNN, en la explosión de un automóvil para matar a un líder del cártel de narcotráfico a finales de marzo pasado, saliendo del aeropuerto Felipe Ángeles. Que el gobierno federal, a través de Omar García Harfuch, dice eso es falso, que la vocera de la CIA ha dicho esa información es dolosa, solamente ayuda para las relaciones públicas de los cárteles del narcotráfico, y que el New York Times, ya por ayer en la tarde noche, lo que decía es, bueno, esa información no es precisa, simplemente no participaron los de la CIA en la explosión, participaron, digamos, en parte de del operativo, pero operadores mexicanos, agentes mexicanos, fueron los que explotaron el auto. Esa es la disyuntiva. En más de lo que se dio ayer por la mañana en una comparecencia en lo que tiene que ver con la relación México-Estados Unidos, allá en el Senado precisamente de Estados Unidos, el director de la Administración de Control de Drogas, la DEA, Terry Cole, fue cuestionado sobre las recientes acusaciones de Washington contra el exgobernador de Sinaloa, Rubén Rocha Moya, a lo que Terry Cole respondió que era solo el comienzo y además afirmó que no hay duda de que los narcos y funcionarios mexicanos, ojo, han estado en la cama por años. Escuchamos al director de la DEA.
4: No cabe duda de que los traficantes y los altos funcionarios del gobierno mexicano han estado en la cama durante años, pero de repente le estamos prestando atención. Tenemos un presidente que apoya plenamente a Estados Unidos, a los estadounidenses primero. Son igualmente responsables de la muerte y destrucción de una cantidad récord de estadounidenses al cooperar, conspirar y ayudar a producir este veneno para que cruce la frontera y entre a nuestro país. Y senador, le puedo asegurar que esto es solo el comienzo de lo que está por venir en México.
1: Bueno, pues es parte del comienzo, parte de todas las declaraciones que se dieron ayer. Vamos a ir a una pausa, porque mire, por otra parte, en una comparecencia en la Cámara de Representantes, el secretario de Guerra de los Estados Unidos, Pete Hegseth, también habló de la relación con México. Ahora vamos con esa voz para también poder escucharla. Por lo pronto vamos a ir a la pausa, 6:18 a.m, repasamos la prensa en la República Mexicana, en Novedades de Yucatán, dice apagones por equipo obsoleto. reconoce que los transformadores de la Comisión Federal de Electricidad no cuentan con la capacidad requerida para atender la demanda durante los meses de intenso calor. Los persistentes apagones en Yucatán tienen un factor determinante. Los transformadores con los que opera la Comisión Federal de Electricidad son obsoletos o de baja capacidad. Bueno, eso es lo que tiene que ver simplemente con los apagones, con los transformadores. Bueno, vamos a ir a pausa, Sofía Enríquez, nada más recuérdanos en qué andamos en la música. Hola.
5: Hola, Manuel. Hoy estamos escuchando a Richie Valens, porque nació un día como hoy, hace 85 años.

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3: 621.
4: Y la temperatura, 15 grados.
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1: 624.
2: Y la temperatura, 15 grados.
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1: Expectativa del gobierno de los Estados Unidos, del gobierno mexicano, es dar un paso adelante para que no tengamos que hacerlo.
2: Bueno, cambiando de tema, fuerzas federales y estatales se trasladaron al municipio de Chilapa de Álvarez, esto es en el estado de Guerrero, donde pues el fin de semana, como le reportamos desde ayer, más de 800 familias de los poblados de Tula, Chicotlán, Cacahuatlán, de Alcozacán, dejaron sus casas ante los ataques con armas y drones que, según los pobladores, lanzaban integrantes del grupo criminal identificado como los Ardillos, por un lado los Tlacos, por otro lado los Ardillos. En fin, Jonathan Cuevas, nuestro compañero director de la agencia VIP Guerrero, te escuchamos con el reporte. Jonathan, buen día.
3: Manuel, muy buenos días. Te saludo desde el estado de Guerrero para actualizarte sobre la crisis de violencia y desplazamiento forzado que asola a las comunidades indígenas de la región Montaña Baja, tema que ha escalado a la agenda nacional. Tras semanas de ataques constantes y el abandono de hogares por parte de cientos de familias, el gobierno federal ha anunciado un despliegue masivo de fuerzas de seguridad para intentar contener una guerra civil entre grupos delictivos que mantienen a la población bajo fuego. Durante su conferencia matutina, la presidenta Claudia Sheinbaum abordó la situación de emergencia que atraviesa la región. La mandataria aseguró que su administración enviará un refuerzo significativo de seguridad a los municipios afectados, subrayando que la prioridad inmediata es frenar la violencia para permitir que los desplazados puedan retornar a sus tierras bajo condiciones de paz. Por su parte, el secretario de Seguridad y Protección Ciudadana, Omar García Harfuch, ofreció un diagnóstico crudo de la situación. Según el funcionario, la violencia desatada en comunidades como Alcozacán y Tula no es fortuita, sino el resultado directo de un pleito frontal entre dos organizaciones criminales, los Tlacos y los Ardillos. Esta pugna por el control de las rutas y el territorio es la causa de los recientes ataques con drones y armamento de alto calibre contra la población civil. Como respuesta inmediata a las instrucciones presidenciales, elementos del Ejército Mexicano y la Guardia Nacional comenzaron a arribar a la zona del conflicto. A pesar de la presencia de uniformados, el clamor de los habitantes no cesa. Escuchemos el último comunicado que publicaron.
4: La gobernadora pública, pocos dicen que el gobierno está atendiendo la situación, la realidad que no ha hecho nada para nuestros pueblos, todo ha sido una simulación para los medios de comunicación. Si fuera cierto lo que dicen, no habría otra comunidad más desplazada.
3: Ante los señalamientos de omisión y tardanza por parte de las autoridades locales, el subsecretario de Desarrollo Político y Social de Guerrero, Francisco Rodríguez, defendió la actuación estatal. El funcionario desmintió que las autoridades hubieran abandonado la región en los momentos más críticos del asedio. Escuchemos lo que dijo.
5: No es que no quisiéramos venir, no queríamos que todos los que están aquí se pusieran en riesgo. Estuvimos trabajando para evitar todos los riesgos porque lo más importante para nosotros es la vida de todas y de todos ustedes.
3: Mientras el gobierno consolida su presencia en el área, la tensa calma en la Montaña Baja de Guerrero pende de un hilo a la espera de que el despliegue militar logre desactivar de forma permanente la capacidad de fuego de los grupos en disputa. Manuel, es la información por el momento. Que tengas un excelente día.
2: Muchísimas gracias. Gracias a nuestro compañero Jonathan Cuevas, director de la agencia VIP Guerrero. Bueno, hace unos minutos, al filo de las 6 de la mañana, son las 6:28, llegó el presidente Donald Trump a Beijing, allá a China, para iniciar esta visita de Estado. Bueno, pues ahí estamos viendo imágenes precisamente de hace unos minutos. Allá ya son las 8:28 precisamente de hoy miércoles 13 de mayo. Traen una diferencia de 14 horas adelante en relación al tiempo del centro de la Ciudad de México. Y bueno, pues ahí la gente recibiendo, las personas que estuvieron pues seleccionadas precisamente para recibir ahí a Donald Trump, pues ya está allá en Beijing, atentos precisamente para la visita, le digo, de Estado que va a tener allá, esta visita que han calificado de histórica una y otra vez en los Estados Unidos, a la presencia de Donald Trump, y ahí lo vemos en una imagen un poco forzada, no sé por qué, no sé si es por la distancia, pero ahí ya los vemos bajar precisamente al presidente Donald Trump, y bueno, todas las fotografías que se le están ejecutando, que se le están haciendo, y la bienvenida que se le dio, insisto, hace unos minutitos allá en Beijing. Bueno, eso. Y lo que tiene que ver, vamos con más información. La Fiscalía General de la República va a solicitar al gobierno de Argentina antes del 21 de junio la extradición del contraalmirante Fernando Farías. Allá, recuerde usted que lo detuvieron en Argentina. Está acusado de presunta violación con una red, con una red de huachicol fiscal. Juan Antonio Jiménez, escuchamos con el reporte. Juan Antonio, adelante, buen día.
6: Gracias, Manuel. Muy buenos días. La Fiscalía General de la República presentará antes del 21 de junio ante el gobierno de Argentina la solicitud formal de extradición del contraalmirante Fernando Farías Laguna, acusado de presunta vinculación con una red de huachicol fiscal. Fuentes de la institución confirmaron que el trámite se realizará antes de que venza el plazo legal establecido por los tratados internacionales. Según la Fiscalía, existen pruebas suficientes para sostener las órdenes de aprehensión libradas y el proceso de repatriación para que el mando naval enfrente a la justicia mexicana. Actualmente, Farías Laguna se encuentra bajo control judicial en territorio argentino en un reclusorio de Buenos Aires, donde se sigue el protocolo correspondiente tras su captura. La FGR enfatizó que la investigación no se detiene con la solicitud de extradición, sino que continúa abierta para desarticular por completo la red de tráfico de combustible en la que presuntamente participaba el contraalmirante. Precisamente Fernando Farías es señalado por su probable responsabilidad en delitos relacionados con el huachicol fiscal, un esquema de defraudación mediante la importación irregular de combustibles. De igual forma, también se informó que la institución cuenta con pruebas suficientes para procesar a su hermano, el vicealmirante Roberto Farías, quien ha enviado ya 5 cartas a la presidenta de la República, Claudia Sheinbaum, para que intervenga con la Fiscalía General de la República y la Secretaría de Marina, y así le puedan otorgar información para una adecuada defensa debido a las acusaciones que enfrenta por delitos en materia de hidrocarburos, delincuencia organizada y operaciones con recursos de procedencia ilícita. Manuel, el reporte.
2: Muchísimas gracias. Gracias, Juan Antonio Jiménez. El secretario de Economía, Marcelo Ebrard, se reunió con el ministro de Comercio de la República de Corea, Jeng Hank-koo, con quien revisó la relación económica bilateral que permitirá abrir nuevas oportunidades de cooperación entre los dos países. Ambos funcionarios coincidieron en la importancia de contar con un marco formal de comercio e inversión y acordaron crear un grupo de trabajo para modernizar la relación bilateral e impulsar más intercambio económico y comercial. Bueno, durante la celebración del Freedom 250, que por primera vez se lleva a cabo oficialmente en Quintana Roo, en el marco de la conmemoración del 250 aniversario de la firma de la Declaración de Independencia de los Estados Unidos, el cónsul general para la península, Justin Thomas, reconoció el trabajo de la gobernadora Mara Lezama en el combate a la corrupción, el fortalecimiento de la seguridad con detenciones importantes y contra la trata de personas. Bueno, ojo, Ciudad de México, porque simplemente hoy probablemente estén recibiendo esta información en las escuelas primarias, secundarias, kínderes. En la Ciudad de México, personal directivo, docente, apoyo y asistencia a la educación van a tener pues unos buenos días de descanso. Y es que la Autoridad Educativa Federal de la Ciudad de México informó que el día de mañana, 14 de mayo, sería día de descanso. Esto como parte de las actividades previas al Día del Maestro, que es al día siguiente, o sea, el viernes 15 de mayo, que tampoco pues ya se sabía iba a haber clases. En un comunicado fechado ayer, bueno, con fecha del día 11, precisamente con fecha del día 11, la autoridad educativa ha señalado que la medida se otorga como reconocimiento a la labor desempeñada por las y los trabajadores de la educación. Bueno, pues ahí está. Entonces, se supone que en la Ciudad de México no va a haber clases. Creo que hay otros estados igual, ¿eh? Jueves, viernes, sábado, domingo, por el Día del Maestro. Bueno, 6:33 a.m. Muchísimo, por supuesto, de la presencia del grupo de YouTube en el centro histórico de la Ciudad de México, allí en la calle de Brasil. Pusieron un camión, se subieron al techo y tocaron una canción. Todo eso lo tiene Juan Carlos Cruz Ahora sí que le invito para que lo escuche un poquito más adelante. Pausa, volvemos.

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4: El yogur natural es una opción nutritiva y refrescante para los días soleados. Al ser un alimento con alto contenido de agua y proteínas, ayuda a mantener el cuerpo saciado e hidratado. Sus probióticos cuidan la salud intestinal, que puede verse afectada por los cambios de temperatura. Combinarlo con frutas acuosas potencia sus beneficios hidratantes, creando una merienda perfecta.
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8: Las lluvias de las últimas horas provocaron un deslave del tramo carretero de Huitzilac y Jaltocan a la altura del municipio de Francisco Z. Mena, al norte del estado de Puebla. Las autoridades locales determinaron cerrar el paso por el punto afectado. El Metrobús en la Ciudad de México informó que brindará un servicio especial en apoyo a los asistentes al Estadio Ciudad de México durante los 5 partidos del Mundial de Fútbol. Conectará la estación Perisur de Línea 1 y Cañaverales de la Línea 5. 4 de los 6 muertos hallados en un vagón de un tren de carga en la ciudad de Laredo, Texas, Estados Unidos, eran mexicanos. De acuerdo a los médicos forenses tejanos, los indocumentados habrían fallecido por golpe de calor. Informó Amy Arriaga. 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
9: Hola Manuel, muy buen día a todos. Yo soy Judith Tapia y además de ser gerente de productos para el consumidor en Kaspersky México, soy de las que no puede vivir sin sus dispositivos y sin una buena playlist para arrancar el día. Hoy vengo a contarte por qué esa burbuja musical que tanto amamos necesita un poquito de atención extra. Seguro te pasa que te ponen los audífonos y en segundos ya estás en tu mundo, pero ojo que esa conexión Bluetooth puede ser una puerta abierta. Según nuestros datos en Kaspersky, 1 de cada 3 mexicanos sospecha que sus dispositivos se conectan con otros e intercambian datos sin que hayamos dado permiso. Y no, no es que alguien quiera robarnos nuestra cuenta de streaming o criticar nuestros gustos culposos, que todos tenemos alguno. El tema es que un error de conexión podría permitir que un extraño rastree la ubicación del dispositivo. Básicamente, tus audífonos favoritos podrían dar las pistas de tus rutas diarias a quien no debe. Manuel Auditorio, para que sigas disfrutando de tu tecnología sin que nadie se cuele en tu sintonía, vamos a los ciberconsejos. Primero, el Bluetooth no es eterno. Si ya llegaste a la oficina o terminaste tu rutina, apágalo. Es como cerrar la puerta de tu casa al entrar. Si no hay señal buscando conectarse, te vuelves invisible para cualquier rastreador. Segundo, actualiza tu armadura. Sé que a veces da flojera, pero esos avisos de actualización en la app de tus audífonos son parches de seguridad vitales. Ya lo hemos mencionado varias veces. Son los que tapan los huecos por donde intentan entrar los intrusos. Y tercero, no aceptes extraños. Si de la nada te sale un letrero de "¿quieres enlazar este dispositivo y no es el tuyo?", cancela de inmediato.

0: sale un letrero de ¿quieres enlazar este dispositivo y no es el tuyo? Cancela de inmediato. No le abras tu privacidad a un desconocido solo por un clic distraído. La tecnología es para disfrutarla y sacarle jugo, no para vivir con miedo. Protégete con soluciones de seguridad que cuiden tus conexiones y sigue escuchando lo que más te mueve en total tranquilidad, porque tu vida digital merece una protección integral. Manuel, muchas gracias. Buen día.
1: Muchísimas gracias. Gracias a, como siempre, a Judith Tapia, gerente de productos para el consumidor de Kaspersky. Bueno, pues muchas gracias. Ahí están todos esos consejos. Bueno, pues ahí le va. Ya lo decía Betsabe Rosales en la primera de deportes. Vamos a adelantar su sección porque tiene información exclusiva de la NFL y se confirman los partidos. Ya lo decía Betsa, cómo venían los partidos internacionales de la NFL. Te escuchamos, Betsabe. Buen día.
2: Muy buenos días, Manuel. Así es, pues ya como lo mencionábamos, pues hace unos momentos ya se confirman los partidos NFL, lo confirma, México estará recibiendo el partido entre los 49 de San Francisco y los Vikingos de Minnesota el domingo 22 de noviembre, partido programado 7:20 de la noche en la cancha del Estadio Azteca. Será el primer juego de domingo por la noche fuera de los Estados Unidos, sexto encuentro de temporada regular en México desde 2005, y bueno, pues el kickoff, lo mencionábamos, programado 7:20 domingo por la noche. Para registrarse, porque aquí también ya nos preguntó nuestro productor Héctor Bastidas, si usted quiere boletos, bueno, hay que estar pendiente de la plataforma exactamente de México City 2026, guarde esta página de internet nfl.com/México City 2026, hay que registrarse y ahí van a estar entonces adelantando también la información para cuándo va a salir la venta justamente de los boletos. Y bueno, pues mencionábamos, se confirman los duelos internacionales, semana 1, 49 es contra los Rams en Australia, que ya estaba pactado. Semana 3, los Cuervos de Baltimore contra los Vaqueros en Río de Janeiro en el Estadio Maracaná. Semana 4, los Potros de Indianápolis contra los Commanders de Washington en Londres en el Estadio del Tottenham. También las Águilas de Filadelfia contra los Jaguares de Jacksonville para la semana 5. En el Estadio de Wembley, los Tejanos de Houston contra los Jaguares de Jacksonville, semana 6. Semana 7, en París, Francia, en el Estadio de Francia. Pittsburgh contra los Santos de Nueva Orleans. Semana 9 en Madrid, en el Estadio Bernabéu, los Bengalíes de Cincinnati contra los Halcones de Atlanta, que ya también estaba confirmado. Semana 10 en Múnich, en la casa justamente del Bayern. Patriotas de Nueva Inglaterra contra los Leones de Detroit. Y semana 11, entonces, la de México para cerrar con los Juegos Internacionales. San Francisco siendo local administrativo contra los Vikingos de Minnesota, Estadio Azteca. Así que, bueno, pendientes justamente de la venta de boletos, si quiere acudir a este encuentro. El día de mañana en la noche se va a dar a conocer ya el calendario completo, pero se confirman entonces los duelos internacionales de la NFL ya por arrancar en algunos meses los emparrillados de la NFL. Manuel, así que bueno, ya listo ahí para tener el boleto, la cancha.
1: Buenísimo, vamos a hay que registrarse entonces.
2: Sí,
1: la página
2: es. Recordar la página nfl.com/México City 2026, hay que registrarse y ahí van a estar entonces avisando cómo va a ser la dinámica de compra, plataforma, precios, fechas, sobre todo algunas promociones bancarias como suelen hacerlo, así que bueno, pendiente nfl.com/México City 2026 para más información de boletos cuando esté disponible, se va a dar a conocer justamente en esa plataforma.
1: Oye, ¿te gusta Minnesota contra 49?
2: Me parece buen partido, había muchas críticas, no había leído, pues ya habían filtrado los partidos, muchas críticas que eran como muy flojos, ¿no? Los partidos internacionales, pero ese de México me parece bien, obviamente ante los rumores que ponían a Vaqueros, que ponían a Steelers, pues sonaban, ¿no?
1: Hasta Miami.
2: A Miami, ¿no? Sonaban como a partidos muy buenos, pero pues si lo vemos, pues un poco analizando, tuvieron una buena campaña, ¿no? Ha levantado los Vikingos de Minnesota, más o menos calculándole en las fechas de noviembre estarían pues peleando puestos de playoff, entonces si tienen
1: ya
2: una...
1: para ese momento, sí.
2: Sí, entonces estarían pues pensando, ¿no? Que tengan una temporada similar como lo tuvieron la temporada pasada a los Vikingos, creo que sería un buen juego, ¿no? Aquí en la cancha del Estadio Azteca. Y bueno, las veces que ha venido San Francisco, la última vez que vinieron justamente los Falcons, pues Falcons era local administrativo, pero todo fue de 49 de San Francisco, evidentemente hay mucha pues
1: mucha afición
2: además, de los 49. Sí. Y pues ahora ya como local administrativo se va a pintar, ¿no? Otra vez de rojo el Estadio Azteca, de por sí ya es rojo, ¿no?
1: De por sí es rojo y la verdad es que sí, a mí me tocó en algún momento un San Francisco contra Nueva Orleans en Nueva Orleans. qué cosa, yo nunca había visto tanta gente que fuera de, o sea, de fuera de, estuviera en la ciudad apoyando a ese equipo, ¿no? A San Francisco, y evidentemente, pues en el estadio había muchísimas personas vestidas de rojo. Tienen una gran afición, no solo en los Estados Unidos, sino fuera de los Estados Unidos, en México, por supuesto.
2: Sí, muchísima afición, los fieles, como los llaman los 49. Ahora más bien el tema es cómo van a llegar a San Francisco, ¿no?
1: Ah, bueno, eso es otra cosa, ¿cómo va a llegar?
2: Sí estará bien, ¿no? Pero San Francisco le costó, ¿no? La temporada pasada, muchas bajas por lesión, van a estar reestructurándose, entonces más bien ahí el tema, ¿no? Va a
1: pues
2: ser
1: sí,
2: que San Francisco llegue bien, ¿no? Como lo esperamos aquí en la cancha del Estadio Azteca, pero sin duda va a ser un buen duelo, siempre suelen ser muy buenos aquí en México.
1: Bueno, pues ahí está la información súper oportuna por parte, yo le diría una exclusiva, si me lo permite, de Betsabe Rosales en esta mañana. Pues muy bien, pues de una vez, ¿no? ¿Nos seguimos?
2: Pues vámonos, porque recordamos también que estamos a 29 días de la Copa del Mundo, y Alemania también es una de las que tiene pues esta deuda reciente después del bajón que tuvo, cambio generacional que le ha costado justamente al equipo de Alemania, pero ha tenido y ha sido protagonistas de muchos de los mejores momentos en la historia del fútbol, entre ellos desde luego el milagro de Berna y cómo olvidar el mineirazo de la Copa del Mundo de 2014. Veamos esta cápsula que preparó mi compañero Alfredo González.
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4: Hablar de los mundiales es hablar de Alemania, una selección que convirtió la resiliencia en identidad y la presión en combustible.
5: 1954, Suiza. El mundo presenció el milagro de Berna. La República Federal de Alemania derrotó 3-2 a la invencible Hungría de Puskás. Era el renacer de toda una nación. 1990, Italia. Final cerrada ante la campeona argentina. Minuto 85, penal para Alemania. Andreas Brehme marcó el camino del título. Tercer campeonato y demostración de carácter implacable. 2014, Brasil. Semifinal inolvidable. En el Mineirao, Alemania firmó un 7-1 histórico ante el anfitrión.
6: And Germany are the champions of the world. Illuminate the dark sky over.
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2: Así con la información, Alemania, que por cierto es una de las selecciones que más ha jugado finales en la historia de las Copas Mundiales, ha jugado 8 y tiene 4 títulos mundiales, solo por debajo de Brasil, la pentacampeona, así que veremos si logra despertar en suelo norteamericano para esta Copa del Mundo 2026. Mencionar por ahí que Estados Unidos ayer estaba dándose a conocer, le negó la visa a algunos jugadores de Irak, entre ellos pues la figura Ali Al-Hamadi, el autor de uno de los goles que consiguió en Monterrey en el pasado repechaje contra Bolivia. 5 jugadores no recibieron la visa, les fue rechazada, así que veremos cómo se solucionará este tema con los jugadores de Irak. También mencionar que regresa el director técnico Did Advocat a Curazao. Mencionábamos ayer el relajo que traían con la dirección técnica, porque justamente él, que había conseguido la clasificación, había renunciado a su cargo para cuidar de su hija, ella tenía problemas de salud, estuvo entonces Fred Rotten, quien termina haciéndose a un costado en días pasados, y finalmente el neerlandés regresa a tomar las riendas del equipo 4 meses después. Señaló que ya ha mejorado el estado de su hija y que desde luego esto le permite volver a tomar al equipo como lo dejó con esa histórica clasificación a su primera Copa Mundial. Así que bueno, regresa el señor Dick Advocat para dirigir justamente a Curazao en esta primera aventura mundialista. Va a estar dirigiendo él su cuarto proceso, y mencionar que bueno, el equipo de Curazao va a estar en el grupo E, va a entrar en actividad con Alemania, justamente con Ecuador y Costa de Marfil. También mencionar que en Arabia Saudita se retrasa alzar el título para Cristiano Ronaldo y su equipo el Al Nassr, luego de que el día de ayer empatan 1-1 con el Al Hilal. Se había puesto adelante el equipo de Cristiano, el Al Nassr, al minuto 37 con la anotación de Mohamed Simakan tras un tiro de esquina para mandar el balón al fondo de las redes, y posteriormente, minuto 99, prácticamente última jugada del encuentro, y el arquero Bento Mateusz Krepski da un mal puñetazo y termina clavando el balón en su propia portería. Con este resultado tendrán que esperar hasta la última jornada para poder pues definir su título. El próximo juego van a estar participando en torneo de copa, y el jueves 21 de mayo estarán enfrentando al equipo de Damac, último juego de la temporada. Necesitan forzosamente ganar para alzarse con el título. En caso de que pierdan o empiecen empaten, entonces el Al Hilal, justamente su rival, su primer rival, su principal rival en este clásico de Riad, bueno, va a tener entonces que perder o no ganar, al menos en los encuentros que le quedan, así que bueno, se aplaza el título en la Liga de Arabia Saudita. Cristiano Ronaldo tendrá que esperar para alzarse por primera vez campeón en Arabia Saudita. Recordar que aquí en México la Liga MX, bueno, arranca la actividad de las semifinales, horario para el día de hoy. Cruz Azul estará enfrentando justamente a los Tuzos, a las Chivas Rayadas del Guadalajara, partido que se va a estar desarrollando en el Estadio Azteca, arbitraje de Maximiliano Quintero. Mencionar que es el último partido en el Estadio Azteca antes de que sea entregado a la FIFA para la logística de la Copa del Mundo de 2026, y también en el marco de este encuentro, bueno, pues llegó el error de la plataforma Funky. Se habían reportado algunos boletos de precio de 133 pesos. Usted sabe lo que han costado estos boletos en la plataforma y los errores que ha habido desde el México-Portugal, así que lo que reclaman muchos de los aficionados compradores de ambas aficiones es que después de que pues vieron esta promoción, diga usted, compraron los boletos, se los descontaron de la tarjeta, pero después les llegaron la cancelación de los boletos, entonces ya están muchísimas denuncias a la Profeco. Incluso la misma Profeco ha invitado a la gente que ponga su denuncia justamente ante una queja formal ante la institución contra esta empresa, así que bueno, los precios oficiales más o menos estaban el más barato en 500 pesos, uno de los más altos 3,250, así que bueno, pues una lástima lo que se da con esta boletera Funky, que está intentando tomar las riendas de del Estadio Azteca, pero no lo ha hecho realmente de una muy buena manera. Y mencionar que en España Florentino Pérez, en medio de la crisis del Madrid, decidió que era buena idea hablar del caso Negreira, me parece a mí, para hacer pues un poco a un costado justamente la crisis del conjunto merengue. Todos estábamos esperando información justamente sobre el próximo director técnico. Ayer lo mencionábamos, el caso de Mourinho, que está que lo están sondeando, y no fue nada de eso. Convocó una rueda de prensa urgente y el señor, bueno, pues se dedicó entonces a reafirmar que se mantiene firme en esta lucha contra uno de los mayores escándalos en la historia del fútbol. También señaló que, bueno, va a convocar a votaciones nuevamente, porque señala hay personas que están desestabilizando justamente su gestión en medio de esta crisis. Y después de todo lo que dijo Florentino Pérez, bueno, pues ya el Barcelona también analiza acciones legales en su contra por sus declaraciones, así que pues también se cuecen habas allá en España con el Real Madrid. Y mencionar que también el Betis ayer confirma su regreso a Champions League, ayer que desde en el inicio de la jornada 36 termina venciendo al Elche 2-1. La primera anotación del colombiano Cucho Hernández al minuto 9, el empate llegó con Héctor Ford al minuto 41, se ve expulsado Leo Petrot, el francés, y al 68 Pablo Fornals consigue el 2-1. Con este resultado, el Betis consigue llegar a 57 puntos, toma una ventaja de 7 unidades sobre el Celta de Vigo y asegura su segunda participación en Champions League. Volverá a este torneo por primera vez en poco más de 2 décadas. Manuel, una buena noticia para el equipo del México español, Álvaro Fidalgo, quien por cierto se quedó en la banca.
1: Muy bien, muchas gracias, Betsabé.
2: Muchas gracias, muy buenos días.
1: Muy buenos días, Betsabé Rosales, 6:53. Juan Carlos Cruz, Los Espectáculos, hola.
7: Hola, Manuel, buenos días al auditorio. Ayer la banda de rock U2 causó revuelo al grabar el video de su nueva canción en la Ciudad de México. La banda, liderada por Bono, reunió a cientos de fans en la Plaza de Santo Domingo, donde filmó algunas escenas del tema Sweet of Dreams, que está inspirado en nuestro país. La propia banda compartió un fragmento de lo que será el videoclip, acompañado del texto «Tomé un autobús en la Ciudad de México, destino la calle de los sueños», frase que da nombre a esta canción. El reggaetonero Arcángel ha sido blanco de críticas luego de que durante su concierto en Madrid dijo que era una estupidez que España le debiera disculpas a América por la conquista. Nosotros éramos indios, llegó esta gente y nos pusieron a hablar. Es parte del discurso que dio el puertorriqueño, mencionando también que está orgulloso de ser hispano y de la madre patria que dio calles, escuelas e iglesias. A 10 meses de la próxima ceremonia de los premios Oscar, los organizadores dieron a conocer que Conan O'Brien regresará por tercera vez como conductor de esta gala, gracias a su humor y brillantez, según un comunicado compartido por la Academia. Ayer comenzó la 79 edición del Festival de Cine de Cannes, con la presencia de personalidades como Jane Fonda, Demi Moore y Elijah Wood, además de los cineastas Guillermo del Toro, quien recibió una gran ovación al presentar una versión 4K de El laberinto y el fauno, que cumple 20 años, y el director neozelandés Peter Jackson, quien recibió la Palma de Oro honorífica por su larga trayectoria, entre la que destaca la saga de El Señor de los Anillos. Sony ha comprado los derechos de éxitos de algunos artistas como Bon Jovi, Mariah Carey y Beyoncé. En una transacción de casi $4,000 millones, la disquera adquirió el catálogo musical de Recognition Music Group, el cual incluye 45,000 canciones de diferentes artistas, entre ellas All I Want for Christmas Is You de Mariah, Don't Stop Believing de Journey y Living on Prayer de Bon Jovi. Hasta aquí los espectáculos, regresamos al estudio.
8: Muchísimas gracias, Juan Carlos Cruz. Bueno, son las 6:55. Que no se le haga tarde en esta mañana de miércoles, miércoles 13 de mayo, de Yanira Pérez Baena, La Tendencia, buen día.
9: Hola, Manuel, muy buen día. La tendencia del día de hoy es Guerrero, y esto porque autoridades federales se trasladaron al municipio de Chilapa de Álvarez para recuperar el control, esto ante los ataques a los pobladores por parte del grupo criminal Los Ardillos, y pues bueno, se informó que en la zona fueron desplegados 690 elementos del ejército mexicano con 80 vehículos, además de 400 integrantes de la Guardia Nacional, Manuel.
8: Muy bien, pues esa es la tendencia. Muchísimas gracias.
9: Gracias, muy buen día.
8: Mañana comenzamos en punto de las 5:30 a.m. Hacemos una pausa, quédese en las frecuencias de Grupo Fórmula. Tenga usted un excelente miércoles. Que le vaya muy bien.
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3: 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Las 6:58.
11: Y la temperatura, 15 grados.
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4: Los políticos. Habrá que estar atentos a los resultados que se generen de la reunión que el lunes tuvo el líder nacional setemista, Tereso Medina Ramírez, con el presidente del grupo Carso, Carlos Slim Domit, pues de ahí se pueden derivar buenas noticias para nuestra entidad. Como se recordará, en septiembre la Agencia de Transporte Ferroviario adjudicó a Carso el contrato para construir el tramo de 111 kilómetros entre Derramadero y Santa Catarina del tren de pasajeros Saltillo Nuevo Laredo, y desde entonces Medina Ramírez inició el acercamiento para gestionar que se privilegie la contratación de mano de obra local en este proyecto, que se deberá extender hasta mediados o finales de 2028, cuando menos. El lunes, a la reunión con Slim Domit, acompañaron a Tereso Medina los dirigentes de la Confederación de Trabajadores y Campesinos, Abel Domínguez Azús y Raúl Domínguez Rex. Uno de los puntos en la agenda fue desarrollo y estabilidad, y en ese contexto seguramente que se ponderó lo que puede aportar el gremio setemista bajo el liderazgo de Tereso, que privilegia el entendimiento y los acuerdos, tomando distancia de las prácticas gangsteriles de otras centrales que tomaron auge arropadas por la 4T.
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5: 7-3.
6: Y la temperatura, 15 grados.
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1: De información con CNN, precisó que la indagatoria se mantiene en curso y que hasta el momento no existe una conclusión oficial sobre las causas ni circunstancias que propiciaron el accidente del mes de marzo. Mientras CNN afirma que la CIA sí colaboró de manera presencial en el operativo donde murió alias El Pallín, el New York Times da otra versión, aunque concuerda en que la agencia sí participó en el operativo de Tecámac. Dice New York Times que solo proporcionando datos, inteligencia y organización para localizar al Pallín. Descarta que los agentes hayan estado presentes y recuerda también que ambos gobiernos ya han colaborado de esta manera, como cuando Estados Unidos dio información para localizar a Nemesio Ceguera Cervantes, abatido el 22 de febrero. Antes de la bomba lanzada por CNN, el director de la Administración de Control de Drogas, la DEA, Terrance Cole, advirtió que las acciones para combatir el narco, como la acusación formal contra Rubén Rocha Moya y otros funcionarios, son solo el comienzo de una ofensiva contra políticos mexicanos.
2: No hay duda de que los narcotraficantes y los altos funcionarios del gobierno en México han estado coludidos durante años, pero de repente apenas le estamos prestando atención. Senador, le puedo asegurar que esto es solo el comienzo de lo que está por venir en México.
1: Además, aunque el secretario de Guerra, Pete Hegseth, reconoció la colaboración que han tenido con el gobierno de México, pidió que este dé un paso al frente antes de que Estados Unidos lo haga.
2: Acerca de México, donde hemos tenido una cantidad de colaboración sin precedentes y lo agradecemos, alentaríamos a la defensa y a la marina a continuar, en la medida de lo posible, a colaborar y hacer más. Eso es lo que espera el gobierno de los Estados Unidos, que el gobierno mexicano dé un paso al frente para que nosotros no tengamos que hacerlo.
1: El mismo reportaje de CNN conecta el caso con el operativo del 18 de abril en Chihuahua, donde dos agentes de la CIA murieron en un accidente junto a dos agentes mexicanos tras haber participado en el desmantelamiento de un narcolaboratorio. CNN señala que sería parte de un mismo patrón de operaciones en México, con intervenciones que van desde inteligencia y apoyo operativo hasta acciones encubiertas directas. De hecho, justo ayer, Wendy Chávez Villanueva, titular de la unidad especializada que investiga el caso, confirmó que los cuatro agentes extranjeros vestidos de civil fueron captados conviviendo de manera informal con el fallecido director de la Agencia Estatal de Investigación, Pedro Ceguera Cervantes.
3: Las imágenes muestran que estas personas convergen en diversos momentos en las inmediaciones de la Fiscalía de Operaciones Estratégicas, sin que se advierta hasta este momento circunstancias que sugieran adiestramiento, instrucción, mando o cualquier otra función reservada a autoridades mexicanas. No portaban uniforme de la Agencia Estatal de Investigación ni insignias oficiales de dicha corporación.
1: La funcionaria dijo también que solo a uno de los extranjeros se le vio armado dentro de las instalaciones de la Fiscalía.
3: Estos indicios advierten que el día 16 de abril de 2026 se observa a uno de los presuntos extranjeros en el interior de las instalaciones antes mencionadas portando un arma larga en la mano derecha y en posición vertical, sin que se aprecie ninguna disposición de uso. Sin embargo, hasta este momento no se ha corroborado su portación o uso fuera de estas instalaciones, en el operativo o en otros lugares donde fueron identificadas estas personas.
1: Finalmente señaló que a la fecha la Fiscalía de Chihuahua no ha recibido respuesta formal de Estados Unidos respecto a la identidad de los cuatro individuos. Más temprano, la dirigente de Morena, Ariadna Montiel, utilizó como argumento la falta de claridad en este operativo para anunciar que su partido va a pedir al Congreso que la gobernadora de Chihuahua, Maru Campos, sea sometida a juicio político.
4: Lo que aquí ha sucedido ha sido que se ha atropellado la soberanía nacional, que se han infringido las leyes nacionales e internacionales, en los tratados que existen. Por eso nosotros vamos a plantear el juicio político, pero lo vamos a acompañar de la movilización social, porque no se trata nada más de politizar un tema.
1: La gobernadora Maru Campos respondió, sostuvo que ella no tenía conocimiento de la presencia de personas extranjeras en el operativo y acusó a Morena de politizar el caso.
5: El operativo fue diseñado y ejecutado por quienes tienen las atribuciones de experiencia y formación de policía e investigación criminal. En ningún momento gestioné, autoricé ni tuve conocimiento de la presencia de personas extranjeras en esa acción. Ante los ataques que he recibido de Morena,

0: trabajando con autoridades estatales, regionales y locales mexicanas ante la desconfianza de Estados Unidos hacia sectores del gobierno federal por presunta infiltración del crimen organizado. Sobre el tema se informó que la Fiscalía General de la República retomó las investigaciones de las denuncias presentadas por la participación del cártel de Sinaloa en la elección del 2021, en la que resultó electo Rubén Rocha Moya, y sobre el asesinato de Héctor Melesio Cuen en julio del 2024. Según un reporte de inteligencia obtenido por Proceso, Rubén Rocha Moya estaría dentro de Palacio Estatal, vigilado por 6 drones, un helicóptero táctico, pero de él pues no se sabe nada, no lo hemos visto. Tampoco hemos visto al senador de Morena, Enrique Insunza, quien hoy podría presentarse durante la primera sesión de la comisión permanente, de la que se ausentó la semana pasada, alegando que no acudiría para evitar que la oposición aprovechara el momento y convertirlo en una sesión, en un espectáculo indigno. Ayer se reportaron en México 44 asesinatos. Los estados con más ejecuciones fueron Sinaloa, Tlaxcala y Veracruz con 6, Guanajuato 5, Baja California con 4 homicidios. María Lucía Mora, dirigente de Morena en el municipio de Valle de Allende, Chihuahua, fue asesinada anoche cuando llegaba a su casa. En el ataque, su esposo resultó gravemente herido y fue llevado a un hospital bajo resguardo policial. Tras los hechos, elementos de seguridad acordonaron la zona, mientras personal de la fiscalía inició las investigaciones para identificar y detener a los responsables. La Fiscalía de Sonora ofrece hasta 500,000 pesos de recompensa por información que lleve a la captura de Jesús Maximiano Verduzco Soto, médico investigado por su presunta responsabilidad en la muerte de 8 personas, a quienes suministró sueros vitaminados en su clínica ubicada en Hermosillo. La ficha de búsqueda fue difundida tras no presentarse a su audiencia inicial programada para el 6 de mayo. El coordinador de Morena en la Cámara de Diputados, Ricardo Monreal, aseguró que las compras de artículos de lujo por parte de integrantes del movimiento lastiman a la 4T. Esto lo dice después de que se difundieron fotografías de José Ramón López Beltrán en una tienda Cartier en Cancún.
1: Morena es tan amplio, muy amplio como movimiento, que obviamente en ocasiones se presentan este tipo de circunstancias aisladas. Pero los millones de mexicanos que participan en este movimiento acatan los principios de Morena.
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0: De esto y más le estaremos informando si nos acompaña después del corte, agradeciendo como siempre la amabilidad de su compañía. Gracias, bienvenidos y muy buenos días.
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4: 7:13.
5: Y la temperatura, 15 grados.
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6: Buen día, hoy es 13 de mayo. Acusación a Rocha Moya es solamente el principio, señala la DEA. Demolerán 50 casas por tren de pasajeros. Urge Coahuila a acelerar reactivación de Altos Hornos de México. Investiga el IEC 11 casos de violencia política y actos anticipados. México, segundo país más complejo para negocios. Yo soy Samantha Escobedo, que tenga usted un excelente día.
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10: 7:17.
11: Y la temperatura, 15 grados.
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1: Luis, buenos días. Del cártel de Sinaloa, perdóname, buenos días.
2: ¿Qué tal, Azucena? Muy buenos días. Y sí, como bien decíamos en aquella entrevista, aquella vez que platicábamos, lo que quedaba un poco de duda, porque se nos parecía raro, es que haya sido un presunto accidente. Decíamos, accidente, no creo. Bueno, ahora creo que estamos confirmando que efectivamente fue un operativo, fue una operación, y es algo que pues viene a enrarecer la situación en México respecto a las agencias extranjeras. Por un lado, nos dice CNN que la CIA fue quien detonó ese artefacto y que fue un operativo para matar a este personaje, al Pallín. Y por otro lado, el gobierno federal lo niega, y luego sale el New York Times a decir, pues, o sea, no fue la CIA, fue el gobierno federal mexicano con inteligencia de la CIA. Lo que no queda duda es, fue un operativo. Exacto, y están entonces operando de esa manera muy clandestina en contra de criminales como el país.
1: Y muy balazos, sin abrazos, o sea, muy evidente, porque el objetivo sería matarlo, ¿no?
2: Definitivamente, con un explosivo no es cualquier cosa.
1: No es para detenerlo, no lo cercaron y lo detuvieron, no. Le pusieron un artefacto que explotó y lo mató a este sujeto. Escenario uno, fue la CIA en estas operaciones encubiertas sin informar a las autoridades mexicanas, que es lo que dice CNN. Escenario dos, la CIA ayudó al gobierno mexicano a que instrumentara este operativo. Pusieron la bomba y lo mataron. Esos son los escenarios que nos pinta CNN, New York Times. ¿Qué dice la autoridad? ¿Qué dice el gobierno federal? Pues no es cierto, nada es cierto, pero tampoco nos explican qué pasó con la camioneta.
2: Sí, no nos dan, o sea, nunca dieron realmente una explicación. Ahora que salen a decir que no fueron ni la CIA ni ellos, pues tampoco salen con una explicación. Digo, ahorita a lo mejor en la conferencia mañanera tal vez se va a alguna versión, ojalá, que espero nos deje un poco más tranquilos al resto de los mexicanos, porque de nuevo no es que estemos del lado de defender al narco, etcétera, pero también estaríamos entonces pues en un gobierno que está haciendo las cosas de una manera muy oscura, en el sentido de participar con estos agentes. Ahora, el gobierno federal está investigando y está pues encima de Maru Campos, la gobernadora de Chihuahua, justamente por abrirle las puertas a la CIA, ponerles uniformes, etcétera, de confirmarse que efectivamente fue un operativo con ayuda de la CIA, así haya sido la pura inteligencia, y que estallaron este coche el gobierno federal, pues quiere decir que a lo mejor la CIA está metida también más arriba y no solamente en los estados.
1: Ahora, ¿qué dicen, Luis Chaparro? Y tú conoces muy bien este tema de las agencias extranjeras. ¿Qué dice el gobierno de México? Pues que no es cierto. ¿Qué dice la propia CIA? Que este es un reportaje sensacionalista y falso. No esperábamos que la CIA dijera, bueno, pues ante las evidencias o ante lo que dice CNN, confesamos que sí estamos participando de manera ilegal en territorio mexicano. Eso nunca ha pasado y no va a pasar.
2: Correcto. De nuevo, yo creo que incluso por encima de lo que dice la CIA, de si participaron, si no, si hay inteligencia, si no, si fue el gobierno federal, lo que está confirmadísimo es, fue entonces un ataque. No fue un accidente, exacto, no fueron narcos contra narcos, no fue que otro narco le puso el explosivo. Es un operativo para literalmente asesinar a presuntos líderes criminales.
1: Así es. Dice Omar García Harfuch ayer, respecto a la versión difundida por CNN sobre una explosión ocurrida en Tecámac, en la que señala, etcétera, etcétera, México rechaza categóricamente cualquier versión que pretenda normalizar, justificar o sugerir la existencia de operaciones letales de agencias extranjeras en territorio nacional. En México las acciones, bueno, pues son de los mexicanos, cualquier cooperación es por información, coordinación, mecanismos formales establecidos por el gobierno, etcétera. No dice nada respecto a qué pasó con el vehículo en el que iba el Pallín. Luego la Fiscalía del Estado de México rechaza de manera contundente las afirmaciones de la cadena CNN en el sentido de que un artefacto explosivo había sido oculto dentro del vehículo. La fiscalía mantiene en curso la indagatoria en relación a los hechos del 28 de marzo. Bueno, tampoco dicen qué fue lo que pasó, ¿no?
2: No, realmente no nos están diciendo qué pasó, nos están diciendo no fuimos nosotros y tampoco la CIA, pero no nos dicen quién fue y cómo.
1: Así es, ahora el tema de un accidente automovilístico pues queda descartado desde el principio. Mira, Luis, sí. Híjole, es que no sé por qué están teniendo tan poco cuidado en mentir, me explico, no que...
3: Claro.
1: O sea, en mentir como en el caso de Héctor Melesio Cuen. O sea, no bastaba en el caso de Héctor Melesio Cuen más de una vez o dos veces de ver el video de la gasolinera para decir, ah, caray, algo está mal.
2: Es falso, correcto.
1: ¿Verdad? No coincide el sonido del arma con el disparo, con el destello, con tal... O sea, una vez, dos veces lo ves y te das cuenta que es una mentira. Esto de Tecámac, ¿quién podría pensar que circulando por la autopista, que creo que era la México-Pachuca, o me parece que iban allá a la altura del Estado de México, que iba a explotar así en el aire de esa forma? O sea, tampoco, no, me explico, no es que, tristemente, no es que México no haya aprendido de estos temas durante tantos años de violencia.
2: Claro. No, además, digo, las imágenes salieron casi inmediatamente de lo del automóvil, y el automóvil se ve explotado de adentro hacia afuera.
1: Sí.
2: Es decir, se ve que la carcasa está abollada desde adentro hacia afuera. Por eso decíamos en ese momento, definitivamente fue un artefacto explosivo. Lo que no sabemos es si se lo pusieron o lo cargaban ellos. Ellos lo traían y lo iban a poner a otra persona, no sé. Ahora confirmamos que no solo se lo pusieron, sino que no se lo pusieron otros narcos. Fue, de alguna manera, un operativo.
1: Así es. Bueno, pues vamos a esperar. ¿Qué te parece lo que puso la CIA, porque tampoco es común que contesten, ¿estás de acuerdo? Bueno, tú me dirás mejor porque tú conoces muy bien cómo funcionan estas agencias. No es común que conteste, pero ayer dice, este reportaje es falso y sensacionalista.
2: Correcto, digo, no es común que conteste, y como bien decías hace un momento, pues tampoco es que estábamos esperando que la CIA dijera, pues efectivamente sí, nosotros le pusimos una bomba ahí en México a estos narcos. Es raro. Lo que no es raro es también la respuesta así frontal de esta administración de Donald Trump al trabajo periodístico. Es algo que se ha estado haciendo desde la Casa Blanca, desde las mismas secretarías, desde ICE, desde las distintas agencias, una y otra vez, y ahora la CIA es una más de estas agencias y de esta administración que busca, pues, confrontar directamente al trabajo periodístico. Uh-huh. El tema es que sale el New York Times no a desmentir el tema de CNN,
1: sino
2: a darle un poco de afinarlo y a decir, pues efectivamente fue un operativo, la CIA efectivamente, no, a lo mejor la CIA no fueron quienes plantaron eso, pero fue el gobierno federal mexicano. Y eso
1: que les dio la ubicación,
2: fuertísimo, dice
1: el New York Times, ¿no? La CIA dio la ubicación de dónde estaba este sujeto, dónde se desplazaba, y el operativo corrió a cargo, digamos, de agentes mexicanos.
2: De la autoridad mexicana. Lo dijimos también en su momento, Azucena, y a lo mejor esta bronca se va a volcar hacia el Estado de México. Nosotros hablábamos en pie de nota que hubo operaciones de la CIA en Chihuahua, en Nuevo León, en Estado de México y en Jalisco. Y esto pues sucedió en el Estado de México.
1: Así es, y bueno, pues vamos, si se usa la misma vara, pues la misma situación por la que atraviesa Maru Campos, la gobernadora de Chihuahua, al permitir, aunque ella dice que no sabía, pero bueno, al permitir que agentes de la CIA operaran en su territorio, pues pasaría lo mismo con Delfina Gómez del Estado de México.
2: Tendría que ser así. Así tendría que ser, no se podría ir la bronca a ningún otro lado, más que de nuevo. Porque en el Estado de México logró operar la CIA, así sea con inteligencia, y no nos lo están informando.
1: Y decía, me parece que Ariadna Montiel ayer en su conferencia, bueno, y si no sabía, ¿cómo dijo? Es por negligencia o por ignorancia o por una cosa por el estilo, ¿no?
2: Sí.
1: O sea,
2: sí.
1: Si sabía mal y si no sabía mal. Bueno, mal, pues aplica en todos, ¿eh?
2: Definitivamente, eso tendría que aplicar de nuevo hacia el Estado de México de exactamente la misma manera. Ya de nuevo, por conocimiento o desconocimiento,
1: claro.
2: Estamos ante una situación que se contrapone 100% al mensaje de soberanía que está buscando dar la presidenta.
1: Sí, hombre. Oye, ¿cómo ves lo que dijo ayer? Bueno, ya casi nos vamos, pero lo que dijo ayer la fiscal especializada de Chihuahua diciendo que, pues sí estaban ahí los agentes, que si eran cuatro, como tú ya habías dicho, que si operaban, como tú ya habías dicho, pero que la gobernadora no sabía.
2: Pues, de nuevo, yo creo que, mira, están buscando cómo zafarse de una responsabilidad innegable. Es decir, eres la gobernadora del estado, no eres un funcionario de segundo o tercer nivel. Eres la máxima responsable de lo que sucede en ese estado y quien debe estar informada. Nosotros revelamos, justo como lo dices, uno, que eran de la CIA, dos, que eran cuatro, tres, que estaban uniformados y armados. Ya se confirmó todo eso. Lo que falta por confirmarse, que ahorita lo están tratando de negar y se ha confirmado cosa por cosa, es que Maru Campos sabía perfectamente quiénes son esos agentes y qué estaban haciendo en territorio de Chihuahua.
1: Correcto.
2: No tenía desconocimiento. Poco a poquito se ha ido revelando, han ido dando cuenta. pruebas han pues confirmado lo que hemos revelado en pie de nota, uh-huh. A pesar de que lo negaron rotundamente desde el inicio, ahorita ya van cediendo poco a poco porque ante la evidencia.
1: Sí. No te vayas, Luis, y hablamos justo de la evidencia y del discurso.
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1: 7:28.
2: Y la temperatura, 15 grados.
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4: Y la temperatura, 15 grados.
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1: 7 de junio, ya lo van a ver, lo van a tocar, van a poder estar ahí. Y hoy la secretaria de Ciencia, Rosaura Ruiz, la secretaria de Ciencia,
2: bueno, Manías, pues ahí está, okay, la presidenta no. Sheinbaum, seguramente le van a preguntar más adelante sobre esto de la CIA. Jorge Romero, dirigente del PAN en la línea, ¿cómo estás, Jorge? Gracias y buenos días.
3: ¿Cómo estás, Susana? Buenos días a ti y a todo tu auditor.
2: Muy amable, pues ya dice ayer Morena que va por el juicio político contra la gobernadora Maru Campos por la presencia de agentes extranjeros en territorio mexicano, en territorio de Chihuahua. La gobernadora lo niega, pero Morena incluso está llamando hasta una manifestación, una movilización el sábado, Jorge.
3: Sí, mira, decirte, Susana, que hay mucho que decir aquí, pero lo primero que yo quisiera decirte es, no solo en el PAN, mira, lo tenemos medido, Azucena, más del 80% de la gente que vive en Chihuahua defienden a Maru. O sea, no entienden en Morena lo que están provocando. No, nosotros felices, pues, de que estén haciendo lo que están haciendo. Nuestro apoyo es total para Maru Campos, primero. Segundo, pues para nosotros es evidente, Azucena, que esto es una reacción desesperada. Pues obviamente les dolió mucho, pero mucho, que el lunes el PAN presentara una solicitud de juicio político. Esta es obviamente la reacción. Por dos razones, según yo, Azucena. Primero, Morena, pobrecita, está desesperada de distractores. O sea, llega a casos ya vulgares. Desde el segundo uno detectamos que el calendario escolar es el desesperado intento de que hablemos de algo más, Azucena, tú, yo, todos. Bueno, en el PAN eso no nos vuelve a pasar. O sea, no vamos a dejar de hablar de lo que está pasando. Por supuesto en Chihuahua, pero por supuesto no vamos a dejar de hablar de Sinaloa, por ejemplo. Y segundo, fíjate el mensaje que mandan, Azucena. Si el PAN pide juicio político por lo que una corte, no el PAN, una corte le atribuyó a uno de los gobernadores de Morena, entonces nuestra reacción es juicio político, desafuero, y tú sabes que hablar de desafuero es una amenaza penal.
2: O sea, así es.
3: Eso es la 4T, métete conmigo y yo te amenazo con todo el poder del Estado, como si no los conociéramos.
2: Ahora, pues van con todo, Jorge. Ayer Ariadna Montiel fue muy clara, dice que no lo politizan, pero llaman a una movilización el sábado. Van con todos los instrumentos posibles que tiene Morena a la mano para desaforar, llevar a juicio político a la gobernadora del PAN, sí, Maru Campos.
3: Pero ahí, al respecto, mi querida Azucena, desde tu programa, que es el más escuchado en el país, les decimos, si se quieren dejar venir con todo el peso del Estado, ya amenazando penalmente, dos cosas les decimos. Uno, han de creer que nos da miedo, mi querida Azucena. A ver, lo repito, han de creer que nos da miedo. Pobrecitos, hombre. No van a callar a la voz de Acción Nacional ni la de la gobernadora Maru Campos, nunca jamás, y nosotros aquí en la Ciudad de México ya los conocemos. Y segundo, pues te diría que le sigan, Azucena. Ayer se publicó en varios medios que el jefe de la DEA, Terry Cole, dijo, y esto apenas es el comienzo. Así es que, adelante, si creen que son personas intocables, impunes, que nada va a pasar, bueno, pues que le sigan.
2: Ahora,
3: yo ayer publiqué los carniceros de hoy, mi querida Susana. Sí. Van a ser las reses de mañana, te lo puedo asegurar.
2: Oye, Jorge, es Jorge Romero, dirigente del PAN. A ver, la gobernadora Maru Campos sostiene que ella no tenía conocimiento respecto a la presencia de los agentes de la CIA en operaciones en territorio mexicano. ¿Qué dice Morena? Bueno, pues si no sabía, era su responsabilidad. Entonces está cayendo en una omisión. Dice, la seguridad de Chihuahua es una responsabilidad de la gobernadora. Aquí sí, en Chihuahua, ojo. Que se le confirió cuando tomó el cargo y juró cumplir y hacer cumplir las leyes, etcétera. El acontecimiento ocurrido en la Sierra Tarahumara trae a la vista la falta de atención que se ha tenido en este tema tan importante para el pueblo, que además se ha infringido leyes nacionales e internacionales. Es decir, si la gobernadora insiste en que no sabía respecto a la presencia de la CIA en su territorio, Morena dirá que es negligente y que no está cumpliendo con su responsabilidad, que es dar seguridad a los ciudadanos. Y si dice que sabía, pues bueno, traición a la patria, ¿no? Esos son los dos hilos entre los que se está moviendo la gobernadora.
3: Pero sí, Achú, hazme el favor, mira, a ver, para tu auditorio, Azucena, fíjate cómo suena el gobierno federal porque son eso, Morena, responsabilizando un gobierno estatal en estas dos aristas, como tú dices, de, pues, qué inepto si no sabías. Fíjate lo que es escuchar al gobierno federal, que es el responsable de que ingresen al país las personas, de que tengan o no convenios de colaboración con agencias extranjeras para actuar según la Ley de Seguridad Nacional. Es como si, perdóname la analogía, es como si un papá quisiera responsabilizar a un hijo de lo que está sucediendo en su casa. Por favor, la mayor ineptitud de no saber que operan agentes extranjeros en este país es de este país, hombre. Es de este país.
2: Ahora, perdón, se me fue un poquito la comunicación. ¿Sí me escuchas, Jorge?
3: Responsabilidad, lo que hace la gobernadora.
2: Ajá, sí.
3: ¿Perdón?
2: Sí, sí, dime.
3: Yo creo que es un gesto de responsabilidad lo que está haciendo la gobernadora al reconocer lo que sí fue y lo que no fue.
2: Ella
3: y decir.
2: Sí.
3: Como tú lo mencionas, que la fiscal especial señale que no se tenía conocimiento, para mí es un gesto de responsabilidad. No lo estoy diciendo de esta manera porque se sea azul y mañana me vas a escuchar distinto si lo dijo alguien guinda, Azucena. Es responsabilidad de cualquier ser humano responder, porque también es una respuesta válida decir yo no sé, no lo sabía.
2: Bueno, ahí se va a sostener Maru Campos,
3: Pero es absurdo, Azucena, absurdo, que quieran responsabilizar de cuestiones de cooperación internacional a un Estado y no te digas inepto a ti mismo como gobierno federal.
2: Correcto, ahora te voy a plantear otro punto, Jorge. Déjame dar por hecho, por válido, que la gobernadora no sabía respecto a la presencia de la CIA en su territorio. Si usamos la misma lógica, también es probable que Adán Augusto López no supiera que estaba la barredora en la Secretaría de Seguridad en su estado. O sea, si usamos estas lógicas cruzadas, pues también cae en la misma lógica.
3: Y también con Delfina Gómez, con respecto a lo que pasó afuera de la EFA. Y absolutamente con cualquier persona, mi querida Azucena. Sí, no me voy a contradecir con algo que acabo de decir hace dos minutos. Nada más que esa no ha sido la respuesta de Adán Augusto, y es oficialmente la de la gobernadora. Y perdón, pero insisto, o sea, pues por supuesto que esto yo tengo que. Todo esto es una reacción a lo que tanto les dolió de lo que sucedió en Sinaloa. A ver, ¿por qué no tienen el mismo nivel de exhaustividad jurídica con Sinaloa? ¿Por qué?
2: ¿Quién está dando esta orden contra Maru Campos, Jorge? ¿Quién está detrás de toda esta maniobra?
3: Bueno, nadie ha dado una orden, pero si lo publica la Dirigencia Nacional de Morena, pues para nosotros es más que evidente que está en sincronía pues con el gobierno federal de ellos. Porque además así se las gastan, Azucena. Si políticamente les incomodas, mira, si eres del oficialismo, así te agarren con las manos en la masa del delito que tú quieras, como por ejemplo de asociación con el crimen organizado en Sinaloa. Entonces la actitud en la mañanera es prueba.
2: ¿Qué van a hacer el sábado? O sea, ¿qué van a hacer ante la movilización del sábado?
3: Perdón, nada más cerrando la idea. ¿Cuáles son las pruebas? Ah, pero si eres de la oposición, si eres gobernadora del PAN, que desmantelaste un arco laboratorio, vámonos, desafuero, ya incluso te grito.
2: A ver, Jorge, no te vayas, y te quiero plantear qué van a hacer frente a pues este bloque que ya avanza de Morena contra la gobernadora Maru Campos, incluso en una movilización ciudadana el sábado en Chihuahua. ¿Me aguantas un poquito y me puedes responder esto al regresar? Muy bien, muchas gracias. Regresamos con Jorge Romero, dirigente del PAN.
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3: El asma continúa posicionándose como una de las enfermedades crónicas, ojo, no transmisibles, no contagiosas, más comunes a nivel mundial. Según la OMS, afecta a 235 millones de personas. En el contexto del Día Mundial del Asma, expertos hacen un llamado urgente a reforzar la prevención, el diagnóstico oportuno y el acceso a tratamientos adecuados. El asma se caracteriza por una inflamación crónica de las vías respiratorias que dificulta la entrada y salida del aire, provocando síntomas como silbidos al respirar, tos persistente, opresión en el pecho y dificultad para respirar. Aunque puede presentarse a cualquier edad, niñas y niños son el grupo más vulnerable. Factores como el polvo, el humo, los cambios de clima, la contaminación ambiental pueden detonar crisis asmáticas. También infecciones respiratorias virales como la gripe o el resfriado común suelen agravar la condición de asma, aunque esta es, insisto, reitero, no es una enfermedad infecciosa.
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4: La Fiscalía General del Estado de Oaxaca informó sobre la detención del presidente municipal de Santa María Chilchotla, Regino Gallardo, por tentativa de homicidio y extorsión agravada. El servidor público fue vinculado con un grupo delictivo que opera en la región de La Cañada. La jefa de gobierno, Clara Brugada, presentó la modernización integral del tren ligero El Ajolote, que transformará la movilidad en el sur de la capital. La mandataria local informó que el proyecto contó con una inversión de 2.400 millones de pesos. El secretario general de la ONU, Antonio Guterres, afirmó que hubo complicidades muy grandes en Venezuela para permitir la captura del presidente depuesto, Nicolás Maduro. Con lo anterior, rechazó que pueda pasar lo mismo en territorio cubano. 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
5: Las 7:45, gracias a Jorge Romero, dirigente del PAN, por estar con nosotros, por mantenerse con nosotros. Jorge, te preguntaba qué van a hacer ante la embestida de Morena contra la gobernadora del PAN, Maru Campos, e incluso la llamada movilización del sábado en Chihuahua.
6: Mira, ahí si me permite, nosotros clasificamos entre lo político y lo jurídico, mi Azucena.
5: Ajá.
6: Si empezara yo por lo jurídico, primero, más allá de pues de explosiones ahí mediáticas o en ruedas de prensa, jurídicamente la única instancia que puede pedir un desafuero, un juicio de procedencia, es una fiscalía, pues, o sea, no.
5: Correcto.
6: Eso no lo puedo pedir yo desde una rueda, ni Ariadna desde una rueda. Eso solamente lo puede pedir una fiscalía. Vamos a ver, no lo descartamos.
5: Tendría que ser la general de la República o la de Chihuahua.
6: Pues sí, pues evidentemente consideramos más que la de general de la República. Pues yo insisto, no lo descartamos, porque ya sabemos cómo se las gastan. Pero yo insisto, bueno, no va a haber alguien que no se entere en este país cómo por desmantelar un narcolaboratorio te quieren meter a la cárcel, y si te consideran asociado con el crimen, ni te toca. No, hombre, pues que nos den ese regalo narrativo, de veras, o sea, que se animen.
5: Ahora, ustedes
6: jurídicamente
5: están...
6: sí, el dímene. Desafuero ya está muy explorado también jurídicamente hablando, Azucena, que pasa por, tratándose de un gobernador, por el Congreso local. Entonces, pues así que digas, Dios mío, qué angustia no tenemos, sobre todo en términos de las razones por las cuales. Bien. Ahora, políticamente hablando, Azucena, pues mira, que movilicen lo que quieran, hombre. O sea, nosotros entendemos el juego narrativo público, Azucena. Tienen que hacer lo que tienen que hacer para que dejemos de hablar de Sinaloa. Esto es lo que está detrás, Azucena.
5: Bien.
6: El tema de Maru ya no estaba. Se mueren por lo que está pasando en Sinaloa y reviven.
5: Pues
6: ¿creen que no sabemos, hombre, la lectura tan elemental? Que movilicen lo que quieran, hombre. Nos da igual. Nosotros no vamos a parar con lo que estamos haciendo respecto a Sinaloa, querida Azucena.
5: Jorge Romero, gracias, Jorge.
6: Muchas gracias, Azucena.
5: Gracias, Jorge Romero, dirigente del PAN. Bueno, el PAN también ha interpuesto, como ya lo recordaba Jorge Romero, una petición de juicio político, desafuero contra Rubén Rocha Moya, lo mismo hizo el PRI, pero adicionalmente a ello, el PRI dijo Alejandro Moreno había promovió una denuncia formal ante el INE para que le quitaran el registro a Morena al señalarlo como un narcopartido, tomando como base pues las denuncias de Estados Unidos, el expediente de la Fiscalía de Nueva York, etcétera. Ayer el colectivo Mexicanos contra el Narco presentó también una queja formal ante el INE para iniciar el proceso para que Morena pierda su registro como partido político por vínculos con el crimen organizado. ¿Es esto posible? Se lo pregunto al doctor Lorenzo Córdoba, ex consejero presidente del instituto. ¿Cómo estás, doctor? Gracias y buenos días.
7: Muy buenos días, Azucena, qué gusto de saludarte.
5: Gracias. A ver, antes de que me digas cómo estás viendo todo esto, que parece que estamos en guerra en México, ¿qué tan posible es esto que está solicitando el PRI y ahora solicita Mexicanos contra el Narco?
7: Bueno, a ver, es una de las posibilidades que existen en la legislación electoral, pero históricamente, no hemos presenciado una pérdida de registro como consecuencia, digamos, como resultado de un procedimiento de queja o de alguna investigación. Es decir, la hipótesis está prevista en la legislación. Una violación sistemática, reiterada y grave de las reglas electorales puede tener como consecuencia la determinación administrativa, es decir, de la autoridad electoral, del INE, en este caso, al tratarse de un partido político nacional, de concluir con la pérdida de registro. Pero esto, primero, nunca ha ocurrido. Segundo, es una situación absolutamente excepcional, porque lo que la legislación electoral plantea es que las pérdidas de registro, así como los partidos nacen a partir de la voluntad ciudadana de quienes se han afiliado y militan, digamos, mantienen el mínimo de militancia de los partidos políticos, las pérdidas de registro, cuando han ocurrido en nuestro país, han transitado por la ruta de la propia decisión ciudadana expresada en las urnas. La causal que sí ha prosperado en México de pérdida de registro es cuando un partido no alcanza el mínimo de votación que se establece para mantener esa, digamos, la vida legal, ¿no? Que hoy es de 3%. Recuerdo mucho que en algún momento la reiterada violación, estamos hablando de 2014, justo, por cierto, cuando el IFE se transformó en INE, hubo solicitudes de muchos ciudadanos, incluso de partidos políticos, que denunciaron al Partido Verde Ecologista de México que efectivamente había sistemáticamente vulnerado la legislación, sobre todo lo que tiene que ver, recordarás, Azucena, con
5: las redes sociales, influencers, etcétera,
7: con la entre otras cosas, pero sobre todo con el uso de los espacios en radio y televisión para burlar la prohibición de compra de publicidad, es decir, se presentaban como informes de sus legisladores de manera escalonada para mantener una presencia permanente de espacios comprados en la en la radio y la televisión, es decir, una presencia de sus funcionarios y del partido en estos espacios. Sí. Ahora, ahí se determinó que finalmente la pérdida de registro no prosperaba, y es que perder el registro, Azucena, significa literalmente desconocer el derecho de afiliación de millones de ciudadanos. Correcto. aquí estamos o de cientos de miles de ciudadanos, aquí estamos en una situación muy delicada, pero también estamos hablando también de una exigencia, de una petición, insisto, que nunca ha ocurrido y que sí tiene que ser vista como una.
5: Ahora, ¿cuáles son los supuestos que sí tiene la ley para perder el registro, además de no alcanzar el 3% de la votación?
7: Bueno, la propia legislación establece ese requisito, el de la votación. Ajá. Segundo, el de no mantener el número mínimo de militantes.
5: Correcto. ¿Qué es de cuántos?
7: Que es el equivalente al 0.26%, si no me equivoco, del padrón electoral.
5: Correcto.
7: Es el mismo porcentaje que se requiere para porcentaje de militantes que se requiere para constituir un partido, que estamos viendo, por cierto, con otros partidos ahora, son alrededor de 256,000, para decirlo en números.
5: .26% del padrón electoral.
7: 0.26%. Así es. Correcto. Así es.
5: Bien.
7: 260,000 más o menos ciudadanos, ¿no?
5: Entonces, y uno, el 3%, dos, el 0.26% del padrón como militantes.
7: Y luego las faltas graves como consecuencia de violaciones reiteradas y sistemáticas a la legislación electoral, ¿no? Uh-huh. Y esto, evidentemente, a ver, la acusación de vínculos con el narcotráfico que ha venido desde el extranjero respecto de algunos altos funcionarios y políticos de Morena, y que ahora han presentado esta organización
5: mexicanos
7: y partidos políticos.
5: Ajá.
7: Sí, pues bueno, implicaría pues un proceso de investigación que tiene que realizar la autoridad electoral, y que al final tiene que ponderar si de concretarse, de haber pruebas suficientes, implica esta violación grave y sistemática, que es lo que establece la ley electoral como
5: ahora condición. ¿Perdería el partido político, digamos, en caso de que avanzara esta denuncia, su registro en el estado o a nivel federal?
7: No, al tratarse un partido político nacional,
5: ¿lo pierde todo?
7: Su registro depende del registro nacional, es decir, que no mantenga el porcentaje de votación en un estado un partido nacional puede significar no que pierda el registro a nivel estatal, sino que en el peor de los casos que deja de recibir el financiamiento público estatal. Pero al tener un registro nacional, tiene en automático el derecho de participar como partido en las elecciones, en todas las elecciones estatales.
5: ¿Tú serías de la idea, doctor, que sea el voto el que decida? ¿O crees que en casos como este, en donde se habla de un narco gobernador y un narco fiscal, etcétera, son una situación tan grave, debería el INE tomar cartas en el asunto?
7: Mira, evidentemente el INE tiene, una vez que se presenta una denuncia, que investigar, y tiene que allegarse evidentemente de todas las de pruebas, digámoslo así, que estén a su alcance, incluidas las que tienen que ver con investigaciones penales. Y aquí el primer problema es si las fiscalías le van a entregar al INE esa información, porque hay una situación anómala, deberían, pero hay una situación anómala en la que desde que llegaron fiscales electorales de Morena, al INE se le negó la información aduciendo el secreto ministerial. Primer problema. Ahora, una vez que se tengan esas pruebas, sí tendría, mira, a ver, en abstracto, la posibilidad de perder el registro en la mesa y no en las urnas, es una situación absolutamente excepcional que en el ámbito comparado ha ocurrido solamente en un par de casos. Por ejemplo, cuando a Erri Batasuna se le negó por parte del Estado español el registro, al demostrarse sus vínculos con la organización terrorista ETA, es decir, que se trataba de un partido que sostenía, entre otras cosas, que hacía la apología del terrorismo. O bien el Frente Islámico de Salvación en Argelia, en una muy polémica decisión en su momento, estamos hablando hace más de 30 años, se determinó que, dado que su ideología era la de, es decir, que estaba compitiendo democráticamente para revertir la democracia, si llegara al poder y acabar con la democracia, en esta lógica, digamos, fundamentalista que caracterizaba esa organización política, se le decidió quitar el registro.
5: Bien.
7: Es decir, estamos hablando en casos absolutamente extremos.
5: Es posible, pero poco probable.
7: Y además, mira, yo sí creo una cosa, la pregunta me la hiciste a mí en ese sentido, yo sí creo que en una democracia son los ciudadanos los que dan los registros.
5: Bien.
7: Y los que deben quitar los registros, es la vía primordial. Y mira, pues todo esto al final del día tendrá que verse qué efectos tiene en 2027.
5: Correcto.
7: Digamos, porque que los partidos... se vale presentar denuncias.
5: Doctor, ¿me dejas cruzar el corte y concluimos esta conversación?
7: Sí,
5: sí,
7: por
5: gracias.
7: Supuesto, con mucho gusto.
5: Y aprovecho para agradecer a quienes nos han acompañado en televisión de 7 a 8 de la mañana, a partir de las 8 y hasta las 10, en todas las plataformas de Grupo Fórmula y en todas las estaciones de radio en la República. Regresamos.
1: 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La primera. 7:58.
8: Y la temperatura 16 grados. 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
3: Los políticos. Habrá que estar atentos a los resultados que se generen de la reunión que el lunes tuvo el líder nacional setemista, Tereso Medina Ramírez, con el presidente del grupo Carso, Carlos Slim Domit, pues de ahí se pueden derivar buenas noticias para nuestra entidad. Como se recordará, en septiembre la Agencia de Transporte Ferroviario adjudicó a Carso el contrato para construir el tramo de 111 kilómetros entre Derramadero y Santa Catarina del tren de pasajeros Saltillo Nuevo Laredo, y desde entonces Medina Ramírez inició el acercamiento para gestionar que se privilegie la contratación de mano de obra local en este proyecto, que se deberá extender hasta mediados o finales de 2028, cuando menos. El lunes, a la reunión con Slim Domit, acompañaron a Tereso Medina los dirigentes de la Confederación de Trabajadores y Campesinos, Abel Domínguez Azuz y Raúl Domínguez Rex. Uno de los puntos en la agenda fue desarrollo y estabilidad, y en ese contexto seguramente que se ponderó lo que puede aportar el gremio setemista bajo el liderazgo de Tereso, que privilegia el entendimiento y los acuerdos, tomando distancia de las prácticas gangsteriles de otras centrales que tomaron auge arropadas por la 4T.
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4: 8:03.
5: Y la temperatura, 16 grados.
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7: La camioneta en Tecámac, en el Estado de México, donde el 28 de marzo murió Francisco Beltrán, alias El Pallín. Aquel día el vehículo explotó tras salir del Aeropuerto Internacional Felipe Ángeles y circular sobre la carretera México-Pachuca a la altura del fraccionamiento Haciendas del Bosque. CNN sostiene también que la muerte del Pallín formaría parte de una campaña más amplia de la CIA en México, encabezada por una unidad secreta de élite encargada de desmantelar redes del narcotráfico.
8: Es parte de una operación de la CIA ampliada y anteriormente no reportada dentro de México, encabezada por la unidad de élite y secreta de la agencia Ground Branch para desmantelar las redes de los cárteles mexicanos, muchas de las cuales han sido designadas como organizaciones terroristas extranjeras por el presidente Donald Trump. Desde el año pasado, agentes de la CIA dentro de México han participado directamente en ataques mortales contra varios miembros de los cárteles, en su mayoría de nivel medio, según nuestras fuentes.
7: Casi de inmediato, el secretario de Seguridad, Omar García Harfuch, respondió en sus redes: el gobierno de México rechaza categóricamente cualquier versión que pretenda normalizar, justificar o sugerir la existencia de operaciones letales, encubiertas o unilaterales de agencias extranjeras en territorio nacional. Después, el secretario compartió una publicación de la vocería de la CIA en la que la agencia califica el reportaje de CNN como falso y sensacionalista, asegurando que esta versión funciona como una campaña de relaciones públicas para los cárteles, pero... Después, el periódico de New York Times dio otra versión. Sí concuerda con que la agencia participó en el operativo de Tecámac, dice que solo proporcionaron datos, inteligencia y organización para localizar al Pallín, descarta que los agentes estadounidenses hayan estado presentes y recuerda que ambos gobiernos ya han colaborado de esta manera, es decir, con inteligencia. Sobre el tema platiqué con el periodista de pie de nota, Luis Chaparro.
4: de confirmarse que efectivamente fue un operativo con ayuda de la CIA, así haya sido la pura inteligencia, y que estallaron este coche el gobierno federal, pues quiere decir que a lo mejor la CIA está metida también más arriba y no solamente en los estados. Lo que está confirmadísimo es, fue entonces un ataque, no fue un accidente, no fueron narcos contra narcos, no fue que otro narco le puso el explosivo, es un operativo para literalmente asesinar a presuntos líderes criminales. Las imágenes salieron casi inmediatamente del automóvil, y el automóvil se ve explotado de adentro hacia afuera. Sí. Es decir, se ve que la carcasa está abollada desde adentro hacia afuera. Por eso decíamos en ese momento, definitivamente fue un artefacto explosivo. Lo que no sabemos es si se lo pusieron o lo cargaban ellos. Tampoco es que estábamos esperando que la CIA dijera, pues efectivamente, sí, nosotros le pusimos una bomba ahí en México a estos narcos. Es raro. Lo que no es raro es también la respuesta así frontal de esta administración de Donald Trump al trabajo periodístico. Es algo que se ha estado haciendo desde la Casa Blanca. El tema es que sale el New York Times no a desmentir el tema de CNN, sino a darle un poco de afinarlo y a decir, pues efectivamente fue un operativo. A lo mejor la CIA no fueron quienes plantaron eso, pero fue el gobierno federal mexicano. Lo dijimos también en su momento, Azucena, y a lo mejor esta bronca se va a volcar hacia el Estado de México. Nosotros hablábamos en pie de nota que hubo operaciones de la CIA en Chihuahua, en Nuevo León, en Estado de México y en Jalisco.
7: Antes de la bomba lanzada por CNN, el director de la agencia de la DEA, Terrance Cole, advirtió que las acciones para combatir al narco, como la acusación contra Sinaloa, son el comienzo apenas de una ofensiva contra políticos mexicanos.
9: No hay duda de que los narcotraficantes y los altos funcionarios del gobierno en México han estado coludidos durante años, pero de repente apenas le estamos prestando atención. Senador, le puedo asegurar que esto es solo el comienzo de lo que está por venir en México.
7: Sobre la solicitud de desafuero de juicio político que dice Morena va a impulsar contra la gobernadora de Chihuahua, Maru Campos, platiqué con el dirigente del PAN, Jorge Romero.
10: Para nosotros es evidente, Azucena, que esto es una reacción desesperada. Obviamente les dolió mucho, pero mucho, que el lunes el PAN presentara una solicitud de juicio político. Esta es obviamente la reacción, por dos razones. Primero, Morena, pobrecita, está desesperada de distractores. Llega a casos ya vulgares. Desde el segundo uno detectamos que el calendario escolar es el desesperado intento de que hablemos de algo más, Azucena. Bueno, en el PAN eso no nos vuelve a pasar. No vamos a dejar de hablar de lo que está pasando. Por supuesto en Chihuahua, pero por supuesto no vamos a dejar de hablar de Sinaloa. Y segundo, fíjate el mensaje que mandan. Si el PAN pide juicio político por lo que una corte le atribuyó a uno de los gobernadores de Morena, entonces nuestra reacción es juicio político, desafuero, y tú sabes que hablar de desafuero es una amenaza penal. Si se quieren dejar venir con todo el peso del Estado, ya amenazando penalmente, dos cosas les decimos. Uno, han de creer que nos da miedo. A ver, lo repito, han de creer que nos da miedo, pobrecitos. No van a callar a la voz de Acción Nacional ni la de la gobernadora Maru Campos, nunca jamás, y nosotros aquí en la Ciudad de México ya los conocemos. Y segundo, te diría que le sigan a Azucena. Ayer se publicó en varios medios que el jefe de la DEA, Terry Cole, dijo, esto apenas es el comienzo. Así es que, adelante, si creen que son personas intocables, impunes, que nada va a pasar, bueno, pues que le sigan. Yo ayer publiqué, los carniceros de hoy van a ser las reses de mañana, te lo puedo asegurar.
7: Ayer se reportaron en México 44 asesinatos, los estados con más ejecuciones, Sinaloa, Tlaxcala y Veracruz con 6, Guanajuato 5, Baja California con 4 homicidios.
0: La agenda, Yuste.
7: Hola Pepe, ¿cómo estás? Pepe Yuste, muy buenos días.
11: ¿Qué tal, Azucena? Muy buen día, ¿cómo estás?
7: Pues bien, gracias. ¿Cómo nos calificó Standard & Poor's con todo este contexto de violencia, de señalamientos por parte de Estados Unidos, Pepe?
11: Fíjate que nos mantuvo la calificación, ratificó la calificación triple B, que es una calificación dos peldaños arriba del grado de inversión. Esta es una buena noticia. Sin embargo, Azucena, la parte mala de la calificación, que en la calificación además, como sabemos, es muy importante porque te dice que tú puedes cumplir con tus compromisos financieros como gobierno, como Estado, y eso desde luego, bueno, pues hace que accedas a los mercados de menor precio, con menor tasa de interés, hace que las empresas puedan acceder también a los mercados. Esto es la parte buena,

0: Pepe, Trump ya anda en China, aterrizó en Pekín para iniciar, dice, una visita de Estado, se va a quedar ahí hasta el viernes en esta reunión con el gigante asiático. Bueno, pues que es un cambio también un poco de postura, ¿no?, de Trump respecto a China, Pepe.
1: Totalmente, y es una postura de una guerra económica que está llevando China con Estados Unidos, donde Estados Unidos llegó demostrando pues todo su armamento económico, prácticamente llevó a todos los grandes de empresarios de cómputo, de informática, de inteligencia artificial, prácticamente no faltó ninguno, están allá, financieros están allá, se llevó todo prácticamente a todo el empresariado fuerte de Estados Unidos, como mostrando pues esa parte del músculo de lo que quiere Estados Unidos, entrar otra vez a China.
0: Acompañado ni más ni menos pues del superpoderoso secretario Marco Rubio.
1: De Marco Rubio, acompañado de Marco Rubio, y reapareciendo Elon Musk, por ejemplo, los empresarios.
0: Es cierto.
1: Así que sí. Tim Cook. Prácticamente todos los grandes empresarios de inteligencia artificial, de informática, de tecnología, están hoy con Donald Trump allá en China.
0: Bueno, pues ahí lo recibieron con alfombra roja, guardia de honor, banda militar, jóvenes ondeando banderas de ambas potencias, y bueno, pues van a hablar, por supuesto, tratar de consolidar la tregua comercial. Tras meses de guerra arancelaria en la que nosotros seguimos metidos. Por lo pronto, Pepe, ¿cómo está el dólar?
1: 17.24, 7 pesos con 24 centavos, Azucena.
0: Gracias, buen día, Pepe.
1: Buen día, gracias.
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0: El corte y enseguida regresamos con más información. Gracias por estar con nosotros.
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3: Y la temperatura, 16 grados.
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4: Buen día, hoy es 13 de mayo. Sentencian a mexicana en Texas por tráfico de personas. Bajo resguardo Rubén Rocha Moya en Sinaloa. Hospital del Issste deja a sus enfermeras en su día, sin salario y a 300 trabajadores más. Busca Parras frenar al barrenador en Nogaleras, censan árboles afectados. Sin reservaciones eufóricas, hoteleros cambian estrategia. Yo soy Samantha Escobedo, que tenga usted un excelente día.
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17: 8:17
18: y la temperatura 16 grados.
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1: Desde 10 minutos antes de las 7 de la mañana, el primer tren salió justo a las 7:03, el siguiente 7:33. Este sería el siguiente, sería como a las 8 de la mañana que llegó uno. También llega, se estaciona, se queda media hora, aproximadamente 20 minutos, esperando a que la gente ingrese y se va rumbo al Aeropuerto Internacional Felipe Ángeles. No hemos visto retrasos. Ayer suspendió esta línea aproximadamente una hora y media. Nos dicen que a partir de las 8 de la noche y hasta las 9:30, que es cuando se regulariza este servicio público. No vemos ahorita que haya, digamos, una gran cantidad de personas afectadas en esta zona. Ya la mayoría de los usuarios está adentro. Se esperan, hay quienes llegan muy temprano y se tienen que esperar, digamos, 15 minutos, 20 minutos, otros menos, pues, lo que llega el tren y se va, porque sí está circulando cada 30 minutos. Son 8 trenes los que en este momento están dando servicio. Tarifa de 45 pesos desde Buenavista hasta el Aeropuerto Internacional, Azucena. Y bueno, básicamente, pues, es lo que hemos visto hasta este momento. Veremos cómo nos va en el tema del recorrido, si con la lluvia se afectó un poco, aunque nos dicen no es así, se tarda 45 minutos en llegar, pero ya te platicaré más adelante si esto es una realidad.
2: Bueno, pues ya se te fue el tren.
1: Ya casi, no, sí, todavía llegamos.
2: Pero
1: sí,
2: ya vamos, no te puedes subir, ya cerraron las puertas.
1: No, mira, es a que ver. Le pido a mi compañero Ricardo, deja como mi mochila. Ajá. Este es como otro servicio, ellos tocan, es como un touch. Qué raro. Y abres la puerta.
2: Bueno,
1: entonces,
2: okay.
1: Después de unos minutos ya se cierra la puerta, pero quien llegue antes de, digamos, que el personal de seguridad haga algunas indicaciones, ya no se puede abrir, se cierra con seguro y ya avanza este tren a su servicio.
2: Pues bueno, mucha gente, ¿no? A ver, ahí detrás tuyo veo.
1: Sí, le pido a mi compañero Ricardo Rodríguez que te dé un panorama de cómo está ahorita.
2: 4, 6, 8 pasajeros, más o menos 9 en ese, pues ya recorrimos como 2 o 3 vagones, una docena de pasajeros más o menos, ¿no? En esta corrida
1: sí, uh-huh. Pero te decía, este tren apenas llegó hace unos 5 minutos, lo que llevamos en el
2: ACE. Pero se espera media hora, más, ¿verdad? Es un montón.
1: Sí, sale cada media hora, las corridas son cada media hora, y así como llega, lo que hemos visto que no fue, digamos, el segundo día que estuvimos acá, Azucena, que tardabas más, te tardabas 50 minutos en subir al tren. Ahora sí son los 30 minutos que dicen, porque están llegando los trenes, digamos, a la hora que tienen que estar, digamos, como a la hora prometida.
2: A ver, ¿este llegó a qué hora? ¿Este en el que ya estás en
1: arriba? Este 8:03 de la mañana, mira, voy a poner 8:03. Aquí mis cosas, porque esta es una de las zonas de...
2: Perfecto. 8:03, al ratito me cuentas a qué horas arrancan y a qué horas llegan a AIFA, ¿sí?
1: En teoría debería de estar como a las 9:05 de la mañana, pero ya...
2: Pero pues vamos a ver mejor en la práctica, ¿sí? 8:03 llegó, abordaste a las 8:17 más o menos, vamos a ver a qué horas arrancan y a qué horas llegan. Gracias, Andrea, buen viaje.
1: Hasta luego, buen día.
2: ¿Y cuánto tardan en el recorrido? Bueno, adiós, gracias.
1: Sí, adiós.
2: La presidenta habla sobre, pues, esta situación tan grave que se ha registrado en Guerrero desde hace mucho tiempo, de los desplazados en varias comunidades de Guerrero por los ardillos y los tlacos.
3: El día de ayer se trasladó, estuvo desde la mañana, bueno, desde el día anterior, la secretaria de Gobernación atendiendo junto con la gobernadora. Hoy tuvimos un enlace con ellas, están en Chilpancingo. Se van a trasladar hoy mismo a la comunidad y a las comunidades. Para poder revisar personalmente la situación en la que están las personas. Ayer ya se liberaron los bloqueos que había 3 bloqueos, los 3 se liberaron mediante el diálogo, se permitió entrar a un grupo de la Guardia Nacional, la defensa con la coordinadora de la Comisión de Víctimas, Yuriria, que la verdad es de primera. Ella se acercó a las personas, tuvieron asambleas, también un grupo de la Secretaría de Gobierno del Estado de Guerrero, estuvieron ahí, se acercaron a las personas desplazadas, hubieron asambleas, se llevó alimentación y otros insumos, y a los heridos se les trasladó a los hospitales, todos hasta el momento están bien. El objetivo es que no sea nada más en este momento y después retirarse, sino que se queden ahí tanto el gobierno federal como el gobierno de Guerrero. Es una problemática específica la que existe ahí. Sí hay grupos delictivos, pero también hay organizaciones sociales y también hay guardias comunitarias. Bueno. Entonces, el objetivo primero que nada es pacificar mediante el diálogo. Si hay algún asunto criminal que tenga que investigarse, se lleva a su propia vía.
2: Bueno, a ver, Sixto Mendoza, es lo que dice la presidenta Sheinbaum. Ayer hablamos contigo, Sixto, promotor del Consejo Indígena Popular de Guerrero. ¿Cómo les fue con la visita, las visitas de algunos funcionarios ayer y lo que dice la presidenta el día de hoy, Sixto? Buenos días.
4: Buenos días, Azucena. Pues, nosotros, aquí, pues, en las comunidades donde fueron desplazadas, pues queremos que haya seguridad, pero queremos la seguridad del gobierno federal. Queremos la seguridad de Garfuch, Protección Ciudadana, algo así que se llama su seguridad.
2: Ajá.
4: Solamente ellos que vengan aquí a nuestras comunidades a resguardar, porque ya vimos que los militares y la Guardia Nacional nomás a veces se vienen a dar ahí vuelta y no hacen nada y en plena balacera. Luego se retiran, más vienen ahí a ponerse un rato y se calma y después vuelve a empezar y así, cuando estaban los ataques. Y por eso ya desconfiamos un poco en ellos y pues queremos la
2: seguridad que esté a cargo del secretario Omar García Harfuch.
4: Exacto, la seguridad es de él, para que intervenga, pues, de que ya no nos vuelvan a atacar. Y de hecho hace rato en una comunidad volvieron a atacar como en la madrugada.
2: ¿En cuál comunidad, Sixto?
4: Comunidad de Acabo de Huetlán.
2: Ahí les volvieron a atacar hoy. ¿Qué cambió de la presencia ayer de algunos funcionarios, el subsecretario de Gobernación, la secretaria Rosa Isela Rodríguez y algunos otros funcionarios? Entiendo que fueron ahí a verlos. ¿Qué cambió de ayer a hoy?
4: Pues un poco, pues se va mejorando ya la seguridad, que ya ahorita que están aquí ellos, pero a lo mejor saliéndose, pues, cualquiera corporación del gobierno, vuelve a empezar, podía empezar a los ataques a las comunidades.
2: ¿En qué quedaron los desplazados? ¿Dónde están? ¿Pudieron regresar?
4: No, pues los desplazados hasta el momento andan todavía aquí, unos en la comunidad, y no pueden regresar a su pueblo porque pues no tienen viviendas. Hay que viviendas quemadas en la comunidad de Tula, ahí se están desplazados. Y Chicotlán y también acá Huetlán, pero ahí no alcanzaron a llegar, pues.
2: No, o sea, siguen desplazados de estas comunidades de Chilapa y se fueron a...
4: Y aquí en la comunidad de Alcozacán a refugiarse, pero como nos empezaron a atacar otra vez con drones y se salieron.
2: ¿Y a dónde se fueron? O sea, ¿tú sabes a dónde se fueron?
4: Se fueron a refugiar en la comunidad de Buenavista, pues, en los ratos que estaba el momento de terror, pues.
2: Pues sí. ¿Y más o menos cuántos desplazados son? Porque ayer creo que la autoridad decía que 600. O sea, hablaba de muy poquitos. ¿Cuántos son?
4: Pues ya por todo, contando con niños de todo, de la comunidad de Tula, Chicotlán, ya como unos... Cuando muy poquitos, a lo mejor unos 900 a 800 personas.
2: Unas 800, 900 personas. Bueno, pues la presidenta dice que ya les llevaron alimentos, como lo más necesario. ¿Es así?
4: No, pues nada más con su... te entregaron despensitas allí, no alcanzó ni para nada, y trajeron que colchonetas, que eso, con eso nos vinieron a ¿cómo se dice? A apoyar, pues, un poco, pero pues no es suficiente apoyo, porque un cartoncito de despensa pues se acaba. Si tienes una grande familia, pues, como de 10 personas, pues se te acaba rápido la despensa. Y aquí otro está muy difícil para ir a comprar al municipio, pues, sí, de Chilapa, lo que claro, es la canasta básica. Ahorita ya no hay nada de aquí en las comunidades,
2: ver, Sixto,
4: no pueden salir.
2: Déjame regresar del corte y te quiero preguntar, ¿cómo sí podría resolver este gobierno un conflicto que tiene muchos años ahí en Guerrero? ¿Cuál podría ser el golpe de timón que podría dar este gobierno para resolverlo de fondo? Déjame regresar contigo, Sixto, solamente voy a brincar el corte, ¿sí? Gracias. Okay.
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7: Y la temperatura, 16 grados.
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1: 8:32.
2: Y la temperatura, 16 grados.

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1: Me acuerdo de los niños incluso que armaron, ¿no? Para que pudieran proteger a sus comunidades.
2: De hecho, le interrumpo tantito, de hecho aquí pues no sé si también se acuerda de los 10 músicos.
1: Sí, claro.
2: De los 10 músicos son aquí de la comunidad de Alcozacán. Yo soy originario aquí de la comunidad de Alcozacán. Que los asesinaron.
1: Se los llevaron en una camioneta y los mataron.
2: Exactamente. Eso, desde estos ataques no es de ahorita, viene desde mucho tiempo. Y pues el gobierno mexicano tiene todo el equipo para enfrentar los grupos criminales. Otra cosa que no quiera hacer su trabajo, pues es muy diferente. Y nosotros, si también estuviéramos vinculados, como nos señalan, como nosotros, que algún grupo criminal, nosotros no íbamos a necesitar apoyo del gobierno si tuviéramos todo el equipo táctico para defendernos.
1: Pues sí, pelearían territorio ahí como lo hacen los ardillos o los tlacos, ¿no?
2: Exacto, y pues
1: Oiga, ¿los niños de Agualtempa siguen armados o no?
2: No, ya no.
1: Ah, muy bien, qué bueno. Bueno, Sixto, pues, ¿cómo podría resolverse de fondo, en serio, si quisieran, si hubiera posibilidades, cómo se podría resolver esta situación?
2: Pues, solamente que haya una detención de todos los agresores que andan provocando a las comunidades.
1: Bueno, pues dice la presidenta que hoy va otro...
2: Porque nosotros somos como guardia comunitaria, puestos por asambleas, puestos por el pueblo. Sí. Ajá, de usos y costumbres, andando como en ley 701, donde nos representan como pueblos indígenas, de todos los derechos que tenemos.
1: Pues va otro comitiva para allá, dijo la presidenta hace ratito, entonces vamos a ver cómo avanzan las cosas, Sixto, el saldo de personas fallecidas, usted me decía ayer, ¿son dos compañeros? ¿Tres compañeros?
2: Aquí de la comunidad del Cozacán son tres.
1: Ajá.
2: Y un herido. Más aparte, otra comunidad, la comunidad de Acahuehuetlán, fue uno también, un muerto.
1: ¿Cuatro muertos, un herido y desaparecidos?
2: Desaparecidos tenemos cuatro al momento, de estos días de cuatro.
1: Bueno, muy bien. Pues Sixto, hablemos, a ver cómo les va hoy con esta presencia.
2: Y también una mujer, de veras, también una mujer la mataron en la comunidad de Chicotán.
1: O sea, serían cinco muertos, un herido y cuatro desaparecidos.
2: Sí.
1: Bueno, hablemos mañana, pasado, depende cómo vayan siendo las cosas, Sixto, una vez que llegue la siguiente comitiva del gobierno federal, si le parece. Muchas gracias por estar en contacto y nosotros al pendiente. Gracias, Sixto.
2: Muchas gracias, hasta luego, Azucena.
1: Gracias, gracias, un abrazo hasta allá, hasta Guerrero. La presidenta Sheinbaum habla del caso Chihuahua, le preguntan sobre el caso de la gobernadora Maru Campos.
3: De opinión y de visión como presidenta es que una falta a la ley de seguridad nacional y a la Constitución. ¿Quién va a determinar quién tuvo esa falta? La Fiscalía General de la República. La Fiscalía del Estado de Chihuahua está haciendo su propia investigación, pero la Fiscalía General de la República está llevando a cabo una investigación profunda, en donde está entrevistando a muchas personas de la Fiscalía y de otras áreas del gobierno de Chihuahua. Y ya tendrá que informar en su momento a la Fiscalía cuáles son, pues, los avances de su investigación.
4: Le agradezco, buen día a todos.
3: Vamos.
1: Bueno, es lo que dice la presidenta Claudia Sheinbaum. Estamos listos ya con nuestra mesa de los miércoles con las mujeres aquí presentes. ¿Cómo estás, Claudia Anaya? Bienvenida, buenos días, senadora del PRI.
5: Hola, ¿cómo están? Muy buenos días, un gusto estar con ustedes como todos los miércoles.
1: Gracias, Laura Ballesteros, diputada de Movimiento Ciudadano, buenos días.
6: Buenos días a su batilla, a las millones de caminantes en nuestra ciudad, en este campo traviesa lleno de inundaciones, charcos, oro olímpico.
1: Ya no son caminantes, nadadoras.
6: Nadadoras profesionales, oro olímpico para todos ellos.
1: Ay, a ver cómo nos va en el mundial, porque dicen que va a llover muchísimo, ¿eh? En la época del mundial, justamente. Sí. Vianey García, diputada de Morena, ¿cómo estás, Vianey?
7: Muy bien, muy feliz de estar aquí.
1: Gracias, pues, ahora sí que qué bomba, ¿no? Que esto que estamos viviendo con los señalamientos que hace CNN ayer respecto al coche, pues al coche bomba donde murió el Payín saliendo del AIFA, el Morena, juicio político contra Maru Campos, y Rocha Moya, quién sabe dónde ande. ¿Cómo ves el panorama en general, senadora?
5: Mira, complicadísimo, porque CNN habla de asesinatos selectivos. Sí. ¿Qué significaría esto? Significaría pues asesinatos extrajudiciales en este país. Estaríamos hablando de autoridades ejecutando personas sin sentencia. O sea, ni en la guerra sucia, pues, si me explico, es muy grave lo que está sucediendo. Y más tarde el New York Times dice, no, la CIA no los mató, la CIA nomás le dijo a la autoridad mexicana cómo ponerlos, dónde ahí está. Y la autoridad mexicana puso la bomba. No me ayudes, compadre.
1: Pues sí.
5: Pues le está diciendo que la autoridad mexicana es la que está haciendo las ejecuciones extrajudiciales contra la delincuencia organizada, lo cual es gravísimo. A ver, es cierto que sale la CIA y dice yo no fui, nada más que yo quiero que me digan la CIA cuando sale a decir yo sí fui. No, o sea, la CIA jamás pues sí. Se va a revelar si estuvo o no estuvo. La verdad es que su actividad es sumamente secreta. Se sabe lo que hace, sí, pero muchos años después. Por ejemplo, ellos en la CIA fueron a Medio Oriente cuando lo de las dos Torres Gemelas, no a buscar propiamente a Osama Bin Laden, sino a ejecutar extrajudicialmente a todos los mandos medios de Al Qaeda. Entonces, eso se supo muchísimos años después. Les recomiendo un documental de Netflix que justamente está hecho por ex agentes de la CIA, en donde más o menos cuentan cómo hacen, por qué lo hacen y por qué nunca se dice.
1: ¿Y cómo se llama?
5: Así se llama, ex agentes de la CIA, el modus de operar, algo así. Uh-huh. Entonces yo les recomiendo, porque sí es importante, yo me lo puse a ver a propósito de lo de Chihuahua, sin saber que, bueno, nos venía esta segunda bomba, ¿no?
1: Claro, ¿qué dices, Laura? O sea, que sí fueron, o sea, que sí mataron al Payín. Coincide CNN y coincide el New York Times. Solo la diferencia es la forma.
6: Sí, mira, a ver, yo quisiera irme como un pasito antes a ver la profundidad del problema que estamos enfrentando. Claramente hay una crisis en la relación México-Estados Unidos. Esto que están tratando de tapar el sol con un dedo, de decir que la comunicación sigue fluida y que no hay ningún problema, pues no pasa ni la prueba de la risa, porque las acusaciones de los Estados Unidos en este momento contra Rochamoya hablan de la crisis que se tiene. No quiere decir que no sea culpable, claro que es culpable y ahí están los señalamientos, y qué mal que la fiscalía tuvo que sentir la presión gringa para actuar, pero pues, se lo sacan en un momento en donde la relación está completamente endeble, después además de la muerte de sus agentes de la CIA en Chihuahua, y después han venido saliendo una serie de informaciones por parte de las distintas agencias, tanto de la CIA, de la DEA, del FBI, de los Estados Unidos, que filtraciones fortuitas no son. Entonces creo que estamos viendo una guerra de guerrillas por parte de las instituciones norteamericanas contra el gobierno mexicano por el combate al crimen organizado. Sin lugar a dudas, pues el señalamiento que se ve a todas luces es que no se está haciendo lo suficiente de este lado, que hay encubrimiento, que hay solapamiento y que hay un narco washing para los políticos que están cerca del gobierno, y además una protección que no es la que tendría que darse nada más para estos políticos. Fíjate la guardia que trae ahorita Rochamoya, toda la seguridad que le pusieron, la protección que le está dando el Estado mexicano, con el lavado de cara
1: que lo maten,
6: por eso,
1: que le pase algo,
6: con el lavado de cara que le están haciendo desde la presidencia de la República. Ojalá Carlos Manso hubiera tenido esa protección, ojalá las millones de madres que están buscando a sus hijos y los miles de desaparecidos tuvieran esa protección. Creo que al final lo que tenemos que poner en la mesa, Azucena, es qué vamos a hacer como país, porque la soberanía nacional no se defiende con discursos fáciles, se defiende con instituciones fuertes.
7: Sin lugar a dudas, a mí me parece un acto muy grave lo que declara ayer este canal. Sin embargo, yo sí creo que es muy importante que esperemos cuáles son pues las declaraciones y por parte de la Secretaría de Seguridad. Y lo pongo también así porque creo que es muy importante poner en tela de juicio el momento por el cual está atravesando Estados Unidos en el contexto político. Y yo reitero, el próximo noviembre tendremos elecciones en donde se definirá también en Estados Unidos, en donde definirán allá pues el modelo a seguir por parte de su tema legislativo, y sí creo que pues Donald Trump no tiene el mejor nivel de popularidad que en los últimos años, y sí creo que también Donald Trump ha mostrado la manera como gobierna a través de declaraciones y discursos mediáticos más que jurídicos y de verdad en buenos términos de gobierno, ¿no? Entonces,
1: bueno, vamos a regresar a desarrollar el tema. La presidenta ya habló de Chihuahua. Vamos a ver qué dice respecto a esto que dice CNN sucedió con el Payín en el Estado de México. Y desde luego, pues como dicen allá en Sinaloa, y el Rocha, a ver dónde está. Regresamos.
0: No.
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1: Australia está en camino de convertirse en el primer país del mundo en eliminar el cáncer cervicouterino, posiblemente para los primeros años de la década de 2030, al reducir la incidencia a menos de 4 casos por cada 100.000 mujeres. Este hito lo está logrando gracias a una alta cobertura de vacunación contra el virus de papiloma humano, iniciada en 2007, y a un programa nacional de detección que generó 0 casos de dicha enfermedad en menores de 25 años en el 2021. Y también a una inversión constante y estrategias nacionales de salud pública.
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11: La gobernadora de Chihuahua, Maru Campos, aseguró que en ningún momento tuvo conocimiento ni autorizó la presencia de agentes estadounidenses en el operativo realizado en la Sierra Tarahumara.
12: En ningún momento gestioné, autoricé ni tuve conocimiento de la presencia de personas extranjeras en esa acción. Encabezo una administración que tiene claro desde el primer día que se debe combatir con toda la fuerza el crimen organizado.
11: El comandante de custodios del penal de El Hongo, en Baja California, fue víctima de un ataque armado durante el traslado de un policía detenido por querer ingresar droga y teléfonos celulares al centro penitenciario. Los sicarios huyeron del lugar sin que se registraran heridos de gravedad. Informó Daniel Huelvanks. 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
13: 8:45, la presidenta Sheinbaum habla sobre esto justamente que reveló ayer CNN.
14: Permítame cambiar abruptamente de tema con el teléfono descompuesto que hubo ayer en relación a una publicación que hace CNN y que posteriormente responde el secretario Harfuch. Básicamente, a grandes rasgos, es la presencia de agentes de la CIA, y el Gabinete de Seguridad afirma, se rechaza la idea de que alguno de ellos esté operando en los eventos ocurridos en el Estado de México. Ahora, hay algunas partes que creo vale la pena se esclarezcan con firmeza. Por ejemplo, CNN, sin empacho, cita directamente al fiscal del Estado de México como fuente directa. Una de las preguntas sería si ya la Fiscalía del Estado de México se puso en contacto con ustedes para aclarar esto.
15: Ya publicó ayer el fiscal del Estado de México que es falso lo que viene en la nota. Fíjense nada más. CNN, supuestamente un medio reconocido internacionalmente, publica una nota realmente sensacionalista, cuyo objetivo, ¿cuál es? Decir, imagínense nada más, que hay agentes de la CIA operando en territorio nacional, inclusive para
14: matar,
15: eliminar a una persona. Imagínense el tamaño de la construcción mentirosa de una nota de este tamaño. Bueno, hasta me sorprendió porque resulta que hasta la vocera de la CIA salió a decir que era falso. Yo ni sabía que había voceros de la CIA, pero salió la propia vocera de la CIA a decir que era falsa la nota. El primero que salió fue Omar García Harfuch, es decir, es absolutamente falso. Primero, es falso que operen agentes de la CIA en territorio. Hay permisos para agencias de los Estados Unidos que están perfectamente marcadas por la Constitución y la Ley de Seguridad Nacional, y sus permisos están perfectamente definidos para que pueden trabajar, y trabajan principalmente vinculadas con la embajada o con algunas áreas de la embajada de Estados Unidos en México desde hace muchos años, no de ahora, sino desde hace muchos años, y tienen que cumplir con la Ley de Seguridad Nacional. Pero imagínense el tamaño de la mentira, que la propia CIA tiene que salir a desmentirlo. Entonces, el objetivo, decía, es la presidenta no está diciendo la verdad. Sí hay agentes de la CIA operando en territorio nacional. Falso. Solamente son los que están acreditados del gobierno de los Estados Unidos para realizar tareas que están perfectamente determinadas por la Ley de Seguridad Nacional. Entonces, lo que quieren es como si la presidenta estuviera diciendo algo, o como poner lo que pasó en Chihuahua como algo normal, cuando no es algo normal, es una violación a la ley. Entonces, CNN, bueno, ¿qué interés tiene CNN? ¿Cuál es el interés? Yo ayer dije, y lo he estado diciendo, que hay grupos en Estados Unidos y grupos en México que quieren que haya una mala relación entre el gobierno de Estados Unidos y el gobierno de México. Le están apostando a eso. ¿Para qué? Pues para dañar al gobierno de México y al pueblo de México. Entonces sí hay grupos que buscan eso. Aquí ya los conocemos, pues son todos los conservadores, todos los comentócratas, que todos los días dicen que estamos en una situación de crisis, que le apuestan a una mala relación, ¿para qué? Para la intervención de Estados Unidos en México. Entonces esos grupos existen. Lo importante es que nosotros no caigamos en esa trampa y en esa provocación.
3: Bueno.
15: Ni el gobierno, ni la ciudadanía. Y que estemos pendientes de la información certera.
13: Ahora, pues la presidenta lo sostiene, es falso lo que dice CNN.
4: Yo lo vuelvo a reiterar, o sea, sí creo que es muy importante poner en contexto que se está viviendo en las elecciones de Estados Unidos, y también eso siempre va a buscar hacer un tema mediático, algo que puede atenderse desde una construcción seria de atender la seguridad, como lo está haciendo la presidenta de la República. Se ha dicho mucho en la mesa que pareciera que la presidenta no está haciendo nada en términos de disminuir la violencia que vive el país, y es que hasta Estados Unidos hemos visto cómo recientemente el día de antier ha declarado que efectivamente ha habido una disminución en el tráfico de drogas que pasa hacia Estados Unidos, y también el día de ayer en la mañanera el Secretariado Nacional ha anunciado una disminución del 40% en homicidios diarios. Es de el abril del 2016 al abril del día del 2026, es el abril con menos homicidios dolosos. O sea, creo que eso es muy importante que se traiga a la mesa, porque es muy cierto, o sea, falta mucho que se tiene que hacer, sin lugar a dudas, pero también la presidenta no está de brazos cruzados. Hay una estrategia en términos de seguridad, y por supuesto que hay una estrategia en términos de impunidad. Y quien no lo quiera ver, quien no reconozca que se ha detenido incluso al sobrino del exsecretario de la Sedena por términos de huachicol, que se ha castigado el huachicol, que se ha aumentado la pena y se ha puesto como un crimen en la Constitución, pues entonces es politiquería lo demás que vienen a decir a la mesa.
16: A ver, Laura. A ver, yo creo que ya basta de chivos expiatorios, ¿no? Evidentemente lo que está pasando en el país en esta estrategia Morena por contener su larga lista de vínculos con presuntos criminales, narcotraficantes, lo que ya sabemos todos que es un sistémico, que es el Estado mexicano construido sobre la corrupción, el abuso desde hace muchísimos años, que ha pasado por muchos partidos políticos y que hoy Morena pretende tratar el tapar el sol con un dedo. Y además no entiendo la actitud de la presidenta como haciendo lo propio, ¿no? Como si fuera culpa de ella que tenga una larga lista de presuntos criminales ensartados en el Estado mexicano. Pues esa no es su responsabilidad. Ella está hoy al frente del gobierno mexicano, pero no tiene por qué asumir esa responsabilidad de ser la vocera de quien va a estar diciendo, no, es que no es cierto, Chamoya, pues no hay pruebas. No, no es cierto, es que la CIA está mintiendo. No, no es cierto, lo que sucede es que no tenemos un expediente abierto. Es decir, ella lo que tendría que hacer es empezar a hacer toda una limpia del Estado mexicano y de las distintas señalamientos que hoy existen con un montón de gobernadores. A ver, vámonos a Tamaulipas con Américo, vámonos a Baja California con Marina, vámonos a Campeche con Laida, vámonos con Cuauhtémoc Blanco, no tan lejos, que hoy ya no está en funciones y lo encubrió Morena por presunta violación y no le quiso quitar el fuero. Vámonos con el huachicol fiscal, ahí el sobrino del secretario de Marina,
4: con Samuel García, favor, con Alfano,
16: tiene que citarse, ¿no?, al secretario de Marina. Ustedes quieren citar a comparecer a juicio político a todos los gobernadores que les son incómodos, pero empiecen por la suya. A ver, Rocío Nale, con la crisis de derrame de petróleo en Pemex. Creo que hoy lo que necesitamos es poner la justicia por delante y dejar de estar haciendo conversaciones de políticos que a la gente le tienen ya sin cuidado.
3: A ver, no es que traigamos politiquería a la mesa, simplemente estamos analizando dos notas periodísticas, una que salió en CNN y otra que salió en New York Times. Y no, yo no fui la fuente de información para esas notas, ¿no? O sea, quien fueron la fuente de información para esas notas fue alguien de la Fiscalía del Estado de México, y eso es lo que retoma CNN, que es un medio de prestigio internacional, y que los periodistas que firman la nota tienen especialización en temas de seguridad nacional. Eso es lo que estamos analizando, porque esos son los hechos. Los hechos también son que sí, efectivamente, un automóvil explotó con una líder de la delincuencia organizada que iba adentro, y que la Fiscalía en México no ha dado pues una respuesta de qué fue lo que sucedió con esa explosión. Eso es lo que estamos analizando.
16: Bueno, la Fiscalía dice que no.
3: La Fiscalía de México no nos ha dicho qué sucedió. La Fiscalía del Estado dice que no hay gente de la CIA operando, pero no, lo dice que pasa, que es que sí eso pasó. Lo dice el fiscal. Uh-huh. El tema es que la filtración que dice CNN no viene del fiscal. Dijo que de un mando de la Fiscalía les dijo eso, y que cuando ellos quisieron verificar la nota, consultaron a los que estaban involucrados y que nadie quiso dar declaraciones al respecto. Entonces, en ese sentido, yo nada más quiero poner sobre la mesa que justo ayer en el Congreso de Estados Unidos, el secretario de Guerra y el dirigente de la DEA dijeron que las acciones contra Rocha Moya pues son solo el inicio de muchas otras que vendrán contra políticos mexicanos, que ellos tienen evidencia de vínculos con la delincuencia organizada. Y por eso efectivamente es importante que México empiece un maxi proceso, porque no puede ser que nuestro sistema político esté impregnado, ¿no?, por delincuencia organizada o políticos que ya se hicieron delincuentes.
13: Y que la justicia se esté dictando desde Estados Unidos.
3: Bueno, y que nos esté presionando, ¿no? Porque el secretario de Guerra dijo, sí, México está haciendo su parte, porque si ellos no lo hacen, vamos a entrar nosotros. A ver, no podemos estar actuando bajo presión.
13: No, tampoco,
3: este es nuestro
13: entrar,
3: territorio,
13: favor,
3: este es nuestro territorio y esta es nuestra obligación. Resolver y atender los problemas de México es nuestra obligación. Ojo, Azucena, si no lo hacemos, la soberanía que une a todos los mexicanos al final va a terminar por romperse, ya que voy. Hace rato pasaste un video de comunidades indígenas en la Sierra de Guerrero, de mujeres gritando, Donald Trump, ven, ayúdanos, porque no nos hace caso nuestro gobierno.
13: Claro.
3: ¿Qué es esto? Si México no atiende a sus pueblos, si México no resuelve sus necesidades, la gente ya no se va a unir en torno a la defensa nacional.
13: Así es.
3: Va a pedir ayuda exterior.
13: En México, bueno, supongo que todos los ciudadanos, no lo sé, equivocadamente estamos dispuestos a perder la libertad por la seguridad, la soberanía por la seguridad, ¿no? Y no queremos llegar a ese punto de decir, bueno, pues que venga Donald Trump. Yo he escuchado en la calle gente que me lo dice, ¿no? Pues que venga Donald Trump y que nos resuelva todo este desastre
3: de violencia.
13: Que te lo
3: digan las etnias de origen duele. Ajá. Ese video es muy doloroso.
13: Sí, exactamente.
3: A ver,
13: tengo 50 segundos.
4: Yo también he escuchado ayer, justamente caminando, a gente que me ha dicho que vengan aquí a caminar en el PRIAN, ¿no? Y les vamos a contestar, vayan a España a pedir que les apoyen, vayan a España a pedir que les puedan aportar para la siguiente elección. O sea, ¿Por qué lo digo?
13: Ni España ni Estados Unidos.
4: No, ¿por qué lo digo? O sea, la gente dice, porque aquí no somos españoles, ¿no? Entonces, la gente también es muy consciente sobre el tema de la soberanía y lo que eso significa. También he escuchado decir, defiendan la soberanía. Claro, porque somos un país nacionalista y que por la misma razón, hoy la presidenta también está rindiendo cuentas y también la presidenta está haciendo su trabajo. A mí me parece una guerra mediática y una guerra en las narrativas muy chafa. Por eso es que Estados Unidos...
13: Bueno,
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17: 8:58.
18: Y la temperatura, 19 grados.
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3: Los políticos. Habrá que estar atentos a los resultados que se generen de la reunión que el lunes tuvo el líder nacional setemista, Tereso Medina Ramírez, con el presidente del grupo Carso, Carlos Slim Domit, pues de ahí se pueden derivar buenas noticias para nuestra entidad. Como se recordará, en septiembre la Agencia de Transporte Ferroviario adjudicó a Carso el contrato para construir el tramo de 111 kilómetros entre Derramadero y Santa Catarina del tren de pasajeros Saltillo Nuevo Laredo, y desde entonces Medina Ramírez inició el acercamiento para gestionar que se privilegie la contratación de mano de obra local en este proyecto, que se deberá extender hasta mediados o finales de 2028, cuando menos. El lunes, a la reunión con Slim Domit, acompañaron a Tereso Medina los dirigentes de la Confederación de Trabajadores y Campesinos, Abel Domínguez Azús y Raúl Domínguez Rex. Uno de los puntos en la agenda fue desarrollo y estabilidad, y en ese contexto seguramente que se ponderó lo que puede aportar el gremio setemista bajo el liderazgo de Tereso, que privilegia el entendimiento y los acuerdos, tomando distancia de las prácticas gangsteriles de otras centrales que tomaron auge arropadas por la 4T.
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4: 9:03
5: y la temperatura 19 grados.
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1: Sean chivos expiatorios, no me parece que presidentes municipales, incluso de Morena, que han seguido una revisión por parte del gobierno federal, pues hoy estén detenidos, sean chivos expiatorios. Entonces, yo sí.
2: Palabra, lo que dice el compañero Luis Chaparro, que de esto sí sabe, y había señalado ya la presencia de la CIA en otros estados, que Jalisco y Nuevo León también tienen agentes de la CIA.
1: No solo pues, eso, ocupan el primer lugar en desaparecidos.
3: Al final, yo creo que esto se va a tener que dirimir y que ojalá la fiscalía funcione, porque la soberanía se defiende con instituciones fuertes. Yo sí quiero reflexionar lo que decías, Azucena, sobre la gente a veces está dispuesta a ceder libertades o derechos por tener seguridad. Esto en un planteamiento pues jovesiano, ¿no? Por eso, esto sería como un planteamiento jovesiano sobre el Estado, donde el pacto social se construye para hacer leyes, donde tú intercambias derechos y libertades con el Estado y el gobierno para que en consecuencia te den paz y seguridad, ¿no? Esa es como la visión más simple de la creación de un Estado de derecho. El problema de esto es que pues ya no estamos en el siglo de Leviatán, en 1631, ¿no? Hemos avanzado en derechos, hemos avanzado en un pacto social que va más allá de la procuración de la justicia, que queremos justicia social, que queremos justicia intergeneracional, que queremos justicia fiscal, y en esta visión es donde milita Movimiento Ciudadano. A mí lo que me preocupa son estas cortinas de humo que tanto el PRIAN, que no sé por qué, ya no sabes ni para quién trabaja el PRIAN, ¿no? Viene el escándalo de Rochamoya, que ha sido lo más grande que ha vivido Morena en términos de señalamiento de uno de su lista grande de delincuentes, pero viene el PRIAN y trae al Ayuso a generar un ruidero ahí innecesario. Como no tienen figuras, tienen que importarlas, y entonces le tapan el escándalo a Rochamoya. Luego se dan cuenta de su error, y el día de antier vienen y presentan el PRIAN un juicio político contra Rochamoya. Entonces viene Morena, y en esta guerra de narrativas y de cortinas de humo, viene y presenta el juicio político contra Maru Campos. Entonces estamos en el festival de la cortina de humo de narco-washing, donde lo importante que son los desaparecidos o las madres buscadoras no importa. Fíjate, queremos juicios políticos.
2: Pero MC también
3: queremos juicios políticos. Vamos por Rosario Piedra también. Vamos por Rosario Piedra, que eso lo están pidiendo los ciudadanos.
2: Pues si es por esa lógica, todo
3: el juicio político.
2: Maynes y Gibran también lo hicieron.
3: El juicio político contra Rosario Piedra lo están pidiendo las ciudadanas y los ciudadanos, las madres buscadoras. Esos juicios políticos, en términos de legitimidad, son más importantes los pleitos entre los políticos. Sinaloa está ardiendo. Lleva más de 600 días en guerra.
2: Pero ustedes promovieron un juicio político.
3: Está muy bien, pero nosotros no lo hicimos en el contexto de esta guerra en donde ya se están tratando de tapar los escándalos entre ellos. Nosotros lo pedimos desde la semana pasada. Oye, y cerraría nada más este comentario con lo del Ayuso, porque te digo que esta cortina de humo del PRIAN me pareció muy simpática. Yo le preguntaría a quienes la trajeron, a sus promotores y promotoras, ¿qué sigue? ¿Que traigan a Milei a condecorarlo? ¿Que le hagan un homenaje a Videla o a Franco? Porque parece que en esos extremos es en lo que está cayendo la derecha racial mexicana.
4: No, a ver, yo de Díaz Ayuso no
2: puedo
4: decir
2: nada porque
4: yo... Bueno. No, pero digo, nosotros no la trajimos, pero mira, finalmente yo no soy xenófoba. No me escandaliza que vengan personas de unas o de otras. Yo creo que...
2: No,
4: porque
2: sí
4: hay
2: que
4: combatir
2: vengan
4: a las
2: hablar
4: personas.
2: De país,
4: yo
2: ¿no?
4: creo que hay que combatir a las ideas.
2: O al país se le defiende.
4: Yo no defiendo, yo no fui a las conferencias de...
2: tampoco.
4: Sí, no, digo, yo ni siquiera fui a las conferencias, ni sigo su agenda ni nada.
1: Que ellos vinieron a civilizar.
4: No tengo tema de
1: que los españoles vinieron a civilizar a los pueblos indígenas.
4: Pues ahora sí que la defienda quien la invita.
2: No, pero sí que vengan a las personas.
4: Yo creo que hay que combatir las ideas.
2: Al país se le defiende.
4: Yo no defiendo, yo no fui a las conferencias de...
2: tampoco.
4: Sí, no, digo, yo ni siquiera fui a las conferencias, ni sigo su agenda ni nada.
1: Que ellos vinieron a civilizar.
4: No tengo tema de
1: que los españoles vinieron a civilizar a los pueblos indígenas.
4: Pues ahora sí que la defienda quien la invitó, no estoy aquí yo para eso, ni la conozco.
2: No, pero yo creo que sí podemos hablar que al país se le defiende.
4: Pues sí, claro, pero no es mi tema, no estoy aquí para eso.
2: Para hablar sobre el PAN y la invitación, adelante.
4: Bueno, en ese sentido yo nada más quiero hacer la interconexión, ya que hablaron del tema del huachicol fiscal, el tema de los marinos y de Rochamoya, es que mira, al final todo se interconecta. Que sí está acreditado en expedientes en Estados Unidos, que Sergio Carmona le dio transferencias de dinero al hijo de Villarreal en Tamaulipas y al hijo de Rochamoya en Sinaloa. Entonces, ahí ya hay un hilo conductor del huachicol fiscal con Sinaloa. El caso Sinaloa, que ya vimos que ahora no solamente las embajadas actúan como Airbnb, sino también los palacios de gobierno de los estados son los Airbnb, porque Rochamoya está con licencia, pero
2: pues sí,
4: está viviendo y resguardado en palacio de gobierno de Sinaloa, pues porque bueno, yo creo que la 4T pretenderá matarlo ahí, porque dicen que hasta condiciones de salud delicadas tiene, pero ahí está atrincherado, pues para no entregarlo a Estados Unidos. Entonces ni actúa México contra él, ni lo quiere entregar. Y dicen, bueno, es que no hay pruebas, pues igual manera. Ya dijo el sobrino del almirante secretario de Marina, contra mí tampoco hay pruebas, ya sí me detuvieron.
2: Pues, un video generado por inteligencia artificial.
4: En ese sentido dice, no tiene nada contra mí. Efectivamente, primero son las órdenes de aprehensión y ya al momento de la extradición son las pruebas, cosa que México no quiso cumplir y lo tiene por eso atrincherado ahí en el palacio. Y es muy importante que actuemos contra los narcopolíticos, decíamos en estas reflexiones que estamos haciendo, porque ya se nos está infestando poder ejecutivo, legislativo y judicial de estos cuerpos simbióticos en donde converge la delincuencia organizada con la impartición de la ley o la justicia o el establecimiento de políticas públicas, y por eso es que el país ya no está funcionando. Por eso es que todo se nos está haciendo agua o nos está haciendo crisis por todos lados, porque como finalmente a través de un pacto con los narcos es que llegas al poder, pues luego los dejas hacer lo que se les pega la gana. Y eso es lo que la ciudadanía ya no está dispuesta a aceptar. Y por eso es que también me preocupa, y me preocupa mucho, porque la ciudadanía va a querer ayuda de donde sea. Pues, y eso no debe de suceder. México debe de poner orden y debe de poner orden ya.
2: La presidenta habla de Rocha Moya.
5: Yo quisiera preguntarle primero, presidenta, si desde el inicio de su gobierno en algún momento o alguna vez se investigó a Rubén Rocha Moya.
6: No, que yo tenga conocimiento.
5: Ok, y quisiera preguntarle por qué pues no se hizo, dado que había pues un antecedente en dos momentos. Uno, el tema de las denuncias que se presentaron por las elecciones de 2021, cuando bueno pues acusaban que hubo violencia o secuestros para evitar que perdiera pues Rubén Rocha la elección en Sinaloa. Y la otra, lo que sucedió en el contexto de la captura de Mayo Zambada, quien habría dado a conocer una carta en la que mencionaba que él acudió a una reunión en la que murió Héctor Melesio Cuen, el legislador electo en su momento, y en la que acudiría también Rubén Rocha Moya.
6: Yo te pregunto a ti, ¿el Tribunal Electoral le dio el triunfo a Rubén Rocha?
5: El local, sí, lo validó.
6: ¿Y el federal?

0: pues hubiera abierto una investigación. Claro. No hubo. Es hasta ahora en el 2026. Ajá. O sea, 5 años después, que dicen que hubo problemas en la elección del 21.
1: Precisamente por eso un poco, bueno, la pregunta en torno al tema de las investigaciones que se hubieran podido solicitar a lo mejor del gobierno para, no formalizadas, sino para ver si se formalizaba un proceso judicial.
0: Pero se basaría en quejas que se presentaron en el 21. Pues, ¿cómo vas a analizar algo que pasó en el 21 si no es conforme a la denuncia de alguna persona? Entonces, 5 años después se dice algo de la elección del 21, cuando ya todas las autoridades dijeron fue válida la elección.
2: Bueno, es lo que dice la presidenta respecto a las denuncias. Luego habla sobre esto que ponía sobre la mesa la senadora Cadena y a la seguridad de Rocha Moya en Palacio.
0: Sería bueno ahí que lo revisara.
1: Sí, digo, no se juzgó en su momento y tampoco se ha juzgado ahora. A los expresidentes tampoco, ni a sus familiares. Uh-huh. Pero bueno, también quisiera preguntarle, presidenta, nada más sobre este tema. ¿Por cuánto tiempo se le dará protección al gobernador con licencia Rubén Rocha?
0: Se protege la vida como se protege la vida de cualquier persona que pudiera tener algún riesgo. Uh-huh. Entonces, como gobernador de Sinaloa tenía su propia protección, y ahora él solicitó protección y se le da, igual que se le da a otras personas que lo solicitan a partir de un análisis de riesgo. Ajá.
1: ¿El gobernador lo solicitó entonces?
0: Sí.
1: Okay. Y bueno, ya nada más finalmente presentó.
2: Bueno, pues es que habían dicho que no, ¿no? De que él no había solicitado protección y que se la habían dado por la situación. Sí, a ver, recuperamos nada más como para no ponerlo en duda. A ver, ahorita que regresemos a ver lo que dijo, no sé si la presidenta o el secretario, y volvemos con la mesa.
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4: Y la temperatura, 19 grados.
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5: Buen día, hoy es 13 de mayo. Acusación a Rocha Moya es solamente el principio, señala la DEA. Demolerán 50 casas por tren de pasajeros. Urge Coahuila a acelerar reactivación de Altos Hornos de México. Investiga el IEC 11 casos de violencia política y actos anticipados. México, segundo país más complejo para negocios. Yo soy Samantha Escobedo, que tenga usted un excelente día.
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10: 9:19. Y la temperatura, 19 grados.
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1: Narcowashing, no recuerdo cómo le llaman, porque la realidad es que estamos muy enfocados en el trabajo que le toca hacer a la presidenta de la República con eso. Si realmente les importara lo que están haciendo, pues harían bien buenos gobiernos en sus estados.
2: Pues a ver, nosotros siempre vamos a hablar bien de los buenos gobiernos, sin importar el color, y Movimiento Ciudadano tiene dos muy buenos en Jalisco y en Nuevo León: primer lugar en empleo, primer lugar en disminución de homicidios dolosos, primer lugar en inversión
1: ¿Eso
2: extranjera.
1: ¿Eso no es cierto?
2: Primer lugar también en ingresos per cápita por
1: sí, Zacatecas.
2: Claro que sí, ¿no? El primer lugar de disminución en homicidios dolosos en el país,
3: pues es Nuevo León. ¿Cómo lo miran?
2: Pero bueno, a ver. Bueno, primer lugar de reducción de homicidios dolosos en el país es Nuevo León.
1: Eso es falso.
2: Vamos a seguirlo siempre.
1: Como todo lo que dice.
2: Lo vamos a seguir siempre defendiendo. Pero a mí lo que me gustaría es entrar directamente a la protección que le da el Estado hoy en manos de Morena a los criminales señalados en los estados de la República, en los municipios, ahora hasta por el gobierno de los Estados Unidos, porque no tiene nada que ver una cosa con la otra, hacer un buen gobierno en materia de política pública, a defender la justicia del Estado mexicano y separarlo del crimen organizado, incluso hasta separarlo del poder económico. La presidenta dijo dos cosas que me preocupan mucho ahora en la mañanera con respecto a esto. Primero, dice que la fiscalía, dice primero que en la elección de Sinaloa, ¿quién fue quien les dio el triunfo a Rochamoya? Y dice, el Tribunal Estatal, el Tribunal Nacional, ¿verdad? Ajá. El Tribunal Estatal está en manos de la hermana de Insunza. Esa es toda la red de abuso, corrupción y de tapaderas que tiene tejido los políticos mexicanos en el país. El Tribunal Electoral Federal está en manos también de Morena o Sinaloa. ¿Quién fue quien les dio el triunfo a Rochamoya? Y dice, el Tribunal Estatal, el Tribunal Nacional, ¿verdad? Ajá. El Tribunal Estatal está en manos de la hermana de Insunza. Esa es toda la red de abuso, corrupción y de tapaderas que tiene tejido los políticos mexicanos en el país. El Tribunal Electoral Federal está en manos también de Morena o Sinaloa. ¿Quién fue quien les dio el triunfo a Rochamoya? Y dice, el Tribunal Estatal, el Tribunal Nacional, ¿verdad? Ajá. El Tribunal Estatal está en manos de la hermana de Insunza. Esa es toda la red de abuso, corrupción y de tapaderas que tiene tejido los políticos mexicanos en el país. El Tribunal Electoral Federal está en manos también de Morena hoy, pues así es como rasuraron a Movimiento Ciudadano. Una última idea, Azucena, ojalá, porque dicen que a Rochamoya lo protegen porque pidió protección, de nuevo, ojalá hubieran protegido hacia Carlos Manso, ojalá hubieran protegido a Miriam Rodríguez, ustedes saben muy bien, madre buscadora, que fue asesinada el 10 de mayo de 2017, después de ella haber encontrado a los asesinos de su hija que la tiraron a una fosa común y la desaparecieron, ella que pidió que la ayudaran, que la protegiera el Estado, que la cuidaran, no sucedió, y el 10 de mayo la fueron a asesinar a su casa.
1: Claudia. Azucena, solo el dato.
3: El quinto Nuevo León, Laura.
1: Bueno, nada más. Ahora hay una diferencia del primero al cuarto. Este es el Secretariado Nacional, digo, es donde nutren los estados, ¿no? Yo creo que ahí hay que reportar bien. Este es el de ayer.
3: De abril 2025, uh-huh. O sea, el mismo periodo de enero, abril 2025, mismo periodo de enero, abril 2025.
2: Así, aquí viene. A ver, déjame. Aquí viene justo. Nuevo León destaca a nivel nacional en 2026.
1: ¿En dónde? ¿En qué fuente?
2: Por liderar la reducción de homicidios dolosos, logrando una disminución histórica.
1: Ese es el gran problema. Se basan en notas periodísticas, no en datos reales.
2: Pasando de 5 casos a 2024.
1: Ahí no dice.
2: Esto es una comparativa entre 2024 y 2026.
1: ¿Cuál es la fuente?
2: Según el INEGI.
3: Por eso les digo, la tendencia de cada quien.
2: O sea, la cifra que
1: ella está presentando en un mes.
2: Esto nosotros lo estamos presentando de 2024 a 2026.
3: Es de los 4 meses del año pasado.
2: INEGI de 2024 a 2026. Primer lugar en disminución de homicidios dolosos con una reducción de 60%.
1: No digas datos que son incorrectos, senadora. Mira, me preocupa mucho esta pregunta efectivamente que le hicieron a la presidenta, donde le están hablando de estos vínculos de Rochamoya con la delincuencia y el resguardo que tiene por parte del Estado, y la presidenta dice, bueno, pero ganó, ¿no? El Tribunal Electoral le dio la constancia de triunfo. A ver, sí, efectivamente, no solo como estábamos mencionando, ya los tribunales también con poca credibilidad y con influencia de manos externas, a veces hasta de la delincuencia organizada, pero no solo eso, a ver, me preocupa mucho ver a la presidenta colocada en este papel de presidenta del partido y no de presidenta de la República, porque hoy no solamente dice eso, ah, bueno, pero ganamos, ¿no? Te han llevado a votar con una pistola en la mano, hayan rellenado las urnas, la delincuencia organizada haya levantado a los operadores políticos. Tú aquí entrevistaste a Paola Gárate, que estuvo secuestrada 9 horas. Ella era la presidenta del PRI en Sinaloa. Ah, bueno, pero ganamos, ¿no? te han llevado a votar con una pistola en la mano, hayan rellenado las urnas, la delincuencia organizada haya levantado a los operadores políticos. Tú aquí entrevistaste a Paola Gárate, que estuvo secuestrada 9 horas. Ella era la presidenta del PRI en Sinaloa cuando la elección en el 21. Y has entrevistado al alcalde de Mazatlán, que de Morena, diciendo: responsabilizo de mi vida lo que le pase a Rocha Moya, es el culpable. Entonces, en ese sentido, pues bueno, todo Sinaloa, pues Paola Gárate, que estuvo secuestrada 9 horas, ella era la presidenta del PRI en Sinaloa cuando la elección en el 21. Y has entrevistado al alcalde de Mazatlán, que de Morena, diciendo: responsabilizo de mi vida lo que le pase a Rocha Moya, es el culpable. Entonces, en ese sentido, pues bueno, todo Sinaloa, pues Paola Gárate, que estuvo secuestrada 9 horas, ella era la presidenta del PRI en Sinaloa cuando la elección en el 21. Y has entrevistado al alcalde de Mazatlán, que de Morena, diciendo: responsabilizo de mi vida lo que le pase a Rocha Moya, es el culpable. Entonces, en ese sentido, pues bueno, todo Sinaloa puede gritar que en el 2021 hubo incidencia de la delincuencia organizada para las elecciones, y la presidenta puede decir: pues haya sido como haya sido, pero ya ganamos, ¿no? Entonces, así no se puede, porque pues vienen las próximas elecciones. ¿Y qué hizo la presidenta ayer, que me pareció de verdad un papel pésimo? Sacar una encuesta electoral de Sinaloa en donde dice: no, mira, pónganla, o sea, la mañanera es para que pongan gráficas de cómo van los partidos rumbo al proceso electoral del 27. Eso es deslegitimar la conciencia, le quita.
3: Nos toca un minuto exacto para cada una en el cierre, Laura.
2: Para cerrar, bueno, creo que el tema principal es cómo le llevamos a México paz y justicia. Movimiento Ciudadano ha dicho siempre que la reforma judicial que hizo Morena fue solamente pasar las manos del poder de la justicia del PRIAN ahora a Morena, y no ha traído justicia, lo estamos viendo. El verdadero problema está en las fiscalías y en los ministerios públicos, fiscalías que están todas tomadas por partidos políticos, en donde son incapaces de armar una buena carpeta para procesar a Cuauhtémoc Blanco en Morelos, en donde son incapaces de darle justicia a los padres de Edith Guadalupe cuando pidieron que la fueran a buscar porque estaba desaparecida, en donde en Rocha Moya, en la Fiscalía de Sinaloa, pero ni sus luces, lo tienen, yo no sé si resguardado, más bien secuestrado para que no se lo lleven los gringos o no se entregue él. Esas fiscalías son las que había que reformar de raíz. Los ministerios públicos, que son una cueva de ladrones, profundamente vinculados todos con criminales, con una tasa de no denuncia del 95%. No vamos a dejar de insistir que esa es la verdadera reforma de justicia que necesitaba México. Ojalá Morena esté dispuesta a ponerse a trabajar y que deje de hacerle lavado de cara y de narcotráfico a sus impresentables.
3: Gracias, senadora Claudia Anaya.
1: Pues bueno, invitar a que ya no se esté politizando y sobre todo partidizando la seguridad nacional. Lo peor que le puede pasar a un país es revolver la seguridad nacional con las elecciones. Y lo digo a propósito de esta convocatoria que hace Morena para que en Chihuahua se trate el tema de la CIA. A ver, si hay una investigación, tiene que ser una investigación legítima, auténtica y profesional desde la fiscalía, pero es que esto de querer empatar una cosa con otra, la verdad es que no va a llevar a nada bueno. No debemos de manosear este concepto de la soberanía. Soy una profunda convencida de que México debe de, pues, salvaguardar sus principios patrios, y en ese sentido tiene que uno actuar con responsabilidad. Y si nos ponemos a mangonear la seguridad nacional a conveniencia de las elecciones, lo único que vamos a hacer es descabrajar a la ciudadanía, y eso no conviene. México tiene que estar fuerte, tiene que tener instituciones fuertes y tiene que darle resultados a su población, que es lo más importante.
3: Gracias, senadora. Diputada Vianey García.
4: Para nosotros la política se hace en la calle, por eso es muy importante informarle a la gente lo que está aconteciendo. Nosotros no queremos despegarnos ni caer en esta burbuja que ha permitido que pues muchos se sigan haciendo de mucho poder y que sigan apoyando incluso a aquellos cárteles a hacerse más poderosos. Lo vimos con Enrique Alfaro apoyando al cártel Jalisco Nueva Generación, dándole mucho más fuerza. Lo vimos también en el Estado de México, lo vimos en el gobierno de Peña, y sí creo que ahora en este momento en donde la presidenta está dando muestra de que se puede disminuir con los homicidios, de que se puede seguir trabajando por la justicia, por la seguridad y por eliminar la impunidad, pues es cuando más salen a golpetear. Así que el próximo sábado nosotros estaremos muy pendientes de la movilización en Chihuahua, porque por supuesto que vamos a defender la soberanía, y la soberanía se defiende en la calle. Yo les invitaría a que vayan y recorran sus estados, sus municipios, a quienes hoy vienen a la mesa.
2: ¿Vivimos ahí?
4: No, yo no te he visto en Querétaro, Laura, y de ahí eres diputada plurinominal.
2: Voy mañana,
4: entonces,
2: y el viernes.
4: Hay que seguir caminando más mañana antes de venir a la mesa y decir cosas que no son ciertas. Gracias. Camina más Querétaro y menos la Benito
2: Juárez.
4: Gracias
2: a las tres.
4: Aquí vivimos, muchas claro, gracias.
2: Laura, pues, aquí.
4: Qué
2: gracias.
4: Lástima, vives gracias. Acá y eres gracias, diputada de Querétaro. Federal. No, bueno.
2: Diputada.
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5: 9:29.
6: Y la temperatura, 19 grados.
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7: Y la temperatura, 19 grados.
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1: Las ya no fueron quienes plantaron eso, pero fue el gobierno federal mexicano.
2: Lo dijimos también en su momento, Azucena, y a lo mejor esta bronca se va a volcar hacia el Estado de México. Nosotros revelamos en pie de nota que hubo operaciones de la CIA en Chihuahua, en Nuevo León, en Estado de México, sino a darle un poco de afinarlo y a decir, pues efectivamente fue un operativo. A lo mejor las CIA no fueron quienes plantaron eso, pero fue el gobierno federal mexicano. Lo dijimos también en su momento, Azucena, y a lo mejor esta bronca se va a volcar hacia el Estado de México. Nosotros revelamos en pie de nota que hubo operaciones de la CIA en Chihuahua, en Nuevo León, en Estado de México y en Jalisco.
3: La presidenta Claudia Sheinbaum también habló sobre Chihuahua y los señalamientos contra la gobernadora Maru Campos de haber permitido, ella lo niega, la gobernadora, de haber permitido la operación de agentes de la CIA en su territorio.
4: Bueno, en términos de opinión y de visión como presidenta, es que una falta a la ley de seguridad nacional y a la Constitución. ¿Quién va a determinar ese de su investigación? Bueno, lo de Morena, pues es decisión de Morena, ¿no? Nosotros no intervenimos en eso, es una decisión de pues del partido político que decide. Incluso yo me enteré ayer en la noche que estaban convocando, o sea, no hay relación en ese sentido. Morena, pues tiene autonomía para desarrollar sus actividades.
3: Bueno, es sobre la convocatoria del sábado que está llamando Morena para pedir el apoyo de los ciudadanos e iniciar un juicio político contra la gobernadora de Chihuahua, Maru Campos. Sobre ello hablé con Jorge Romero, el presidente del PAN.
5: Para nosotros es evidente, Azucena, que esto es una reacción desesperada. Obviamente les dolió mucho, pero mucho, que el lunes el PAN presentara una solicitud de juicio político. Morena, pobrecita, está desesperada de distractores. Llega a casos ya vulgares. Desde el segundo uno detectamos que el calendario escolar es el desesperado intento de que hablemos de algo más, Azucena. Tú, yo, todos. Bueno, en el PAN eso no nos vuelve a pasar. No vamos a dejar de hablar de lo que está pasando. Por supuesto en Chihuahua, pero por supuesto no vamos a dejar de hablar de Sinaloa. Y segundo, fíjate el mensaje que mandan. Si el PAN pide juicio político por lo que una corte le atribuyó a uno de los gobernadores de Morena, entonces nuestra reacción es juicio político, desafuero, y tú sabes que hablar de desafuero es una amenaza penal. Si se quieren dejar venir con todo el peso del Estado, ya amenazando penalmente, dos cosas les decimos. Uno, han de creer que nos da miedo. No van a callar a la voz de Acción Nacional ni la de la gobernadora Maru Campos. Y segundo, te diría que le sigan a Azucena. Ayer se publicó en varios medios que el jefe de la DER de desafuero es una amenaza penal. Si se quieren dejar venir con todo el peso del Estado, ya amenazando penalmente, dos cosas les decimos. Uno, han de creer que nos da miedo. No van a callar a la voz de Acción Nacional ni la de la gobernadora Maru Campos. Y segundo, te diría que le sigan a Azucena. Ayer se publicó en varios medios que el jefe de la DEA, Terry Cole, dijo, esto apenas es el comienzo. Así es que, adelante. Si creen que son personas intocables, impunes, que nada va a pasar, bueno, pues que le sigan. Yo ayer publiqué, los carniceros de hoy van a ser las reses de mañana, te lo puedo asegurar.
3: La presidenta volvió a defender al gobernador con licencia, Rubén Rocha Moya, afirmando que no hay pruebas que sustenten ninguna investigación en su contra.
4: Vamos, a ver, yo te pregunto a ti, el tribunal. Entonces, esa elección de 2021
6: se validó,
4: incluso si un partido político o un ciudadano hubiera presentado ante la Fiscalía Estatal o la Fiscalía General de la República alguna queja vinculada con esa elección, pues hubiera abierto una investigación.
3: La presidenta Claudia Sheinbaum también habló de la seguridad que le brindan a Rocha Moya.
6: ¿Por cuánto tiempo se le dará protección al gobernador con licencia Rubén Rocha?
4: Se protege la vida como se protege la vida de cualquier persona que pudiera tener algún riesgo. Entonces, como gobernador de Sinaloa tenía su propia protección, y ahora él solicitó protección y se le da, igual que se le da a otras personas que lo solicitan a partir de un análisis de riesgo. Ajá.
6: ¿El gobernador lo solicitó entonces?
4: Sí.
6: Okay. Y bueno, ya nada más final.
3: Bueno, es lo que dice la presidenta sobre la seguridad que se le está brindando a Rubén Rocha Moya, gobernador con licencia de Sinaloa. Hablé con el doctor Lorenzo Córdoba, expresidente del INE, sobre la posibilidad, qué tan posible es que Morena perdiera su registro si se comprueba que está ligada al crimen organizado.
7: Primero, nunca ha ocurrido. Segundo, es una situación absolutamente excepcional porque lo que la legislación electoral plantea es que las pérdidas de registro, así como los partidos nacen a partir de la voluntad ciudadana de quienes se han afiliado y militan, digamos, mantienen el mínimo de militancia de los partidos políticos, las pérdidas de registro, cuando han ocurrido en nuestro país, han transitado por la ruta de la propia voluntad. Decisión ciudadana expresada en las urnas.
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3: Andrea Meraz, nuestra compañera reportera, ya se encuentra, ya te encuentras, Andrea, en el Felipe Ángeles, en el AIFA. Buenos días, de nuevo.
8: Muy buenos días, Azucena. Sí, ya estamos en el Aeropuerto Internacional Felipe Ángeles. 50 minutos fue el recorrido que hicimos mi compañero Ricardo Rodríguez y yo en este tren, que es el mismo que va a regresarse hasta Buenavista. Media hora es lo que se está tardando, digamos, las corridas en salir y 50 minutos de trayecto. Son 8 los trenes los que están dando servicio hasta el momento, Azucena.
3: A ver, Andrea, entonces te subiste a las 8, bueno, llegó el tren a las 8:03.
8: Exacto, salimos.
3: Te subiste a las 8:17.
8: Salir y 50 minutos de trayecto. Son 8 los trenes los que están dando servicio hasta el momento, Azucena.
3: A ver, Andrea, entonces te subiste a las 8, bueno, llegó el tren a las 8:03.
8: Exacto, salimos.
3: Te subiste a las 8:17. ¿A qué hora arrancaron?
8: 8:28.
3: 8:28 y llegaron allá casi a las.
8: Llegamos a las 9:20 más o menos. Hicimos 50 minutos exactos.
3: 9:20 más o menos. Entonces hicieron 50 minutos, lejos todavía de la promesa de que estrenaría 39 minutos, así con esa exactitud. 39 minutos. Bueno, pues ahorita se está aventando de camino 11 minutos más toda la espera, ¿eh? Porque si el tren llegó a las 8:03 y arrancaron a las 8:28, pues el tiempo de espera es de 25 minutos. 25 minutos, media hora.
8: Así es, digamos, cada corrida, nos decían, sale cada media hora. El trayecto, nos explicaban, duraba 45 minutos, pero sí, ya en la práctica dura 5 minutos más, 50 minutos. Entonces, digamos que hay una falla también en ese tiempo en que te están diciendo que dura el trayecto primero 45 minutos, pero llegas en 50. Y ahorita, por ejemplo, este tren que llegamos 9:23, ya salió. No fue tanta la espera, no fue la media hora que generalmente se da, como nos habían dicho, las corridas, Azucena.
3: Ahí como uno de los problemas, Andrea, que veo es que no está programado con exactitud la hora en que yo puedo tomar el tren, es como suerte, ¿no? Ahorita si tú dices, oye, pues son las 9:40, el tren salía a las 9:45, no, pues ya se fue. Pero entonces salía a las 9:35. No, tampoco. O sea, no está programado tecnológicamente para que sean puntuales y la gente pueda hacer sus planes, pues, para llegar a esa hora, ¿no?
8: Exactamente. Aquí no hay ningún, digamos, algún reloj o alguna nada. Pantalla Ay, que no, nos pueda feo. Indicar a qué hora va a salir el tren. Uh-huh. No, eso no existe aquí. Ni siquiera hay reloj de, por ahora que me estoy fijando, no hay ninguno que te pueda
3: indicar. Entras a la dimensión desconocida, ¿no? Ahí.
8: Pues bueno, no sé qué hora sea en realidad. Ahorita justo buscaba, digamos, un reloj para darme una idea de qué hora es más o menos, pero no hay, solamente, digamos, están las indicaciones de que está el tren Felipe Ángeles, que es la terminal del Aeropuerto Internacional, y bueno, pues ya en estas imágenes que puedes ver en mi compañero Ricardo Rodríguez, ya el tren que nosotros abordamos a las 8:18 y que a las 8:28 salimos de allá de Buenavista, ya va de regreso hacia la Ciudad de México, pero son, me decía, son 9:40 prox, entonces 9:41. Son 20 minutos, 9:41, fueron 20 minutos, entonces, más o menos los que se hicieron de espera en esta terminal para ir de regreso. Entonces, tampoco sabemos, digamos, si son 20 minutos o 30 pues sí. minutos los que están haciendo las corridas.
3: Ese es el punto. A ver, ahí tiene que haber una pantalla en donde diga el siguiente tren en 30 minutos, 29, 28, 27 minutos. Así funciona, ¿eh? No crean que, ay, qué bárbara, se está inventando el hilo negro, descubrió el fuego. No, así funciona. Entonces, por ahora, al menos si todos los astros confabulan a tu favor, te tomará 1:30 llegar del AIFA digo, de Buenavista Laifa o viceversa, supongo. Aguántame un poquito y ya cerramos, Andrea. 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
16: El presidente Donald Trump arribó este miércoles a la República Popular China acompañado del CEO de la fabricante de chips NVIDIA, Jensen Huang, y de Elon Musk. La visita diplomática busca que el territorio chino abra sus puertas a empresas estadounidenses. La presidenta del PAN en Chihuahua, Daniela Álvarez, afirmó que Morena busca desacreditar a la gobernadora Maru Campos a pesar de que no existe una acusación formal en su contra, mientras que en su gestión se mantiene una estrategia de combate al crimen organizado. De la misma forma, indicó que Acción Nacional continuará protegiendo a las familias chihuahuenses y respaldando a las instituciones de seguridad en el estado. Por otro lado, afirmó que el partido Guinda evita responder sobre los señalamientos en contra de sus funcionarios públicos.
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3: Andrea Meraz, bueno, concluimos este ejercicio. Pasó un mes, ¿verdad? Va a pasar un mes el viernes de que se este fin de semana
8: menos.
3: Que se inauguró este tren de Buenavista a Laifa. Sigue siendo lento, sigue siendo irregular. Y bueno, pues hay poca gente, ¿verdad? Todavía
8: sí, en esta terminal aérea. Le pido a mi compañero Ricardo Rodríguez, pues que te dé, digamos, un panorama de los pasajeros que están llegando hasta este punto. Sí vemos, digamos, que en el trayecto de cada una de las estaciones sí va subiendo mucha gente. Cuando ya estábamos en Buenavista y que vimos al menos dos trenes que descendieron, sí había bastante gente y sí hay como muchos usuarios, pero ya cuando hablamos, digamos, de las terminales de punto a punto, todavía es un poco menos la afluencia. Todavía la gente, digamos, llega con esta sorpresa, con los teléfonos celulares. Algo que vimos desde el primer día de la inauguración, que era grabar, ver cómo es el trayecto, ver cómo son los asientos. Todavía, digamos, eso sigue sorprendiendo.
3: Bueno, pues a ver si nos mandas las imágenes que mencionas para ver a la gente. Gracias, Andrea. Gracias.
8: Hasta luego, buen día.
3: Sara Pablo, ya vieron a Enrique Insunza, ya hizo acto de presencia ahí en la Cámara de Senadores. El senador ya sabe que está señalado junto con Rocha Moya por Estados Unidos de tener presuntos vínculos con el crimen organizado. ¿Cómo estás, Sara?
17: ¿Cómo estás, Azucena? Muy buenos días. No ha llegado el senador Enrique Insunza. Estamos aquí en el piso 4, a las afueras de su oficina, la número 13, y vemos cómo ya se encuentran algunos de sus colaboradores. Aquí ellos dicen que están laborando pues de manera normal, que no tienen información sobre si el senador va a acudir a la sesión de la comisión permanente que se realiza el día de hoy a las 11 de la mañana. Recordemos que él, pues, cuando estalló todo este escándalo, dijo que vendría a los trabajos de la comisión permanente. Sin embargo, ya en lo que fue la primera sesión no acudió, ha tenido alguna comunicación únicamente por redes sociales, y bueno, pues estamos ya, Azucena, en el día 14 desde que no se le ve, digamos, de manera presencial al senador aquí en las instalaciones del Senado.
3: Y hoy, a diferencia de la semana pasada, pues no ha puesto nada en sus redes sociales, Sara. Había dicho el fin de semana antepasado, sí voy a ir porque no, el que nada debe, nada teme, ya sabes que son muy, muy así, muy bravucones, muy valientes desde quién sabe dónde. Luego no va el miércoles a la permanente y dice no, porque luego la oposición va a hacer show. Ya no supimos nada de él, más que el Día de las Madres, que ahí sale con su mamá en Badiraguato, y hoy pues no hay rastro ni en redes sociales. ¿A qué hora es el inicio de la permanente?
17: A las 11 de la mañana. Ya en estos momentos algunos senadores han llegado para la reunión previa, pero no, él no ha informado nada. De hecho, desde hace dos días hemos estado preguntando en su oficina si tenía noticias sobre si asistiría o no, pero dicen que no tienen una respuesta. Bien. Y lo que sabemos por parte de otros senadores es que no tenía contemplado asistir a su sede.
3: Bueno, pues atentos y muchas gracias, Sara.
17: Buenos días.
3: Gracias, cuídate.
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3: Hola, Pilar, ¿cómo estás? Muy buenos días.
19: Bien, ¿y tú, Azucena, cómo estás?
3: Muy bien, contenta.
19: Oye, tú
3: como
19: conoces
3: siempre
19: nuestro chingonario, ¿verdad? ¿Tú conoces,
3: sí,
19: nuestro chingonario?
3: Claro que sí.
19: Y hay ahí uno, el famoso método Vilchis. ¿Has oído hablar del método Vilchis?
3: A ver, ¿no?
19: Hacer todo la vilchingada.
3: Fíjate que no lo había yo conceptualizado, pero lo conozco.
19: Era muy antiguo ese método Vilchis, pero
3: ay, no, qué
19: es
3: bárbaro.
19: Muy de mexicanos, ¿no? Muy de mexicanos, ¿no? Oye, ¿qué método utilizaste? Yo que utilizaste el método Vilchis.
3: El método
19: Vilchis. Porque te quedó de la vilchingada.
3: Bueno, me gusta.
19: Muy bueno.
3: Yo creo que muchos, bueno, oye, se practica mucho aunque no se sabe el origen, entonces ya aprendimos.
19: No, hombre, se practica. Ese método Vilchis es, en México es súper utilizado.
3: Sí, hombre,
19: es famosísimo. Mal. Todo al chilazo, ¿no? A la vilchingada. Es muy
3: así
19: común en este país.
3: Sí, no, viene en el chingonario, ¿vea?
19: En el chingonario, que lo pueden conseguir en cualquier librería o puesto de periódico o también digital. Ahí pueden ver el método Vilchis, ¿no? Que además es muy muy utilizado.
3: Es
19: en
3: que
19: México,
3: esa palabra es verbo, ¿verdad? El verbo chingar, bueno, pues sí se puede
19: es
3: decir.
19: Es el verbo chingar, ajá, pero más bien la raíz ching, porque también viene chingaquedito, chingamadral, chingo, o sea, chingonamente, que es un adverbio, sí, ¿no? Chingolandia, ajá, ¿no? Y también expresiones como andar chingue y chingue, ¿no?
3: ¿Cómo se usa, verdad? Esto de la chingada, no, que viene, o sea, no, realmente manches. El origen de esta palabra, ¿cuál es, Pilar? El de la chingada.
19: Fíjate que hay unas historias muy chistosas, porque no es real. Mucha gente dice que viene del náhuatl chingare, no sé qué, pero la verdad es que no está comprobado. Yo creo que tiene que, por muchos, hay como toda la corriente indigenista decir, sí tiene que ver con el náhuatl, pero la verdad es que no hay ninguna etimología real del náhuatl. Lo que sí te puedo decir es que tendría que ver, porque en España también se usa chingar como salpicar o como estar jodiendo a alguien. Uh-huh. No como en México, o sea, no tiene la profusión que tiene en México y la variedad y lo rico que es ese, claro, ese verbo en México.
3: Porque además
19: pero
3: sí depende del
19: lo
3: tono.
19: Lo que quiero decir es que, pero quizás, uh-huh, pueda tener que ver con alguna idea de penetración, de chingare, que le viene jeringa, chiringa, en español jeringa, porque te acuerdas que decía Octavio Paz en El Laberinto de la Soledad que sí, la Malinche era la chingada, sí, y que todos éramos hijos de la chingada, ¿no?
3: Sí, claro.
19: Pero yo creo que nosotros le dimos la vuelta a ese verbo y entonces ahora decimos,
3: o sea, una cosa
19: eres
3: como
19: un
3: de
19: chingón,
3: como de abuso, ¿verdad?
19: De abuso sexual, de abuso
3: entonces,
19: sexual. Sí.
3: Se la chingada fue la Malinche y nosotros somos hijos de la chingada. Eso
19: exactamente, eso decía
3: de
19: Paz. Sí, claro. Pero yo creo que nosotros le hemos dado tal, como es la lengua un ente vivo, que lo hemos platicado mil veces aquí, en este paso que ya somos casi lingüistas, ya estamos terminando un doctorado en lingüística, pues, si no un doctorado, si un diplomado, te podría decir que lo hemos platicado, que la lengua cambia todo el tiempo y que en México sí tenemos otra connotación, que es, o sea, porque a ti si te dicen, oye, qué chingona eres, la verdad es que te sientes bien.
3: Sí, pero si no, a ti te dicen, ¿cómo chingas?
19: Pero si dices, puta madre, ¿cómo chingas? ¿No?
3: Ay, pues todavía con las otras dos anteriores sí. Cobra más relevancia.
19: Exactamente. O el chingaquedito, ¿no? El típico chingaquedito, ¿no? Que va a estar chingue, chingue, chingue, chingue. O esa cosa es la típica de, pues vete mucho a la chingada, ¿no? O como dicen por ahí, yo te quiero tanto que si te mando la chingada me preocupo por si llegas bien.
3: O el rancho, ¿no? El rancho del expresidente.
19: Ah, sí, pues la
3: que se llama la chingada,
19: ¿no? ¿No? O que decía que ya la chingada ya tiene sobrepoblación, güey, porque todo el mundo mandamos a la chingada.
3: ¿No? Ahora no siempre es como, no siempre es ofensivo, ¿verdad?
19: No, uh-huh. Oye, está chingonamente, ¿no? No, ay, no más chingonamente, que dijo una vez el Jamaico Villegas, que le dijeron, ay, qué buen gol metiste, pues ay, no más chingonamente, ¿no? O sea, sí, es esa parte como de...

0: Gon, está súper padre, algo que está increíble. Creo que Chido es una, es un, por lo que también se sabe, no se sabe perfecto, no se sabe exactamente, pero Chido es un, digamos, eufemismo de chingón,
1: Bien,
0: ¿no?
1: okay,
0: Y
1: bueno.
0: fregón, cuando dicen, que ustedes en el norte dicen mucho, ¿no? Fregón, o no, ya no
1: Sí,
0: dicen tanto en el norte.
1: sí.
0: Está fregón, también es un eufemismo de chingón.
1: Ah, mira, es una
0: Está fregón,
1: derivación, o
0: está
1: sea,
0: fregón.
1: está
0: Es una
1: vivo.
0: derivación, está, sí,
1: Antes
0: es
1: era
0: un ente
1: como,
0: vivo y
1: creo
0: está
1: que la
0: súper
1: escuché una
0: interesante.
1: palabra muy usada, no sé si ahora siga siendo tan popular.
0: No, yo creo que ha pasado, fíjate qué ha pasado ahora. La ha sustituido la palabra con B chica, que es tan
1: Ay,
0: usada,
1: sí,
0: ¿verdad?
1: tan fea.
0: Sí. Y luego nos hemos globalizado. Entonces, de repente usamos palabras de otras, de otras lenguas. Por ejemplo, el vale. ¿No se te has dado cuenta que nos hemos hispanizado?
1: Ay, me cae tan mal
0: Vale. O sea, vale,
1: eso.
0: eso lo decían los españoles nada
1: Ay,
0: más.
1: sí.
0: Y ahora
1: Así
0: lo
1: que,
0: decimos mucho y los chavos lo
1: oye,
0: dicen
1: Pilar, haz de cuenta
0: muchísimo.
1: que,
0: Vale,
1: Pilar,
0: sí, vale.
1: nos vemos en la tarde. Vale, ¿vale
0: Vale.
1: qué? Ay, me cae muy
0: Sí.
1: mal
0: Y
1: eso.
0: nosotros decíamos el vale para pura, vale para pura madre, vale.
1: Pues sí,
0: No, vale gorro.
1: acompañadito.
0: O me
1: Me
0: vale,
1: vale
0: también
1: gorro, me
0: tienes,
1: vale
0: me vale una.
1: madre, vale.
0: Que me vale era, me vale una chingada. O sea, no me vale nada, ¿no?
1: Si te
0: ¿No?
1: escucharas lo que me están diciendo por el chicharo.
0: Me vale pito de ardilla,
1: Ah,
0: dice una amiga mía.
1: ¡ay! Oye, ¿no nos
0: O sea,
1: irán a
0: nada,
1: multar?
0: imagínate,
1: ¿No
0: me
1: nos irán
0: vale
1: a
0: pito
1: multar
0: de
1: un día? Que
0: ardilla.
1: alguien me investigue todo esto porque tengo un poco de
0: Pero pues
1: temor.
0: es.
1: Oye, ¿pero por qué de ardilla? Nunca había
0: Claro.
1: pensado en eso.
0: Pues porque la ardilla debe ser una cosa chiquitirrina, ¿no? Es lo
1: A
0: que
1: ver,
0: le
1: déjame
0: vale,
1: ver.
0: ¿no?
1: Oye, bueno.
0: Me vale.
1: Sí,
0: Me
1: vamos
0: vale
1: al.
0: una bicoca, me vale. Pero ahora lo usan de otra manera, porque a mí lo que me parece. Está chingonario. Hay palabras que ya mi papá usaba, que nosotros ya no usamos. Mi papá decía justamente el método Vilchis, a la vilchingada, y también decía al chingazo. O sea, era algo. O se llevó una chinguiza
1: ¿Qué me dijiste ahorita?
0: cuando hizo algo.
1: Fíjate. Chingado,
0: ¿Cuál?
1: cuando te pasa algo, ¿no? Que se te cae algo,
0: ¿Cuánto está
1: chingado.
0: diciendo? Ay, chingado. Ese sí le seguimos usando. Ese sí lo seguimos usando. Chingado, ¿no?
1: Y
0: O
1: depende del tono. O
0: chingada
1: sea, tú
0: madre.
1: siento que también eres una primera actriz. A ver, dime el chingado enojada.
0: Chingada madre.
1: Enojada.
0: Chingada madre. Chingada madre, ¿no? O sea, es como que.
1: Y
0: O
1: así
0: sea, cuando se cae, haz de cuenta que.
1: Ahora dímelo así como resignada. Ya no hay nada más que hacer.
0: No, pues chingada madre.
1: Sí.
0: No,
1: Sí,
0: o
1: no,
0: sea,
1: eres
0: pero ya es más
1: excelente
0: como chale,
1: actriz.
0: no.
1: Sí, con chale,
0: Que la
1: ya no hay
0: que
1: nada
0: la
1: que hacer.
0: no, ¿sabes cuándo? Ya es. Ah, que la chingada, ¿no? ¿No? ¿Y qué me
1: Como.
0: dices de a mí qué chingados me importa? ¿Qué me dices de
1: Ay, qué rico lo
0: a mí qué
1: dices,
0: chingados
1: como
0: me
1: que se
0: importa?
1: antoja. Es que a veces hay que decir una que otra
0: Sí.
1: cosita, nada más así poquito, si quieren en privado. Pero, ay, como que te relaja, ¿no?
0: Es que dicen, hay un estudio que te acuerdas que alguna vez, no sé si lo platicamos, de Stuart, que es un lingüista.
1: Ay, qué rico lo
0: A mí qué
1: dices,
0: chingados
1: como
0: me
1: que se
0: importa.
1: antoja. Es que a veces hay que decir una que otra
0: Sí.
1: cosita, nada más así poquito, si quieren en privado. Pero, ay, como que te relaja, ¿no?
0: A mí qué es que dicen, hay un estudio que te acuerdas que alguna vez, no sé si lo platicamos, de Stuart, que es un lingüista.
1: Ay, qué rico lo
0: A mí qué
1: dices,
0: chingados
1: como
0: me
1: que se
0: importa.
1: antoja.
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2: 10 con 1.
5: Temperatura 22 grados Celsius.

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4: 10.5.
5: Temperatura 22 grados Celsius.
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bonito, muy, muy bonito miércoles. Qué bonito es lo bonito. 22 grados de temperatura. ¿Cómo están, mis queridos radioescuchas? ¿Cómo los trata la mañana de hoy? Hoy yo solita. Les voy a decir una cosa. Acabamos de cumplir ahora en abril 2 años y yo nunca había estado sola en el micrófono. O sea, lo que quiere decir que esto es un reto para la rosca del mal. Ya he contado muchas veces que el radio me asustaba. No parece, porque soy como un periquito que no se calla. Pero, pues, es la primera vez que estoy sola en el micrófono, en la ausencia de Lili Solorio, que hoy amaneció que se sentía mal. Entonces, bueno, y hoy íbamos a tener temas solas. Entonces, bueno, me toca estar solita hoy. Ha estado bien a gusto el clima en Saltillo, porque amanece fresco, porque las noches están frescas. Ya saben que yo me quejo siempre del calor. Entonces, bueno, hemos estado a gusto. Qué bueno que ha sido como el clima del que estamos acostumbrados. ¿Y de qué voy a platicar hoy? Hoy voy a platicar de algo que me encanta. Hoy vamos a hablar de series de streaming, porque pues ya televisión no, de streaming. Vamos a hablar de películas, vamos a hablar de libros. Creo que de repente uno se sienta frente al televisor y lo prendes y no sabes qué ver. O llegas a comprar un libro, que hay pocas librerías aquí en Saltillo, la verdad, o lo quieres comprar en línea y no sabes qué leer. Y cuando se trata de ir al cine, uno piensa y dices, ¿valdrá la pena gastar lo que cuesta el cine hoy para que no sea una buena película? Bueno, No soy experta, pero daré mis recomendaciones basadas también en opiniones de la internet. Voy a empezar por algo bien básico. ¿Cuál plataforma tiene el mejor nivel ahorita? Porque luego hay como mucha guerra entre plataformas y hay muchísima variedad. Hoy uno paga Canalitis. Les digo yo que yo gasto más en canales de televisión que en otra cosa. Yo creo que, por ejemplo, si hablamos de HBO Max, en este momento tiene las series más prestigiosas y wow. ¿Por qué? Porque tiene series con actores oscariables, gente que hace mucho cine y que hoy últimamente está haciendo series. Y entonces creo que HBO es una de esas plataformas que vale la pena pagar. Aparte, creo que no está muy cara, la verdad. Cuesta como $190 mensuales, algo así. Apple TV, que les voy a confesar algo. Yo me rehusaba a comprar Apple TV porque decía, ya tengo mucho canal. Y la compré porque quería ver una serie que les voy a recomendar al ratito. Y, híjole, Apple TV tiene unas series increíbles, más que películas. Tiene más serie buena que película buena. HBO tiene las dos cosas buenas, series y películas. Netflix, que creo que es la que casi todo el mundo tiene. Aparte, Apple TV también no es muy cara. No es un streaming muy caro. Pero estas dos son como muy especializadas. Hablando de cuando quieres tener como más gama, pues casi todo el mundo compra Netflix o Amazon Prime. Netflix es la más variada, la más fácil de maratonear, porque tiene series, tiene mucha especialidad en series de esas muy largas, noveleras, y tiene mucho para todas las edades. Prime Video o Amazon Prime, que yo creo que Prime es, si te gustan más lo mexicano y así, tienen más ahí, más latinonas. Si te gustan la acción, los superhéroes y los thrillers, están más en Amazon Prime, creo yo. Menos serie, más película. Y luego, pues por ahí está también VIX. Si te gusta ver La Casa de los Famosos, como La Rosca del Mal. O si te gusta ver películas mexicanas o novelas, pues bueno, ahí te las vas a encontrar. Y bueno, y hay muchas otras más, Paramount y muchas más, pero creo que estas son las más famositas. ¿Qué les voy a recomendar primero? Primero me voy a ir con las series. Me acabo de aventar una buenísima en Netflix. Mentira, está en Prime. Voy a mentir, está en Prime. Que se llama
escarpeta. No está fácil de aprenderse, escarpeta. Es con Nicole Kidman. Es una serie.

De verdad, es una serie que vale la pena ver. Está basada en novelas de bestseller de Patricia Cornwell, que es una gran escritora, que es muy famosa en el rollo del crimen forense. A las que les gustan, a los que les gustan las películas estas de crímenes y donde se ven el cuerpo y todo ese rollo, les va a gustar. Les va a gustar. No voy a spoilear mucho, pero Nicole Kidman es una reconocidísima forense, que de ahí viene el nombre de la serie, se llama Kay Scarpetta. Y ella investiga unos asesinatos muy cañones que se están llevando a cabo o cometiendo en Virginia, donde se realiza toda la serie. Y es una serie en espiral. ¿A qué me refiero en espiral? Que va de pasado a presente, o sea, de esas que te devuelve a cuando ella estaba joven y luego te pone en la actualidad. Yo siempre digo que este tipo de series son para ponerles atención, porque luego te confundes, no sabes de cuándo están hablando. Está muy bien realizada porque los personajes jóvenes se parecen mucho a los personajes de la actualidad. O sea, la Nicole Kidman joven tiene mucha similitud con ella. Está muy padre, la verdad, vale la pena verla. Juega mucho con las investigaciones criminales, los perfiles psicológicos. A mí me encantan esas series en las que hay que analizar los perfiles de los personajes. Hay secretos familiares, hay trauma, la línea esa que les digo de entre el pasado y el presente está marcada durante toda la serie. Y bueno, habla mucho del IA. Hay un asunto ahí de IA muy interesante que yo ni siquiera sabía que existía, que se podía realizar. Es más, todavía ando como en mis dudas si se puede realizar este tipo de IA. Creo que sí. Es muy al estilo de Undoing, de True Detective, pero con un estilo muy forense. Sale también Bobby Cannavale, que lo hemos visto en muchas series estas de mafiosos. Simon Baker, que era aquel que salía en una serie también de investigador criminalista. Está muy buena, de verdad. Vale la pena donde verla. La puedes ver en Prime Video. Ahí la pueden ver. Creo que también está en Apple TV. Y no es ligera, no es una serie ligera. Los diálogos son muy densos. Hay que poner, es una serie a la que hay que ponerle atención. Y es rapidita, es de esas de 8 o 9 capítulos, que eso a mí me gusta. A mí me gusta. Yo soy mucho de las series de 8 o 9 capítulos porque creo que ya se acabó. Creo que va a haber una segunda temporada. A mí las de muchos capítulos me andan desesperando. Si eres de las que las películas de asesinatos y así no te gustan, mejor ni la veas, porque pues no te va a gustar. No te va a gustar. Segunda serie recomendada. Hijo, les voy a decir una cosa. Yo tengo un amor-odio con las series mexicanas. Amo ver series mexicanas, pero tengo un asunto con las películas y las series mexicanas que ahorita voy a comentar. Es la de Polen. Es un thriller también psicológico mexicano que se estrelló hace poco en VIX y que ha estado, yo creo que ha sido de las series más comentadas, porque habla de los secretos familiares, de asesinatos dentro de una familia millonaria. Pero yo creo que lo más comentado de esta serie han sido el nivel de sexualidad que se maneja en la serie, que es una de las cosas que yo más peleo con las series y las películas mexicanas, que creo que manejan demasiada sexualidad que a veces ni siquiera es necesaria. Creo que de repente meten demasiadas escenas y soy

0: cero mocha, cero mocha, pero de repente creo que meten demasiadas escenas sexuales como para qué. O sea, si usted ve las series gringas, hay muy poca ya escena de sexo, y a menos que sea una serie que gire en torno a eso. Y acá como que mucha. Nos vamos a ir un corte. Híjole, ya hablé mucho. Ya me eché un corte platicando una serie. Fíjense, para que vean que soy un periquito. Nos vamos a ir a un corte. Recomiéndenme, díganme. Díganme series que más recomendar aquí, o libros, o películas. Y estoy, hoy nada más estoy en Facebook, La Primera 88.9, e Instagram, arroba Soy Rosca del Mal. El WhatsApp, 844-103-101-6375. Todavía no se puede aprender el teléfono ella. Nos vamos a un corte, no se vaya, regresamos con más.
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2: 10:18.
3: Temperatura 22 grados Celsius.
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17: 10:22.
3: Temperatura 24 grados Celsius.
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1: Regresamos y tenemos mensajitos. Me lo va a leer, Vale, yo lo voy a repetir. A ver, Vale, léeme. Buenos días, licenciada. Lo va a hacer muy bien. Los radioescuchas lo acompañamos. Y viendo el lado positivo, hoy no la van a interrumpir a mitad de cada frase. Gracias por acompañarme, qué bonito. Acá por acá en redes dice Juan y Salazar, hola guapa, ya estoy viendo la de Polen y está buenísima. Véanla. Les voy a decir una cosa, Polen es una intriga muy padre mexicana, es con Ana Brenda, con Claudia Ramírez, está muy buena. Solo yo les vuelvo a decir, si ustedes son de esos, de ese tipo de gente que no les gustan mucho las escenas sexuales y así, no la vean. Trae mucho sexo. Yo le erradicaría tanto rollo sexual porque creo que es too much. O sea, para mi gusto es too much y creo que podrían evitarse tanto. Ahora vamos a hablar un poquito de cine. Ahorita regreso a series porque traigo otras buenas que voy a mencionar. Yo le decía yo ahorita en el corte que ahorita ir al cine es bien caro. Yo ayer fui al cine y dije, cada vez es más caro. Entonces, más allá de que te guste el artista, porque si te gusta mucho el artista, pues dices, bueno, voy y lo veo, aunque la película no sea buena. Pero si no traes como un rollo, investigale, lee en redes, hay mucha gente recomendando, buenos críticos de cine que recomiendan películas y dices, bueno, voy a ver. A mí me pasó con Cumbres Borrascosas, le invertí a ver algo que se me hizo terrible. Fónenme si quieren. Voy a hablar de las dos películas que están ahorita en auge, que es El Diablo Viste a la Moda. Que ya, bueno, me atacaron en TikTok, como no tienen una idea, porque yo tenía muchas expectativas del Diablo Viste a la Moda. Muchas. Es una de mis películas favoritas, porque todo el mundo sabe que yo amo la moda. Y no me gustó. Para empezar, no me gustó. Creo que el guión está súper desaprovechado. Creo que Meryl Streep está súper desaprovechada. Desvirtuaron el personaje de Miranda Priestly terriblemente. Las Emilys me cayeron gordas. A mí no me gustó. Hasta la moda no me gustó. Pero bueno, ahorita alguien me escribió y me dijo, me encantó. Bueno, pues qué padre que te haya gustado. A mí no. Yo hasta me esperaría que salga en streaming para verla. Pero anoche me aventé Michael, de Michael Jackson. Hijo, vaya usted a ver esa película al cine. Porque esa es una película que se tiene que ver en cine. Como hay películas que uno tiene que ver en cine y no en la televisión. Eso también. Michael es una de esas películas. Está producida por uno de los hermanos de Michael, no me acuerdo cómo se llama, si alguien sabe ahí mándenme el mensajito. No está autorizada por la familia de él, por ejemplo, Janet no quiso salir y no quiso que se mencionara, entonces está bien extraño que no sale la figura de Janet, que es una de las más famosas de los Jackson, pero no sale. Y la hija de él, Paris, tampoco sale. Los hijos sí, pero aquí no salen en la película, no alcanzan a salir. Los hermanos sí, los Jackson 5. Está estelarizada por un sobrino de Michael Jackson, que es hijo del hermano que produce. Magistralmente, se parece cañón, baila increíble. Solo es, me causó mucha cosa que Michael era súper delgadito. Este es como más voluptuous, pero lo trabajaron muy bien, su cara impecable, el guión está llevado increíblemente, está muy bien hecha. Lo único que yo le podría decir es que la película se termina cuando él está en el auge de su carrera y no entra en la época en la que él empieza como a cucú, que ya se le bota la canica un poco, que creo que es la época y cuando empieza a tener problemas legales y eso, se corta ahí. Yo creo que habrá una segunda parte, por lo que se ve ahí al final de la película, habrá una segunda parte, que creo que va a ser la más interesante, donde se toque todo este rollo legal que hubo con Michael Jackson, con los niños, el rollo de Neverland, el rollo de cómo tuvo a sus hijos, su boda con esta niña Priestley. Creo que es una película que vale la pena ir a ver. Vaya a ver, inviértale. Vaya a verla al cine. La música increíble. Me comentaban que canta este chavo, el sobrino, y nada más usan como back off de la voz de Michael. El vestuario. Lady Gaga es dueña del vestuario de Michael Jackson. Ella compró la colección, o no sé. Y se la pidió prestada, y lo único que pidió para prestarla fue que la dejara entrar a las filmaciones cuando ella quisiera. Entonces, bien padre, porque mucha de la ropa es la ropa original. Entonces, está padrísima. De verdad, vayan a ver. Yo iba con cero expectativas y salí, bueno, la más feliz. La más feliz. Entonces, recomiendo irla a ver. Ahora me voy a saltar. Luego regreso ahorita a las series. Me voy a saltar un poquito a los libros. Creo que últimamente, y esto es algo que me encantaría tocar, creo que el teléfono y la televisión nos han alejado un poquito de la lectura. Me da un chorro de gusto que aquí en la ciudad he visto últimamente muchos grupos de lectura. Muchos. Y a mí eso me llena de emoción. Me llena de emoción. Soy quien me conoce bien sabe que soy una gran lectora, que por añitos, 4 años de mi vida, dejé de leer muy mal yo. Ahorita, a partir de diciembre, yo retomé leer y estoy gozando leer. Aparte, a mí me gusta leer en libro, en físico. No me gusta leer en Kindle o en computadora o en iPad. Siento que el libro tiene su magia. No sé ustedes qué opinen. Si alguien tiene alguna manera diferente de opinar, platíquenmelo. Estoy en redes, Facebook, La Primera 88.9, Instagram, @ Soy Rosca del Mal. Pero a mí la magia de leer el libro, lo rasposito de la hoja, bueno, me encanta. Y creo que se ha perdido muchísimo la magia de leer el libro y de leer libros. Entonces, hoy hay una literatura increíble. Hay mucho de que leer. Yo soy mucho de leer policiaco, narco, me gusta mucho la novela latinoamericana. A mí me gustan mucho los escritores latinoamericanos y soy muy, muy consumidora de eso, aunque leo de todo. Me acabo de aventar de Anabel Hernández. Me acabo de aventar Las Reinas del Narco. Y de verdad es un libro con toda una investigación hecha. Aparte, a mí me encanta que tiene los pies de página de los periódicos, de los programas, de las investigaciones, de dónde saca. Entonces está súper interesante. Ella escribe mucho de narcotráfico, de corrupción, de política, de crimen organizado, y está... Se llama Emma y las otras señoras del narco. O sea, lo dije mal. Y hizo mucho escándalo este libro porque habla de las relaciones sentimentales, habla sobre vínculos con celebridades, modelos. Está muy interesante. Y es un libro para quien le gusta leer este tipo de literatura. Y a mí, por ejemplo, yo soy lectora de este tipo. Les digo, a mí me gusta la policíaca y me gusta todo esto. También me acabo de aventar un libro muy bueno, pero que me encantó, que de Ricardo Rafael, que se llama Fabricación, que es un libro que habla sobre el caso Wallace, que si nos remontamos, que fue muy famoso, ¿se acuerdan de aquel secuestro del hijo de la señora Wallace, que luego se hizo activista y luego tuvo, creo que, un puesto político? Y bueno, y resulta que todo, según indica el libro, fue una farsa. Ricardo Rafael es un prestigiadísimo periodista. Analiza en este libro expedientes, declaraciones, contradicciones, el papel de los medios y las autoridades en este asunto. Es un caso que estaba cerradísimo, y cómo en el 2025 la Suprema Corte de Justicia ordena liberar a los culpables, bueno, entre ellas Juana Hilda González, una de las acusadas, y este caso vuelve a retomar como auge. Es un libro que vale la pena leerse. Me encanta. Vuelvo a repetir, si les gusta este tipo de lectura, bueno, es un libro que vale leer. También, si son noveleros, como yo, porque también soy novelera, yo soy muy fan de Javier Marías. Es un escritor español. Y tengo dos libros favoritos de él. Corazón tan blanco, que es una de sus grandes novelas, es contemporáneo a él. Es un libro muy psicológico, muy elegante. Es una de esas historias que atrapan porque trae una tensión emocional, habla de secretos. Está muy bien llevada. Habla de un traductor que se casa y en su luna de miel empieza así como extrañón y empieza a ver que detrás de su familia y de su matrimonio hay un oscuro secreto. A mí me encantan esas novelas de los secretos. Ya sabe, cuando escuchamos algo que no debíamos haber escuchado, las culpas, y cómo, sobre todo, que está muy interesante este libro, cómo la verdad puede destruirse. A ver, tenemos otro mensaje. A ver, léemelo, ¿vale? ¿Lo estás leyendo al aire? ¿O léelo al aire?
2: Dice, buenos días, mi estimada y distinguida licenciada Rosca. Comento que le gustan las novelas policíacas, de suspenso, de narcos. ¿Qué opina de la serie de Blacklist? Yo considero que es una serie muy completa donde deja entrever todas las cloacas que hay a nivel político.
1: Gracias por escribirnos. Fíjate que vi hace muchísimo, o sea, porque la verdad sí veo muchas series. Vi hace mucho Blacklist. Es una serie de crimen y espionaje, que está protagonizada por James Spader. Y creo que es una serie que como que engloba todo. Para los que nos gusta esto, a mí me encanta. Crímenes, terroristas, espías, hackers, asesinos, o sea, hay como de todo, tiene una gama muy amplia. Organizaciones secretas de ese tipo que ni el FBI las conoce. Y es ese tipo de series en las que cada episodio tiene un misterio. Y a mí me encanta este tipo de series. Mucha gente la ve por ver al personaje, a Raymond Reddington. Pero creo que es una serie con unos diálogos increíbles. Él tiene una presencia muy magnética. Es muy tipo Homeland, que Homeland es otra serie que yo recomiendo muchísimo. Yo no la había visto. Cuando yo estaba viendo Yellowstone, que también se las recomiendo, pero Yellowstone es muy larga. De hecho, acaban de sacar, porque Kevin Costner ya no quiso firmar, que era el personaje principal, y entonces acaban de sacar como lo que sigue, pero ya nada más con la que él hace de su hija y los otros personajes. No la he visto, no he visto esa temporada. Pero cuando yo terminé Yellowstone, me recomendaron Homeland, que apenas la acabo de empezar. Entonces todavía no puedo, pero es buenísima, buenísima. Es de este tipo. Creo que The Blacklist es una serie que vale la pena ver. Vale la pena ver, sí. Qué bueno que el radio escucha, me la recordó. Por acá en redes, Gladys Reyes me manda saludos, gracias, y dice, mi hija me recomendó el libro. Ay, espérenme, porque me tengo que acercar al teléfono a ver. Los ojos de Mona, de Thomas Schlesser. Los ojos de Mona, de Thomas Schlesser. No lo he leído. Lo voy a anotar aquí entre mis libros que tengo que leer. Vas a ver, porque luego de repente me recomiendan cosas y digo, chin, ¿por qué no me había encontrado yo con este libro? Otra de mis autoras favoritas, que yo de verdad siempre recomiendo leer, y que ahorita está la serie de La Casa de los Espíritus en streaming, que la serie, hubo hace muchos años la película, muy buena, la serie me está dejando mucho que desear, la verdad, de cómo está desarrollada. El libro es buenísimo, es de Isabel Allende. Véanlo, digo, léanlo. Antes de ver la serie y la película, lea usted el libro. Porque siento que cuando hay libro y luego lo convierten en serie o en película, primero hay que leer el libro, como pasó como con agua, como agua para chocolate. Aquí dice alguien que la primera parte de Yellowstone, excelente, la segunda una decepción. No he visto la segunda. A mí Yellowstone me costó mucho trabajo, tengo que confesarlo. Yo la empezaba, no pasaba el primer capítulo y les decía, ¿por qué no me atrapa? Después me atrapó. Pero creo que pues la ausencia de Kevin Costner va a hacer mucha diferencia en esta parte, en esta temporada. Entonces, bueno, habrá que verla para comentarla. Les decía, como agua para chocolate. ¿Mande? Nos vamos a ir un corte. Ahorita hablo un poquito de estos libros que se hicieron series que... No sé. Hay que para todos los gustos hay. Pero voy a hablar de Como agua para chocolate, 100 años de soledad y La Casa de los Espíritus. Nos vamos a ir un corte, les recuerdo, estoy en redes sociales, la primera 88.9 en Facebook, Instagram, arroba soy Rosca del Mal, el WhatsApp, 844-101-6375. Apréndeselo ya, Rosca del Mal. Nos vamos a un corte, regresamos con más.
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5: 10:41.
6: Temperatura 24 grados Celsius.
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1: Las 10:45.
2: Temperatura 24 grados Celsius.
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0: Oigan, qué bonito que tenemos muchos mensajitos. Han estado muy participativos. Vale, nos vale leer los que llegaron a cabina.
1: Ok, uno de los que llegó es de la terminación 8600. Dice que otra serie también que estuvo buenísima fue la de Donovan. Es Ray Donovan.
0: Ok.
1: Y la siguiente es de la terminación 6292 y nos dice: buen día, Rosca. Oye, la serie de 1923 es el inicio de Yellowstone. Serie en verdad graves, me supongo que es grandes actores, te vas a quedar al filo del sillón. Harrison Ford, Isabel May, Ana Nieves, Jennifer Carper, muy buena y 100% recomendada.
0: La voy a ver, porque bueno, Yellowstone es buenísima y la precuela debe ser muy buena. La secuela dicen ahorita que no es nada buena, ya nos dijeron. La de Ray Donovan, yo no la he visto, es una serie de crímenes, pero la voy a ver. Van a ver. Les decía yo de los libros de Isabel Allende antes del corte y les decía, bueno, lean La Casa de los Espíritus, lean Paula, que es buenísimo. Y el ultimito, que este último yo lo tengo sobre mi buró y todavía no lo leo, que es La Palabra Mágica y Una Vida Escrita. Pero Isabel Allende es una mujer que cuando uno la lee parece que está platicando con ella. Pero a la hora de que los libros se pasan a series, ahí tengo una bronca. Con La Casa de los Espíritus, tengo como un desencuentro. Les voy a decir que la película de La Casa de los Espíritus, la novela original salió en 1982, que es el debut literario de Isabel Allende. Y años más tarde, en el 93, estrenaron la película, que es una de las mejores películas que yo he visto, les puedo decir. Es con Merlis, bueno, aparte un elencazo, o sea, competir con eso, qué cosa. El elenco era Merlis Streep, Jeremy Irons, Glenn Close, Winona Ryder, Antonio Banderas, pura gente oscariable. Entonces dices, hijo, ¿cómo compites con eso? La película es buenísima, es un muy buen acierto llevado al cine, que es muy difícil cuando escribes libros, cuando escribes realismo mágico, es complicado. Y la película es buenísima. La serie que acaban de estrenar en Prime deja mucho que desear. Es latinoamericana, es una de esas series que yo empecé y no seguí viendo. ¿Qué me pasó con Como Agua para Chocolate? Como Agua para Chocolate, a mí me pasó que yo veo primero la película, que es de qué año, es de Laura Esquivel, el libro. Yo veo primero la película, y es una película con, es un libro con mucho realismo mágico. La película sale en 1992, con Lumi Cavazos y Marco Leonardi, que Marco viene de Italia a hacer, bueno, un revuelo en México. Y es una película muy bien llevada, porque yo vi primero la película y luego leo el libro y digo, qué manera tan magistral de llevar al cine el realismo mágico. Magistral. Cuando yo veo la serie que acaban de estrenar hace poquito, en HBO, hijo, dije, chihuahua, me dejaron está muy cuidada visualmente y todo, pero yo siento que está demasiado modernizada a temas femeninos, le quitaron como mucho la esencia. Yo prefiero mil veces la película a la serie. Creo que la adaptación de la serie no es tan buena. Pasa lo mismo con Cien Años de Soledad. Quien me conoce sabe que es mi libro favorito, de Gabriel García Márquez. Por ese libro que he leído desde mi juventud temprana hasta mi vejez. Mi vejez de ahora, y miles de ocasiones, o sea, yo lo vuelvo a leer, es algo que retomo porque es una, me encanta y no me aburre jamás y me vuelve a encantar y me vuelve a encantar. Aureliano Buendía es, bueno, mi héroe, lo amo, y amo la historia y eso, y amo cómo está llevado el realismo mágico de ese libro. la serie, quise llorar. Quise llorar con la serie. Había como mucha opinión encontrada con esa serie, porque había a quien opinaba que era magistral, había quien opinaba que no. Para mí, hicieron garras la historia, para mi gusto. Véanla. Yo siempre les digo una cosa a la hora de recomendar películas, series o libros. Uno no se puede quedar con la opinión de alguien más, porque luego tiene mucho que ver el gusto de uno. A mí me puede gustar mucho una cosa, como me pudo disgustar El Diablo Viste a la Moda terriblemente, o Cumbres Borrascosas, que se me hizo terrible. Pero oía muchísima gente salir del cine y decir, ¡ay, fue magistral! Fue increíble. Y digo, bueno, en gusto se rompen géneros. Y lo demás. Pero creo que todo está en ver. El chiste es, les voy a decir una cosa. Es soltar un poquito el celular y agarrar más el libro. Y agarrar un poquito, aunque haya gente que sea enemiga de la televisión, yo prefiero que usted vea series o películas a que scrolle. Y eso que soy una creadora de contenido. Pero creo que nos enriquece más y nos hace pensar un poquito más. Les voy a decir una de las cosas por las que yo veo tantas series de crímenes y asesinatos, y porque me encanta ver cosas de asesinos en series. Veo mucho los documentales de Netflix. Ahorita hay una serie que se llama Monstruos, que la primera fue de Jeffrey Dahmer, la segunda fue de los hermanos Menéndez, y la tercera, que ayer estaba hablando de eso con Eric Treviño, no me acuerdo cómo se llama este último asesino del que hicieron la última de Monsters. Son muy buenas para los que nos gusta este tipo de temática. A mí me gusta porque me gusta hacer análisis psicológicos de los personajes y porque me hace pensar mucho. Los thrillers psicológicos y de asesinatos a mí me gustan porque yo estoy pensando quién va a ser el asesino y estoy como en el análisis. Y entonces, o los documentales me gustan porque me entero de cosas y veo la política. Y hay unos documentales muy buenos en Prime y en VIX de política mexicana, o en YouTube. Soy consumidora de YouTube. Bueno, voy a hacer la próxima vez que me toque estar sola, porque a Lili no le gusta ver ni series, ni películas, ni leer, ni podcastera. Pero voy a hacer uno de podcast, de recomendación de podcast. Hay unos podcasts buenísimos, buenísimos que escuchar, buenísimos, de todo tipo. Yo soy muy consumidora de podcasts. Yo siempre digo que yo me arreglo escuchando podcast, y me subo al carro y no escucho música, escucho podcast. Y hay una gran cantidad de podcasts que nos enriquecen y que nos hacen pensar o nos hacen más cultos. El caso es que uno escuche, y yo creo que el programa de hoy lleva consigo la colita de soltemos un poquito el celular y sobre todo, más allá de ver películas y series, lea usted, lea. Hay que volver a ese hábito de la lectura tan rico que es. Alguien me decía hace poquito que los audiolibros, yo no estoy peleada con el audiolibro. Ya si no le gusta a usted leer, pues escúchelo. Pero es bien rico leer. Es bien rico. Ayuda a la escritura, ayuda a la ortografía, ayuda a la agilidad mental, ayuda a la retención de información, a la atención. Yo traía ya un problema de atención muy severo, que me tenía que devolver páginas y volver a leer y volver a leer. Ya lo recuperé. ¿Por qué? Porque todo eso lo provoca el celular. Entonces, coja otra vez usted el hábito de leer, y el hábito de escuchar podcast. Es bien enriquecedor buscar información que te nutra. Hay de todo tipo, de medicina, de nutrición, de psicología, de todo, hasta para reír. Yo tengo los que escucho para que me muero de risa. Ayer me aventé uno de Jair Sánchez, que me bota de risa, o Envinadas, o cuando quiero cosas más relajadas y luego de repente veo los podcasts que hay en la saga, o los de Anabel Hernández, y te nutres de otras cosas, pero el chiste está en estarnos informando. Y vuelvo a lo mismo, suelte usted tantito el celular, suelte tantito el celular. Vienen películas bien buenas al cine, muy buenas. También el cine es desconectarte, es soltar. Vaya al cine y suelta el teléfono, por piedad. O sea, porque luego veo gente que está con el teléfono en el cine y digo, trate de, suelte el celular, disfruta la película. Veamos la serie que yo les voy a decir una cosa. Ese era otro problema que a mí me dejó el celular. Yo no veía las series, yo las ponía y no las veía. Hay una muy buena mexicana que se llama Doc, que ahorita les voy a decir con quién es, porque luego se me va el avión. Está en Netflix. Déjenme les digo con quién es. Es como tipo un ER, tipo un Grey's Anatomy mexicano. Muy bien llevado. Está muy bien llevado. Espérenme tantito porque aquí tengo el acordeón de quiénes son los actores. Hay mucho joven mexicano. No es de las cortitas de 9 capítulos. Es un poquito más larga. Es como de, creo que 40 capítulos tiene Doc. Y vale la pena verla porque te entretiene. Y habla mucho de enfermedades y así, y luego uno se entera de cosas que no sabe. Es con Juan Pablo Medina y vale la pena, véala. Estuvo muy padre, la libré, me doy un puntito porque no me cayó una hora, examen aprobado para La Rosca del Mal. Creo que nos nutrimos. Gracias a todos los que me mandaron mensajito. Llevo tarea para ver todas las series que me recomendaron. También recomiéndenme libros. Me gusta que me recomienden libros. Aquí ya me recomendaron series y libros. Traigo tarea. Voy a ver las series que me recomendaron. Voy a leer el libro que me recomendaron. Qué bonito que me hayan acompañado. Qué bonito que haya habido tanta participación. Mañana tenemos programazo. Estará con nosotros Dani Peña, sommelier. De las grandes vitivinícolas de casas vitivinícolas de la región, y estaremos hablando de vinos. Esperemos que ya esté de regreso Lili aquí con nosotros. Y bueno, gracias por estar conmigo, gracias por disfrutar esta hora, estuvo muy rica. Que tenga usted un día, un miércoles espectacular, bonito, bonito día.
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2: 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Son las 11.
4: Temperatura 24 grados Celsius.
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8: Temperatura, 24 grados Celsius.
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0: 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Las 11:10.
1: Temperatura 24 grados Celsius.
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4: 11-14.
5: Temperatura 24 grados Celsius.
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Hola, hola, ¿qué tal? Muy buenos y excelentes días tengan todos ustedes. Hoy un bonito día de miércoles, mitad de semana, 13 de mayo del 2026. Ya son las 11 de la mañana con 15 minutos, 24 grados en la temperatura aquí en la zona universitaria. Y en este bonito día, maravilloso y radiante, le da la bienvenida de nueva cuenta su amiga y servidora Valeria Salas, deseándoles que tengan un excelente día, que se le estén pasando súper, súper bien, pero sobre todo que ya tengan en cuenta y en cabeza que en este bonito día vamos a tenerle muchas sorpresas a nuestro público radio escucha. Principalmente recordándoles el teléfono de cabina para que usted lo recuerde y lo anote. 844-101-6375. Se lo repetimos de nueva cuenta. 844-101-6375. Ese es el teléfono que usted ya debe de tener disponible para que nos pueda estar enviando mensajitos, porque el día de hoy vamos a tener boletos para el público radio escucha. Así es, nos vamos de nueva cuenta al béisbol. Segunda jornada de Charros contra Zaraperos el día de hoy. Pero antes de todo esto, le voy a recomendar que nos agregue en las diferentes redes sociales como La Primera 889. Nos encuentra en Facebook o en Instagram. La Primera 889, así nos encuentra, y a su amiga y servidora como Valeria Salas, así tal cual, en Facebook y en Instagram, para que nos agregue y se entere de todo lo que esta gran barra programática le tiene, y sobre todo con su amiga y servidora Valeria Salas, ahí se dará cuenta de muchas cosas, principalmente de los eventos que se vienen para Saltillo en próximas fechas. Así que si usted se quiere enterar de todo, de las promociones, de igual manera también del 2x1, a lo mejor que llega a ver las promociones con antelación de tiempo para que aproveche, para que el día del evento no gaste tanto, bueno, pues ahí usted se va a enterar de todo y más, pero sobre todo también de los artistas que vienen en cuestión sorpresa, porque vienen algunas sorpresas para Saltillo. Pero en fin, ya siendo las 11 de la mañana con 17 minutos, 24 grados de temperatura, hoy también les vamos a tener una emisión especial por parte de, bueno, pues nuestros amigos, así que les vamos a contar de quién es en unos minutos más. Y del otro lado de los micrófonos, en esta ocasión, vamos a tener a Ángel Hernández, pero un momentito más, solamente denos un poco más de tiempo para podernos ajustar aquí, y directamente entramos con mi estimado Ángel Hernández, que ya se está preparando del otro lado de los micrófonos, porque nos estará contando

¿En qué parte de Saltillo está y con quién está en esta ocasión? Así que no se lo pierda, hoy miércoles 13 de mayo, 11:17, 24 grados de temperatura. Nosotros nos vamos con lo mejor de la música country en este bonito día para empezar a amenizar esta maravillosa mañana.

0: 11:25.
1: Temperatura 25 grados Celsius.
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0: Son las 11:30.
2: Temperatura 25 grados Celsius.
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Ya son las 11:37, 25 grados de temperatura aquí en la zona universitaria. Público Radio Escucha. Y en este bonito día, yo simple y sencillamente les quiero invitar al béisbol. Así es. Pero en esta ocasión yo los voy a invitar, pero la dinámica va a ser la siguiente. Quiero encontrar al mentiroso o a la mentirosa más buena de Saltillo, Ramos Arizpe, Arteaga o simple y sencillamente de Ramadero. Quiero encontrar al mejor mentirosillo o a la mejor mentirosilla. Así es que en esta ocasión, público radio escucha, usted va a jugar a una dinámica con nosotros para poderse llevar, escúchelo bien, pases triples para esta ocasión, que es, bueno, pues la segunda jornada de Charros contra Zaraperos, así es. Hoy día miércoles 13 de mayo, en punto de las 7:30, juega Charros contra Zaraperos en el Estadio Francisco y Madero. Yo lo voy a invitar a usted y a otros dos acompañantes, pero quiero encontrar al mejor mentirosillo o a la mejor mentirosilla. ¿Qué vamos a hacer en esta dinámica? Bueno, usted nos va a mandar un audio inventando el pretexto más ridículo para faltar al trabajo, a la escuela o cancelar una cita solamente por ir al béisbol. El pretexto ahora sí que más creativo va a ser el que va a participar para llevarse un boleto. Un ejemplo simple y sencillo puede ser: jefe, hoy no puedo ir a descubrir, hoy no puedo ir porque descubrí que mi perro es umpire y lo tengo que ir a acompañar al estadio. O maestra, hoy no tengo tarea porque ando en el entrenamiento intensivo para ser el próximo umpire. Así es que rápidamente, o de igual manera que le digan: ¿en qué trabajo? No, fíjate que hoy me tocó ser portero ahí en el estadio de los Zaraperos. El pretexto más tonto, el pretexto más ridículo, ahora sí que va a ser el que se va a llevar uno de estos boletos. Así que ya lo sabe, en esta ocasión quiero que usted nos mande un audio porque quiero escuchar su voz. ¿Qué tan mentirosillo puede ser? ¿Qué tan mentirosilla puede ser? Bueno, pues quiero que lo mande al 844-101-6375. 844-101-6375. Para que usted nos mande ese audio y nos comente, bueno, pues el pretexto ahora sí más ridículo para faltar o al trabajo o a la escuela o cancelar una cita. Ahí vamos a saber quiénes son los mejores mentirosillos o las mejores mentirosillas. Así que ya lo sabe, 844-101-6375. Mándenos su audio donde nos dé el mejor pretexto, el más ridículo, para faltar al trabajo, a la escuela o cancelar una cita solamente por ir al béisbol. Y en esta ocasión, uno de ustedes se puede llevar un pase triple para ir a ver Zaraperos contra Charros el día de hoy en punto de las 7:30. Por lo pronto, nosotros nos vamos a ir directamente a lo que es lo mejor de la música country y después nos vamos a ir un corte porque ya se aproxima mi estimado Ángel, porque nos va a platicar en dónde está y con quién está en esta ocasión.

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1: Temperatura 25 grados Celsius.
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5: 11:49.
6: Temperatura 25 grados Celsius.
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0: Y antes de irnos al siguiente corte comercial, les vamos a repetir de nuevo a cuenta al público radio escucha, porque creo que no me están entendiendo, la dinámica para que usted participe para poderse llevar en esta ocasión pases triples. Así es, usted y dos acompañantes más, ya sea a lo mejor su pareja, sus mejores amigos, de igual manera se puede llevar a sus hijos, a papá, a mamá, a quien usted guste en esta ocasión, a la segunda jornada de del juego, que es este bonito día de miércoles 13 de mayo, en punto de las 7:30, estará jugando la segunda jornada Charros contra Zaraperos. La dinámica es súper fácil, tenemos que encontrar al mejor mentirosillo o a la mejor mentirosilla, porque en esta ocasión el pretexto es beisbolero. Así es, queremos que nos mande un audio de WhatsApp inventando, así es, el pretexto más ridículo que se le ocurra para faltar al trabajo, para faltar a la escuela o para cancelar una cita, simple y sencillamente para ir al béisbol. Así es, obviamente ahí no estamos pidiendo el nombre me lo puede enviar por aparte, para ahora sí que no quemar cartuchos. Pero aquí usted lo único que puede hacer es mandarme, bueno, pues su audio. Si quiere fingir la voz, adelante. Si tiene miedo de que alguien lo reconozca. Pero yo nada más necesito ese pretexto. ¿Qué pretexto daría usted en el trabajo? A lo mejor en la escuela, o a lo mejor hasta para cancelar una cita importante, solamente por ir al béisbol. Jefe, fíjese que no puedo ir porque, ¿qué cree? O, maestra, fíjese que no puedo venir a la escuela porque... Exactamente, ustedes continúen con eso. Por lo pronto, les voy a repetir el teléfono en cabina, 844-101-6375, para que ustedes nos envíen ese audio rápido, fácil y sencillo, y de esa manera puedan participar con nosotros en este bonito día, miércoles 13 de mayo, para que se vaya directamente al estadio de béisbol, porque en esta ocasión Charro se va contra Zaraperos, así es. En el Estadio Francisco Madero, este bonito día de miércoles 13 de mayo, en punto de las 7:30. Así que ya lo sabe, participe con nosotros y llévese uno de estos pases triples. Así es, vamos a tener varios afortunados para que usted lo tome en cuenta. Por lo pronto, nosotros nos vamos a ir directamente a lo que es un corte comercial y regresamos con más de lo mejor de la música country.
1: You hear. 11:56.
0: Temperatura 25 grados Celsius.
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2: Son las 12.
3: Temperatura 25 grados Celsius.
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1: Y en esta ocasión nosotros continuamos con la dinámica para que usted en este bonito día de miércoles se nos vaya directamente al Estadio Francisco y Madero, porque hoy día miércoles, mitad de semanita, a gusto con el clima, la verdad es que bastante ad hoc la temperatura para este bonito día de miércoles. Este día de miércoles la temperatura máxima alcanzará los 28 grados con una mínima de los 13, pero el cielo estará completamente soleado, señoras y señores. ¿Y qué más? ¿Y qué más? Bueno, pues lo único que se puede decir aquí es que vamos a tener ahora sí que uno de los mejores juegos y sobre todo uno de los mejores pretextos va a ser el que se lo va a llevar. Así es. En esta ocasión, ¿quién le dijo que andar de mentiroso no lo iba a dejar con nada? Pues en esta ocasión sí lo va a dejar con algo. Con un pase triple que en esta ocasión usted se puede llevar si nos envía el mejor pretexto. Así es. El pretexto beisbolero, así se llama la dinámica del día de hoy, donde queremos que usted nos envíe un audio, escúchelo bien, un audio. Porque ya hubo una persona que me envió una historia buenísima, pero me la envió escrita. No, tiene que ser audio. Inventando el pretexto más ridículo para faltar al trabajo o a la escuela o a una cita muy importante solamente por ir al béisbol. Así que ya lo sabe, invéntese el pretexto ahora sí que más canijo que usted crea que, bueno, pues le va a servir para esa ocasión. Así es, puede ser algo bien ridículo, lo que se les venga a la cabeza, pero tiene que ser un audio creativo. Así que ya lo sabe. Y de antemano les puedo decir que no es necesario que me digan su nombre, o de igual manera que no es necesario que tenga su voz originalmente, puede fingirla completamente, para que, bueno, pues ahora sí que no quememos cartuchos si es que usted se quiere aventar un pretexto que sí daría realmente. Pero dentro de lo que cabe, lo único que queremos es ver quién es el mejor mentirosillo o la mejor mentirosilla. ¿Quién creen que es más mentiroso, los hombres o las mujeres? Bueno, pues ahí usted se va a dar cuenta. Aquí yo ya tengo audio de ambos géneros, así que pues en esta ocasión queremos que usted nos envíe su pretexto más beisbolero. Por lo pronto nosotros nos vamos a ir directamente a lo que es un anuncio. Así es, señoras y señores. Porque en esta ocasión yo quiero que ustedes tomen muy en cuenta que, pues, digámoslo así, es mes de mayo, ya es día 13, ya estamos ahora sí que acorde con el Día del Maestro, próximamente el Día del Estudiante, pero bueno, pues, ahora sí que avanzando los días, nos vamos a ir saltando hasta el mes de papá. El mes de papá, donde yo le quiero hacer una cordial invitación a que usted nos acompañe a la Camina y Trota Bien Padre Luis Horacio Salinas Aguilera. Así es. Yo quiero que usted ya venga a inscribir a papá o que venga papá directamente a inscribirse, porque sabemos que de alguna u otra manera papá muchas de las veces está ocupado. Él es el que lleva el pan a la mesa. Más aparte, bueno, pues muchas de las veces es de papá, necesitamos que, bueno, pues conectes el tanque del gas, que pintes la pared de este lado, que fíjate que se descompuso el lavabo y necesitamos que lo arregles, y anda papá ahí investigando por todos lados y haciendo ahora sí que cuento y medio arreglando todo. El coche, de igual manera, todo lo que se descomponga en casa, papá se encarga. Y en esta ocasión lo queremos premiar. ¿De qué manera? De esta. Inscribiéndolo a esta bonita carrera, donde le voy a recordar que las inscripciones están completamente abiertas ya desde el mes de abril, desde el mes del niño nosotros ya teníamos estas inscripciones completamente abiertas. No queremos que usted se pierda la oportunidad de participar con nosotros, así que puede venir a inscribir a papá o puede venir directamente papá aquí a las instalaciones del Diario de Coahuila, donde nos ubicamos en Avenida Universidad número 1035, Colonia Universidad. Le voy a comentar que está un colegio muy cerca de aquí que denomina Paz, y usted ya sabrá cuál es, y también enfrente de ese colegio están unas gorditas muy famosas que ya sabe cuáles son. Entonces, bueno, pues ahí en contraesquina nos va a encontrar a nosotros. El costo de recuperación en esta ocasión es solamente de 50 pesitos, 50 pesitos que se gasta en cualquier otra cosa, así que bueno, pues en esta ocasión con esos 50 pesitos venga a inscribir a papá, porque escúchelo bien, ponga muchísima atención, pare la oreja en esta ocasión, porque le incluye la playera, la medalla con conmemorativa y aparte le incluye el kit de recuperación. Esto es todo lo que le incluyen los 50 pesitos. Más aparte, escúchelo, más aparte, todos los papás inscritos participan en nuestra tómbola de valiosos regalos. ¿Qué se imagina usted que se puede llevar papá con 50 pesitos? Imagíneselo usted. Una pantalla, un microondas, un sillón reclinable. A lo mejor también se puede llevar a lo mejor algún desayuno gratis en algún restaurante. O de consumo, una cantidad de consumo en cierto restaurante. Imagínese, con esos 50 pesitos, muchas de las veces se las anda gastando en esas rifas de camionetas super lujosas, compitiendo contra como 700 millones de personas más que dice, bueno, a ver si me la saco. Hay afortunados que bendito Dios han salido aquí en Saltillo, pero en esta ocasión va a competir contra menos personas y se la va a pasar muy bien, sobre todo celebrando al rey de la casa en esta ocasión. Y nada más para que usted lo tome en cuenta, acompañando a papá, la familia más numerosa también va a recibir un regalo, así es. Si papá se trae, ahora sí que a toda la familia, tanto a mamá como a los hijos, como a los sobrinos, como a los abuelos, como al perro, porque también somos pet friendly y usted se puede traer a su mascota porque ellos también participan. Pues en esta ocasión, si la familia es la más numerosa de todas, también va a recibir un regalo, así que tómelo muy en cuenta. Playera, medalla conmemorativa, kit de recuperación, boleto para participar en la tómbola. Y luego todavía se puede llevar el regalo de la familia más numerosa y aparte su mascota también puede participar y ganar. Imagínese, imagínese todo lo que no se va a llevar por esos 50 pesitos. Así que ya lo sabe, aquí en las instalaciones del Diario de Coahuila, directamente en recepción, estamos ahora sí que disponibles para todos ustedes. Si usted tiene alguna duda o no sabe en qué horario venir, o de igual manera quiere hacer alguna otra pregunta, le voy a pasar un número telefónico rápidamente. 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Así que ya lo sabe, venga, inscriba a papá, pásesela bonito y sobre todo tenga en cuenta que en esta ocasión nosotros estamos listos y dispuestos a celebrar al rey de la casa. Próximo 21 de junio arrancamos en punto de las 7:30, así que no se lo puede perder.

Y seguimos con la participación de nuestro público. Radio Escucha, ya lo sabe, en esta ocasión queremos encontrar al más mentirosillo o a la más mentirosilla. Denos un pretexto, público Radio Escucha, denos un pretexto de faltar al trabajo o faltar a la escuela o cancelar una cita solamente por ir al béisbol, y en esta ocasión usted puede participar para poderse llevar lo que es un pase triple para el día de hoy, juego de charros contra zaraperos en este bonito día de miércoles. Por lo pronto, nosotros continuamos con lo mejor de la música country para amenizar este maravilloso día de miércoles.

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1: 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Así que ya lo sabe, pero por lo pronto en esta ocasión, mi estimado Ángel, yo voy a dejar que vayas y conozcas, que te des la vuelta y por lo pronto nosotros nos vamos a ir a un breve corte.

0: Pero vamos a regresar con más de lo mejor de la música country y sobre todo también para anunciar a los afortunados que en esta ocasión se van a estar llevando un pase triple para el juego de Charros contra Sara, pero simple y sencillamente usted tiene que participar con nosotros enviándome un audio por WhatsApp inventando el pretexto más ridículo, faltar al trabajo, a la escuela o cancelar una cita solamente por ir al béisbol. Inventándome ese pretexto, usted puede participar para poderse llevar, bueno, pues uno de estos pases triples. Por lo pronto, ya son las 2 del mediodía con 20 minutos, 25 grados de temperatura. Nosotros nos vamos a un breve corte y regresamos con más.
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2: Temperatura 25 grados Celsius.
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4: Cae en Saltillo Gabriel N., buscado por la policía por secuestro en Ciudad de México. Inician su preparación profesional mujeres empoderadas de Saltillo, Ramos Arizpe, Arteaga, General Cepeda y Parras. Vamos por más narcopolíticos mexicanos, afirma Terry Cole, jefe de la DEA en Estados Unidos. En los espectáculos viene nueva película de Robocop clásico de los años 80.
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1: Y ya son las 12 del mediodía con 29 minutos, 26 grados en la temperatura. Por lo pronto, antes de despedirme, los voy a enviar de nueva cuenta con mi estimado Ángel Hernández, que en esta ocasión, bueno, pues va a estar directamente desde Santa María contándoles por qué razón está allá. Y por lo pronto se despide de ustedes su amiga y servidora Valeria Salas. A los afortunados de los boletos, ahorita les vamos a estar mandando su sticker para que sepan que ganaron y se llevaron los boletos de lo que es Charros contra Zaraperos en este bonito día de miércoles, y los vamos a dejar con mi estimado Ángel Hernández y después con mi estimado Gala de la Rosa, que ya le trae las noticias de primera. Por lo pronto, vámonos con Ángel, que ya tiene que contarnos por qué está allá en Santa María.
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0: 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Así que yo voy a regresar los micrófonos a cabina, déjenme, los dejo un poquito ahí con mi buen Galán de la Rosa, para que nos traiga la mejor información, y ahorita les cuento lo último de Cargo Gas Santa María.
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5: Muy
2: buenas tardes, bienvenidos a una nueva edición de Noticias. Les saluda su servidor Galab de la Rosa en este miércoles, mitad de semana, miércoles 13 de mayo de este año 2026. Quédese con nosotros en este espacio de noticias. Le tengo mucha, pero mucha información para usted. De antemano le dejo a su disposición, si usted tiene algún reporte, denuncia, queja, sugerencia, algún servicio social o quiere pues simplemente dar su opinión acerca de la información que vamos a tratar en unos cuantos minutos más, le dejo el WhatsApp en el 844-101-6375, se lo vuelvo a repetir. 844-101-6375 es el WhatsApp de esta estación de la primera 88.9 para que usted nos deje sus reportes desde ya. También le informo que toda la información que vamos a proporcionarle, usted la puede encontrar en www.eldiariodecoahuila.com.mx, www.eldiariodecoahuila.com.mx. La temperatura aquí en la zona universitaria es agradable, 26 grados centígrados, aquí donde nosotros nos encontramos en las oficinas de El Diario de Coahuila, en Avenida Universidad, número 1035, zona universitaria. ¿Quieres saber cómo van a estar las condiciones para los próximos 3 días y sobre todo para la tarde del día de hoy? Pues, ¿qué le parece si de plano pues nos vamos al pronóstico de el tiempo? Porque para este miércoles la temperatura máxima se espera que alcance entre los 28-29 grados, así es, va a aumentar un poco más la temperatura, pero nos dará tregua por la noche porque las condiciones van a descender entre 17 y 18 grados. Se mantendrá en la ciudad un cielo completamente soleado y despejado como el que estamos registrando el día de hoy. Para mañana jueves la máxima será de entre los 25-26 grados, la temperatura mínima partirá en los 17, también con un cielo soleado, al igual que el próximo viernes, donde la temperatura máxima será de entre 26-27 grados, la mínima en 19-20 grados, también con un cielo completamente soleado. Y para quienes nos escuchan desde la vecina República Hermana de Ramos Arizpe, también le tengo el pronóstico. Hoy la temperatura alcanzará los 31 grados allá en Ramos Arizpe, la mínima será de 22 por la noche, también tendrán un cielo completamente soleado. En Arteaga, en la cabecera municipal, la máxima alcanzará los 29 grados con un cielo parcialmente soleado. General Cepeda, la temperatura máxima se espera que el día de hoy alcance los 30 grados por ahí de las 2 o 3 de la tarde y se mantendrá también con un cielo completamente soleado. Parras de la Fuente, la temperatura se descontrolará, ahora sí que hasta los 33-34 grados será, pues ahora sí que el municipio de la región sureste más caluroso el día de hoy, con 33-34 grados, con un cielo completamente soleado, y por la noche la temperatura en 25 grados. Hasta aquí el pronóstico, pasamos a noticias.
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2: Y bueno, pues en información le platico que la imprudencia de un conductor que transitaba por el bulevar Venustiano Carranza hizo que pues un repartidor se viera involucrado en este accidente y le arrancara pues la vida tal cual a un joven motociclista. Una tragedia ocurrió sobre este bulevar, la principal arteria, ¿no?, de nuestra ciudad, el B. Carranza, luego de que un joven motociclista perdiera la vida tras este accidente registrado a la altura de la avenida La Salle, al norte de la ciudad. El ruido del impacto alertó a automovilistas y comerciantes de la zona. Sobre el pavimento quedó destrozada la motocicleta de Abdiel, un joven repartidor que circulaba por el carril de alta velocidad cuando presuntamente un automóvil Kia intentó incorporarse sin percatarse de su presencia. La maniobra fue fatal. Tras el golpe, Abdiel salió proyectado varios metros hasta terminar sobre el camellón central, donde se estrelló contra un árbol. Testigos relataron que el joven quedó inconsciente mientras personas que transitaban por la zona pues intentaron auxiliarlo en medio del caos. Paramédicos llegaron tras ser notificados al 911 y lo trasladaron de inmediato hasta la clínica 2 del IMSS, mientras elementos de la policía municipal pues cerraban parcialmente la circulación para permitir las labores de rescate y el levantamiento de evidencias. Pese al esfuerzo médico, las lesiones internas que sufrió fueron devastadoras y poco después, al ingresar al hospital, al nosocomio, se confirmó su fallecimiento. Y en más noticias, bueno, pues la Fiscalía General de la República, a través de la Fiscalía Especializada de Control Regional, aquí en el estado de Coahuila, obtuvo la vinculación a proceso en contra de Jesús N. y de Cristal por su probable participación en la comisión de un delito contra la salud en su modalidad de posesión con fines de comercio de clorohidrato de metanfetamina. Bueno, pues la carpeta de investigación inició derivado de la puesta a disposición por parte del personal de la Fiscalía General del Estado, instancia que inició una investigación en atención a una denuncia anónima recibida al sistema de emergencias 089. La importancia, ¿no?, de la denuncia que siempre le decimos en este espacio, ante cualquier hecho, cualquier situación o cualquier cuestión que usted reporte a la autoridad, inmediatamente pues va a recibir el auxilio, ¿no? Por eso hay que reportarlo, no solamente quedarnos con brazos cruzados o pues, reportarlo en las redes sociales. Facebook no es una instancia que esté la autoridad pues pendiente, ¿no?, a ver qué reporta fulanito de tal, sino que hay que hacerlo en las vías de comunicación pues que están para usted, que en este caso pues sería el 911. Bueno, pues gracias a esta denuncia que reportaron ciudadanos, pues bueno, manifestaron que un vehículo estacionado sobre el bulevar Francisco Cos en la colonia Centro, había una pareja pues vendiendo drogas, ¿no? Bueno, pues elementos de la Agencia de Investigación Criminal de la Fiscalía General del Estado se trasladaron hasta el lugar donde detuvieron a una pareja con un kilo cerca de 988 gramos de metanfetamina y además fueron detenidos y bueno, pues traían consigo un vehículo y dos celulares. Los detenidos y lo asegurado fueron puestos a disposición de la Fiscalía Federal en la entidad, instancia que integró la carpeta de investigación correspondiente. Y una vez reunidos los elementos de pruebas suficientes, pues solicitó la audiencia inicial con detenido, en la que obtuvo la juez de control vinculación a proceso en contra de estas dos personas y dictó como medida cautelar la prisión preventiva oficiosa y 3 meses de investigación complementaria. Las 12:44, una nota más, y es que en Saltillo pues detuvieron a una persona acusada de secuestro en la capital del país y que llevaba aquí escondido cerca de 12 años. Bueno, pues hasta acá el largo brazo de la ley fue por este individuo y bueno, pues será trasladado hasta la capital del país, hasta la Ciudad de México. En colaboración con autoridades de la Ciudad de México, la Comisaría de Seguridad y Protección Ciudadana de Saltillo detuvo a una persona que era buscada por secuestro en la capital del país. Mediante trabajos de inteligencia, la comisaría, a través de elementos del agrupamiento contra delitos de alto impacto, detuvo a Gabriel, de 38 años, quien era buscado por secuestro cometido en el año 2014. En las investigaciones para ubicarlo participó la Agencia de Investigación Criminal de la Fiscalía General del Estado de Coahuila, la Unidad de Policía Cibernética de Saltillo, en coordinación con la Marina Armada de México y la Fiscalía General de la Ciudad. El detenido, quien será trasladado a la Ciudad de México, fue ubicado en la colonia Provivienda. La Comisaría de Seguridad y Protección Ciudadana informó que Saltillo trabaja en estrecha coordinación entre autoridades locales, estatales y federales, así como con otras ciudades del país para, pues ahora sí que salvaguardar a la ciudadanía. Que son las 12:46 y nos vamos, ahora sí que mandamos los micrófonos a nuestro compañero Ángel Hernández, que tiene una importante recomendación para usted, que nos sintoniza desde su vehículo. 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Bueno, pues quiere recargar y quiere una excelente opción. 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
0: 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Muy buen galán, ¿tú qué le vas a echar ahí a la frontera?

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2: 12.52.
3: Temperatura 26 grados.
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12: Las 12:55.
13: Temperatura 26 grados.
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2: Ya estamos de regreso, son las 12 del mediodía con 57 minutos. Bueno, pues vamos a seguir con información. Y bueno, pues esto, aunque sucedió en la ciudad de Piedras Negras, a varios kilómetros de aquí de Saltillo, podría ocurrir también en nuestro hogar, ¿no? El hecho de pues tener un descuido, el hecho de no dejar fuera del alcance algunos sustancias tóxicas, sobre todo para los niños, ¿no? Que son curiosos, que están pequeños y que en esa etapa quieren descubrir el mundo y comerse el mundo también, pues pueden caer en situaciones como esta, en donde un bebé de apenas un año fue internado en el Hospital General de Zona número 11 del IMSS en Piedras Negras, luego de ingerir cloro de manera accidental. De acuerdo con el reporte, fue la madre del menor quien lo trasladó de inmediato al hospital, aunque señaló que desconocía la cantidad del químico que el pequeño alcanzó a consumir. El menor recibió atención médica oportuna por parte del personal de salud y permaneció bajo observación durante varias horas para descartar complicaciones mayores derivadas de la sustancia. Posteriormente, los médicos determinaron que su estado de salud era estable, por lo que fue dado de alta sin mayores riesgos. Al nosocomio acudieron elementos de la Agencia de Investigación Criminal y de la Policía Civil de Coahuila para tomar conocimiento de los hechos. Tras las primeras indagatorias, las autoridades descartaron la existencia de alguna conducta penal que perseguir. Sin embargo, el caso fue canalizado a la PRONIF, dependencia que se encargará de revisar el entorno familiar del menor como parte del protocolo de protección correspondiente. Y en más noticias, la COFEPRIS, la Comisión Federal para la Protección contra Riesgos Sanitarios, emitió una alerta sanitaria por 4 lotes de medicamentos robados y que posiblemente serán comercializados en la vía pública. Ya sabe a lo que me refiero, ¿no? Hay algunos tianguis, hay algunos mercaditos sobre ruedas que, pues yo no sé si no hay revisión o de la COFEPRIS o de instancias locales, pues siguen vendiendo, ¿no? Algunos medicamentos sin pues tener ahora sí que pues las condiciones, ¿no? Adecuadas de almacenamiento y de transporte. Bueno, pues en este caso son los medicamentos denominados Zafolin, Gelmicin, el Plus Gel y el medicamento Volfenac Gel. Bueno, pues todos ellos productos farmacéuticos de la empresa Collins. El órgano regulador, la COFEPRIS, señaló que pueden generar reacciones adversas graves debido a que se desconocen las condiciones de almacenamiento y transporte, por lo que no se garantiza su estabilidad, calidad y eficacia alguna. Bueno, pues cabe precisar que los productos robados no representan la totalidad de los lotes fabricados. También la COFEPRIS recomendó a la población no adquirir ni suministrar menos estos medicamentos comercializados en la vía pública. Ya le decía, llámese tianguis, llámese mercados o cualquier otro establecimiento informal en donde le vendan medicamentos, pueden ser más económicos, sí, porque podrían ser robados, como en este caso, ¿no? Pero usted no sabe el almacenamiento que deben de tener, el transporte también, la temperatura a la cual están siendo sometidos, todo ello, pues son variables que pueden afectar a algún medicamento y a su vez también a su salud, así que piénselo dos veces. La 1:00 p.m, ya en punto, la temperatura en los 26 grados, con esto nos vamos, gracias por su sintonía y su preferencia, aquí en Noticias de Primera. Hasta la próxima.
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3: Una con un minuto.
4: Temperatura 26 grados.

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2: Unas 5 minutos.
3: Temperatura 26 grados.
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3: Chihuahua, con todo. Mara Almeida.
4: Y antisecuestro. Más adelante el detalle de la información.
3: Ahí se reporta en Chihuahua que asesinaron a Lucía Mora, dirigente de Morena en Valle.
4: Puesto el detalle más adelante.
3: Gracias, muchas gracias, Israel. Israel Aldave. Y voy contigo ahora directamente. Vamos a ver qué está pasando en Chihuahua. Morena está con todo en Chihuahua, con todo. Mara Almeida.
4: Y antisecuestro. Más adelante el detalle de la información.
3: Ahí se reporta en Chihuahua que asesinaron a Lucía Mora, dirigente de Morena en Valle.
4: Puesto el detalle más adelante.
3: Gracias, muchas gracias, Israel. Israel Aldave. Y voy contigo ahora directamente. Vamos a ver qué está pasando en Chihuahua. Morena está con todo en Chihuahua, con todo. Mara Almeida.
4: Y antisecuestro. Más adelante el detalle de la información.
3: Ahí se reporta en Chihuahua que asesinaron a Lucía Mora, dirigente de Morena en Valle de Allende, Chihuahua, durante un ataque armado. Lupita Gurrutia, esto que le voy a decir es en serio, ¿eh? A ver, dinos por qué hay carestía en el país y la economía no jala. ¿Por culpa de qué? De los tomates. Ahora sí que eureka le faltó decir al secretario de Allende, Chihuahua, durante un ataque armado. Lupita Gurrutia, esto que le voy a decir es en serio, ¿eh? A ver, dinos por qué hay carestía en el país y la economía no jala. ¿Por culpa de qué? De los tomates. Ahora sí que eureka le faltó decir al secretario de Gurrutia, esto que le voy a decir es en serio, ¿eh? A ver, dinos por qué hay carestía en el país y la economía no jala. ¿Por culpa de qué? De los tomates. Ahora sí que eureka le faltó decir al secretario de Hacienda, Jenny.
5: Hola, ¿qué tal, Joaquín? Buenas tardes. Te comento que el secretario de Hacienda, Edgar Amador Zamora, aseguró que una vez que baje el precio del jitomate,
3: segunda economía del mundo, ¿sí?, que tiene un intercambio comercial de 700 mil millones de dólares con Estados Unidos, por el precio del tomate no se ha podido tener crecimiento.
5: Hacienda, Edgar Amador Zamora, aseguró que una vez que baje el precio del jitomate,
3: segunda economía del mundo, ¿sí?, que tiene un intercambio comercial de 700 mil millones de dólares con Estados Unidos, por el precio del tomate no se ha podido tener crecimiento. Economía del mundo, ¿sí?, que tiene un intercambio comercial de 700 mil millones de dólares con Estados Unidos, por el precio del tomate no se ha podido tener crecimiento económico. Ahora sí, verás, pues premio mundial Nobel de Economía, el tomate, si me dijeras, no sé, comercial de 700 mil millones de dólares con Estados Unidos, por el precio del tomate no se ha podido tener crecimiento económico. Ahora sí, verás, pues premio mundial Nobel de Economía, el tomate, si me dijeras, no sé, comercial de 700 mil millones de dólares con Estados Unidos, por el precio del tomate no se ha podido tener crecimiento económico. Ahora sí, verás, pues premio mundial Nobel de Economía, el tomate, si me dijeras, no sé, cualquier otra cosa, el tema de la construcción, de la inversión, pero el precio del tomate, cuando se abarate el precio del tomate, México va a retomar el crecimiento de la economía. Me quedo con eso. Me quedo con eso. Ulises Soriano, mientras
6: el dictamen a favor de la comunidad de Tonanitla, la circulación quedó totalmente liberada a la medianoche de ayer. Y más adelante, Joaquín,
3: la economía. Me quedo con eso. Me quedo con eso. Ulises Soriano, mientras
6: el dictamen a favor de la comunidad de Tonanitla, la circulación quedó totalmente liberada a la medianoche de ayer. Y más adelante, Joaquín, todos los detalles.
3: Y luego me pregunta, ¿y por qué bloquean? ¿Para qué estos diputados y de muchos más y de todo tipo de autoridades que solo entienden así con el plantón? Y luego me dicen, ¿por qué proliferan los plantones? Porque la autoridad solo entiende a base de eso, de plantonazos. Maru.
2: Dos reuniones importantes se llevan a cabo ahorita de diputados federales en la Semarnat, reunidos solo 14 integrantes de los 33 kilómetros los afectados, Joaquín, por eso.
3: Y luego me dicen, ¿por qué proliferan los plantones? Porque la autoridad solo entiende a base de eso, de plantonazos. Maru.
2: Dos reuniones importantes se llevan a cabo ahorita de diputados federales en la Semarnat, reunidos solo 14 integrantes de los 33 kilómetros los afectados, Joaquín, por
3: eso. Base de eso, de plantonazos. Maru.

0: y 34% la producción de petróleo de la OPEP por guerra en Irán y el cierre del estrecho de Hormuz. Mientras que en Venezuela sube 3.75% por el impulso y acercamiento de Estados Unidos. Confinan a pasajeros de un crucero británico en costa francesa por casos de gastroenteritis. Hay un muerto. Revela la OMS que el COVID causó 22 millones de muertes en el mundo, el triple de lo reportado, Joaquín.
1: Bueno, es que también tienen otros datos, como por ejemplo los de aquí. En fin, las finanzas, el dólar interbancario en este momento se está vendiendo en 17.22, en ventanillas en 17.76, en los bancos hasta en 17.98, un euro en el mundo se vende en $1.17, un euro en México se vende en 21 pesos con 72 centavos. Y les recuerdo que hoy miércoles, como todos los miércoles, estreno de capítulo de la serie María José Más López Dóriga, mi vida, en todas mis redes, en todas las plataformas, y que en esta tarde, que en esta tarde de miércoles y 13 de mayo de este año de 2026 le voy a tener a usted todo esto.
0: Esto y más, mucho más, hoy aquí con López Origa. Le recuerdo, siga a Joaquín en todas sus redes, aquí en Grupo Fórmula.

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15: 1:17.
16: Temperatura, 26 grados.
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1: Diana, bueno, muchas gracias, doctora. Dice, la magia de vender sin vender. Pues hay que ver qué se trata. Y de Marco Antonio Macías, ¿sí? De Marco Antonio, Marco A. Macías, acordes del destino. Dice, hay personas que son amaneceres y otras que son atardeceres. Sí, hay personas que son una alegría y hay personas que son un tormento. También, sí. Dice, ¿qué ocurre cuando coinciden en el mismo cielo?

0: pues ya por eso ya me gustó. Gracias, Marco A. Macías, por tu libro Acordes del Destino. Y vamos a empezar con todo lo de hoy, que está cañón. Israel Aldave, la presidenta desmintiendo a CNN. Te escucho.
1: Sí, ¿qué tal, Joaquín? Gracias. Muy buenas tardes. La presidenta de México, Claudia Sheinbaum, calificó de falsa y sensacionalista esta información dada a conocer, Joaquín, tú lo señalabas, por la cadena de televisión estadounidense CNN, en el sentido de que agentes de la CIA pues llevan a cabo operativos en nuestro país en contra de objetivos de los grupos delincuenciales, como fue el caso de este personaje, Francisco Beltrán, alias El Payín, quien perdió la vida, Joaquín, recordarlo, cuando explotó su camioneta en meses pasados, muy cerca del AIFA. Esto fue lo que dijo.
2: CNN, supuestamente un medio reconocido internacionalmente, publica una nota realmente sensacionalista, cuyo objetivo, ¿cuál es? Decir, imagínense nada más, que hay agentes de la CIA operando en territorio nacional, inclusive para
3: matar,
2: eliminar a una persona. Imagínense el tamaño de la construcción mentirosa de una nota de este tamaño. Bueno, hasta me sorprendió, porque resulta que hasta la vocera de la CIA salió a decir que era falso. Yo ni sabía que había voceros de la CIA. Pero salió la propia vocera de la CIA a decir que era falsa la nota.
1: Ahí está, Joaquín, lo que dice la presidenta Sheinbaum Pardo. Es falso que estos agentes pues lleven a cabo estas situaciones en nuestro país. Todo esto lo atribuyó, Joaquín, a personas que dice tanto en los Estados Unidos como en México le apuestan a que haya una mala relación con el gobierno del presidente norteamericano Donald Trump para que haya una intervención en nuestro país.
2: Yo ayer dije, y lo he estado diciendo, que hay grupos en Estados Unidos y grupos en México que quieren que haya una mala relación entre el gobierno de Estados Unidos y el gobierno de México. Le están apostando a eso. ¿Para qué? Pues para dañar al gobierno de México y al pueblo de México. Entonces sí hay grupos que buscan eso. Aquí ya los conocemos, pues son todos los conservadores, todos los comentócratas, que todos los días dicen que estamos en una situación de crisis, que le apuestan a una mala relación. ¿Para qué? Para la intervención de Estados Unidos en México.
1: Por otra parte, Joaquín se refirió a esta solicitud de desafuero de Morena a la gobernadora panista del estado de Chihuahua, María Eugenia Campos, y también la manifestación que se está convocando para el próximo fin de semana. Dice la presidenta de la República que este es tema de Morena, del partido, pero sí dejó en claro que ahí en Chihuahua se violó la Constitución.
2: Bueno, en términos de opinión y de visión como presidenta, es que hubo una falta a la ley de seguridad nacional y a la Constitución. ¿Quién va a determinar quién tuvo esa falta? La Fiscalía General de la República. La Fiscalía del Estado de Chihuahua está haciendo su propia investigación, pero la Fiscalía General de la República está llevando a cabo una investigación profunda, en donde está entrevistando a muchas personas de la Fiscalía y de otras áreas del gobierno de Chihuahua. Y ya tendrá que informar en su momento la Fiscalía cuáles son pues los avances de su investigación.
1: Allí está, Joaquín, será la Fiscalía General de la República quien determine justamente qué fue lo que ocurrió allá en el estado de Chihuahua cuando se permitió que dos agentes de la CIA participaran en el desmantelamiento de un narcolaboratorio. Dio cuentas, Joaquín, hoy la Presidenta de la República respecto a la situación que priva en el municipio de Chilapa, en el estado de Guerrero, en donde dice que ya está la situación bajo control y da a conocer que va a continuar la presencia no solamente de la Federación, sino del estado en este municipio que fue asolado en días pasados por dos grupos criminales que provocaron, Joaquín, el desplazamiento de al menos 96 personas. ¿Cuál es la situación que priva en Chilapa? La presidenta la cuenta.
2: Ayer ya se liberaron los bloqueos que había tres bloqueos, los tres se liberaron mediante el diálogo, se permitió entrar a un grupo de la Guardia Nacional, la defensa, con la coordinadora de la Comisión de Víctimas, Yuriria, que la verdad es de primera, Ella se acercó a las personas, tuvieron asambleas, también un grupo de la Secretaría de Gobierno del Estado de Guerrero, estuvieron ahí, se acercaron a las personas desplazadas, hubieron asambleas, se llevó alimentación y otros insumos, y a los heridos se les trasladó a los hospitales. Todos hasta el momento están bien. El objetivo es que no sea nada más en este momento y después retirarse, sino que se queden ahí tanto el gobierno federal como el gobierno de Guerrero.
1: Allí está, Joaquín, la situación en Chilapa, afortunadamente bajo control, lo que reporta la presidenta esta mañana. El reporte que te tengo, Joaquín, con las imágenes de Jorge Aguilar.
0: Oye, luego, digo, para separarlo, ¿no? Que presentaron la animación de un coche, ¿no? Israel.
1: Sí, sí, exactamente, Joaquín, es el Olinia, el auto 100% mexicano, eléctrico, por cierto, Joaquín, que será presentado de manera oficial, ya físicamente, no un bostejo, un dibujo, sino que será presentado ya de manera física el próximo 7 de junio, días antes de la inauguración del Mundial.
0: O sea, ¿lo presentaron sin llevar el coche?
1: Exactamente, Joaquín, fue un video se proyectó en la pantalla de aquí de Palacio Nacional.
0: Déjame ver. Oye, ¿te dijeron lo que va a costar?
1: No, Joaquín, se le preguntó, de hecho, uno de estos cuestionamientos, dice la presidenta que se va a dar a conocer toda la información relacionada el próximo 7 de junio, pero sí se había adelantado, Joaquín, que iba a tener un costo por ahí de 80,000 pesos.
0: ¿En serio?
1: Es verdaderamente, pues, un... Sí, en serio, 80,000 pesos, Joaquín. Y va a correr, su velocidad máxima son 50 kilómetros por hora. Es un carro 100% de ciudad.
0: 50 kilómetros por hora, bueno, pues en esta ciudad no necesitas más, ¿no?
1: Sí. Te sobra. Sobre todo en viernes de quincena en viaducto, Joaquín.
0: No, amigo, y cualquier día. Oye, ¿y esta prueba de agua?
1: Esperemos, Joaquín, esperemos. Si no, pues no hay que llevarlo a donde se inunda, porque vaya inundación que se vivió aquí muy cerca,
0: sí,
1: Joaquín.
0: Sí, no hace preguntar,
1: tiene que ver alrededor del Palacio de Bellas Artes.
0: Sí, es insumergible.
1: Me tocó pasar por ahí, nombre, ¿eh?
0: Sí.
1: Exacto.
0: A ver, eso fue la animación que hicieron de la línea. 80,000 pesos, pues a ver. Vamos a ver, eléctrico. Mire, si vale 80,000 pesos. Sí puede resolver los problemas de muchas familias, ¿no?
1: Sí.
0: Sí. ¿Pero en cuántos?
1: Sí, Joaquín, y son varios modelos los que se van a lanzar. Está el pequeño, que es para 4 personas, y hay uno un poquito más grande, que es alrededor de 6 personas, Joaquín. Son varios modelos, y fíjate que también una innovación que es lo que llama la atención, que a diferencia de todos los autos eléctricos del mercado, este se enchufa de manera directa a cualquier, pues, enchufe que tengas en tu casa.
0: No.
1: Es con un cable común y corriente con
0: sí.
1: el que se va a cargar.
0: Sí, vas a ver tu recibo de luz.
1: Ese va a ser el problema.
0: ¿No hablaron de eso?
1: No, de eso no, Joaquín. Solamente se dice que es un
0: sí,
1: auto
0: pero estoy...
1: pues, muy económico.
0: Mandé, ¿cómo va a ser económico cargar un coche con la luz de tu casa? Bueno, eso se verá.
1: Mira. Y eso es lo que hay que ver. Hay que ver, Joaquín, el próximo 7 de junio, cuando se presente. Por supuesto, tiene muchos pros, pero también muchos contras.
0: Bueno, lo que hay que ver es siempre los... Perdónenme, dice, es que tú solo ves los contras. No, pues, hay que ver los pros, como dice el clásico, y los contras. Porque que, está bien, qué bueno, qué puto, una maravilla que vale 80,000 pesos. Pero, ¿cuáles son los contras? Sobre todo en esto que tiene que ver con la carga en tu casa, en el enchufe de tu casa. Pero en fin, espero que nos lo expliquen. Y espero que nos lo expliquen. Y después vamos a continuar con toda esta información. Mire, hay cosas que... por eso digo que la oposición no existe. Ahí está la presidenta de Morena en Chihuahua. Lleva, va a echar una semana armando manifestaciones, mítines, va a haber una marcha el sábado. ¿Y dónde están los partidos de la oposición? ¿Por qué no hay ningún dirigente de un partido de oposición en Sinaloa, por ejemplo?
3: Pregunto.
0: Pues porque no hay oposición. Por eso, porque no hay oposición. ¿Dónde está el PAN apoyando a la gobernadora de Chihuahua? No, tampoco. Tampoco. Reitero, en este país no hay oposición. Eso ya lo sabemos. Ya lo sabemos. La única oposición que hay es en los spots. Las putas se pintan como, vamos, no como el Partido Comunista Chino, de esas dimensiones. Y luego firma el PT, o el Verde, o el PAN, o el PRI, o Movimiento Ciudadano. No, además, no solo no hay, lo que queda está ausente. Después de los anuncios, pues sigue desaparecido el senador de Morena, ¿se acuerda? Enrique Insunza, que pidió a Estados Unidos su detención, bueno, de otros 9, con fines de extradición por relaciones con el crimen organizado. Dijo que él no iba a faltar. Ha desaparecido. Continuamos.
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4: 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Es la 1:30.
5: Temperatura 27 grados.
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20: 1:35.
5: Temperatura 27 grados.
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0: 150,000 pesos dependiendo de la inversión y de qué, de la configuración. Muchas gracias por el reporte, José Antonio. Un saludo. Y, en fin, quiero decirle que saludo al equipazo. Ana Berta, ¿cómo está? Buenas tardes. Ana Berta Coronado, Oscar Satarain, Gina Trejo Briseño, Sandra Jiménez, María Luisa Carreño. María Luisa Carreño, le mando un saludo. El ingeniero Víctor Malpica, José Manuel García. En Telefórmula, los saludo. Alonso Mancera, Diana Chávez Piña, Javier Mejía, Miguel Ángel Sánchez Telles, Laura Flores, Diana Flores, perdón, Diana Morales, Laura Flores y Regina Rosilio. Y que voy a unos anuncios, y que después de los anuncios, el Senado no contempla por ahora pasar la elección judicial a 2028. Y pues yo creo que ya ni la van a pasar, le voy a decir por qué. Porque hoy es 13 de mayo. Y de, para que se pueda aplicar en ese proceso electoral, es decir, que se vaya el 28, tiene que estar aprobada este mes de mayo. Y viene el puente del jueves y viernes, y luego ya sabe, en fin, no veo yo cómo vayan a poder citar a un periodo extraordinario, aprobar esta reforma constitucional con mayoría calificada, y luego recorrer los congresos estatales para reunir por lo menos la aprobación de 17 de ellos. Por eso lo veo cada día más lejano. Y no les veo ninguna prisa tampoco. Ojo, paro y movilización de estudiantes en el Politécnico. Viene otra tarde de tormentas en el Valle de México y en grandes partes del país, que le voy a detallar en un momento. Continuamos.
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16: Brasil ha participado en todos los mundiales. Este será el número 23 para el Scratch Duoro, donde habrá que señalar, ha ganado el mundial en 5 ocasiones, además de que tiene 2 subcampeonatos. La última vez que ganó una Copa del Mundo fue en Corea-Japón 2002. Desde entonces, el equipo verde-amarela lleva 5 ediciones quedándose en cuartos de final. Su técnico es Carlo Ancelotti, quien llegó en 2025 con la obligación de que este equipo se convierta en uno de los protagonistas del mundial.
17: Haremos, intentaremos de involucrar todo un país que nos va a ayudar para hacer un buen mundial.
16: Sus figuras son Vinicius Junior del Real Madrid, Joao Pedro del Chelsea, Mateus Cunha del Manchester United, además de su capitán Marquinhos. Brasil jugará en el grupo C ante Marruecos, Haití y Escocia.
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2: Estamos de vuelta con la información.

0: Bueno, pues ahora me da mucho gusto hablar con Bruno Aloy, un joven torero que va a confirmar su alternativa en la en las ventas de Madrid. Bruno, ¿cómo estás? ¿Ya listo allá?
1: Hola, ¿cómo está? Muy buenas tardes. Muy bien, gracias a Dios.
0: A ver, oye, pues eres un chamaco. ¿Cuántos años tienes, Bruno?
1: Bueno, recién cumplí 25 años.
0: Bueno, pues eres un chamaco. Y ya vas a recibir la alternativa en la Plaza de Madrid.
1: Sí, así es. Pues voy a confirmar mi alternativa este San Isidro en una presentación, un cartel muy bonito, que va a ser mi padrino Diego Urdiales y como testigo Andrés Rocarrey.
0: Anda.
1: En la corrida de la prensa el 28 de mayo.
0: Y en la de la prensa, que es una de las más importantes, y además con la figura, ¿no? Rocarrey, las dos figuras, él y Morante, son hoy las dos figuras en España, ¿no?
1: Sí, así es una responsabilidad muy grande, pero creo que tengo las armas suficientes para poner mi nombre en alto y bueno, que la afición de España y de Madrid pueda cogerme con los brazos abiertos.
0: A ver, ¿cómo que eres tú torero de a pie si tu padre Giovanni Aloy fue un gran caballista, un gran rejoneador, un torero de a caballo?
1: Bueno, pues mi padre rejoneador, mi hermano también matador de toros a caballo, y bueno, a mí la verdad que le tengo mucho respeto a los caballos, y bueno, mi papá, cuando le dije que quería ser torero, me insistía que me subiera a los caballos, y la verdad que por el respeto que yo siempre le tuve, o más bien miedo a los caballos, de no controlar aquello, de subirte y no estar tú totalmente en control, que existe ese ser que es el caballo, que bueno, no sé, no sabía yo cómo vaya a actuar, y aparte sumarle el toro, pues bueno, era compromiso mayor, y yo preferí, si me equivocara, que me equivocara yo, y que los movimientos los tuviera yo mismo, ¿no? Entonces la verdad que yo siempre le dije a mi papá que preferiría desde abajo, aunque los golpes me los lleve yo, pero el que se equivoca soy yo también.
0: Es que el rejoneo es de lo más complicado que hay, porque como acabas de decir, el rejoneador depende de dos animales, del caballo y del toro.
1: Así es, la verdad que son tres seres, ¿no? Uno como persona, el caballo y el toro. Y en este caso, bueno, es una pelea entre dos seres, que es tú y el toro, y bueno, los dos se juegan la vida, ¿no?
0: Oye, te fue muy bien ahora aquí en la Feria de San Marcos, ¿no?
1: Sí, afortunadamente, bueno, pude cortar una oreja. Las condiciones del segundo toro me privó a lo mejor un triunfo más rotundo, ya que casi eran nulas las condiciones de mi segundo toro, pero bueno, la verdad que es una ciudad donde me ha visto crecer, donde debuté como novillero, donde tomé mi alternativa, y ahora debuto ya como matador de toros en la Feria San Marcos, y bueno, me siento ya como uno más de ahí. Aguascalientes, la considero como mi casa, prácticamente, en México.
0: Qué bueno. Sí, Aguascalientes, tierra de toreros además, y de fiesta brava y de alegría. Oye, pues Bruno, te va a ir muy bien. Voy a estar muy pendiente y te deseo que haya mucha suerte y que te abran las puertas.
1: Muchísimas gracias. Pues la verdad que sí, también deseo lo mismo, y bueno, no queda más nada que agradecer a toda la afición de México y que esté pendiente, que seguramente sea un triunfo para todos.
0: A ver, repíteme, ¿cuál es la fecha de la Monumental allá en las ventas?
1: 28 de mayo.
0: Ah, pues, sí.
1: A las 7 de la tarde, horario español. Se televisa por Telemadrid.
0: Sí.
1: Televisión es española, y estoy en cualquier parte del mundo la podrán ver.
0: Venga, es jueves 28. Bruno Aloy recibe la alternativa, pues nada menos que llevando como testigo al gran Andrés Rocarrey, y te la dará Diego Urdiales. Felicidades y éxito, que haya mucha suerte.
1: Muchísimas gracias a todos. Un abrazo muy fuerte.
0: Gracias, Bruno Aloy, un joven, jovencísimo torero mexicano. Y mire, yo ya no está porque no se lo dije porque pues luego entre los toreros, en el mundo de los toros somos gitanos. No me lo pongas, pues es que no me lo pongas, lo quiero decir ya sin él. ¿Sí? Ya no está, ¿verdad? Le dieron un cornadón ahí en la Plaza de Toros de la Chacona en Madrid, un novillo. Bueno, el muslo y la pierna, un cornadón de esos que dices, de esta no va a salir, y salió. Y no se lo digo porque está en vísperas de presentarse, no se lo dije. Ahí, en la Plaza de las Ventas. Muchas felicidades. A ver, Ulises Soriano, estás ahí en Constituyentes, ¿qué pasa? ¿Ahora qué?
2: Efectivamente, Joaquín, se está registrando un bloqueo en ambos carriles de la avenida Constituyentes a la altura de la avenida de las Torres, justamente enfrente de la Secretaría de Seguridad y Protección Ciudadana. Son familiares y amigos de 4 turistas del Estado de México desaparecidos a principios de febrero del 2026 en Mazatlán, Sinaloa, tras ser interceptados por un grupo armado mientras usaban vehículos tipo racers en la zona de Cerritos. Aunque 2 mujeres fueron liberadas en aquel entonces, los 4 hombres continúan desaparecidos. Al momento, los familiares y amigos insisten en que debe de haber una reunión con el titular de la Secretaría de Seguridad y Protección Ciudadana, Omar García Harfuch, para que haya un avance y sobre todo una búsqueda muy pronta que continúe y se acelere de estas personas que desaparecieron en Mazatlán, Sinaloa. En estos momentos, pues ya hay personal de la Secretaría de Gobernación quienes están intentando el diálogo, sin embargo, estos familiares solamente aceptan una reunión con Omar García Harfuch. Déjame decirte que Prolongación Reforma es la alternativa vial, Joaquín. Sin embargo, pues todo Constituyentes está prácticamente colapsado, bajando sobre todo de la México-Toluca. Ese es el reporte que te tengo a bordo de la motocicleta Grupo Fórmula, Joaquín.
0: Oye, mira, aquí el tema es que a lo mejor ni siquiera sé si esté Omar García Harfuch ahí en las oficinas, y pues sí que hablen con quien puedan hablar y que les garanticen lo que ellos exigen, que les garanticen, y porque el miércoles y luego las lluvias y bloqueando ahí, nada menos que Constituyentes, repito, no sé siquiera si esté García Harfuch ahí en las oficinas. En fin, estamos hablando de un homicidio, de un doble homicidio allá en Mazatlán, que cae en el terreno de lo local, de la Fiscalía de Sinaloa, no de la Procuraduría General de la República y menos de la Secretaría de Seguridad. Pero en fin, vamos a ver, me avisas al rato, ¿sí, por favor, Ulises?
2: Claro que sí, Joaquín, nosotros continuamos muy pendientes de esta situación.
0: Venga, voy a los anuncios y después de los anuncios vamos a ver qué está pasando en Chilapa, Guerrero, y ya vamos a la mesa, ¿sí? Roy Campo, René Casados y don Pepe Fonseca.
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3: Los políticos. Habrá que estar atentos a los resultados que se generen de la reunión que el lunes tuvo el líder nacional setemista, Tereso Medina Ramírez, con el presidente del grupo Carso, Carlos Slim Domit, pues de ahí se pueden derivar buenas noticias para nuestra entidad. Como se recordará, en septiembre la Agencia de Transporte Ferroviario adjudicó a Carso el contrato para construir el tramo de 111 kilómetros entre Derramadero y Santa Catarina del tren de pasajeros Saltillo Nuevo Laredo, y desde entonces Medina Ramírez inició el acercamiento para gestionar que se privilegie la contratación de mano de obra local en este proyecto, que se deberá extender hasta mediados o finales de 2028, cuando menos. El lunes, a la reunión con Slim Domit, acompañaron a Tereso Medina los dirigentes de la Confederación de Trabajadores y Campesinos, Abel Domínguez Azús y Raúl Domínguez Rex. Uno de los puntos en la agenda fue desarrollo y estabilidad, y en ese contexto seguramente que se ponderó lo que puede aportar el gremio setemista bajo el liderazgo de Tereso, que privilegia el entendimiento y los acuerdos, tomando distancia de las prácticas gangsteriles de otras centrales que tomaron auge arropadas por la 4T.
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4: 1:55.
5: Temperatura 27 grados.
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1: Álvaro Obregón y Cuauhtémoc. Mientras tanto, personal de Seguiagua, Protección Civil y cuerpos de emergencia como los bomberos realizaron labores de desasolve, monitoreo y apoyo vial para intentar disminuir las afectaciones que también involucraron árboles caídos, también algunas bardas con estructuras colapsadas. Sin embargo, pues Joaquín, en estos momentos prácticamente la ciudad se alista para recibir las lluvias del día de hoy y nosotros estaremos muy pendientes de ellas.
2: Gracias, Ulises Soriano, como siempre. Ahora le aprecio mucho al licenciado Ismael Marcelo, meteorólogo previsor del Servicio Meteorológico Nacional, que depende de Conagua. Ismael, buenas tardes, muchas gracias por contestarme.
3: ¿Qué tal, Joaquín? Mucho gusto saludarte a ti y a tu amable auditorio. Pues como bien lo comentan, las lluvias es el común denominador en buena parte de la República Mexicana, y es que tenemos el importante ingreso de humedad, Joaquín, del Océano Pacífico, que interacciona con estos canales de baja presión, lo cual pues ha incrementado en los últimos días las precipitaciones, y de acuerdo con los pronósticos del Servicio Meteorológico Nacional, aún mantendrán las condiciones para lluvias durante esta tarde, aunque es importante recalcar las lluvias, Joaquín, que esperamos para este día serán de menor intensidad en comparación a los de los días pasados. ¿Y esto a qué se debe? Pues básicamente que ha disminuido de forma ligera el ingreso de humedad del Océano Pacífico. Ahora, ¿qué esperamos para los próximos días, Joaquín? Esperamos que las lluvias pues continúen básicamente hacia el fin de semana, especialmente en la Ciudad de México, donde nuevamente esperamos lluvias fuertes e incluso muy fuertes, descargas eléctricas y posibles granizadas.
2: A ver, ¿Por qué Ismael llovió como llovió anoche y antes de anoche? ¿Qué pasó? ¿Qué es lo que me pregunta?
3: Mira, teníamos el flujo de humedad un poco más marcado. Teníamos un aporte de humedad bastante significativo procedente del Pacífico. Como puedes observar ahorita en la imagen de satélite, el aporte de humedad ha disminuido considerablemente, por lo cual yo te comentaba que las lluvias que esperamos para esta tarde serán de menor intensidad en comparación a las de los días pasados.
2: ¿Y en el resto del país cómo va a llover o cómo va a estar?
3: Las lluvias más importantes, Joaquín, que se tienen previstas para esta jornada serían más importantes en el sur de Tabasco y en el norte de Chiapas, donde las lluvias podrían generar, como te decía, inundaciones, encharcamientos, ya que los acumulados esperados podrían alcanzar los 150 milímetros. Estas lluvias son muy importantes a tomarlas en cuenta, dado que todavía tenemos al sistema frontal número 50 y todavía los canales de baja presión muy bien marcados en nuestra imagen de sistemas de aquí del Servicio Meteorológico Nacional.
2: Entonces estamos hablando que Tabasco y el norte de Chiapas.
3: Es correcto, Joaquín, el norte de Chiapas, el sur de Tabasco, incluso para los próximos días va a seguir lloviendo de manera considerable. Eso es un punto que debemos tomar muy en cuenta, que a nivel nacional esta es la distribución de las precipitaciones, pero como puedes observar en el sur de Tabasco y en Chiapas es donde los acumulados de lluvia incluso podrían superar los 150 milímetros durante esta semana y la próxima, así es que es un punto que debemos tomar muy muy en cuenta.
2: Además, ahí está la zona de Villahermosa, que siempre es un riesgo porque Villahermosa está debajo del nivel del mar.
3: Es correcto, entonces por los acumulados de lluvia que esperamos, pues no podríamos bajar la guardia y debemos de atender, como hemos recomendado siempre en el Servicio Meteorológico Nacional, atender las indicaciones de las autoridades de Protección Civil.
2: Ahora, en el caso del norte de Chiapas, el peligro es la sierra y luego los escurrimientos hacia el sur, ¿no?
3: Es correcto, Joaquín, es correcto. Las precipitaciones van a ser significativas durante esta semana y la próxima, por lo que, pues sí, el escurrimiento es un factor que debemos tomar muy en cuenta, dado que, pues, obviamente, el suelo puede saturarse y en dado caso pueden generarse algunos deslizamientos de tierra o de terreno.
2: Dime, para la zona de la Ciudad de México, Cuernavaca, donde se va la gente de fin de semana, el fin de semana, ¿cómo lo ves? Apenas estamos a miércoles, pero...
3: Sí, va a seguir lloviendo, Joaquín. La idea es que, de acuerdo con lo que nos resuelven los modelos de pronóstico, justamente en el sur de la Ciudad de México, el norte del estado de Morelos, es donde esperamos las precipitaciones más importantes. Pero ojo, porque hacia el fin de semana las lluvias volverán a intensificarse en toda la región central de la República Mexicana, también en el occidente, zonas como Guadalajara, Irapuato, también en Colima, también esperamos lluvias importantes en los próximos días, pero de manera muy marcada hacia el fin de semana.
2: La zona de las sequías sin llover, ¿verdad? Sonora,
3: Chihuahua. El norte del país, bueno, básicamente el noroeste y norte del país, Chihuahua, Durango, Sonora, Sinaloa, sin precipitaciones, por lo que se ha observado en los modelos de pronóstico, donde sí podíamos esperar algunas lluvias producto del flujo de humedad del Golfo de México, es justamente en regiones de Nuevo León, Tamaulipas, San Luis Potosí, parte de Zacatecas, y pues en el sureste del estado de Coahuila, donde sí esperamos que las precipitaciones reapunten nuevamente para el fin de semana e inicios de la siguiente.
2: Hijo, pues ojalá no lleva mucho el domingo a las 7 de la noche en Ciudad Universitaria.
3: Híjole, no podría asegurar nada, Joaquín. Lo que yo sí te puedo decir es que mejor nos llevemos un impermeable o un paraguas.
2: Venga, gracias Ismael, el licenciado Ismael Marcelo, meteorólogo previsor del Servicio Meteorológico Nacional, puntual en los anuncios y en los avisos. Muchas gracias. Y voy a ir contigo, Mara Almeida. Porque en Chihuahua, cuando no pasan de uno, pasan a otra. Ahora están dando a conocer, revelando pues que sí fueron detectadas 4 personas no identificadas, vestidas de civil y sin insignias, mientras avanzan las investigaciones. Esto fue en el operativo contra este megalaboratorio. Te escucho.
4: Joaquín, muy buenas tardes. Así es, cuando no nos llueve, nos llovizna, pero no nos cae agua por si nos quieren mandar algo de agua allá del centro del país. Y mira, compartirte que el 12 de mayo, la tarde de ayer, la fiscal especializada para la investigación de lo que ocurrió en el Pinal, municipio de Morelos, Wendy Chávez Villanueva, dio a conocer nuevas informaciones acerca de este tema. Mencionó la fiscal que en este tenor y respecto a la presencia de personas presuntamente de origen extranjero en el convoy operativo, mencionó que se corrobora con base en una nueva información consistente en videos provenientes de puntos de vigilancia que desde el jueves 16 de abril, Joaquín, cuando el convoy partió de la ciudad de Chihuahua, se integraron a dicho convoy 4 personas no identificadas, vestidas de civil y sin insignias distintivas de corporación o agencia de seguridad alguna. También menciona que se encontró un patrón de convivencia e interacción en contextos informales entre dichas personas extranjeras con el director de la Agencia Estatal de Investigaciones y otros integrantes de la Fiscalía, lo que robustece y permite focalizar la hipótesis inicial planteada en las investigaciones, lo cual era, Joaquín, bueno, que este era el contacto directo con el fallecido, el titular de la Agencia Estatal de Investigaciones. Así es que esta es la información que dio el día de ayer Wendy Villanueva, y Joaquín, posterior a ello, la gobernadora del estado hace un posicionamiento en redes sociales donde ella se deslinda totalmente del conocimiento de que personas extranjeras estuvieran en territorio de Chihuahua, y también derivado de esto se maneja, Joaquín, extraoficialmente la posible renuncia de el encargado Arturo Suani Portillo. Él es fiscal especializado en operaciones estratégicas y antisecuestro, que pudiera estar involucrado en relación con estas personas. Joaquín, es todo un tema lo que estamos viviendo en Chihuahua, y bueno, la gobernadora hace unos minutos ha reiterado el respeto a la presidenta Claudia Sheinbaum, la continuidad de las investigaciones. No confirmó la renuncia de Arturo Suani Portillo, mencionó que se continuará investigando y respecto a lo que vaya aconteciendo, pues se podrá dar alguna información. Y bueno, también respecto a la marcha que vamos a tener el 16 de mayo con la presencia de Ariadna Montiel, mencionó que Chihuahua es libre y hay libertad de expresión. Joaquín, estamos viviendo tiempos complicados en Chihuahua, pero bueno, continuamos pendientes para darles la información.
2: Sí, pero a ver, Mar, el asesinato de esta dirigente local de Morena y en Chihuahua, ¿qué tienes?
4: Mira, del asesinato te puedo compartir que la tarde noche de ayer, la persona de nombre Lucía Mora, ella era la encargada de Morena, la dirigente de Morena, esto en el Valle de Allende. Valle de Allende está en el municipio de Allende, que se encuentra ubicado cerca de Parral, Chihuahua, un lugar que se conoce como la capital del mundo. Ella iba llegando a su domicilio, iba con su marido en su vehículo, cuando desciende del vehículo es atacada a balazos, desafortunadamente pierde la vida, y bueno, la fiscalía lo está trabajando como un homicidio de la Fiscalía Especializada de Mujeres. Se da a conocer, bueno, que se encontraron casquillos 38 y 9 milímetros, y hasta el momento, Joaquín, se reporta delicado la salud del esposo de esta mujer, de nombre a María Luisa Mora, y bueno, pues no se han dado todavía a conocer algún detenido posible móvil o alguna situación que pueda contribuir a esclarecer este acontecimiento. Se ha publicado, obviamente, pues por Morena, una esquela donde pues se lamenta el fallecimiento de esta persona. Se desconoce si fuera un tema personal o tendría que ver con la situación pues de su dirigencia de este partido político, Joaquín.
2: Pues como sea, es inaceptable, pero es una realidad, y como es una realidad esto, Lupita Gutiérrez, no, esto le hablaba ayer con la senadora Beatriz Mojica, esto de Chilapa en Guerrero, es que no puede ser. Por años se ha permitido y tolerado que esto creciera, y es lo que yo llamo también un secuestro de una parte soberana del país, del territorio nacional. ¿A qué me refiero? Que donde manda el crimen organizado, no hay Estado mexicano. Ha sido secuestrado por el crimen organizado. Lupita Gutiérrez, el punto, tuvo que llegar hasta la presidenta de la República y hasta el secretario de la Defensa Nacional, el secretario de Seguridad, el secretario de Marina. ¿Por qué? Pues porque no hay un gobierno presente ni actuante en Guerrero. Te escucho.
5: ¿Qué tal, Joaquín? Así es, se han desplegado en esta zona de la montaña baja de Guerrero a 1290 agentes para restablecer la paz en Chilapa, luego de que en las localidades cercanas o pertenecientes a este municipio de Chilapa de Álvarez, pues hayan registrado hechos violentos las últimas horas. La gobernadora Evelyn Salgado Pineda, junto con la secretaria de Gobernación, Rosa Isela Rodríguez, han acudido al lugar, han ya escuchado a los habitantes de la comunidad de Alcozacán, en la cual han escuchado pues directamente las peticiones. Esta presencia de ambas funcionarias es con el propósito de dar continuidad al diálogo que inició desde ayer para fortalecer la atención integral a las familias afectadas por los recientes hechos de violencia en distintas localidades. Este encuentro de autoridades escucharon directamente las necesidades, las preocupaciones de los pobladores, y bueno, esta ocasión, bueno, ya se asistió a este lugar para pues escuchar este diálogo y mantener las demandas sociales y la coordinación con acciones de paz que contribuyan a la seguridad. Y este operativo, Joaquín, continúa desplegado con elementos federales y estatales en esta zona de Chilapa. Joaquín, mi reporte.
2: Gracias, Guadalupe Gutiérrez. Ahí viene la secretaria de Gobernación. Fíjense cómo estará la crisis, que tiene que ir hasta la secretaria de Gobernación ahí a Chilapa. Esos son los niveles que han crecido, y la presencia del crimen organizado. ¿Se acuerda usted a la exalcaldesa? Bueno, a la que era alcaldesa de Chilpancingo, la capital del estado de Guerrero. ¿Se acuerda usted de aquel video donde la agarraron, pues ahí, con los... Esos eran con los ardillos, no con los blancos. Y después dijo que no sé qué, que estaban conversando, que pues ella se reunía con todos. No, no, eso es... Mire, se le voy a dar una dimensión. No hay ninguna fotografía, y menos video, del gobernador con licencia de Sinaloa, Rocha Moya, con un jefe del crimen organizado. Y sí lo hubo con la alcaldesa de Chilpancingo, con el jefe de los ardillos. Y siguió, y luego ya al final pidió licencia y renunció y desapareció. Pero el tema era la relación de quien gobierna con el crimen organizado. Mientras eso no se supere, jamás se va a resolver ni de lejos el problema del crimen organizado. Mientras esto no se supere, el crimen organizado nos seguirá ganando esta guerra que ha venido ganándonos a lo largo de los años. Voy a ir a unos anuncios y después de los anuncios voy a la mesa de los miércoles, Red Campos, don Pepe Fonseca y René Calzados. Y bueno, dice, no son las lluvias de ayer, sino una megafuga la que inunda casas y negocios en Iztapalapa que siguen sin reparar. Es que están pintando los ajolotes ahí en el viaducto y en el periférico.
6: No, pues van a salir nadando ahí los ajolotes.
2: Sí, por eso no pueden ir a reparar esta megafuga de agua de Iztapalapa. Y mire que Iztapalapa es casa para la jefa de gobierno. Mientras tanto, comuneros de Michoacán vandalizan camionetas repartidoras, esto en Chilchota. La gobernadora interina de Sinaloa, el gobernador está con licencia, la gobernadora es interina. Rechaza que Rubén Rocha esté confinado y escondido en el Palacio de Gobierno. Ahora pues ya, mire, ¿se acuerda que le decía que veía con duda yo? Pues porque no tenía prisa y porque es 13 de mayo y porque tienen que aprobar en 17 días una reforma constitucional. Pues ya no. ¿Por qué? Porque Ricardo Monreal se reunió con los consejeros del INE. Él dice que ve positivo que se aplace la elección judicial. Pues ¿por qué no convocan ya el periodo extraordinario? No, espérense, pues vamos a hacer la democión. Porque si no lo hacen de PEX, no están contentos. No. Ahora ya es miércoles, ya jueves y viernes, puente, ¿no? El día del maestro.
6: Sí, ya, desde el jueves.
2: Sábado, domingo. El lunes, ¿qué es? ¿20 o 19? No, 18, ¿no? El lunes sí, 17. Pues el lunes ya quedarán 13. ¿Eh? 18, bueno. Les voy a pedir que cuando me corrijan sean con exactitud, por favor, ¿sí? Yo sé que les doy muchas oportunidades. Pero por favor, vamos a tener a Cheo Político. Les decía que, pues ya va a haber cuatro sesiones de la permanente en mayo, porque tiene que estar aprobada antes de mayo esta reforma constitucional, si no, no es aplicable para la elección. ¿Por qué? Porque es el marco, el lazo que marca la ley. Pero pues yo no lo veo así que digan, puta, qué prisa tenemos, ¿no? No. No. Continuamos y vamos, sí, con la mesa. Ya están aquí.
6: Ya juntos, está aquí la
2: ya
6: mesa.
2: Los veo, la alineación. Veo a don Pepe Fonseca, a Rey Campos, a René Casados. Continuamos.
6: Pero primero hay mensajes, que desde aquí en Grupo Fórmula con Joaquín, su mejor compañía.
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1: Todo lo que ocurre. Mira, lo de Chihuahua, lo que se alega es un tema que debería, a ver, deberíamos estar alegando. ¿Soberanía? Sí, sí hay soberanía, pero todos los partidos deberían estar soberanía. La intervención de un organismo internacional, un norteamericano, agentes, como la CIA, en Chihuahua o en el Estado de México, sí hay una violación de soberanía. Todos deberíamos estar diciendo, oiga, Estados Unidos, no estén violando la soberanía. Lo de Sinaloa, de pedir detenciones, no es violación de soberanía. Que Estados Unidos pida unas detenciones porque tiene acusaciones contra ellos, ahí no se está violando soberanía.
2: No hay un acuerdo para ello.
1: Sí, hay una, no, todo un marco legal al respecto. Bien, lo que un grupo, en Guerrero ocupe territorios y genere movimientos, desplazamientos de ciudadanos, ahí hay pérdida de soberanía.
2: Sí.
1: Todos deberían estar diciendo, todos los partidos, Morena debería ir, los, aquí no, todo lo que pasa es, Morena va a Chihuahua y declara culpable a alguien que nadie ha declarado culpable, ni siquiera una acusación formal. O sea, la fiscalía está investigando, pero ya vamos a hacerle juicio político a alguien que no es culpable aún de nada. Pero lo de Sinaloa es pruebas, pruebas, a pesar de que sí hay una acusación. O sea, todo es al revés porque estás en una partidización, todo es parte de una polarización. Entonces, lo de Chihuahua es un discurso político que es distractor, sí le sirve de distractor, pero no es que lo hayan creado.
2: Pero no las alcanza
1: mucho. No, porque no tapa el otro, ¿no?
2: Sí.
1: Y además, sale el vocero de la CIA a decir, no es cierto lo que está declarando CNN, le creo a la vocera de la CIA, le creo, pero sale el secretario de guerra, el de la DEA, todo se declara, eso no importa lo que digan, pero sí importa lo que diga una vocera de la CIA. Es decir, lo que venga de Estados Unidos, tomo lo que me conviene, el otro no lo tomo.
2: Claro.
1: Pero igual la oposición. O sea, la oposición de repente va a defender a la gobernadora de lo que no está nada de acusada. No.
2: Pero ni eso. A ver, mira, Morena se instala, la dirigencia de Morena se instala en Chihuahua. ¿Y en Sinaloa?
1: No.
2: ¿Por qué no hay nadie de la oposición, ningún dirigente de la oposición instalado en Chihuahua? No,
1: el PAN de repente pidió juicio político.
2: Ah,
1: juicio,
2: sí, pero, bueno.
1: Sí, o sea, todo está revuelto, pero si tú ves lo que alegan es, nadie está hablando de seguridad, de justicia, de autonomía, realmente. Están hablando de política. O sea, todos
2: es más, de elecciones, de política electoral.
1: De política electoral. Pues. Es decir, nadie está realmente preocupado por lo que está pasando, más, o como te decía ahorita alguien que te escribió, por la economía. O sea, por la economía que está pasando.
2: Pero no hay problema, porque acaba de decir el secretario de Hacienda, en un momento le dio el detalle, que en cuanto baje el precio del tomate, empezará la recuperación de la economía
1: nacional.
2: No más el tomate.
1: Sí. No, yo agregaría la cebolla y el chile también.
2: No.
1: ¿Solo
2: no,
1: el tomate?
2: No. ¿Qué pasó? Por favor.
1: ¿Solo el tomate?
2: Sí.
1: Es que somos los tomateros.
3: Siempre tiene que
2: haber... ¿Alburear?
3: Más allá de distractores, siempre tiene que haber un culpable, ¿no? El tomate puede fungir como un gran personaje.
2: Y estaban los tomatitos. Hasta que llegó el secretario de Hacienda.
1: Ahí en Bamoa, en Sinaloa, eran de Bamoa y fuertes.
3: Joaquín,
2: lo van a sacar el nombre de la plaza.
3: Aunque no se quiera, sí, se va al contenido del teatro del absurdo, para no hablar ahorita en este momento de lo hilarante que... produce, y que si no fuera también comedia del absurdo sería trágico, de las acciones de Mario Delgado en supuesta toma de decisión de política pública. Sí, Joaquín, qué bueno que lo dijiste dos veces y subrayado. El tema de Chihuahua es electorero, en un contexto donde evidentemente...
1: Pero nacional,
3: nacional. Sí, evidentemente, sí, por supuesto que sí. Pues es pieza tras pieza tras pieza, en un contexto donde uno no se va a poner ahí a hacer una prescripción y una recomendación, en México, donde los otros temas son los verdaderamente relevantes. Don Pepe lo dijo aquí hace 15 días, si no me equivoco, la presidenta, con estas palabras, don Pepe dijo, se equivoca si hace del tema Chihuahua un tema politizado un tema de carácter electoral. Yo no sé si se equivocó. Lo que sé es que esa es la real intencionalidad. Y también, Joaquín, y sí opera también como un distractivo. Les cae del cielo y también, unos días después, sí se les presenta a puerta del infierno con la ofensiva intensificada por parte del gobierno de Donald Trump y de Trump. ¿Qué tiene que hacer? Ah, pues siempre puede haber una salida de comportarse no como jefa de partido, de no andar en campañas adelantadas, aunque estén respetando la ley, entre comillas, y la respuesta de la política de Estado, Joaquín.
4: Mira, el problema que tenemos, lo definió ahorita que platicabas de tu mamá en Culiacán, decía, es que está el método Beethoven de idiomas. O sea, el gobierno de la República no está escuchando, no está oyendo ni a Estados Unidos ni a la sociedad. Y entonces, ¿qué hace? Lo que no oye, lo inventa, es el método Beethoven. O sea, no oigo, pero lo compongo. Y lleno todos los espacios y invento una historia diferente. En eso estamos. Ese es el problema. Y no acaban de entender ni siquiera los mensajes que les mandan. Ayer fue un mensaje el que les mandó el secretario de Guerra.
5: Sí, claro.
4: Pero Joaquín, pero no es como lo están leyendo de agresividad. No es cierto. El señor le dijo a su Congreso, sí, estaba compareciendo ante el Congreso, en México hemos contado con una colaboración sin precedentes y lo agradecemos. Animamos a Defensa y Marina a colaborar y en la medida de lo posible a intensificar su labor. El gobierno de Estados Unidos espera que el gobierno mexicano dé un paso al frente para que nosotros no tengamos que hacerlo, que es lo mismo que han estado diciendo, sí, que es lo que ha estado diciendo Estados Unidos. Ahí está. O sea, pero no te subes en ese mensaje porque no lo quieres oír. No quieres oír, así
2: tiene que oír el párrafo completo.
4: Tiene que oír todo, ¿de qué se trata? Pero porque estamos empeñados en darle una visión ideológica, tristemente, a la política exterior también.
2: Claro. Tengo unos anuncios y regresamos con la mesa. Sí. Roy Campo, René Casados y don Pepe Fonseca.
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9: Las 2:28.
10: Temperatura 28 grados.
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1: 232.
2: Temperatura 28 grados.
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1: Una declaración de guerra.
2: Exactamente.
3: Y no es.
1: A ver.
2: En México hemos contado con una colaboración sin precedentes. ¿Sí? Y lo agradecemos. Animamos a Defensa y Marina a colaborar en la medida de lo posible a intensificar su labor.
1: Ojo, en la medida de lo
2: posible. En la medida de lo posible.
1: Es muy cuidadoso, claro. Sí.
2: El gobierno de Estados Unidos espera que si el gobierno mexicano, que el gobierno mexicano dé un paso al frente para que nosotros no tengamos que hacerlo. O sea, te pedí que me mandes, estos, te voy a pedir más, mándamelos.
1: Además, ya lo dijo el fiscal.
3: El de la DEA también ayer, ¿eh?
1: Sí, también, pero el fiscal que dijo, no, estos son los primeros, vienen más.
3: Mira, en la comparecencia, para terminar la idea, John Kennedy, el senador John Kennedy, le pregunta al de la DEA, a ver, explíqueme cómo llegó a pasar
1: sí.
3: Y el de la DEA dice, pues es una mezcla entre miedo y corrupción, y ambición. Pero le aseguramos que esta lista es solo el principio.
1: Es que eso lo reiteró.
3: Sí.
1: Que ya lo había dicho. Lo había dicho Terrence Cole, el administrador de la DEA.
3: Exacto. Pero eso es fuerte lo que nos dicen. Ya no se están refiriendo a los operativos, ¿eh?
1: No.
3: Ya están hablando del manto protector.
1: Así es.
4: ¿Cuál es una de las aseveraciones que estamos leyendo por parte de muchos analistas? ¿Cambió el juego con los Estados Unidos? Pues sí. Sí. Hay una estrategia de seguridad, hay una estrategia, entre comillas, si queremos, de nueva política exterior, de regresar a zonas de influencia, hay una política de Estado, hay una campaña por parte del actual presidente y su grupo que vino desde la propia campaña electoral, después su primera declaración fue en torno a ello. Esto es, hay, sí, una intencionalidad y una racionalidad en la toma de decisiones del presidente que puede ser de aprovechar coyunturas electorales, que por cierto se juntan dos coyunturas electorales, la nuestra con la de ellos en el mismo año. Pero también hay una política de Estado.
1: Es en noviembre.
4: Es en noviembre y luego el otro en 27. Pero a lo que me refiero es que hay intereses hacia ello y hay intencionalidad por parte de los actores a estar jugando en función de eso. El punto para mí es que hay una política de Estado. Viene a bien para esto, si es que esto puede tener relevancia, lo que hace dos meses publicaba The Economist, que decía, el poder no se convierte en Estado, y esto va, desde mi punto de vista, para el oficialismo en México y para las políticas por parte de Palacio Nacional y de la propia presidenta, que el poder no se convierte en Estado. Lo que queda es una situación incómoda de fuerza política sin capacidad real. Lo que importa es solo el poder, el papel en el papel, cuando lo que tiene que importar son políticas de Estado para tratar o de administrar un conflicto o de tratar de solucionar un problema. Y el problema es lo que dices, lo que mencionas. Al cambiar el juego, Roy, es un problema que le llaman de narcopolítica, de regímenes, también entre comillas, ahora, de criminalidad
2: nosotros no le vamos a llamar así.
1: Pero dicho de otro modo, nomás me permites. Entonces, ¿qué hay que decirle al presidente? Presidente, hacerlo usted miente en la madre a Trump y declárele la guerra.
4: Hay la salida de jefa de Estado y no nada más de jefa de partido, de facción.
1: ¿Qué es la que ha asumido?
4: Sí, pero mandando mensajes todavía, algo se refería a don Pepe a ello. ¿Cómo está reaccionando? Pues mínimo manda un mensaje, no de colaboracionismo, pero sí de colaboración en términos, por ejemplo.
2: Lo que pasa es que está mandando un mensaje que lo que no dice,
4: extradita
2: lo que tendría que decirle a todos.
4: Así es.
2: Que la verdadera amenaza a nuestra soberanía nacional es el crimen organizado. Aquí en México.
1: Sí, claro.
2: Es la verdadera amenaza.
3: Sí, a la soberanía,
2: porque
3: en todo.
2: En seis años del régimen anterior creció como nunca esa protección, de narcopolíticos locales, si quieres, como sea.
3: Que ya había.
2: Sí, pero el tema no es no discutir a Rocha y quieren que discutamos Chihuahua en lugar de discutir a Rocha y a todo lo que venga. Ese es el tema.
1: El tema también es que el Rocha es un tema de crisis en la relación con Estados Unidos.
2: Sí.
1: Y Chihuahua con la gobernadora Campos no lo es.
2: No, el problema es que Rocha le tienen que traer mucha protección. La escolta de Rocha, sí, cumple tres finalidades. Una, cuida que no vaya a haber un atentado que le metería en un brete al gobierno. Sí. La otra, cuida que no se vaya a escapar.
1: Sí.
2: ¿Mm? Y que Estados Unidos, y la tercera, lo protege las 24 horas para que no vayan a venir a llevárselo como se llevaron las vallas zambadas.
1: No, oye, pero ¿tú no crees que estaba más protegido Nicolás Maduro que Rocha?
2: Sí, sí, pero aquí pero aquí yo no me lo creo. Aquí no van a hacer una operación como la del Mayo Zambada.
1: No, claro que no.
3: También no.
1: No, como la de Mayo no sé. Pero como la de Maduro no.
3: Así es. No van a entrar.
2: No, con la de Maduro no. Simplemente no, porque entonces no van a arruinar su proyecto. Su proyecto de la integración de la América del Norte.
1: Bueno, vamos a ver. A ver, vamos a ir a las conclusiones. Roy, por favor.
3: Mira, la conclusión es, ojalá de veras algún día veamos tanto el gobierno como los partidos políticos decir, oigan, ¿por qué no un rato hacemos una pausa y de veras juntos defendamos la soberanía, juntos en un sentido, y juntos trabajemos por seguridad y justicia? ¿Cómo puede México trabajar con todos los partidos y quedar bien con Estados Unidos? Pues combata tú, o sea, tú controla, aunque sean tuyos la mayoría, pero aquí detén a los políticos ligados al crimen, deténlos, procésalos, júzgalos y encarcélalos. O sea, que se haga aquí, ¿por qué esperar a que Estados Unidos nos lo pida? O sea, lo tendríamos que hacer aquí nosotros. Hay información. Entonces, que se haga aquí y no tenemos que estar cada vez que nos pide Estados Unidos que se genere este bomb. No importa que la mayoría sea del partido al que perteneces, la mayoría, porque de todos hay, eso solucionaría todos los, o sea, le daría gran prestigio, gran popularidad, y su relación con Estados Unidos sería perfecta.
1: Gracias. René, rápidamente.
4: No solo basta ganar elecciones, tener un poder, un gobierno legítimo. Tienes que pasar del poder que se ostenta, como lo ostentan, a un gobierno eficaz y a un Estado eficaz. Cuando digo gobierno eficaz, es que no basta un partido único y que hace todos estos malabares de acción política y hasta de malabarismos de discurso político, sino lo que menciono, gobierno y Estado eficaz, porque lo que mencioné, Joaquín, si me permiten y me permites decir, la semana pasada, el verdadero monstruo, el verdadero desafío, el gran elefante, es el que está ahí enfrente, y que ese sí le quita soberanía al Estado mexicano en vastos territorios, y que ese sí crea una problemática en todo sentido y en todos términos. Se vive una gran crisis que tienen que saber tripularla, saber gestionarla con pragmatismo, con realismo y con sentido de Estado, Joaquín.
1: Bien, muy bien.
4: Muchas gracias.
1: Te quedó muy bien, René.
4: Gracias, me creo.
2: Antes de ir a las frases,
4: muy generoso.
2: Quiero hacer una felicitación a ese gran político tradicional.
1: ¿A quién?
2: Mario Delgado.
1: Ah.
2: Don Mario Delgado está tragando sapos como los se la tragaban los políticos tradicionales cuando el PRI estaba en la apogeo de su poder. Y está sonriendo como si le gustara.
1: Sí, pues es que... ¿Eh? No, pues es que la norma era tragar sapos sin hacer gestos.
2: Exactamente, ¿sí? ¿No? Y sonreír además para que vieran que te estaba gustando. Ahora
1: ya. Oye, aunque al secretario de Educación Pública no se le da mucho lo de la lectura, ¿verdad?
2: Bueno, pues no tiene por qué. No tiene por qué.
1: Pues...
2: Es economista.
1: ¿Y qué? Oye...
2: Pues los economistas son los que distorsionan el idioma.
1: No.
2: Sí, sí.
1: No.
2: Lo han pervertido el idioma, por Dios.
1: No.
2: Potencializar, por ejemplo.
1: No le eches la culpa de la mala lectura del secretario de Educación Pública al gremio de los economistas, caracho, digo.
2: A alguien hay que echar la culpa, ¿eh?
1: Pues a él.
2: Bueno, sí. Yo tengo aquí, creo que son dos frases las que resumen lo que está pasando en este país.
1: A ver.
2: Una. Hay un mensaje de que el único gobernante que no fue rey fue un presidente, de alguna manera un presidente republicano, Oliverio Cromwell, en la Gran Bretaña. Él dijo un consejo a todos los que gobiernan, antes de que se vayan a dormir, al final os imploro por las entrañas de Cristo, no se vayan a dormir sin reflexionar. que pueden estar equivocados. Uh-huh. Y la otra, esta es la que me encanta, de John Kenneth Galbraith: seguir la opinión de la mayoría nos protege del doloroso trabajo de pensar.
1: Pues también es cierto.
3: También es cierto.
1: Sí, gracias, Joaquín. Gracias, no, a ti, don Pepe, y a Cromwell y a Galbraith.
4: Bueno, oye, okay. Oiga, don Pepe, de pensar y de leer.
1: Y de leer. Gracias, don Pepe Fonseca.
4: Joaquín, gracias,
1: Roy, gracias. Gracias, voy a los querido anuncios.
4: Joaquín,
1: después de los anuncios. Sí, me está molestando que es un invento mío lo de que lo del tomate y no, ahorita lo van a escuchar a usted de parte de viva voz, como decían, como si fuera muerta voz, ¿no? De viva pros, de viva voz del mismísimo secretario de Hacienda. Ahora entiendo, ustedes los tomateros. Continuamos.
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26: Petróleos Mexicanos confirmó la muerte de uno de sus trabajadores de la refinería Salinas Cruz, Oaxaca, por el incendio registrado el lunes pasado. Precisó que el trabajador falleció mientras recibía atención en el Hospital Central Sur de Alta Especialidad en la Ciudad de México. La Secretaría de Salud informó que los casos de miasis por gusano barrenador del ganado han afectado a 164 humanos. La dependencia indicó que en la última semana se detectaron 7 casos nuevos en los estados de Guerrero, Querétaro, Veracruz y Yucatán. Autoridades capitalinas reportaron una fuga de agua potable en la colonia Ampliación Los Reyes, alcaldía Iztapalapa, por la ruptura de una tubería de 28 pulgadas que causó inundaciones en la demarcación. Vecinos de la zona instaron a que las autoridades solucionaran el problema. Informó Daniel Wellbanks. 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
16: Estamos de vuelta con la información.

0: Bueno, mire, yo sé que esto lo traigo por noticioso. El presidente del Real Madrid, Florentino Pérez, que es uno de los hombres más ricos de España, de la industria de la construcción, gran parte de la fortuna la ha construido pues por sus relaciones, por ser el presidente del Madrid, que se va eligiendo o reeligiendo. Entonces ayer dio una conferencia de prensa donde se volvió loco. Florentino se volvió loco. A ver si está Marión por ahí, ¿no? No está, ¿verdad? Sí, está de viaje. Bueno, sí, vamos, nomás le voy a presentar algunos aspectos de este ataque de locura del presidente del Real Madrid.
1: Y yo, pues anuncio aquí que como siguen insistiendo, como los Rubén Cañizares, que no sé si está aquí, pero bueno, Rubén Cañizares, ¿tú perteneciste al relevo o no?
2: No.
1: No, nunca.
2: Nunca.
1: O sea, que tú lo del ABC lo haces por moto propio.
2: Ya.
1: Bueno, pues tú que te metes todos los días con el Madrid, pero tengo, no lo crees, pues mire, aquí hay, no me voy a discutir con usted, porque no es usted solo, o sea, que hay más. Bueno, que sí, da igual, yo me voy a dar de baja del ABC, que mi padre me hizo hace 40 o 50 años, y yo me costaba, digo, pero ¿cómo honro mejor a mi padre? Yo le honro mejor si me doy de baja, porque mi padre no podría entender que usted escribiera en el ABC. Miren el post periódicos hoy, dos artículos que hay en el ABC hoy contra el Madrid. Yo creo que una mujer que no sé ni si sabe algo de fútbol. A mí me parece que una persona que se mete permanente. No, yo no ataco su trabajo, pero una persona. No, déjeme, yo no quiero discutir. Una persona que permanentemente se mete con el Madrid.
2: Pero, esta opinión suya.
1: Mía, que motiva que me voy a dar de baja mañana por la mañana en mi derecho. Y voy a decir por qué. Y porque yo no puedo admitir de verdad. Yo soy el presidente de una institución muy prestigiosa y no, usted no puede hablar del y no puedo hablar del Madrid. Nos hemos quedado en blanca, pero oiga, que yo he estado aquí no sé cuántas temporadas y solo he ganado siete Champions, pues que es pocas, ya lo sé, y siete ligas, que ahí es lo malo. Yo podía haber ganado 14, porque las otras me las han robado. ¿Y cómo no voy a estar cabreado? Y yo tengo que meterme con el tema Negreira, porque es un caso de corrupción. Oiga, lo dijo el instructor, corrupción sistémica durante 2 décadas. Y siguen siendo los mismos árbitros. Este año hemos hecho un vídeo también, que lo vamos a enviar ahí, de los 18 puntos que nos han quitado a lo largo de la temporada. Pero 18 puntos. Y si algunos lo lees en Real Madrid Televisión, lo habrá podido ver. Pero yo no me puedo callar por eso, de verdad se lo digo. Le puedo asegurar que no hay ni un año de los 26 que no se hayan pegado 2 jugadores o 4. Pero quedan dentro de la casa. A mí me parece muy mal. Los que lo hayan sacado, que seguro que no estarán contentos, porque pensarán que van a salir y lo cuentan, y ustedes hacen como si hubiera sido eso. Se han peleado en todos los años en que yo he sido ahí, pero como se pelean los jóvenes, le das una patada en el S, luego al otro te la devuelve y al final nada, y son amigos también. Pero qué, pero, o sea, el caos que han querido transmitir algunos es horrible, horrible, y desde luego no lo voy a aceptar.
2: ¿Pero es peor la pelea o la filtración?
1: Sí, para mí la filtración es peor, porque implica que hay algo más que en la pelea, que al día siguiente pues no pasa nada, son amigos y se van a tomar un café o lo que sea. Pero hombre, la filtración sí me parece peor, yo le voy a decir, creo que en mis 26 años de historia es la primera vez que lo veo.
0: Bueno, ahí se puso como loco, yo vi en las portadas de todos los periódicos de España, sí, el ataque de locura de Florentino Pérez, el presidente del Real Madrid. Mbappé, se emperró en Mbappé, que finalmente salió del PSG y se fue al Madrid. El PSG, campeón de la Champions el año pasado y ahora está en la final. El Madrid que tiene a Mbappé, ya, vamos, ni apareció en la Champions. Pero es cuando se deja un hombre con ese poder de dinero la dirigencia de un equipo. En fin. Bueno, pues voy a ir contigo, Jenny Valencia. El secretario de Hacienda, hoy Edgar Amador, dijo que en cuanto se detenga el disparo en el precio del tomate, se podría recuperar el crecimiento de la economía nacional. Yo nunca había escuchado un argumento así, que el precio de una hortaliza, el tomate, de una hortaliza, dependiera el posible crecimiento de la economía nacional. No sabía la influencia y el peso del tomate en las cifras nacionales de la economía. Jenny.
3: Así es, Joaquín, como lo dices tal cual, el secretario de Hacienda Edgar Amador Zamora afirmó que una vez que baje el precio del jitomate se retomará el crecimiento económico del país en los siguientes trimestres del año. El funcionario reconoció que el costo del jitomate impacta no solo a la inflación, sino también a la actividad económica del país. De manera textual señaló que de enero a la fecha prácticamente el 90%, Joaquín, de la variación en la inflación general se ha debido a un solo producto, al jitomate en nuestro país. Al igual comentarte, Joaquín, que recientemente acaba de concluir un encuentro con el secretario de Economía, Marcelo Ebrard, y ya señaló que no le preocupa el encuentro entre los presidentes de Estados Unidos y China. Descartó que represente un riesgo para México lo que acuerden ambos mandatarios. Ebrard expresó que dicho encuentro puede ser bueno y positivo, y también sobre las conversaciones rumbo a la revisión del T-MEC, comentarte, Joaquín, que rechazó las versiones de que se hayan vuelto rudas. El secretario de Economía afirmó que hasta ahora no ha sucedido que el tema de seguridad se ponga sobre la mesa de negociaciones y se condicione alguna acción para continuar con las conversaciones. Negó finalmente que la solicitud de detención y extradición de Rubén Rocha Moya sea una letra de cambio para la revisión del T-MEC. Es el reporte, Joaquín.
0: Gracias, gracias por tu reporte, Jenny Valencia. Así pues, el tema del tomate, ¿cómo ve? A ver, se inauguró o reinauguró el tren ligero. No es el tren ligero, así el tren ligero ahí en Tlalpan. Y la verdad que este yo creo que es la única obra que se ha hecho que esté funcionando, por lo menos hasta ahora. A ver.
4: El tren ligero de la Ciudad de México, rebautizado como el Ajolote, ya se puso la camiseta mundialista. Su ruta de Tasqueña a Xochimilco se modernizó con una inversión de poco más de 1.500 millones de pesos para convertirse en uno de los accesos claves al Estadio Azteca durante el Mundial de Fútbol.
5: La compra de los 17 trenes se hizo una inversión aproximadamente de 1.383 millones de pesos para la compra de los 17 trenes y para la construcción de la estación Tasqueña y la remodelación de otras 7 estaciones que se encuentran en el tramo 2 que va desde el Estadio Azteca a Xochimilco, se realizó una inversión de 200 millones de pesos.
4: El Ajolote tiene una terminal ampliada, con 3 andenes y podrá operar trenes dobles, lo que reducirá 30% los tiempos de traslado. La frecuencia de trenes es de 4 minutos en horas pico y puede trasladar hasta 250,000 pasajeros diarios.
5: Lo que le vamos a ofrecer es un sistema de transporte de alta calidad. Estas unidades realmente son unidades muy cómodas, con una ergonometría nueva, y están diseñados precisamente para poder trasladar a nuestros usuarios en las mejores condiciones posibles, ya sea que estos vayan sentados o también al ir parados.
4: Las estaciones también recibieron una manita de gato, nuevas techumbres, mejoras peatonales, señalética y accesibilidad universal.
5: En aquel lugar tenemos un espacio destinado para la silla de ruedas, trae su sujetador aquí, su cinturón para sujetar la silla de ruedas. Aquí se sujeta la silla de ruedas y en este otro espacio es el asiento destinado para el acompañante de la persona que viene en silla de ruedas. También se permite el ingreso de personas que por su discapacidad visual tenga que venir acompañadas con un perro guía. Entonces también se permite el ingreso a este tipo de personas sin ningún problema, sin ninguna restricción. Lo único que se les pide es que los animalitos vengan con su bozal.
4: Y con esta imagen renovada, el Ajolote acompañará a la capital rumbo al Mundial de Fútbol. Las imágenes son de Oscar Jiménez. Soy Laura Cardoso Tierra, Fórmula Noticias.
0: Bueno, pues ahí está el Ajolote. Ojalá funcione como han dicho que va a funcionar y funcione permanentemente. Y que no sea como el desastre que es el metro. En fin. Bueno, pues ya nos vamos a ir. Ahí estamos nada más a la espera del tema. Bueno, tenemos temas pendientes, como a ver si Mario Delgado va a salir a dar la cara después del oso del calendario, ¿sí? Y que recibe el apoyo de la presidenta finalmente, pero no sé cómo haya quedado ahí. El tema que está pendiente de quiénes protegen al crimen organizado y quiénes utilizaron dinero del crimen organizado, como denunció Julio Scherer. para las campañas, y él denuncia particularmente el caso de Tamaulipas y el caso de Sonora. Y ahí está el acusado, que todavía dijo que lo iba a demandar y no lo ha demandado. Pero eso es todo, gracias, buenas tardes. Yo soy Joaquín López Dóriga y como siempre le agradezco a usted que me escriba, que me llame, pero sobre todo y en especial le agradezco, usted lo sabe, y además lo sabe muy bien, que me escuche, y ahora que me vea, y que me siga en las redes. Gracias pues por eso, buenas tardes, los dejo con Marion, en donde quiera que se encuentre, y Javier Risco, que sí va a estar aquí, y nos vemos mañana, ya jueves, ahí vamos, como todos los días, a la 1:00 p.m. Que le vaya muy bien.
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0: Son las 3.
1: Temperatura 28 grados.
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1: Con 4.
2: Temperatura 28 grados.
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6: Bueno, buenas tardes, tengan todos ustedes en donde quiera que se encuentren. Esta es una emisión más de un programa Criterios al aire con ustedes en esta tarde del miércoles, ya 13 de mayo del 2026. Tenemos invitados en cabina, usted ya los está viendo ahí en redes sociales. Y por supuesto, pues esta tarde vamos a platicar un tema que tiene que ver con un evento, un espectáculo a beneficio de la Cruz Roja. Ahorita le presentamos a nuestros invitados y también, por supuesto, ellos le van a platicar de qué se trata y cuál es la intención de este importante evento este fin de semana. Sonia Pérez, buenas tardes, bienvenida.
7: Muy buenas tardes, Guadalupe, buenas tardes a nuestros invitados que ahorita los vamos a presentar y que sí, efectivamente nos van a hablar de un tema que lleva una causa pues bastante noble. Quédese con nosotros porque tenemos media hora.
6: Bueno, pues tenemos media hora de criterios, pero aquí el bloque es, necesitan aprovecharlo porque finalmente, a ver, un evento, Roberto Durán, a ver, como de los primeros invitados, luego también nuestro amigo Cristian de acá de la Cruz Roja, para ver el tema de este fin de semana.
8: Pues les agradezco antes que nada habernos recibido, en verdad nos da mucho gusto a El Diario, es un medio informativo con mucho prestigio, con mucho honor y con mucha objetividad. Antes de venir yo a este programa, pregunté dónde venía.
6: Claro.
8: Entonces yo los felicito por todo lo que han hecho y lo que siguen haciendo para informar al público. Me da mucho gusto saludarlos a ustedes, a todo tu auditorio, a las personas que nos ven, que nos escuchan, porque el día jueves, viernes, sábado y domingo, del 14 al 17 de mayo, tenemos un gran espectáculo charro. Es el quinto campeonato nacional charro San Isidro Labrador, festejando San Isidro Labrador.
6: Claro,
8: Isidro,
6: claro.
8: Y esto lo hacemos en el Centro de Espectáculos El Regalo, y ahí está la sede del equipo Valle de Saltillo, donde nosotros pertenecemos. Yo no soy de aquí, yo soy de fuera. Vine especialmente a darle la difusión, la promoción a este evento. Y la verdad es algo padre venir a promocionar un evento charro a beneficio de la Cruz Roja Mexicana. Ayer tuve necesidad de ir a la Cruz Roja Mexicana porque un amigo tuvo un problema, un amigo que te conozco aquí en Saltillo, y por circunstancias del destino me tocó conocer la Cruz Roja haciendo obviamente este evento. Entonces ya me tocó verlo y ahora sí puedo decir de lo que estoy hablando. La institución de la Cruz Roja, mis respetos para ellos. Tienen un tomógrafo,
7: sí.
8: Tienen un personal de primer nivel, la atención es muy muy buena, las instalaciones son muy aceptables, limpias, y te atienden de maravilla. Entonces ya me tocó a mí verlo, me tocó palparlo, y creo yo que Saltillo, sin temor a equivocarme, es referente a nivel nacional por todo lo que han hecho y están haciendo, y sobre todo, tienen una escuela, la escuela de enfermería, sí. Y eso es muy bueno, y quiero decirle a todos los saltillenses que volteen a ver a la Cruz Roja, créanme lo que es muy bueno, está padre, vayan a conocer las instalaciones, Y vale la pena que apoyemos en este evento que vamos a hacer a favor de ellos, en beneficio de la Cruz Roja.
7: A ver, platíquenos en qué consiste el evento de este fin de
8: ahora
7: semana.
8: Ahora sí me voy de lleno.
7: Ahora sí.
8: Ok. Del 14 al 17 de mayo tenemos un campeonato nacional charro, donde vienen 20 equipos charros a nivel nacional. Son de los mejores. Es referente decirles que viene un subcampeón nacional, que es Hacienda Vieja. Viene de Guadalajara, Jalisco, vienen aquí charros de Nuevo León, de Durango y de otras partes de la República Mexicana. Vamos a tener 3 charreas diarias, empezamos mañana jueves con un caladero nacional, y luego de ahí al día siguiente seguimos ya el viernes con las competencias de lleno, 3 charreas diarias. Vamos a tener la presencia de escaramuzas, el sábado seguimos con las 3 charreas diarias y vamos a hacer un coladero nacional. Este coladero nacional va a ser ahí mismo en el Centro de Espectáculos El Regalo, y vamos a tener la presencia de los meros meros gigantes cadetes de Linares. Van a tener un espectáculo. Ahorita traigo una promoción muy padre para todo el público que nos está escuchando y viendo. Y el domingo tenemos la final charra y tenemos una misa. Entonces viene el programa muy completo. Van a actuar también las escaramuzas, y creo yo que es muy padre que las personas de aquí de Saltillo, de Arteaga y toda la región que nos escucha y que nos está viendo, que se dé una vuelta al Centro de Espectáculos El Regalo, ya que es un centro de primer nivel, tiene butacas, está techado todo el lienzo, y vale la pena, ¿no? Y vale más la pena que vayamos a conocer México. ¿Por qué? Claro. México, porque somos charros, porque mantenemos una tradición y una cultura, porque somos el deporte nacional por excelencia y por muchas otras razones. Entonces yo creo que vale la pena que lo hagamos. Valle de Saltillo, el equipo Valle de Saltillo es el anfitrión, y bueno, pues eso es a lo que venimos nosotros. Tenemos unas promociones muy muy padres, que ahorita vamos a dar a conocer. Incluso traigo boletos, si me los permites, vamos a regalarlos, y si quieres
6: ¿En qué horario empiezan? Mañana, ¿a qué hora empieza?
7: ¿Cuánto cuesta el boleto?
8: Mañana empezamos a las 8, a las 7 de la noche con el tema de las calas de caballo. Y luego ya mañana hay una cena, de beneficencia para la Cruz Roja, mañana jueves. Todo lo que se recaude en esa cena también es para beneficio de la Cruz Roja. Entonces está muy padre que volteemos a ver y que nos metamos a ayudar, y que sepamos que también la charrería ayuda, ¿no?
6: Claro, sí.
8: Y ayuda muy bien.
7: ¿A dónde hay que comunicarse para buscar los boletos?
8: 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Y ojalá nos puedan marcar. Hace rato he estado yendo a diferentes medios de comunicación de mi teléfono. No les miento, ya traigo más de 500 llamadas.
6: Excelente.
8: Y hemos estado regalando boletos a las 500 personas que nos han marcado.
6: Excelente.
8: Creo que estaba funcionando. Miren, no les miento, Aquí hay otro. Acabo el teléfono y ya me están marcando. Ahorita te contesto. Entonces, eso es lo que estamos haciendo. ¿Y cuánto cuesta el boleto? El boleto lo vamos a vender ahí en taquillas. No tenemos preventas. Ahí en taquillas lo vamos a vender. Y tenemos una promoción muy padre. Toda aquella grupito de las jóvenes, si llegan 6 jovencitas y son los primeros 20 grupos de llegar antes de las 6 de la tarde, nosotros tenemos por ahí una promoción. Si llegan 6 personas, mujeres en ese grupo antes de las 6 de la tarde y son los primeros 20 en llegar, les voy a regalar una botella para las muchachas. Y luego también lo que vamos a tener es el auto sardina. El auto sardina es para los hombres. Si llegan 15 personas en un Chevy, en un carro, en un vehículo compacto cerrado, una camioneta cerrada,
6: claro,
8: los que lleguen ahí van a pasar todos por 200 pesos.
6: Excelente.
8: Los que lleguen. Y luego tengo otra promoción. La otra promoción es que nosotros vamos a regalar, por medio del Centro de Espectáculos El Regalo, vamos a regalar nosotros una motocicleta itálica. Para toda la persona que compre boleto, va a participar en la rifa de la motocicleta itálica y se la va a poder llevar a su casa. Y todo esto es a beneficio de la Cruz Roja. Todo lo que se recabe es a beneficio de la Cruz Roja.
6: Esa se rifa el domingo.
8: Esa se rifa el domingo, al término de la final.
6: En el último evento.
8: Entonces, pues hay muchas promociones, hay que aprovecharlas. Y bueno, van a estar tocando los meros meros gigantes cadetes de Linares.
6: Los cadetes de Linares.
8: Los meros meros gigantes cadetes de Linares, y vale la pena.
6: Bueno, a ver, Cristian.
7: Espérame, yo nada más
6: porque el tiempecito
7: cerrar el círculo, ¿cuánta gente espera?
8: Híjola.
6: No, pues es que yo toda. Yo ¿cuánto le cabe al? Yo lo preguntaría de otra forma. ¿Cuánto le
8: cabe? Tenemos una capacidad de lienzo, adentro del lienzo, alrededor de unas 2,500 personas.
7: No, pues sí.
8: Adentro. Pero lo que es
6: lleno, van a tener lleno.
8: 5,000 personas como.
6: Van a tener lleno.
7: A Cristian. yo diría, le preguntaría a Cristian, ¿en qué van a utilizar el donativo que llegue?
6: El recurso.
9: Buenas tardes a todos. Primero que nada, muchas gracias por la invitación, muchas gracias a la Asociación de Charros, al equipo de Charros, por este evento. La verdad es muy útil para toda la población. Por aquí traigo unas cifras, les voy a platicar un poquito de lo que hacemos en Cruz Roja en un día normal, sí, y de todos o de algunos de los servicios que brindamos en un día normal. En un día se atienden 71 urgencias médicas ahí en la institución. Consultas que no son clasificadas como urgencias, 182 en un día, sin medicamentos gratuitos en un día, en promedio 488 medicamentos que son

0: que obtener el recurso para todo esto, y pues para seguir apoyando a la gente, ¿sí? Seguir apoyando y seguir con nuestros servicios totalmente
1: gratuitos. Entonces sería
2: totalmente gratuitos.
0: Claro, para la operación. Cabe el lugar, el hacer el énfasis que, siendo referente nacional, como comentaba Roberto, somos la única Cruz Roja en todo el país que brindamos servicios sin costo. Entonces, pues eso es para apoyar a mucha gente, y pues todas las cifras que ahorita yo les platicaba, pues son personas que se ven totalmente beneficiadas por estos servicios.
2: Y a mí me consta eso, pues, que acabas de decir, no es un, como lo decías tú, a mí me consta, los servicios son totalmente gratuitos, tú les preguntas y te dicen, no es absolutamente nada.
1: Bueno.
2: O sea, me consta de manera personal.
3: Ahí tienes un detalle nosotros, ¿eh?
2: A ver, cerramos con el detalle, porque cerramos el bloque.
3: Ayer tuvimos un detallito ahí con un paciente amigo de nosotros, tuve un percance médico, lo llevaban a la Cruz Roja, y fue una atención, fue por casualidad, fue una atención magnífica, ahí fue cuando nos tocó ver las instalaciones de la Cruz Roja.
2: Bueno,
1: se nos fue el tiempo.
2: Le vamos a dar, le seguimos, bueno, ahí le seguimos en el tema de... Justamente, pues todo esto que están ustedes mencionando, ojalá y muchísima gente, y tengan ese lleno completo, digo, independientemente de todas estas promociones y todo esto que de los boletos gratuitos o cortesías, ojalá y de veras sea para este beneficio tan importante, con estas cifras que nos acaba de dar Cristian, que son de veras impresionantes, sobre todo porque son totalmente gratuitos.
1: Bueno, la pregunta de a qué se iba a invertir este recurso, en qué se va a utilizar, es porque cada año hemos visto precisamente lo que comentaba Roberto. Las mejoras, el tomógrafo es muy reciente, tendrá a lo mejor un año y medio, con estudios de muy bajo costo, sí, que no llegan al costo que tiene un hospital privado, un laboratorio privado.
0: Para nada, sí, los estudios, toda la atención médica es totalmente gratuita. Hay algunos estudios especiales que sí tienen algún costo, como por ejemplo ultrasonidos, uh-huh, rayos X, tomografía muy muy recientemente, pero son costos muy muy bajos, bastante accesibles, sobre todo pues para personas que pudieran ser de bajos recursos y que a lo mejor no pueden tener dinero para como comenta Sonia, para un hospital privado, pues son muy accesibles, sobre todo pues para complementar los diagnósticos. Ahora, también tenemos un proyecto que parte de los recursos que se van a obtener de este evento, pues es para modernizar más el área de urgencias que tenemos en Cruz Roja Saltillo, ¿sí? Sí, sí tenemos muchas cosas, pero obviamente pues siempre hay que modernizar todo. Entonces, parte del recurso se va a utilizar para modernización del área de urgencias.
1: Muy bien.
2: Y esta parte, tenemos 5 minutos que nos dan de manera seguida. Sí, al 23, sí, al 23. Tengo el 18, por eso conté que son 5 minutos. Roberto, el asunto este de cómo van ustedes haciendo este tipo de promoción, ¿cómo enlazan para hacer este tipo de beneficencias?
3: Valle de Saltillo, el equipo Valle de Saltillo y el Centro de Espectáculos El Regalo tiene una conexión mucho muy directa con la Cruz Roja. Por eso se ha hecho esto durante ya 5 años. Entonces, yo soy muy contento, yo vengo de fuera. Ahí me habló el dueño del equipo, uh-huh, y me dijo que si estuviéramos aquí para poder apoyar, y con todo gusto venimos. me están llamando para...
2: Sí, sí, claro, claro.
3: Y son por número de Saltillo.
2: Ahorita te marco yo también.
3: Ok, gracias. Y la verdad es una familia muy altruista.
2: Sí, claro.
3: La familia Dávila Salinas. Uh-huh. Y me da mucho gusto. Me da mucho gusto contribuir y estar aquí para poder lograrlo. Y a eso vinimos. He recorrido muchas escuelas haciendo las invitaciones a muchos de los alumnos, he recorrido a empresarios, a empresas. Fue una labor titánica, de hormiguita, uh-huh, y lo hemos estado logrando. Créamelo que la charrería es historia.
2: Claro.
3: Son 9 suertes. La charrería, cuando yo me pongo el traje charro, es vestirme de México.
2: Claro, es identidad.
3: Es otra cosa, es historia.
2: Sí, sí, sí, por eso es identidad con el país, con
3: es
2: México,
3: el deporte nacional por excelencia. Entonces, sí, mis respetos, porque yo sé que aquí van mucho los rodeos americanos.

0: claro.
1: Sí, sí, sí.
0: Pero la gran noticia es que próximamente se va a venir el Nacional Charro, parece ser que en el 28, por gestiones que hicieron aquí parte del gobierno. Y yo creo que la gente de Saltillo debe conocer, o debe de involucrarse más en el tema de charrería. Créanme, lo que es otro nivel. Los charros ahorita son deportistas de alto rendimiento y vale mucho la pena que vayamos a ver una mangana, un paso de la muerte, una cala de caballo, un coleadero y todo esto. Y bueno, a mí me da mucho gusto saber que el 16 es los meros, meros gigantes cadetes de Linares. Y que tenemos estas promociones y que la gente que nos gusta lo norteño también lo vamos a tener aquí nosotros.
2: Claro.
0: Entonces vale la pena que vayamos al Lienzo Charro, al Centro Espectáculo de Regalo y apoyar y que conozcamos de México, porque al final de cuentas los niños también merecen. Esto es 100% familiar, ¿eh?
2: Sí, claro.
0: Merecen los niños también conocer la historia de México.
3: ¿Alguna vez habían hecho un evento así altruista?
0: Sus servidores, en otro lado sí. Y la familia Valle de Saltillo, el equipo Valle de Saltillo, y el Centro Especial de Regalos, del Regalo, sí lo ha hecho, y lo ha hecho ya en varias ocasiones para la
2: Cuba. Sí, decías que es la quinta ocasión, ¿no?
0: Es la quinta ocasión.
2: Decías eso. ¿Un minuto? Bueno, pues en un minuto de nueva cuenta invitar a todo el auditorio,
3: pues,
2: y a toda la gente.
3: ¿A qué horas va a empezar?
2: Ya nos dijo, pero lo repetimos.
0: Sí, vamos a empezar mañana a las 7 de la noche con la cala de caballo. Y vamos a seguirle en los espectáculos, viernes, sábado y domingo. El evento madre es el evento de los cadetes de Linares. Uh-huh. Es en la tarde,
2: del sábado.
0: Del sábado es un coleo nacional. El domingo son las finales, es la final, y también tenemos misa. Y yo, si me permites, ahorita dejo todos estos boletos, que son alrededor de más de 100 pases de cortesía. Uh-huh. Se los hago para que encuentren la dinámica a través de tu estación, de saber cómo lo pueden rifar, cómo se pueden regalar. El chiste es que este boleto es válido los 3 días, o si es el día del Coleo Nacional con los Cadetes Linares, tiene validez hasta las 6 de la tarde.
3: Nuevamente su teléfono.
0: Es 492, de hecho tengo alguien en espera, 492-128-1457, repito, 492-128-1457.
2: Bueno, pues muchas gracias. Okay. Ya nos vamos, porque nos están
0: ahí mandando la... Aquí les dejo los boletos.
2: Mandando la guillotina. Que pase buenas tardes, buen provecho. Yo soy Guadalupe Olvera, esto fue Criterios, la tarde del miércoles.
0: Gracias. Buenas tardes.
3: Durán,
0: gracias.
3: Cristian Juárez. Y yo soy Sonia Pérez, les agradecemos mucho su atención, los esperamos mañana en punto de las 3 de la tarde.

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0: 3:24.
2: Temperatura 28 grados.
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0: 3:28.
2: Temperatura 28 grados.
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11: 3:31.
12: Temperatura 28 grados.
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3: Muy buenas tardes, bienvenidos a una nueva edición de este su programa Salud y Bienestar. Les saluda su servidor Galad de la Rosa. Y para este programa hemos invitado a Priscila Horta Valdés. Ella es nutrióloga, es especialista en nutrición oncológica y ese es el tema. Y además también es especialista en diabetes y obesidad. Bienvenida.
4: Hola, muchas gracias por esta invitación. Estoy muy emocionada de estar aquí.
3: Nosotros también, sobre todo con este tema, licenciada, que es el de nutrición oncológica. Yo nunca me había puesto a pensar en eso. Y es que, bueno, yo creo que las personas que lamentablemente les dan un diagnóstico de cáncer tienen que cubrir muchas áreas, ¿no?, de su salud. Inevitablemente el tema de la alimentación está dentro de ellas. Y como siempre le digo, al comenzar este espacio, si usted a lo largo de lo que se desarrolla este tema, usted le surge alguna duda, alguna pregunta, está el WhatsApp de la primera en el 844-101-6375, 844-101-6375, para que nos lo haga saber y a su vez contestarla aquí con la especialista. Doctora, ¿existe algún patrón en la alimentación que desencadene o el que esté asociado, vaya, con el tema del cáncer?
4: Okay. Sí, claro que sí. Bueno, me gustaría iniciar rápido diciendo que ahorita en México, en las últimas encuestas del INEGI, es la tercera causa de muerte en México, ¿sí? Cáncer. El cáncer. Okay. Entonces, el cáncer viene siendo por muchas causas, es multifactorial, pero una de las más importantes y son causas que podemos modificar es la alimentación.
3: La alimentación.
4: Sí, okay. Entonces, cuando una alimentación no se lleva de la manera correcta, pues puede ser un factor de riesgo a padecer cáncer.
3: ¿Cuál sería la alimentación correcta? ¿Alejarnos de los alimentos ultraprocesados? ¿Volvernos veganos? ¿Eliminar la carne? A ver, díganos, doctora.
4: Ok, claro que sí. Mira, es que existen dos vistas, ¿no? Uh-huh. Los alimentos que debemos de evitar, por ejemplo, muchos de los que acabas de comentar, evitar las carnes rojas, los embutidos, el exceso de sal, de azúcar, de ultraprocesados, todos esos alimentos son los que debemos de restringir, son los que nos pueden ayudar al aumento de un riesgo de cáncer hasta un 20%. Okay. Pero existe el otro grupo de alimentos que son beneficiosos y son buenos para nuestra salud, que los debemos de incorporar a la dieta día a día. Algunos ejemplos de estos y el mejor de todos es la fibra.
3: Okay.
4: El consumir cereales integrales, frutas, verduras, nos van a dar protección a poder limitar o poder desarrollar el cáncer.
3: Ok, y a ver, vamos a poner las cosas tal cual es el ABC de esto.
4: Okay.
3: ¿Cómo identifico yo, una persona que pues no conozco nada del tema de la nutrición, un alimento ultraprocesado? ¿Cómo identifico yo un alimento tal cual?
4: Un alimento tal cual, pues es el que va normalmente, los vas a encontrar en la tienda o en el supermercado, ya fabricado, empaquetado, lleno de aditivos y conservadores, azúcares, grasas y colorantes, ¿no? Eso va a ser un alimento ultraprocesado.
3: Los alimentos que no se producen en un árbol como...
4: Sí, como de forma natural, ¿no? Lo que nos puede... Sí, en una planta, lo que nos puede dar el trigo, lo que nos puede dar el maíz. Esos serían los alimentos más naturales y los que debemos de consumir.
3: Okay, muy bien. ¿Y en el tema de las proteínas? ¿También existen proteínas, ultraprocesadas?
4: Sí, claro. Sí, cuando ya están procesadas, por ejemplo, los embutidos, que esos pues sí deberíamos de reducir mucho su consumo. O cuando estamos hablando de una carne, pero que ya viene ahumada, porque en estos procesos le ponen mucha sal, le ponen estos aditivos y conservadores y pues ya no hacen una carne saludable, ¿no? La carne roja sí hay que limitarla.
3: Okay.
4: Por el hecho de ser carne roja, pero no evitarla o no está prohibida, pero sí eliminar lo que son los procesados, ¿no? De los derivados de las carnes, pero procesados.
3: Okay, muy bien. Y decía de la carne roja porque pues hoy en día ya se les inyecta de cosas que ni sabemos nosotros, ¿no? Al tema de los animales.
4: Exactamente, pero pues con que la consumamos una a la semana, una vez a la semana o una vez a la quincena, bueno, eso está, es suficiente para que no podamos tener un riesgo.
3: Hablemos de la prevención. ¿Cómo puedo yo prevenir pues un cáncer, que hay muchos, entiendo, sí, pero desde la alimentación, una alimentación óptima o una alimentación balanceada?
4: Ok, una alimentación óptima y balanceada va a ser la que incluyamos frutas, verduras diarias. Okay. Son cereales integrales, vamos a tener proteínas de origen vegetal como las leguminosas, frijoles, lentejas, garbanzos, habas, alubias, los lácteos de preferencia bajos en grasa, los lácteos no nos hacen ningún riesgo y bueno, aquí ya podemos utilizar más proteínas blancas como el pescado o el pollo.
3: Muy bien. Y bueno, pues en el tema de la dieta de una persona que pues ya lamentablemente está confirmada, ¿no? Con el cáncer. Cuando le dan este diagnóstico muy lamentable, pues obviamente le sacude toda su vida, ¿no? Uh-huh. Toda su mente. Pero usted, ¿a qué tiempo le recomendaría acercarse con un nutriólogo?
4: Ok, bueno, si realmente nunca hemos llevado un plan de nutrición y nos acaban de diagnosticar con cáncer, es el preciso momento para iniciar a buscar un nutriólogo especialista para poder adecuar su alimentación.
3: ¿Qué aspectos se verían en esa primera cita?
4: En esa primera cita, bueno, normalmente siempre hay muchas dudas. Hay muchas dudas sobre qué se debe de comer o qué no, ya estando en un tratamiento. Pero la verdad es que cada tratamiento es individualizado y personalizado porque depende mucho de los síntomas de cada persona y del tipo de tratamiento que esté esa persona.
3: Supongamos que, bueno, esa persona tiene sobrepeso, se ven esos aspectos del sobrepeso, si tiene alguna otra comorbilidad, si tiene... si presenta un índice de masa muscular liviano, ¿qué recomendaciones se le da?
4: Ok, cuando nuestro paciente ya está diagnosticado y ha empezado un tratamiento, nunca se va a priorizar la pérdida de peso, aunque esté en sobrepeso, en obesidad, nunca nos vamos a enfocar en eso. Nos vamos a enfocar en, de hecho, que no pierda peso y mantener lo más posible la masa muscular. La masa muscular al irse bajando, pues que es muy probable con los tratamientos que son muy fuertes, podemos hacer más tóxico el tratamiento por tener menos masa muscular en nuestro cuerpo y entonces va afectando el seguimiento del tratamiento, donde se debe disminuir la dosis o se debe incluso interrumpir el tratamiento, pues por esta baja de peso que puede llegar a una desnutrición.
3: ¿Se le tiende a auxiliar con algún aditamento, con algunas vitaminas, con alguna proteína?
4: Pues depende mucho del caso. Okay. Si es un paciente que no puede tolerar la vía oral, pues se va a recomendar algún tipo de suplemento. Uh-huh. Y si necesita algún tipo de vitamina o mineral, igual se debe de adecuar a cada persona. Pero sí se puede usar.
3: Uh-huh. En el tema del manejo de los alimentos, para aquellas personas que están ya en una quimioterapia, sabemos que sus defensas están muy bajas. ¿Cómo se debe de manejar la sanidad, la higiene,
4: claro,
3: en la manipulación de los alimentos?
4: Sí, esa pregunta es súper importante. Como su sistema inmunológico se deprime, está bajo, tenemos que cuidar todo lo que sea higiene, ¿no? Desde casa y tener cuidado de comer cosas en la calle. Entonces, todos los alimentos deben de ir bien lavados, desinfectados, bien cocidos, procurar no mantener la comida tantos días en el refrigerador. Si tenemos comida en el refrigerador y la vamos a calentar, solamente que sea esa porción y no calentar toda la comida, porque eso puede producir microorganismos que pueden pues alojarse en el cuerpo, en el sistema inmunológico, y puede haber una infección.
3: También se suele decir que cuando una persona, o he escuchado que cuando una persona está en quimioterapia, le cambia el sabor de los alimentos. ¿Por qué?
4: Sí, bueno, pues propio de los medicamentos, ¿sí? Entonces el propio fármaco suele cambiar el sabor. Normalmente tienen un sabor como a metal. Entonces, de hecho, lo que más les sabe más raro son las carnes rojas.
3: Las carnes rojas.
4: Entonces también ahí se debe de optar por más carne blanca, porque si de por sí tienen este sabor a metal con la carne roja, pues no les va a gustar, no van a tolerar el alimento y pues todavía vamos a hacer que coman un poco menos.
3: Muy bien, bueno, pues le recuerdo que si usted tiene alguna duda acerca de este tema, el tema de la nutrición oncológica, Háganos saber en el 844-101-6375. 844-101-6375 está a su disposición. Bueno, pues, licenciada, también se suele atribuir las náuseas y el vómito, ¿no? Dentro de un paciente que está ya en una terapia.
4: Sí, normalmente la quimioterapia es lo que causa. Normalmente está, cuando están en quimioterapia, incluso se les da medicamento contra las náuseas o contra el vómito. Y aquí pues tenemos varias recomendaciones que podemos hacer. Por ejemplo, que el paciente no esté cerca del área donde está cocinando la comida, pues para que no huela la comida y no genere náusea antes de comer.
3: ¿Se intensifican los sentidos o sucede algo por el estilo?
4: No, solamente es un malestar muy general, sí. Otra cosa que pueden hacer es tomar un poquito de agua o un poquito de hielo antes de la comida y luego ya empezar a hacer sus comidas.
3: Sus comidas, muy bien. Vamos a una pausa comercial, es muy breve, ya regresamos aquí a Salud y Bienestar.
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0: 343.
5: Temperatura 28 grados.
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1: Temperatura 28 grados.
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2: Ya estamos de regreso y bueno, pues seguimos platicando con la nutrióloga Priscila Horta Valdés. El tema de hoy, por si usted nos acaba de sintonizar en esta tarde, es nutrición oncológica. Licenciada, ¿qué tanto el oncólogo remite a sus pacientes con un nutriólogo, una nutrióloga? ¿Qué tan coordinados, podríamos decir, están?
3: Yo siento que muy poco. Sí, sí me han llegado muchos pacientes en consulta donde pues ya bajaron mucho de peso en un tiempo muy prolongado, donde no se les refirió pues acudir a la nutrióloga, y ahí a lo mejor ya es muy tarde para empezar a cuidar el proceso de desnutrición.
2: ¿Qué le recomendaría usted a una persona que pues nos está escuchando, conoce a lo mejor a alguien, al primo de un amigo que lamentablemente pues le resultó el diagnóstico positivo en el tema de cáncer?
3: Sí, claro, inmediatamente poder acudir a un nutriólogo con esta especialidad, ya que pues los va a ayudar a conllevar mejor el tratamiento, a sentirse mejor y, como les digo, pues evitar la desnutrición.
2: Es que le platicaba fuera del aire que han venido muchos especialistas aquí a decirnos: oye, ¿sabes qué? Por ejemplo, el tema del dolor, es que tengo cáncer y tiene que dolerme, tengo cáncer, no sé, estoy cabizbajo, no tengo hambre, eso es normal. Yo creo que no hay que normalizar algunas cuestiones que podrían solucionarse, en este caso, redireccionándolas, ¿no?, con un nutriólogo.
3: Sí, claro, claro que el diagnóstico de cáncer, pues, está anímicamente, ¿verdad?
2: Sí, se desgasta,
3: entonces, el que tengamos algún síntoma, y si nosotros lo podemos corregir con la nutrición, es esencial, sí, poder prestarle atención, pues, para tener calidad de vida también.
2: Doctora, hablamos acerca de la masa muscular. ¿Eso también se puede trabajar desde el consultorio, con terapia, con comida, con tal ejercicio?
3: Sí, totalmente. Bueno, siempre ahí en la consulta la revisamos con una impedancia bioeléctrica, una máquina. Uh-huh. Siempre estamos revisando la masa muscular, que no baje. Y vamos a priorizar el consumo de proteínas. Sí está recomendado hacer ejercicio, claro, a lo que puedan hacer los pacientes, porque luego tienen fatiga, tienen cansancio, pero sí, nunca está prohibido hacer ejercicio durante un tratamiento oncológico.
2: ¿Y qué otros aspectos secundarios respecto a la nutrición se pueden desencadenar por parte de un paciente que está en quimioterapia? Además de los que ya hemos hablado, el tema de la pérdida del apetito, de la pérdida también de masa muscular, de la diarrea, de las llagas en la boca.
3: Puede ser la energía, a lo mejor luego también hay otra enfermedad junto al cáncer, también. Okay. Se puede revisar y controlar con la nutrición.
2: En el caso de una persona que tenga diabetes.
3: Sí, totalmente, sí, con la alimentación.
2: Se le puede hacer una dieta.
3: Sí, se ajusta todo a la diabetes, presión arterial, colesterol, a todo, pero siempre va a ser primordial empatizar en el cáncer. Uh-huh. Pero revisar todos los demás aspectos también.
2: Muy bien, muy bien. Le voy a decir algunos mitos que encontré por ahí en las redes sociales. Uh-huh. Acerca de la dieta oncológica. Okay. ¿El azúcar alimenta el cáncer?
3: Ok, ese es un mito bastante común, y normalmente este es el problema cuando una persona tiene esta enfermedad, empieza a bombardearse de mucha información de muchos lados, ¿verdad? Desde redes, amigos, conocidos, yo conocí, yo vi, yo no sé qué. Entonces, es un mito, ¿no? El azúcar como tal sí puede llegar a alimentar el tumor, pero así como la alimentación normal que nosotros comemos día a día, el tumor siempre se va a estar alimentando. Entonces, el hecho de eliminar alimentos o el azúcar va a ser solamente que a lo mejor esta persona siga bajando de peso, o no se sienta con fuerza, o se sienta más débil, pero el tumor siempre se va a estar alimentando aunque no le des azúcar. ¿Sí? Tampoco va a ser ideal que siempre esté el azúcar presente y a montones, o sea, no, todo tiene que ser muy controlado, pero me ha tocado pacientes que incluso eliminan las frutas de la dieta pensando en que el azúcar de la fruta va a alimentar el tumor.
2: Ahora, pues bueno, sabemos que, o hemos escuchado en las redes sociales, que los alimentos ultraprocesados podrían derivar en algún tipo de cáncer, pero ¿qué tan sano es caer en el otro extremo? Decir, ¿sabes qué? Yo me voy a hacer vegano, yo me voy a hacer una persona que solamente sea crudivegano y todos los demás alimentos van para afuera, no quiero saber ya nada.
3: Pues no, estaríamos en el mismo riesgo. Sí, o sea, irnos hasta el extremo va a limitar los nutrientes que vamos a necesitar. Entonces, no es necesario irnos a ninguno de los dos extremos, solamente para optar por una alimentación natural, balanceada, que es una alimentación que, vaya, todos debemos de tener realmente, una alimentación equilibrada.
2: Equilibrada. Y esa alimentación nos podría ir alejando, ¿no? Del cáncer, creo yo, o sea, una alimentación sana.
3: Sí, claro. Y aparte va a ser más sostenible, más llevadera, o sea, no vamos a tener que estar presionados porque no podemos comer esto, no debemos de comer aquello, solamente pues empezar a tener una rutina o unos hábitos saludables.
2: En el tema también de los mitos, los lácteos, ¿qué papel juegan?
3: Okay, hay evidencia de que los lácteos son, en lugar de un riesgo, hasta un beneficio, ¿no? Puede ser un beneficio como protector a padecer riesgo de cáncer, sobre todo colon rectal.
2: Uh-huh. Independientemente si también están muy procesados, hoy en día hay pues leche de todo tipo, que les quitan la proteína, que está deslactosada, qué sé yo, o tiene que ser entera.
3: Claro, podemos optar siempre por la desgrasada. Okay. La que no tiene grasa, la light, es la ideal. Ya la lactosa va a ser dependiente de cada persona si es intolerante a la lactosa o no. También vamos a tener que pues revisarnos si somos intolerantes, pues entonces va a tener que ser una leche light y deslactosada.
2: Algo que quiera comentar, doctora, antes de despedirnos, hacer la invitación a alguien que nos esté escuchando para que...
3: Pues sí, que realmente hagamos conciencia de que si no cambiamos nuestra alimentación, si nuestros hábitos no se vuelven saludables, porque aquí podemos incluir la actividad física, la higiene del sueño, evitar el tabaco, evitar el alcohol, comer mejor. Si nosotros no nos enfocamos en todos estos hábitos saludables, pues muy probablemente vamos a tener un factor de riesgo, y no nada más a cáncer, vienen un montón de enfermedades si no cuidamos estos aspectos. Entonces yo quisiera que con esta plática ojalá que pudiéramos tomar un poquito más de conciencia en nuestros hábitos, hacer como un retroceso, ¿no? De a ver qué estoy haciendo, qué me está faltando, qué estoy haciendo de más o qué debo de hacer, y poder empezar. Nunca es tarde y debemos empezar ahorita mismo a cambiar nuestros hábitos.
2: ¿Considera usted, como nutrióloga, que la alimentación ha sido pues fundamental para que se den más diagnósticos de cáncer hoy en día? Antes la gente comía, pues creo yo, más natural, menos alimentos procesados. ¿Ha jugado un papel fundamental en este tema?
3: Sí, claro que sí, porque aparte nos la vivimos deprisa, estresados, corre y corre, y nuestra salvación es comida rápida, comida comprada, comida ya procesada. Entonces nos está llevando esto, la aceleración de la vida, ¿no? A irnos a comprar cosas ya ultraprocesadas en lugar de dedicarnos a ir al súper y empezar toda nuestra rutina de guisar, cocinar y tener ahí nuestros topercitos o nuestras ollas ya hechas para la comida día a día.
2: Y lo más preocupante es que también esos hábitos que ahora nosotros, a lo mejor como adultos que trabajamos, los hemos adoptado, también se los pasamos a nuestros hijos, ¿no? A la hora de que, ¿sabes qué? Pues, híjole, no alcancé a hacerte de comer, mejor llego a una franquicia de hamburguesas, claro, y te compro rápido unas papas, te compro qué sé yo.
3: Sí, claro, y el menú. Niño feliz.
2: El niño feliz también, sí. es importante como padres.
3: Sí, nosotros tenemos que empezar a educar a nuestros hijos. Digo, si nosotros empezamos a hacer el cambio ahorita, probablemente lo podamos hacer con nuestros hijos y con nuestra familia, y que ellos vayan creciendo con estos hábitos saludables, que también sea mucho más sencillo para ellos y las futuras generaciones seguir pasando estos hábitos.
2: Doctora, ¿dónde la podemos encontrar a usted?
3: Bueno, aquí estoy en mi consultorio en la calle de Reynosa, en la colonia República, ahí estoy a sus órdenes. Mis redes sociales en Facebook, Pris Horta Nutrición, o en Instagram, Pris O Nutrición, y les puedo pasar mi teléfono para cualquier WhatsApp. Uh-huh. Es 844-173-5138.
2: ¿Lo podemos repetir?
3: 844-173-5138.
2: Pues gracias por haber estado con nosotros, Priscila Horta Valdés, nutrióloga, ya lo sabe, ahí en redes sociales la puede encontrar, y ojalá y no sea pues la última vez que nos acompañe, ojalá y vuelva a este espacio.
3: Estaría más que encantada, muchas gracias.
2: Gracias también a usted que nos hizo el favor de sintonizarnos en esta tarde. Hasta la próxima.
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1: 3:57.
5: Temperatura 28 grados.

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2: 4 con un minuto.
3: Temperatura 28 grados.
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3: Standard & Poor's pasa negativa la calificación de Pemex y Comisión Federal de Electricidad. La estructura de la petrolera es insostenible, dice la evaluadora de riesgo. Esa es una nota absolutamente desagradable y negativa para el país, pero una que es absolutamente favorable, una nota buena, es la Unión Europea desgravará a México su mercado agroalimentario de manera inmediata. Situación harto favorable para nuestro país y sin lugar a dudas muy buenas noticias para el sector agropecuario, que está enfrentando desafíos y retos con el sector similar de los Estados Unidos y que enfrenta situaciones muy complicadas en materia de la manzana, donde se está teniendo un diferendo internacional en materia de mercado, y por supuesto la naranja con los de Miami o con Florida, que también tiene ahí una situación desafiante. Entonces, pues ahí están estos diferendos. Y mire, hay un aspecto fundamental que hoy escuchaba a uno de los podcasts que yo escucho en lo particular, que tiene que ver, es muy bueno en materia de finanzas personales este hombre que ahorita le voy a decir, pero analizando la economía no es tan bueno, se podría decir que incluso es hasta un poco ¿qué le puedo decir? No es tan bueno, así lo dejo. Trae áreas de oportunidad. El podcast se llama Dimes y Billetes con Moritz Dieck. Muy bueno en materia financiera. Yo tomé cursos con él, pero en materia económica y de análisis económico, la verdad es que yo escucharía a otra persona, no necesariamente a Moritz, porque sí trae una ausencia de fundamentos económico-financieros. Pero mire, hoy su podcast estuvo hablando sobre la incertidumbre, un elemento que todo mundo hablamos de la incertidumbre, y como es algo intangible, no lo vemos en la real dimensión que tiene. Y se lo traigo a cuento porque dice Marcelo Ebrard, hay que bajar la incertidumbre con Estados Unidos, apunta Ebrard sobre la revisión del T-MEC. Eso es lo que quieren todos los empresarios, todas las empresas que están aquí en México y que se dedican a la exportación, eso es lo que se desea. Coahuila, uno de los estados que más ha sido afectado por esta incertidumbre, pues está pidiendo eso que está planteando Marcelo Ebrard, solo que no basta con decirlo, se requieren acciones, y no sé si necesariamente Marcelo Ebrard, secretario de Economía, lo esté haciendo. Bajar la incertidumbre del dicho al hecho, hay un largo, muy largo trecho, y la situación en materia de negociaciones en que nos está colocando Estados Unidos a México, nos está poniendo en una posición altamente vulnerable, en donde al momento en que lleguemos a sentarnos a la mesa para la negociación del acuerdo comercial, me parece que vamos a llegar con desventaja en las negociaciones, y van a ser, como dicen, vamos a llegar con la manita de puerco a la silla, y ahí van a sacar algunas situaciones interesantes. Bajar la incertidumbre. ¿Qué es la incertidumbre? Es aquello en donde no decidimos, en donde me caso con ella, me caso con él, sí o no. No, pues que me espere tantito. Bueno, mientras esperan, todos los elementos que son para una boda van incrementando de precio. ¿Compro ese vehículo o no lo compro? Mientras no se define, hay ajustes mensuales del 3 al 5% en los vehículos. ¿Compro ese terreno o no lo compro? Mientras no se decida, pues ese terreno va a incrementar su valor, e incluso alguien puede hacer una oferta y eso hará que se incremente su valor aún más. Si usted quiere comprar un refrigerador, un televisor, un microondas, una estufa, si usted se tarda en decidir, esos precios de esos productos se van a ajustar a la alza. Ahí es donde vemos que la incertidumbre sí factura, no como dice una cantante colombiana, que no es de mi agrado, porque no la digo, pero ya con la nacionalidad, ¿saben quién es? La incertidumbre sí factura de a de veras. Esta sí no hay paso de hoja, y si no, pero hay que preguntarle a la Secretaría de Economía del Estado cómo nos ha ido en esta parte de la incertidumbre, y en general a todo el sector empresarial y a la economía de este país. Hay que bajar la incertidumbre, dicen. Y bueno, en más información le comento, Trump ya está en China para la cumbre con Xi Jinping, el presidente de China, acompañado del CEO de Nvidia, y también por ahí anda Elon Musk de esta compañía X, que también por allá anda. Y una nota interesantísima, el Senado de Estados Unidos aprueba nombramiento de Kevin Warsh como presidente de la Reserva Federal de Estados Unidos. Se acabó el lapso, el periodo de presidencia de Jerome Powell esta semana. A partir de la próxima sigue como uno de los gobernadores. Kevin Warsh llega por 14 años al frente de el principal banco, o el Banco Central de la Unión Americana. Ahí está esta parte. Y mire, vamos a esta nota que es interesante para todos nosotros. Standard & Poor's pasa negativa la calificación de Pemex y la Comisión Federal de Electricidad. Estructura de la petrolera es insostenible. La agencia calificadora Standard & Poor's es una evaluadora de riesgos, y cuando hace esta evaluación de manera negativa, quiere decir que el riesgo que ve es harto negativo. Revisó de estable a negativa las calificaciones de Petróleos Mexicanos y la Comisión Federal de Electricidad, tan solo un día después de haber realizado el mismo movimiento a la nota soberana de México. Y es que, cómo no, sale dinero de las arcas mexicanas para poder hacer que sobreviva Petróleos Mexicanos, que es la petrolera más endeudada del mundo. A través de un comunicado, la agencia señaló que el ajuste realizado inmiscuye a PMI Trading DAC y PMI Norteamérica SADCB, Mex Gas Supplies SL y Deer Park Refinería LP por parte de la petrolera, mientras que en el caso de la eléctrica se contempla a la CFE International LLC y CFE Fibra E, esta que pretende sacar $1,000 millones en colocaciones en el mercado anunciado esta semana por Bloomberg. Bueno, pues ahí está la calificación. Me parece que va a ser muy difícil que pueda colocar papel de deuda en los mercados tras esta evaluación que ha dado Standard & Poor's Global Rating, quien dejó en claro que los ajustes anunciados para Pemex y la Comisión Federal de Electricidad se encuentran directamente ligados a la decisión de colocar en perspectiva negativa la calificación soberana del país. El perfil crediticio individual de Pemex se mantiene en triple C positivo, lo que refleja nuestra convicción de que su estructura de capital es insostenible, dada su escasa liquidez y su elevado apalancamiento. Cuando habla de apalancamiento, habla de la parte de crediticia en que está endeudada. Y en las evaluadoras de riesgo hay tres tipos de letra con la que se identifican los riesgos. El triple A, que son para empresas o gobiernos que están sumamente fondeados, que están sumamente estables. La triple B, que ya es más o menos en una posición menos favorable, y la triple C, que es a lo que se le llama o denomina en el ámbito o en el argot financiero bonos basura o situación basura de los organismos que están en esta situación. Así que está difícil la situación de Pemex. El ajuste de la nota del país refleja el lento crecimiento económico, las restricciones presupuestarias y la materialización de pasivos contingentes que podrían resultar en una consolidación fiscal muy gradual y un aumento moderado de la deuda pública. La calificación de Moody's para Pemex es B1 con perspectiva estable, mientras que la nota para la eléctrica se mantiene en BAA2 con una perspectiva negativa. El caso de Fitch Rating, la calificación de la eléctrica es BBB negativa con perspectiva estable. HR Rating mantiene la nota de Pemex en BBB positivo con perspectiva estable. Standard & Poor's Global ha situado la calificación de la petrolera en BBB con perspectiva negativa, al igual que la CFE, aunque advirtió que podría existir una rebaja o una modificación a estable en los próximos 12 a 24 meses si se tomara una medida similar respecto a México. Pues ahí está esta información. Y ahora hay que leer algo que nos cambie este sabor de boca. Y mire, la Unión Europea desgravará a México su mercado agroalimentario de manera inmediata. La Unión Europea desgravará a México su mercado agroalimentario de manera inmediata, abriendo oportunidades para las empresas y agricultores de México en un mercado de 450 millones de personas, informó este miércoles la Secretaría de Economía. Considerando otras aperturas adicionales en el sector manufacturero, la Secretaría de Economía proyectó incrementar en 50% las exportaciones mexicanas a la Unión Europea para el 2030. Esto será posible una vez que la próxima semana México y la Unión Europea firmen dos acuerdos fundamentales para sus relaciones. La presidenta de México, Claudia Sheinbaum, y la presidenta de la Comisión Europea, Ursula von der Leyen, firmarán el próximo 22 de mayo el acuerdo global modernizado, sujeto a la ratificación del Parlamento Europeo, de los legislativos de los 27 países miembros y por parte del Senado mexicano. O sea, ahí está esa buena noticia. Y ahí viene la otra contraparte. Hay que bajar, los que sí facturan, hay que bajar la incertidumbre con Estados Unidos, apunta Ebrard en la revisión del T-MEC. Uno de los principales objetivos de México rumbo a la revisión del T-MEC será reducir la incertidumbre comercial con Estados Unidos y evitar una renegociación total del acuerdo, admitió Marcelo Ebrard en el foro financiero Construyendo Oportunidades y Crecimiento Económico con Equidad. ¿Sabe cuál es aquí en este análisis? Y ahorita que viene un poco de luz a mi entendimiento, a mi cerebro, es disminuir la incertidumbre. Es decir, no la va a quitar, no va a desaparecer, sino solo va a mermar. Pasará de 10 a 5 y la incertidumbre seguirá flotando. Eso es lo grave. Eso es lo que pone una situación muy, muy difícil. El secretario de Economía adelantó que el próximo 27 de mayo se reunirá en la Ciudad de México comités de ambos países para iniciar formalmente las conversaciones sobre la revisión del tratado comercial. ¿Qué es lo que tenemos que hacer? Reducir el nivel de incertidumbre. Descubrió el hilo negro. ¡Qué barbaridad! ¡Qué lucidez a su cognitivismo! ¡Qué lucidez a su intelecto! ¡Qué lucidez a esa inteligencia de Marcelo Ebrard! De verdad, podemos nominarlo para el premio Nobel. Es decir, no voy a estar discutiendo todo el T-MEC, dijo. Bueno, eso es lo que él dice. Todo el contexto que tenemos en materia informativa de lo que ha pedido Estados Unidos antes de sentarse a la silla es que vamos a llegar, así como dijo, como la versión de los vencidos. Ebrard representante de México en las mesas de negociación con Estados Unidos, admitió que incluso se podría dar un escenario en el que los socios comerciales revisen el acuerdo año con año. Eso ya lo sabíamos. Mire, son las 4 de la tarde, 15 minutos, miércoles 13 de mayo del 2026, 28 grados la temperatura. Soy Javier Pastén. Ahorita regreso, viene ya con nosotros Marco Campos Mena y con un tema también que está igual que la temperatura de Monclova, harto caliente. Es la situación precisamente de este municipio y de Altos Hornos de México. Ahorita volvemos.

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8: 4:18.
9: Temperatura 28 grados.
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2: Estamos de regreso aquí en Zona de Negocios cuando son las 4 de la tarde con 19 minutos, miércoles 13 de mayo, 28 grados la temperatura aquí en la capital del estado. Y ya tenemos en la línea telefónica a Marco Campos Mena, quien analiza esta situación de Altos Hornos de México, en uno de los municipios más cálidos de esta entidad federativa. Marco, buenas tardes, bienvenido, adelante.
3: Muy buenas tardes, Javier, y muy buenas tardes a todo nuestro auditorio. En este día que no está tan caliente aquí en Saltillo, pero que tenemos un tema que arde, Javier. La verdad, es un tema que mucha gente ya había dado por sentado o por terminado, pero para las personas que viven en Monclova, y he estado platicando con algunas de ellas, la situación se ha estado poniendo harto complicada. Y vamos a ver el antecedente. Durante el sexenio pasado, en una de las venganzas de López Obrador, él decidió no apoyar el rescate de AMSA, siendo que sabemos que toda la región centro de Coahuila depende de Altos Hornos de México. Sin embargo, aún así, y a pesar de toda la oposición que le dijo que tenía que apoyar el rescate por el bien de la ciudadanía mexicana, decidió dejarlo caer a la quiebra sin importarle las consecuencias. Es ahí el problema de tener esos revanchismos políticos en temas que tienen que ver estrictamente con la administración pública y obviamente con la economía de las familias. ¿Qué está pasando, Javier? Porque para mucha gente fue ya tronó AMSA y no hubo mayor problema. Y se lo están imaginando, sí, porque no están viéndolo desde la perspectiva de una persona que vive en Monclova o que tiene negocios en Monclova. Esto es lo que está pasando, Javier. Se perdió una cantidad de empleos directos impresionante. Y tú dijeras, bueno, pero la resiliencia del mexicano, van a poder poner un negocio y van a poder salir.

0: ir adelante de otra manera. Pues ni así, Javier. Las personas que tienen negocios en Monclova están diciendo que no hay ventas. Se ha puesto un panorama harto complicado porque, pues ahora sí que solamente son negocios. Es como si volvieran a ser un pueblo sin la capacidad económica para mantener el ritmo de vida de una ciudad. Más o menos esa es la comparativa. No tienen un motor fuerte todavía, y aunque lo pudieran desarrollar con el paso de los meses o los años, la verdad es que este es un momento bastante crítico para ellos, porque la inversión es prácticamente nula. No se está invirtiendo en empleos, no se está invirtiendo en obras, y eso está haciendo que Monclova caiga en un bache económico bastante fuerte. Platicaba con el dueño de un restaurante de allá que les decía, todo lo que va del año pasado y lo que va de este ha estado realmente terrible en ventas. No llega gente, por más que se promociones, le dicen, es que no hay chamba. Tenemos tantos meses ganando la mitad, el negocio no levanta, o simplemente no tenemos chamba. Y eso, Javier, está haciendo que también los que sí tienen negocios digan, pues tengo que recortar gente porque no está jalando, y la gente se queda sin empleo y el círculo vicioso sigue creciendo. Y podríamos decir, ¿y a nosotros en Saltillo qué nos importa eso? La verdad es que bastante. De entrada, porque es dentro de nuestro estado y tiene que ver con las finanzas de nuestro estado también. Se tiene que redirigir una cantidad de dinero importante para poder ayudar a la gente que es desde la región centro. Y sabemos que el tema presupuestario, como quiera Coahuila, sigue estando algo ajustado y sin mucho margen para poder desarrollar toda la cantidad de obras que se requieren para impulsar el estado. Y esto sabemos de dónde viene, y también que son cuestiones de revanchismos políticos. Pero aquí está la parte interesante. Sabemos que en Ramos Arizpe el empleo tampoco nos ha ido tan bien como quisiéramos. Lejos de estar generando más fuentes de empleo como hubiera sido deseable, las circunstancias agravantes que hemos tenido y que conocemos tanto en el contexto internacional como en el nacional están haciendo que algunas fábricas todavía estén presentando recortes. Y hablamos de esto desde que General Motors empezó con el recorte de 1900 más todos los indirectos, y que eso involucró también otras más y otras más pérdidas de empleos por una u otra razón, porque simplemente ya no se está generando la misma producción. Y esto no quiere decir que se estén haciendo las cosas mal en Coahuila, hay que aclararlo. Es un contexto internacional y a la vez un contexto de incertidumbre, que bien lo dijiste en el segmento pasado, la incertidumbre factura. Como dice la cantante que hizo el tema del mundial, que solamente sí. ¿Cuáles son los tonos para resumir el cómo está de básica ese tema del mundial? Austero. La incertidumbre factura y está afectando muchísimo más de lo que nos imaginamos a las personas. Lo vemos en la falta de empleo, lo vemos en la falta de ventas en los negocios. Aquí en Saltillo también se está apreciando esa misma falta de ventas. Y sin duda, Javier, la gente de Monclova está buscando por todos los medios posibles venir a Saltillo en busca de una oportunidad laboral. Eso es lo que he visto en algunas personas con las que hemos tenido oportunidad de platicar, y dicen, pues está complicado, venimos a Saltillo con la esperanza de que haya trabajo, con la esperanza de poder mandar algo de dinero de regreso a Monclova, aunque aquí estén viviendo con lo básico. Y esto no es una práctica que sea totalmente reciente. De hecho, hace 8 años también platicaba con unas personas que hacían eso. Venían a Saltillo, vivían todos en una sola casa, igual que los otros que se van a Estados Unidos, y mandaban todo lo que pueden de dinero para su familia en Monclova. No más que ahora esa práctica se está acentuando más para tratar de no perder el patrimonio que tienen allá, para mantener un poquito lo que tienen allá, porque sabemos una realidad. Saltillo y Ramos Arizpe son exageradamente caros a comparación de otras partes del país e incluso otras partes del estado. No es fácil vivir aquí. Y a veces los mismos sueldos, a pesar de que los vemos más altos que el resto del país, son insuficientes. Por eso están haciendo esas prácticas, es decir, vivimos varios en la misma casa, aunque tengan que estar 4 o 5 en un cuarto, pero así mitigan el costo de la renta. Y lo mismo está pasando con la cantidad de tráfico que tenemos, lo estamos experimentando. se está incrementando mucho porque es más gente que está buscando fuentes de empleo, que trabajan aquí, tienen una casa en el sur y la fábrica está en Ramos. Todo eso, Javier, se está volviendo una parte bastante complicada por la falta de este motor, este gran motor que de verdad le hace falta a Coahuila, a Altos Hornos de México. Pero, como lo dijimos hace rato, necesitamos aplicar la resiliencia al mexicano. Y esto lo vamos a lograr buscando nuevas oportunidades donde parece que no las hay. Va a haber gente que quiera invertir. Coahuila es un estado fuerte, gente preparada y trabajadora. Y hay que sacar adelante este estado, sí o sí, nosotros. A pesar de quien esté, a pesar del contexto internacional, nos toca a nosotros volver a hacer que la gente invierta en Coahuila, garantizándoles que aquí van a encontrar oportunidades de crecimiento, oportunidades de hacer grandes negocios, y que la gente de Coahuila es gente de trabajo. Ese es mi comentario el día de hoy, Javier.
1: Muy interesante, Marco, interesante esta situación en la que se pone Monclova. Hay que recordar que esta misma semana hubo un desencuentro entre extrabajadores de Monclova y los cuerpos de seguridad. De hecho, aprendieron algunos de ellos, que los dejaron en libertad al día siguiente. Y bueno, esto es parte de lo que está aconteciendo en la región centro. Altos Hornos, yo leo que dicen, tenemos que hacer que vuelva a producir Altos Hornos de México. Altos Hornos de México, con la tecnología que tenía, ya es un fósil, ya es algo antiguo, y si se compara con las nuevas tecnologías que tiene, por ejemplo, Ternium, la verdad es que Altos Hornos de México ya no tiene nada que hacer. Si acaso el proyecto Fénix puede tener algo, pero de ahí en fuera toda su tecnología es arcaica, es vieja y poco productiva e ineficiente en materia de uso de energía eléctrica, lo que representaría descalabros importantes en su accionar financiero. Mi estimado Marco, muchísimas gracias, que tengas una muy buena tarde.
0: Igualmente, Javier, un fuerte abrazo.
1: Hasta luego. 4:28, 28 grados la temperatura, ya se elevó unos cuantos graditos, está cayendo la tarde. Yo le agradezco mucho a usted el favor de su atención, le deseo que tenga una extraordinaria tarde de miércoles. Aquí en el streaming estuvo mi compañero Joe Martínez, allá en los controles técnicos Johnny Frías. Soy Javier Pastén, que tenga una extraordinaria tarde de miércoles. Dios bendiga su economía, sus finanzas y sus negocios. Hasta luego.
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0: Son las 4:30.
2: Temperatura 27 grados.
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0: 4:34.
2: Temperatura 27 grados.
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1: 4:57.
2: Temperatura 27 grados.
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4: Registra Arteaga primer caso de gusano barrenador en canino. 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Maestros enfrentan crisis de salud en México, advierte organización. 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
3: Los políticos. Habrá que estar atentos a los resultados que se generen de la reunión que el lunes tuvo el líder nacional setemista, Tereso Medina Ramírez, con el presidente del grupo Carso, Carlos Slim Domit, pues de ahí se pueden derivar buenas noticias para nuestra entidad. Como se recordará, en septiembre la Agencia de Transporte Ferroviario adjudicó a Carso el contrato para construir el tramo de 111 kilómetros entre Derramadero y Santa Catarina del tren de pasajeros Saltillo Nuevo Laredo, y desde entonces Medina Ramírez inició el acercamiento para gestionar que se privilegie la contratación de mano de obra local en este proyecto, que se deberá extender hasta mediados o finales de 2028, cuando menos. El lunes, a la reunión con Slim Domit, acompañaron a Tereso Medina los dirigentes de la Confederación de Trabajadores y Campesinos, Abel Domínguez Azuz y Raúl Domínguez Rex. Uno de los puntos en la agenda fue desarrollo y estabilidad, y en ese contexto seguramente que se ponderó lo que puede aportar el gremio setemista bajo el liderazgo de Tereso, que privilegia el entendimiento y los acuerdos, tomando distancia de las prácticas gangsteriles de otras centrales que tomaron auge arropadas por la 4T.
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4: 5:02.
5: Temperatura 27 grados.
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Hey, ¿qué tal mis queridos y estimados radioescuchas? ¿Cómo se encuentran el día de hoy? Yo espero que de maravilla. Te saludo con gusto una vez más, como todos los días, a través de la poderosa frecuencia modulada en la estación Más Country de aquí en nuestra bella capital en Saltillo, en el edificio del Diario de Coahuila, Avenida Universidad, 1035, Colonia Universidad. Ángel Hernández acompañándote, siendo tu copiloto detrás del control master en la frecuencia modulada de 88.9 FM, la primera.

Temperatura en los 27 grados centígrados, zona universitaria. Son las 5:05 y te empiezo a compartir nuestra vía de contacto para que empieces a mandar tus mensajes, tus saludos, tus notas de audio. 844-101-6375, repito, 844-101-6375, que le empieces a llegar, pero al pase de lista. Que ya vamos arrancando la clase de hoy con todo el poder de la música country. Y qué mejor que con tu servidor Ángel Hernández por la primera. Porque luego voy saludando al buen Luis Felipe, mi querida Lisbeth, a mi querida a Rosimari, a Araceli, Iván, Brenly. Bienvenidos a todos los que vayan llegando, pase de lista. Puro contra esta tarde, por aquí también voy saludando al buen Benji, que me dice, milagro presente, que estabas regalando cheve, ¿dónde caigo? Un fuerte abrazo, mi buen Benji, gracias por estar en sintonía, bendiciones, mi hermano. Así es, ahí en Cargogas, ahí la promoción que estaba activa. Eso fue en la mañana, mi hermano, un fuerte abrazo. Por acá también me está diciendo, presente Ángel, ¿alguien tiene una falta? ¿Quién será, mi hermano? Yo no sé. Yo aquí estoy bien puesto. Y si no había entrado al aire es porque andábamos trabajando, sin miedo. Bienvenido, mi Benji. Un fuerte abrazo, mi hermano. Gracias por estar en sintonía. Vámonos con un temazo de Million Vira. Para que le empiece a subir a la radio, mi hermano. Esto es It's Not the End of the World, en la versión English. 5:07, 27 grados centígrados.

Temperatura en los 27 grados centígrados. Zona Universitaria. Son las 5:10 y seguimos con más del poder de la música country a través de 88.9 FM. Por aquí saludo a mi buen Mike, mi hermano, que me pone buenas tardes, mi hermano Ángel. Dios te bendiga, pase de lista, mi hermano. Dios te bendiga a ti también. Pone una rolita de Tommy Brandt, Salvation Pump. Gracias, mi hermano, bendiciones, saludos, un abrazo. Vamos rumbo a Ramos. Un fuerte abrazo, mi buen Mike, bendiciones. Gracias por estar en sintonía. Que llegues con bien a donde sea que vayas, mi hermano. Y qué mejor que le sigas subiendo a la radio. Saludos por aquí, mi querida Vero Durán. Un fuerte abrazo, mi querida Verito. Bendiciones. Gracias por estar en sintonía. También saludo con mucho amor, con mucho gusto, a la distancia, hasta Piedras Negras, Coahuila, mi hermosa madre, Rocío Hernández, que me dice, qué bueno que ya te escucho bien de la voz, gracias a Dios, porque estabas ronco. Aquí viéndote, un fuerte abrazo, mamá, te amo con todo mi corazón. Sí, así es, ya tenemos un poquito más desahogada la voz, ya se escucha más brillante, con más vida. Vaya, es que estuvo bastante pesado el fin de semana. Y la voz es la herramienta de trabajo. Entonces, bendito el de arriba, que ya andamos recuperándonos. Un fuerte abrazo, mamá, te amo mucho con todo mi corazón. Bendiciones. Y primeramente Dios, nos estamos viendo bastante, bastante pronto. Ojalá. Un fuerte abrazo a mi papá, el buen Benny, que de seguro debe de estar con una bien helada ahorita con este calorón. 5:11, 27 grados centígrados, zona universitaria. Vámonos con más del poder de la música country, me dice por aquí el buen Pepe. Saluditos, mi buen Pepe, bendiciones hasta Urbivilla, Chihuahua. Que dice, buenas tardes, ya llegué tardecito, pero llegué, pase de lista, mi buen Pepe. Un fuerte abrazo, mi hermano, bendiciones, pásale, vas llegando temprano, ¿eh? Hoy no hay retardos. Hoy vamos tranquilos, serenos, morenos. Me dice el buen Benji, gracias, bendiciones, mi hermano, un fuerte abrazo, gracias a ti por estar en sintonía. Vámonos con algo que me estaba pidiendo buen Mike.

0: Ahí quedó, mi hermano. Un fuerte abrazo, mi buen Mike. Bendiciones. Tremendo temazo. 5:15, 27 grados centígrados. Vámonos un corte, pero no le cambies, que ya volvemos con más de lo mejor de la música country. 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

0: 516.
1: Temperatura 27 grados.
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11: Temperatura en los 26 grados centígrados, 5:22. Seguimos con más del poder de la música con Tritopos y compañía. Siento tu copiloto detrás del Control Master por 88.9 FM. Por aquí voy saludando a mi querida Judith, pase de lista, mi querida Judith. Mi buen Charlie, un fuerte abrazo, mi buen Charlie, pase de lista, gracias por estar en sintonía, un fuerte abrazo, mi hermano. Por aquí también voy saludando al buen Enrique Zamora, pase de lista, mi buen Quique. Mi querida Aitana, bendiciones, Aitana, un fuerte abrazo, gracias por estar en sintonía, bendiciones, bienvenida. Mi querida Sofi Molina, pase de lista también para ti, Sofi, seguramente estás en el trabajo, te van a cachar, te van a regañar. El buen Chapulín, pase de lista, mi Chapo, bendiciones, mi hermano, gracias por estar en sintonía. Vámonos con más del poder del country, 844-101-6375. Por aquí saludo a mi querida Laura, pase de lista. Lau, dice, ole, ole, Ángel, aquí escuchándote, ponme la canción de Rodeo. Claro que sí, Lau. Saludos para los del trabajo. Y claro que para ti también, bendiciones para los del trabajo, que le sigan subiendo la radio con este temazo, algo poderoso, algo potente, algo de 88.9.

temperatura en los 26 grados centígrados. 5:26. Ahí quedó, mi querida Lau. Pase de lista para ti, mi querida Eve, que vas llegando. Pase de lista también para el hoy. ¿Qué dice? Saludos desde Arteaga, Coahuila. Ya tenemos las frías para este calor. A mi hermano, se escucha con ganas. Con toda mamá. Bisonte. Dice el buen Charlie. Pase de lista, mi Charlie, también. El otro Charlie. Saludos. La mejor música con Ángel Hernández. Mi querida Eve, pase de lista. Saludos desde Jardines de los Bosques. Mi querida María Teresa, buenas tardes, Ángel. Buenas tardes, María. Bendiciones. Pásale, van llegando con toda la actitud por 88.9. Vámonos con algo para el buen Pepe Astorvivías, Chihuahua. Algo romanticón, reptilesco, pero de primera. Pepe, ahí te va la pomada y la campana.

I Cross My Heart, 5:30. 26 grados centígrados, zona universitaria. Ahí quedó mi buen Pepe. Gracias por estar en sintonía, mi hermano. 844-101-6375. Dice el buen Eloy, el vals de mi boda. Ah, supongo que debe haber sido esa. Enamorado de mi hermosa Nancy. Todavía sigo. Ea, pase lista para la vaquera afortunada Nancy, que tiene bien domado el buen Eloy. Dice, ¿no has pensado en ser presentador de rodeo? Pues fíjate que no lo he pensado, mi hermano. Claro que sería una gran oportunidad, ¿cómo no? Gracias, mi hermano. Gracias a ti, mi buen Pepe. Gracias por estar en sintonía. Seguimos con más del Poder de la Música Country. 5:31, 26 grados centígrados. Por aquí, me saludo al buen Isaac, mi hermano, que me dice, buenas tardes, Ángel. Saludos para la gente de Luencia Ingeniería. Pase lista. Los escuchamos en carretera Monclova, kilómetro 6. Una canción, porfa, de Kenny Rogers. No se diga más, mis hermanos. Esto es Lucille.

0: ¿Por qué me dejas tan solo, Lucille? 5:35. Ahí quedó para mis hermanos allá en carretera Monclova, kilómetro 6. Por aquí saludo a el buen Ramón Negrete y Ángel Negrete presentes para el pase de lista. Saludos, mis hermanos, pase de lista. El buen Ramón y Ángel Negrete, bendiciones. Puro country esta tarde para ustedes vaqueros. Gracias por estar en sintonía. Seguimos con más del poder de la música country. Por aquí también, mi buen Felipe Pérez Gaona, pase de lista, mi buen Felipe, bendiciones. Por aquí también va llegando mi querida Eli. Eli, buenas tardes, y está Rosa. Pase de lista, Eli, gracias por estar en sintonía. Un fuerte abrazo para todos los que vayan llegando. Qué mejor que iniciar este ombligo de semana con toda la actitud, con todo el poder del country, con pura música de primera con Ángel Hernández. Por acá me está diciendo el buen Benji, me manda una foto con una agüita mineral, algo a las rocas, se pudiera decir, para este tremendo calorón, 26 grados centígrados. Saludcita a mi Benji, un fuerte abrazo, mi hermano. Me dice, no, hermano, lo que yo veo un agua mineral. Dice, a pelo. 844, pura agua. Ah, ok, muy bien. 844-101-6375. Vámonos a un corte, pero no le cambies que ya volvemos con más.
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Temperatura en los 26 grados centígrados. Zona universitaria. Seguimos con más del poder de la música country. Estás con Ángel Hernández por 88.9 FM. Por acá, saludo con gusto a mi hermano, el buen Florentino Garza, que me pone buenas tardes. Pase de lista, Florentino Garza. Saludos. Saludos a los Cuellos Rojos, la Maldita Estampida, Zape Country, Black Cherry, Bisonte, Buffalo Country, todos los Trucos Country de Saltillo. Grupo, supongo, mi hermano. ¿Puedes poner un clásico? From Lonely Room, de Dave Jockamp. Claro que sí, mi hermano. Ahí te lo pongo en lista. Aguántame tantito nada más. No te me desesperes, mi hermano. Por supuesto que sí te lo pongo en lista. Un fuerte abrazo, mi buen Florentino Garza. Gracias por estar en sintonía. Me dicen por acá. A ver, hermano, aviéntate una de Josh Turner. Pepe, tranquilízate. Ándele. Y ahorita. ¿Cómo no? Me están pidiendo por acá el buen Eloy. Algo de Such Top, I Never Lie. Claro que sí. Vámonos con un temazo. Para que le siga subiendo la radio, mi hermano.

Temperatura en los 26 grados centígrados. Zona universitaria, seguimos con más del poder de la música country. Sigo con 48 minutos. Vámonos con este siguiente temazo, algo de Billing Corrington.

Temperatura 26 grados centígrados, 5:52 minutos. Seguimos con más del poder de la música country. 844-101-6375. Vía de contacto.

Oigan, se me fue el internet. Se me fue el internet aquí en la estación. No puedo ver WhatsApp. No sé si me están escribiendo. No sé si hay alguien ahí. Toc, toc. ¿Quién es? Alguien sensual y sexy. Híjole, no puedo ver WhatsApp. No sé si me están mandando mensajes. Se me fue el internet. No se ha caído la transmisión en la radio, obviamente. Pero se me fue el internet en la computadora del WhatsApp. Y también para poner canciones que no tenemos en el catálogo. ¡Auxilio! 5:55, 26 grados centígrados. Pues bueno, vamos poniendo lo que Dios nos dé a entender. Porque no puedo ver y no puedo buscar canciones. Pero ustedes confíen. Súbanle a la radio. A ojos cerrados. Bueno, obviamente en el carro no, ¿verdad? Tú me entiendes.

0: 6 en punto de la tarde, 26 grados centígrados, zona universitaria. Seguimos con más, pero antes vámonos a un corte, no le cambies que ya volvemos.
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2: 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Son las 6.
3: Temperatura 26 grados.
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2: Registra Arteaga primer caso de gusano barrenador en canino. Marina asegura bultos con droga en recinto portuario de Manzanillo. Maestros enfrentan crisis de salud en México, advierte organización. Confirma el Vasco Aguirre a 55 jugadores en prelista de la selección mexicana de fútbol y volverá la NFL a México. Los 49ers y los vikingos se enfrentan en el Estadio Banorte.
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3: Gracias por los días de sol y los nublados tristes, por las tardes tranquilas y las noches oscuras. Gracias por la salud y por la enfermedad, por las penas y las alegrías. Gracias por todo lo que me prestaste y luego me pediste. Gracias, Señor, por la sonrisa amable y por la mano amiga, por el amor y todo lo hermoso. 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Gracias por el trabajo, las inquietudes, las dificultades, las lágrimas y sobre todo, las sonrisas. Gracias por todo lo que me acercó a ti, por haberme conservado la vida, dado techo, abrigo y sustento. Gracias, Señor, por un día más. Martínez, 75 años sirviendo bien, sin ver a quién.
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